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0: 21:33, comienzo para una nueva edición de En Juego, el programa radial acá en LV5, Radio Sarmiento, como siempre, FM 104.7 AM 1120, la edición número 156 en esta tercera temporada que transitamos. Hola Walter, ¿cómo va?
1: ¿Qué tal Gerardo? Buenas noches. Bien, bien, con este sondita que es pasable, bien.
0: A esta altura de la noche, sí, recordemos, San Juan estuvo en los 30 grados. Ajá. A primera hora de la tarde estaba pronosticada una máxima de 27, pero se elevó el mercurio, el termómetro, a 30, quedando como la provincia número 5 del país entre las más calurosas.
1: Ah, mirá vos.
0: Sí, hubo un par de incendios. De hecho, actualmente para la zona de Uyum, en una bodega, hay pastizales en Albardón que se están consumiendo, digamos. Claro. Y en Santa Lucía también hubo...
1: En el Médano, che, que generalmente siempre...
0: Suele ser ese lugar al que es el epicentro de los siniestros muchas veces, que tiene que ver con los lugares secos, ¿no?
1: Claro.
0: A veces ciertos que son intencionales y a veces es producto de la naturaleza, ¿no?
1: Exactamente.
0: Walter, 24 grados 4, como decíamos, la humedad es del 7%, bajísima. Ajá. Bajísima, por eso se siente tan seco el ambiente,
1: claro,
0: ¿no?
1: Claro, claro, claro. ¿Qué consecuencias de todo esto? ¿Vendrá un viento sur? ¿Seguirá el sonda? ¿Cómo es?
0: Dicen algunos que mañana va a estar presente el viento sur. De hecho, algunos dicen que va a estar el tema de del sur llegando en la madrugada, lo cual va a hacer que la temperatura baje drásticamente.
1: Ah,
0: ¿no?
1: Mira.
0: Para mañana está pronosticada las 6 grados de mínima, la máxima 20.
1: Bueno, el miércoles, va a estar lindo.
0: Sí, el miércoles 4 la mínima, 16 la máxima. El jueves 8 y 21. Uh-huh. ¿Sí? Se espera para el domingo la jornada más fresca de toda la semana, con 3 de mínima y 14 apenas de máxima.
1: Mira.
0: ¿Sí? Por ahora no hay pronóstico de lluvia, pero sí hay que tener en cuenta que las nevadas y las precipitaciones intensas se están produciendo en la zona de la cordillera de los Andes, Walter, así que eso hay que tenerlo más que en cuenta. Como decíamos, programa número 156 de En Juego. Estamos en las redes sociales, como siempre, En Juego SJ. Ahí nos encuentran en el canal de YouTube, que estamos ya a un paso de las 260.000 visualizaciones. En Instagram, En Juego SJ también. Lo mismo que en X, En Juego SJ. La única red social o plataforma diferente es lo que es Facebook, En Juego SJ, ¿ok? Ahí nos encuentran. Ya a partir de mañana va a estar todo lo que fue la charla que tuvimos el jueves pasado con Emanuel Mas.
1: Muy linda, muy entretenido y sí. Bueno, con muchas verdades.
0: Sí, hablando no solamente de lo que fue el foco inicial de la nota, que tenía que ver con que es el último sanjuanino que vistió la celeste y blanca.
1: Claro.
0: En la semana después de que la selección argentina de Scaloni fue subcampeona, y el hecho también de, bueno, expresarse de manera abierta con sus sensaciones tras estas varias oportunidades frustradas de volver a San Martín.
1: Sí, dice que tuvo 3-4 veces pudo haber estado ligado al club de sus amores.
0: Sí.
1: Pero me parece que le dieron la espalda por el club, por San Martín.
0: Según lo que explicó Emanuel Mas, para aquellos que todavía no lo vieron en las redes sociales ni estuvieron en vivo, tiene que ver con distintas miradas en su momento con la dirigencia que encabeza Jorge Medos, quien en otro momento por ahí

0: y con Rodolfo Antuña, me parece, que provocaron que no pudiera tener este regreso que él estaba anhelando y esperando ya para Emanuel más de 37 años.
1: Claro.
0: ¿No? Jugando.
1: Grande.
0: Sí.
1: Grande,
0: sí.
1: Pero seguramente de un buen nivel todavía, ¿no?
0: Sí,
1: tranquilo,
0: sí.
1: Y más para un equipo como San Martín, que está en la B Nacional, tranquilamente podría haber encuadrado dentro del mismo y podría haber cristalizado todo lo que él pensaba colaborar con la institución verdinegra.
0: Sí, así es. Así que bueno, veremos cómo sigue el presente de Emanuel Mas, que está en la segunda división. Llegó en el equipo en la segunda división, ascendió, jugaron la Copa Libertadores, jugaron la Copa Sudamericana e incluso terminaron siendo subcampeones.
1: ¿Qué?
0: Del fútbol uruguayo, así que algo para destacar. Sí, señor. ¿Estamos listos? Perfecto. Sí, dice Rafa, y hablando de San Martín, vamos a hablar con un jugador que tiene mucho que ver con el verdinegro, si bien por ahí los resultados, sobre todo lo que fue ayer, no ha sido lo ideal ni lo deseado, pero amablemente ya está del otro lado del celular, así que después del separador lo presentamos.
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1: Bueno, como dijo Gerardo, un hombre importante en este presente de San Martín, que puede o no ser muy bueno, o más o menos, pero el de él sí, porque él la sigue metiendo, la metió como la metió cuando ascendió el equipo. Se trata del centro delantero, Nazareno Funes. ¿Qué tal? Buenas noches, Nasa.
3: ¿Cómo va? Buenas noches. Saludo a todos por ahí.
1: Dale, muchas gracias. Bueno, tuvimos, me acuerdo, aquella vez cuando nos visitaste por acá, por el estudio, ese año ascendimos, es decir, después de eso ascendimos, así que puede ser que buena sea este contacto.
3: Esperemos que pase lo mismo. Y sí, me acuerdo después de esa entrevista que tuvimos ahí, vino una racha importante, así que esperemos que se repita.
1: A repetirla, por lo menos vos estás repitiendo, porque no hay partido en que no la metés al fondo del arco, ¿no?
3: Y bueno, hoy sí, los últimos dos partidos ya me encontré haciendo goles, pero yo creo que tuve un semestre positivo dentro de todo, donde pude convertir, no así como aquella vez en el 2024, claro, que se dio el ascenso, pero bueno, yo creo que también son distintas realidades, distintos planteles, y hoy que me encuentro haciendo goles nuevamente, para mí es muy importante y también para ayudar al club, obviamente.
1: Decime, después de tu paso por tus pagos natales por Rosario, digo, ¿te sienta bien este San Juan?
3: Sí, la verdad que tanto yo en lo personal como, bueno, en mi vida extra futbolística con mi novia, nos encontramos muy cómodos acá. La gente también me tiene un cariño y un aprecio enorme. Obviamente todo va relacionado con el fútbol. ¿Qué? Pero creo que en esta ciudad encontramos una comodidad que por ahí en otras ciudades no tuvimos, y eso se ve reflejado también en el rendimiento, porque uno como vive tranquilo afuera, también dentro de la cancha puede sentir lo mismo.
1: Seguro, Nazareno. Ahora decime, empecemos por el plano deportivo. ¿Qué fue esto de hiciste un gol contra Agropecuario en la última presentación y les ganan con dos penales?
3: No, increíble, un partido raro totalmente, porque el primer tiempo era para irnos 2-3 goles arriba. A mí incluso el arquero me tapó 2 pelotas importantes. Y el segundo tiempo arrancamos con un penal en contra, que con todo lo que eso lleva, porque para ellos de local un envío anímico. Claro. Y no lo pudimos aguantar. No tuvieron otras claras más que no sean los penales, pero bueno, que te cobren 3 penales en un partido, después hay que analizar si son, no son. Pero ya 3 penales en contra, obviamente, se hace todo muy cuesta arriba. por lo menos uno lo erraron y nos dio la chance de la última jugada ir a buscarlo, pero bueno, no pudimos convertir y nos volvimos con las manos vacías, que para mí injusto porque no habíamos hecho un partido donde nos merecíamos perder. Por ahí sí, un empate hubiese sido lo justo porque fue parejo, no pudimos sacar diferencia nosotros el primer tiempo y el segundo tiempo fue casi todo de ellos. Ya te digo, incómodo y molesto por habernos vuelto sin nada, porque no lo merecíamos.
1: Sí, por ahí lo que llama la atención es que cobre tres penales para el mismo lado, ¿viste? Por ahí, ya que estaba tan cobrador en penales, yo me imagino que ustedes tienen que haber tenido alguna chance que se podría haber asemejado a un penal, pero no fue así.
3: Claro, por ahí uno... El último penal, que fue una mano clara, sí, no nos podemos quejar, pero los dos anteriores, viste, el primero fue casi entrando al área, pudo haberlo tomado como que fue afuera. Y el segundo, un agarrón que, si te digo que a mí me tienen que cobrar 3-4 penales por partido, si cobran esos agarrones. Pero bueno, sé que estaba para el otro lado la cosa y nos tocó sufrirlo.
0: Nazareno, ¿y a qué evaluación haces vos, digamos, del presente de San Martín? Más allá de los puntos, digo, porque con Walter muchas veces hablamos, si gana San Martín queda dentro del reducido, pero si pierde queda 3 puntos de lo que sería la zona baja, el descenso. ¿Dónde crees que radica esta por ahí irregularidad o no haber encontrado la regularidad justamente?
3: Bueno, va un poco también de la mano con lo que es el torneo. Yo creo que es un torneo muy parejo, donde salvo Jujuy, que se despegó un poco, que bueno, también le cuesta ganar los partidos. Después somos todo equipo que no sacamos mucha diferencia y estamos todos muy parejos. Como lo decís vos, si ganás uno, te metés entre los 4 y ni siquiera te digo entre los 8, porque ayer ganando quedábamos 5º, 4º. Y si perdés, como nos tocó, empezar a mirar los puntos de abajo. Obviamente nosotros somos conscientes que el plantel está armado para estar entre los 8 de mínimo, y hoy con 2 partidos menos, te digo que nos encontramos ahí. Si hubiésemos ganado hubiésemos estado entre los 8, pero yo creo que no hay que perder el foco. Habíamos tenido un buen inicio de año, después en esta merma de también que tuvimos varios jugadores con lesiones, el cambio técnico en el medio, hoy con el Chapa la verdad que encontramos una regularidad donde sacamos muchos puntos. Y a ver, en un torneo tan parejo, como ya te digo, hay que hacerse fuerte de local, que por ahí nos está costando, y de visitante traernos lo que podamos, y hoy por ahí se da un poco al revés, porque ganamos visitante y de local tenemos una cuota pendiente. Pero ya te digo, está todo muy parejo. Yo creo que si nos mentalizamos por ahí en tratar de meter 2 triunfos seguidos, se van a emparejar un poco más las cosas.
0: Bien. En esto de por ahí que de local no están pudiendo hacerse fuerte, como pasó en el ascenso del 2024, por ahí la presión, saber que el equipo tiene que salir a ganar, puede terminar jugando a veces en contra, la ansiedad.
3: Sí, yo creo que la categoría misma de local te hace que vos seas protagonista, y más nuestra forma de jugar. Entonces los partidos se vuelcan muy muy cuesta arriba cuando los equipos no vienen a proponer, obviamente de visitante ellos vienen acá, se nos cierran y nos cuesta abrir el partido. Ya te digo, los partidos que lo hemos abierto de entrada después lo supimos sostener, y cuando no encontramos el gol rápido no nos está costando. Yo creo que hay que hacer hincapié más que nada en eso, porque después de visitante nos hacemos cargo, agarramos la pelota y bueno, te pasan estas cosas por ahí que te cobran 2 penales en contra y te venís con la mano vacía, pero no estamos haciendo malos partidos a mi forma de ver.
1: Vos dijiste recién, y tenés razón, el que está distanciado es Gimnasia Grima de Jujuy, que se ha ido arriba, ¿cierto? Solo. Descartada esa plaza, que es la que va a jugar la final con el ganador de la otra zona, yo creo que ustedes entrando en el octogonal, entre los 8, van a hacer un buen papel, porque ustedes en el cara a cara, en el mata-mata, andan bien.
3: Sí. No solo eso, sino que tenemos un plantel de mucha experiencia también, de mucha jerarquía para lo que es la categoría. Y yo creo que nosotros hoy tenemos como objetivo estar entre los primeros 4, porque eso nos va a hacer que definamos de local los partidos del mata-mata. Claro. Y para mí, tratando de estar entre esos primeros cuatro, llegando a las últimas fechas, y sí nos podemos ilusionar con pelear ese primer puesto. Pero bueno, como te digo, hoy hay que ir escalón a escalón, paso a paso, y yo creo que lo que nos tenemos que mentalizar es ganar ahora el finde de local y volver a meter otro triunfo seguido, que eso nos dejaría más arriba.
0: Nazareno, vos que estuviste en el ascenso del 2024, ¿dónde están las claves en esta categoría y qué similitudes ves, ilusionándose, digamos, con este plantel, con aquel, digamos, qué parece?

0: Sí, dos veces.
1: Bueno, yo creo que el parecido del cuerpo técnico, que sacando al Purruco son los mismos, es la realidad, trabajamos de la misma forma que en aquel ascenso. Pero bueno, el plantel es otro y ya tuvimos 6 meses de trabajo donde nos conocemos todos, donde sabemos las virtudes. Y la clave está en conocer la categoría. Obviamente es una categoría donde no podés proponer en todas las canchas lo mismo. Y eso está a la vista, que equipos importantes como lo es Jujuy va de visitante y no propone lo mismo que propone de local. Entonces yo creo que la clave está en eso, en saber leer los partidos, saber cuándo proponer, cuándo no, y sacar la mayor cantidad de puntos posible. Hoy no te garantiza nada salir primero, porque ya le ha pasado a San Martín de Tucumán en aquel ascenso nuestro.
2: Claro.
1: Y a nosotros no nos garantizó nada haber hecho tantos puntos, porque después tuvimos que ganar todo el reducido también. Así que el objetivo obviamente es estar entre los 8, clasificar, que ahí todos van a tener posibilidades, pero ya te digo, son 16 equipos con posibilidades.
2: Claro, pues es muy parejo. Nasa, este fin de semana se viene Rafaela acá en San Juan. Rafaela es un equipo que ha ascendido este año, es decir, que está en la categoría, si bien fue uno de los históricos de la categoría, estuvo unos años ausente. ¿Será un rival tan difícil o tan complicado como eso que vos decís del equilibrio de nivel que hay en la categoría?
1: Sí, bueno, Rafaela justamente se hace fuerte de local, porque bueno, a mí me tocó jugar ahí, es una cancha muy chica, donde si le agarrás la mano enseguida como plantel, podés sacar una gran cantidad de puntos de local. Claro. Y de visitante esperemos que nuestra cancha le cueste, porque la realidad es como jugar en dos canchas de ellos, y claro, es ahí donde nosotros vamos a tener que sacar diferencias. Esperemos que la moneda caiga a nuestro lado y nos quedemos con los 3 puntos.
2: Hoy tenés vos, como sos un cabeceador nato, un grandote interesante, un 9 de gol, ¿tenés dos tipos que te abastezcan bien por los costados?
1: Bueno, fueron cambiando a lo largo del torneo, también cambiamos la forma, porque hoy estamos jugando no tanto con extremos fijos como aquella vez o lo que estaba acostumbrado el club. Hoy jugamos más un 4-4-2 con dos delanteros y bueno, ahora a Fra siendo Genarroz y la verdad que entre los tres nos entendemos muy bien. Y los que van por afuera, viste, Seba Jaurena y el Beba Costa, que lo están haciendo hoy de titular, no son extremos natos, son más de juego, tienen otras características. Y son todos de buen pie, la realidad. Cualquiera de los del medio hoy en día me puede poner una bocha de gol, tanto a mí como a cualquiera de los compañeros. El Pulpo, no voy a hablar de la jerarquía que tiene, pero tanto el Bebe como el Leo Monge o Seba hoy tienen todos buen pie para habilitarnos.
0: Nazareno, la última de mi parte, agradeciéndote la amabilidad de habernos atendido. En el primer semestre que vos estuviste, cuando ascendieron, ¿cuántos goles hiciste?
1: Yo estuve, bueno, eso sí fueron 6 meses, de junio a diciembre hice 10 goles en esos 6 meses.
0: ¿Y ahora llevas?
1: Bastante alta.
0: Sí, ¿y ahora llevas?
1: Y ahora voy 8.
0: Vas por 8. Bien, no nos escucha nadie. ¿Cuál es la meta, digamos, si podemos poner algún número? Supongo que siempre es por más, obviamente.
1: Y en aquel momento yo con 14 goles en el año, porque había hecho 4 en otro equipo, estuve entre los goleadores, yo creo que es superar esa valla.
0: Bien. O sea, estamos hablando 6 goles más de base, para estar conforme, me refiero.
1: De mínimo, para terminar conforme mi año, sí, olvídate.
2: Bueno, Nazareno, mirá, esperando que esta charla sirva como sirvió aquella vez, deseándote lo mejor a vos y a tus compañeros, a levantar cabeza, a ganar este fin de semana y a meter las fichas en los próximos partidos para que San Martín tenga un lugarcito entre esos 4 primeros que vos decís, que sería fantástico. Yo sé que con tu aporte goleador lo van a lograr.
1: Bueno, esperemos que se dé. Muchas gracias también por el momento este, le mando un saludo ahí grande y bueno, esperemos que podamos cumplir la ilusión de toda la gente, que también es la nuestra, de llegar a las últimas instancias finales a fin de año.
0: Muchas gracias.
2: Gracias, Nazareno.
0: Ahí pasaba a Nazareno Funes, el jugador nacido en Rosario, que sin lugar a dudas, Walter, es un descubrimiento de San Martín. Está hecho a la medida.
2: Está hecho a la medida, ¿viste? Porque, a ver, anduvo bien cuando estuvo en la, sí, en ese famoso ascenso. Se fue, bueno, porque él tenía, su pase pertenecía a Newell's. Y fue llamado por Newell.
0: Sí, ¿entendés? Sí, tal cual.
2: Después, bueno, Newell no sé si no anduvo él o no lo querían. Sí. La cosa que lo prestaron a Rafaela.
0: No, a Central Córdoba.
2: A Central Córdoba, Y bueno, y ahora termina acá y de nuevo funciona. Sí. Es como decís vos, evidentemente es un muchacho para el juego en San Martín.
0: Él explicó que fuera del terreno, recordamos que cuando él vino esa vez en el momento del ascenso, ajá, vino incluso con su novia, con su pareja,
2: sí, sí, sí.
0: Y él nos contaba en ese momento, lo contó al aire y lo contó fuera del aire, que se sentía muy cómodo, que estaba muy tranquilo y acaba de repetir lo mismo.
2: Claro.
0: Y como dijo, 10 goles en aquel semestre soñado, porque terminó con uno de los goles en el ascenso y ahora ya lleva 8 en un equipo que no anda
2: no
0: tan bien como andaba.
2: Ni de noche lo molesten, no toquen bocina.
0: No le manden WhatsApp los compañeros.
2: No, nada, no lo molesten. No.
0: Habla de su jerarquía, por supuesto, pero repito, no en un equipo que anda tan derecho como aquel, ya lleva 8 goles. Y bueno, ahí reveló, digamos, como todo goleador, también tiene su mirada particular o su cifra de llegar a los 14 goles. Le quedarían 6, lo puede hacer bueno, tranquilamente, ¿no?
2: Sí, seguro. Además, es un jugador de muchas condiciones.
0: Sí,
2: aparte,
0: sí,
2: es un tipazo, buena persona. Es un jugador importante dentro de cualquier esquema.
0: Clave. Es un grandote, un 9 que te sirve. Es muy dúctil con los pies. Muy buen definidor y como todo jugador centrodelantero, 1.87 mide Nazareno, cuando agarra la desesperación, más en una categoría como la B Nacional, el centro y bueno, y está presente y tiene un olfato tremendo.
2: Viste que él comentaba y decía que cuando vos le preguntaste la diferencia entre aquel plantel y este, dijo que bueno, eran jugadores de jerarquía, esto también. A mí me parece que aquel plantel, ¿sabés qué tenía?
0: ¿Qué?
2: Tenía para mí, ¿no? Un arquerazo,
0: Borgoño, sí,
2: y dos centrales maravillosos. Y esos dos centrales eran de la misma estatura, la misma altura de Nazareno. Entonces, cuando San Martín tenía una pelota parada cerca del área rival, tenía tres torres,
0: sí,
2: que era muy importante, no solamente a la hora del ataque, sino también hasta en la defensa, porque Nazareno también colaboró en la defensa,
0: sí, sí, sí, sí,
2: con,
0: sí,
2: aquellos grandotes. Entonces,
0: sí,
2: digo, ese tal vez sea la diferencia. No quiero hablar más de los centrales que tiene ahora actualmente, sí, San Martín, pero aquellos eran muy importantes.
0: Sí, muy importantes, muy destacados. De hecho, varios de ellos quedaron para el plantel de Primera División.
2: Claro.
0: Veremos, Walter, cómo sigue la situación. Por ahora, como decía Nazareno, San Martín está fuera del reducido y el próximo sábado 15:30 recibe a Rafaela, un equipo, como bien decías vos, histórico, que viene de ascender nuevamente a la segunda categoría, y veremos cómo le va con el verdinegro, ¿no?
2: Allí estaremos, dijo Aborneo.
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5: Programa 156. Recuerden todo lo que dijo recién Nazareno Funes, el goleador de San Martín y uno de la categoría, con 8 tantos ya en esta temporada. Walter, lo van a tener en redes sociales, en Juego SJ, en Instagram, en YouTube y en X, en Juego SJ, ok, para Facebook. Walter, agarramos el stick.
6: El stick y el bochín.
5: Pasamos la bocha, nos ponemos los patines y allá vamos.
6: Lo que pasó es que este pasado viernes se jugó la primera fecha del clausura del hockey sobre patines en la categoría A1 masculina, ¿cierto? Bien. Es decir, la principal. Le fue mal al campeón de la apertura, sí, el VT. En su cancha se comió 3 con Richard Zapata. ¿Qué tal?
5: El equipo de Beltrán.
6: Sí, sí.
5: José Luis Beltrán.
6: Sí, sí. Ando, es muy joven el equipo ese, es decir, tenía más chicos, pero Richie tenés a un Pony Romero, que es un experimentado goleador.
5: Claro.
6: En Nazareno Funes del hockey, porque siempre la mete, ¿no?
5: Mira, bueno, vos.
6: Y el subcampeón, que es Loma de Rivadavia, de la apertura, sí, que terminó hace un mes, tampoco pudo ganar. Empató como local con Bancaria, 1-1.
5: Bien.
6: Después, los otros resultados, el que más me llamó la atención es la goleada de Olimpia sobre el SEC, que fue el campeón de la A2.
5: Ah,
6: 5-1 ganaron los turcos. Lo hicieron fácil.
5: 5-1,
6: mirá.
5: 5-1,
6: mirá que tiene un muy buen equipo el SEC, pero se ve que estaban inspiradísimos los chicos de los turcos, así que. Fue un categórico. Y otro que ganó bien es Argentino, el segundo que ascendió, ¿cierto? Bien. Le ganó a Altos de San Juan de visitante 5-3. Ahí donde está Lucas Ordóñez.
5: Bien, ¿cierto? Y el entrenador Pablo Álvarez, que
6: sí, decíamos. Pero Pablo Álvarez es entrenador de la segunda, que es la que juega la previa de la primera.
5: Ah, mira vos.
6: No de la primera división.
5: Ah, sigue.
6: Sí, Chula Marimón.
5: Mauricio, sí, es
6: Marimón.
5: Cierto que habías dicho vos que para vos...
6: Claro, era medio raro.
5: Era medio raro, sí, bueno, sí, no era tan raro.
6: Sí, sí, sí.
5: Pero Álvarez no juega más. O
6: sea, no juega.
5: No juega, mira vos.
6: Y en los otros resultados,
5: sí.
6: Aberastain también le dio la nota, le ganó a Hispano de visitante 2-1.
5: Bien.
6: Y... ¿qué me queda? Valenciano, te dije, Valenciano le ganó 6-4 a Concepción.
5: No, ese es el último.
6: Valenciano a Concepción, un partido de los que normalmente son clásicos.
5: Claro, claro, claro que sí.
6: Bueno,
5: claro
6: que sí. Este viernes, porque sí. El fin de semana se juega la Superliga, que es la Liga Nacional de antes, ¿cierto?
5: Claro.
6: Este viernes se va a jugar la segunda fecha de clausura.
5: No, pero hay una inversión, sí, porque esta semana la Federación Walter ha programado

0: el miércoles la A1.
1: Ah,
0: y el viernes, la que vos tenés de la A2. Digo la A1 y vos decís la A2, ¿te parece?
1: Bueno, decíte la
0: A1. Tenés la A1, Walter. Este miércoles juegan el campeón VT, busca recuperarse visitando a Bancaria.
1: Que empató con Lomas de visitante.
0: Exacto. En Santa Lucía, Richet hace de local con Alto San Juan. Uh-huh. ¿Sí? Aberastain recibe a Lomas. Concepción Hispano, la Villa Mallea. Mirá este partido. SEC Valenciano.
1: Opa.
0: Hermoso. Y va a cerrar la fecha el miércoles Argentino, con Lucas Ordóñez, contra Olimpia.
1: Ah, bueno.
0: Ni más ni menos.
1: Viendo partido ese, ¿no?
0: Sí,
1: el mejor
0: sí,
1: de todos.
0: Tal cual. Y el viernes está...
1: Y el viernes se va a jugar la segunda de... El clausura de la A2.
0: También interesante, ¿no? La A2
1: sí,
0: que
1: es
0: tiene
1: muy pareja,
0: equipo,
1: muy pareja.
0: Sí, sí.
1: Barrio Rivadavia va a jugar con Unión. Angaco recibirá Estudiantil. Social San Juan va a ser local de Colón. Huarpes recibirá Caucetera. Y Sarmiento sí. Va a visitar al VT Sub-23.
0: Mira, VT es el único club
1: es
0: que tiene...
1: Es el único que tiene un Sub-23 en esa segunda categoría.
0: Claro. Años atrás, ¿te acordás que habían varios clubes que tenían,
1: pero
0: no?
1: Pero bueno, hubo... se fueron para otros clubes.
0: Eso te iba a decir, sí.
1: Sí, sí. Y hay muchos jugadores que están en la segunda, que yo te decía que juega previo a la
0: bien.
1: Primera de la... Bueno... por eso se desintegraron esos equipos de
0: Sub-23, que había. Claro, sí, exacto. Supongo que muchos prefirieron quedarse en un club de los históricos,
1: claro.
0: en la segunda, más que irse a uno menor, ¿no?
1: Exactamente.
0: Walter, vamos a una pausa y ya venimos.
1: Dale.
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2: Nuevo bloque para En Juego. Walter, hablábamos al principio de San Martín, lo que es la Primera Nacional, recién tocamos el tema del hockey y ahora vamos con el fútbol local.
3: Ajá.
2: Sí, con el torneo clausura que ya se está disputando hace rato. Se desarrolló la sexta fecha. Entre viernes y domingo la Liga Sanjuanina de Fútbol había programado lo que es la sexta fecha, justamente como estaba diciendo. Hay un puntero que empieza a tomar una diferencia importante con el resto, que es Atlético Alianza.
3: Mira.
2: Sí, señor. El domingo se impuso 5-0 a Atenas de visitante.
3: 5-0 de visitante.
2: De visitante. Opa. En un regreso del hijo pródigo, porque recordemos que Luis Pallaroni es el entrenador de Alianza.
3: Es de
2: quien a su vez el coordinador, no sé si seguirá en ese cargo, creo que no, pero claro, estuvo coordinador, tiene mucho que ver con la dirigencia. Con el Mirasol, el equipo de Santa Lucía, claramente una de las mejores incorporaciones que hizo fue, lo contamos acá, Luciano Riveros, quien fue el goleador
3: de San Martín.
2: Goleador de Unión en claro, el bicampeonato con el Cachilo Magallanes, hizo 3 goles el tanque. Oh. Sí, señor. Otro de Tomás Castro y uno de Juan Gianni le dieron la victoria al Lechuzo, que en Pocito se impuso por este marcador más que interesante, ¿no?
3: ¿El chico Salas no está más en Alianza?
2: No. Lucas no. Que yo tenga conocimiento, no.
3: Bien.
2: Para mí jugó el regional amateur. ¿Te acuerdas cuando estuvo acá?
3: Sí, sí.
2: Y después emigró. ¿Dónde está? No tengo idea, la verdad. Claro.
3: Yo le voy a preguntar al padre, mataste, que suele jugar fútbol con nosotros ahí en Hispano, en los veteranos.
2: Sí, sí, me acuerdo que contó también.
3: Sí, sí.
2: El escolta del Lechuzo a 4 puntos, Walter, es Rivadavia de la Bebida, le ganó 2-1 a Colón. En la calle Sargento Cabral.
3: Mira, otro gran triunfo.
2: Sí, señor. Ignacio González hizo los 2 del equipo de Rivadavia. Para el merengue descontó Alejo Carrizo. El resto de los resultados fueron: el viernes Trinidad le ganó 1-0 a Villibáñez. Uh-huh. 9 de julio el subcampeón, el equipo de Carlos Beazotti, le ganó 1-0 en Santa Lucía López Peláez. En Uyún San Lorenzo venció 2-1 a Peñarol. Marquesado 0-0 con Desamparados. No arranca Desamparados, ¿no?
3: Ah, 0-0
2: con 0-0. No le pudo ganar un equipo difícil, Marquesado, pero aquel
3: local, Marquesado.
2: Sí, aquel en el Far West. Aquel Desamparados que arrollaba cuando vino Mauricio del Cero, está muy lejos de que eso ocurra. Sí, sí, incluso hay como algunos malestares internos, me contaron.
3: Y lo que pasa es que en aquella oportunidad que jugaba tan bien, no logró los resultados deseados, entonces, por supuesto, toda bomba después explota.
2: Explota. El último campeón, Walter, Minero, el equipo de Ernesto Fullana, ganó 4-1 de local a Sarmiento, uno de los equipos que se tutea con el descenso. Bien. Sí, señor. Juventud Sondina cayó de local 1-0 con Unión. Empieza Unión a tomar fuerza con Magallanes en el banco.
3: Está el Cachilo,
2: Y Defensores de Argentino, exacto, empató 1-1 con Carpintería. Hasta ahora las posiciones de lo que es la primera división: Walter, manda Alianza 18, Rivadavia 14, el campeón Minero 13, ahí viene Desamparados con 13, Colón 12, lo mismo que Trinidad, Atenas 10 y Villa Ibáñez 9. Uh-huh. En la zona de abajo, donde se van los últimos 3, tenemos de abajo para arriba Sarmiento prácticamente condenado, 6 unidades.
3: 6 puntos.
2: 6 puntos en 23 partidos.
3: Dios mío.
2: Sondina 13. Defensores de Argentino tomó un poquito de aire, pero sigue perdiendo la categoría, tiene 17, y se está salvando por ahora Carpintería con 21, lo mismo que Villa Ibáñez.
3: Ah, ahí nomás.
2: Exacto. Rivadavia, de buena campaña, tiene 27 unidades y tiene un poquitito más de oxígeno y de margen, ¿no?
3: Claro, seguro.
2: El fin de semana que viene, Walter, estará la séptima fecha. Esta noche debe estar ahora la liga armando la programación.
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8: Con 24 grados 4 en la provincia de San Juan, seguimos aquí en juego. Hay una actividad más que interesante, Walter, de uno de los deportes que por ahí no son de lo más popular, pero que sí tienen una gran vinculación con la provincia, ¿verdad? ¿Ah? Tiene que ver esto con el básquetbol. ¿Sí?
9: Ah, muy bien.
8: Sí, señor. Bien. Ahora que el clima se está poniendo más lindo.
9: Lindo deporte, lindo deporte.
8: Rafa nos preguntaba cuándo podemos ir a ver básquet. Bueno, acá está la respuesta, Rafa. ¿Por qué? Porque el próximo miércoles, Walter, a partir de las 22 horas...
9: 22.
8: En el Estadio de Estrellas, que está techado, como perfecto, todos sabemos, va a comenzar a disputarse la final.
9: España y Brasil.
8: Exacto, muy bien dicho, Walter. La final del nivel 1 del torneo.
9: A ver, decime quién.
8: Denominado Eric Sánchez, en reconocimiento al basquetbolista hachallero que perdió la vida de manera inesperada en este año y que, bueno, que fue un referente de este deporte en la provincia. A partir de las 22 se topan ahí dos históricos. Urquiza.
9: Es grande Urquiza.
8: Sí, señor.
9: Muy bien.
8: Con, hablando de históricos, Inca Huasi.
9: Oh, lindo partido entre casi vecinos.
8: Claro, sí, señor. Uno de calle, bueno, 25 de mayo.
9: Y el otro en la Cortines y Salta.
8: Cortines cerca del cementerio.
9: Claro.
8: Sí, señor.
9: La calle que desemboca en el cementerio y la Salta, un poquitito más para atrás.
8: Bien. Se abre la serie, Walter, el miércoles 22 horas. El viernes, a las 22 horas, ahí puede haber campeón por primera vez porque es al mejor de 3.
9: Ah, bueno, no es únicamente un solo día.
8: No, es al mejor de 3 la serie final, siempre con la cancha de Estrella, el estadio de Estrella, como epicentro.

0: Y del lado de Urquiza, la familia Bustos.
1: Bustos, los Bustos, seguro.
0: Sí, con toda la familia Bustos que tiene que ver, también
1: que
0: los Mexique.
1: Es otra generación.
0: Sí.
1: Bustos es otra generación del Yancy, por ejemplo, ¿cierto? Yancy es de mi edad, cuando yo jugaba en Urquiza y él jugaba en Incahuasi.
0: En Incahuasi, sí, señor. Sí. También en Urquiza, los Manrique.
1: Claro,
0: los seguro. Manrique, Claudio, bueno, su papá, obviamente. Sí. Y
1: fue árbitro de fútbol.
0: Claro, destacado, claro
1: Nicanor.
0: Que sí, Walter. Nicanor, no me acordaba el nombre del papá de Claudio. Walter, antes de irnos a la pausa, repasamos algo muy importante que pasó ayer en la provincia de San Juan. En realidad fue viernes, sábado y domingo, pero ayer fue el epicentro, fue la décima edición de la Maratón Internacional.
1: ¡Qué mucha gente, por Dios!
0: Sí, y corriendo todas.
1: Sí. Y no te dejaban pasar. Si uno quería pasar del lado, una avenida allá de aquel lado del sur, y quería pasar al norte, agárratela, ¿no? Porque estaba todo cortado.
0: Todo cortado, sí. Estuvo el epicentro, como decimos, en la jornada del domingo, con más de 5.000 participantes.
1: 5.000, ¿viste?
0: Sí, y la previa fue el sábado con lo que se llama Maratón Kids, donde hubo 1.000 niños.
1: Mirá.
0: Muy bien organizado, todo muy lindo. Comenzó y tuvo su final, el epicentro estuvo ahí en el puente de que está frente al Centro Cívico, ¿no?
1: Exactamente.
0: En el Teatro del Bicentenario. Los resultados destacados, Walter, en varones ganó Martín León, de Esquel. Los 42 minutos lo hizo casi como Rafa, creo que un poquito más lento incluso León. 2:30:38.
1: Bien.
0: Rafa creo que hace 2:29.
1: Mirá,
0: cuando está inspirado.
1: Qué rápido que es.
0: Una gacela de Rafa. Y en las damas se impuso María Emilia Antille con 2:58:17.
1: María Emilia, como tu hija.
0: Emilia, sí, señor. En 21 kilómetros, el ganador fue el santafesino Álvaro Nocenti, la media maratón.
1: Santafesino.
0: Y entre las damas se impuso la bonaerense Mercedes Nocenti.
1: ¿Y qué? ¿Y sanjuaninos nada?
0: Por ahora, bien, gracias. En 10 kilómetros, el más veloz fue Juan Fernández Sorbi. Y entre las mujeres, Gabriela Álamo. Y acá aparece un sanjuanino que ganó, subió lo más alto del podio en los 5 kilómetros, César Ciares, y entre las damas se impuso en esta distancia Bettina Montaña. ¿Sí? Estuvo la premiación, bueno, y el diferente evento convocando una verdadera multitud de gente en el centro y en distintas calles de la provincia.
1: Qué lindo, qué lindo.
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6: Último bloque para esta edición número 156 de En Juego. Recuerden, a partir de mañana a la noche ya estará En Juego SJ ahí en el canal de YouTube, en Instagram y en X, todo lo que dijo Nazareno Funes al comienzo de este programa, hablando del presente, de su objetivo junto al verdinegro de estar entre los cuatro mejores para de esta manera clasificar al reducido y tener ventaja deportiva. A su vez también nos contó de que estaría contento a nivel personal con los 16 goles, lleva 8, así que le faltaría 14 goles, perdón, le faltarían 4 para poder igualar la misma marca de la temporada cuando el delantero rosarino ascendió con el verdinegro siendo su principal artillero en el 2024. Walter, hablando de fútbol, ayer tuvimos la visita, ayer y antes de ayer me parece que estuvo por acá, no sé si sigue el amigo Claudio Fabián Tapia.
7: Ah, mira.
6: Chiqui para los amigos, claro. Para Rafa estuvo en el asado en esa finca. ¿Lo invitó o fue a cenar solo? Tenía que ir a trabajar, Rafa, claro. Pero estabas invitado, Rafa. Sí, señor.
7: Algunas tiritas de punta espalda.
6: Sí, debe haber comido Chiqui y los comensales que lo acompañaron. Chiqui Tapia vino para, dicen principalmente, cumplir la promesa en la difunta Correa. Y vino para festejar el cumpleaños con su madre.
7: Ah, mira.
6: Leonor, 90 años, la mamá de Chiqui.
7: Ah, sí.
6: Mira, sí, señor. En uno de los posteos que hice, está cada vez más activo Tapia en sus redes sociales, donde ya tiene en Instagram, por ejemplo, 1.300.000 seguidores. ¡Wow! Es todo un influencer a esta altura, el
7: qué
6: Chiqui.
7: Qué bárbaro, ¿eh?
6: Hizo un posteo cuando le estaba haciendo el asado a Leonor a su mamá, y en otro dijo que no había podido estar presente. Tengo la impresión que fue durante el Mundial.
7: Ah, bien.
6: Por eso no pudo estar con ella, que tiene 90 años la mamá. Sí, señor.
7: Qué lindo, che.
6: Sí, sí. Oriundos de Concepción los dos. Y después el último posteo que ha hecho es estando en la difunta Correa, visitando a la difunta, emocionado, porque Tapia se emociona casi como Scaloni, ¿no? Ahí nomás, el lagrimón viene, ¿no? Quizás por distintos motivos, no la emoción, pero le pegan el lagrimón ahí nomás. Bueno, Chiqui Tapia puso difunta Correa, gracias por siempre acompañarnos, San Juan, mi amada provincia, una vez más acá juntos.
7: Es bueno, de un lado...
6: ¿Chiqui Tapia?
7: No. Digo, es bueno que tenga esa actitud para con la difunta y con los sanjuaninos, Chiqui Tapia, sí. Que por lo menos no se olvida de sus orígenes.
6: Sí, sí. Da la impresión, Walter, se le podrá criticar muchísimas cosas a Chiqui Tapia. No que no pondera, tipo Barassi, claro. De dónde viene, ¿no?
7: Claro.
6: Porque
7: claro,
6: si Chiqui Tapia no hablara de San Juan, todos pensarían que es de Buenos Aires.
7: Seguro, seguro. Exactamente, porque es un tipo que está, es más, vinculado con gente de allá y siempre ha estado allá.
6: Y siempre ha estado allá. Sí, se fue de muy joven, de muy chico, con su familia buscando un nuevo rumbo.
7: Claro.
6: Y lo encontró allá. Después, bueno, como se sabe, ingresó a lo que es la parte sindical de la mano de quien era su suegro, Hugo Moyano. Ni claro. Más ni menos. Él estaba casado con una hija de Moyano. Después se ha divorciado, se separó. Pero a partir de ahí tuvo el ingreso sindical.
7: Ahí fue. es, claro, el caminito.
6: Sí, y hoy es el presidente de la AFA y del SEAMSE, que es ni más ni menos que la organización que trabaja la basura en Buenos Aires. Todos dirán, eso no le importa a nadie. No, le importa.
7: Sí, importa mucho.
6: A muchísima gente, a tal punto, haciendo un paréntesis, Walter, de lo que vamos a contar ahora, de que el directorio del SEAMSE lo definen entre él, lo que sería el alcalde de la Ciudad Autónoma de Buenos Aires, en estos momentos Jorge Macri, bien, y el gobernador de la provincia de Buenos Aires, Kicillof. Por eso recordemos que cuando Tapia estaba de vice en el periodo anterior, dicen que Jorge Macri lo bajó de la vicepresidencia por pedido de su primo, Mauricio Macri, claro, enemistado con Tapia de toda la vida.
7: Seguro.
6: Y ahí Tapia, hábil como es, se metió por el lado del peronismo, el peronismo puro, y con Kicillof hizo esta alianza para, viste que dicen que la nueva casa de las elecciones es el Estadio de la Plata y toda la historia, bueno, y Kicillof, que era el que tenía que elegir al presidente, metió un decretazo y lo puso a Tapia de presidente.
7: Toma.
6: Todo tiene que ver con todo. Y hablando de gente vinculada al PJ, sí señor, ayer Tapia no subió nada. Llama la atención.
7: Ajá.
6: Tapia no subió nada. ¿Quién subió? El ex gobernador.
7: Mira,
6: Sergio Uñac subió una foto con su amigo Tapia en el medio y al otro lado el diputado nacional y presidente de la UCRA, Jorge Chica.
7: Ajá.
6: Y ahí se ven algunas fotos donde claramente han estado en una finca comiendo un asado. Creo, ajá, que carne les debe haber alcanzado entre todos para, ¿ah?, un par de kilos comprar, ¿o no? Una vaquita, tienen que haber hecho una vaquita, ¿no? Dirigentes, también hablábamos del fútbol departamental, siempre, cada vez que viene Tapia, ahí hay que estar presente. Sí, ahí presente. Ahí estuvieron, así que bueno, el posteo lo hizo Sergio Uñac, Tapia no hizo nada. Ha habido muchas veces, ¿te acordás que contábamos que Tapia era el que posteaba cuando Uñac lo iba a visitar,
7: claro,
6: a Ezeiza, ¿no?
7: Claro, claro.
6: Esta vez Chiqui dijo que no. Sí, Chica también, Jorge Chica hizo un posteo, pero el presidente de la AFA no. Estará preocupado por las causas judiciales y ver cómo puede andar. No tenía tiempo para ese posteo justamente. Walter, nos vemos el jueves.
7: Dale, hasta el jueves.

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9: Muy bien, 22:33. ¿Con qué temperatura, don Charlie?
10: 16 grados, una décima, con cielo mayormente nublado en este momento.
9: Muy bien, señor. Y saludamos ahora sí a Santiago Fioriti. Está ahí, ¿no? Santiago.
11: Hola, ¿cómo andan, chicos?
9: ¿Cómo le va, señor? ¿Cómo anda usted?
11: Bien, bien. ¿Qué tal, Jaime? ¿Cómo va todo?
9: Bien, bien. Acá en Argentina estamos, bueno, qué sé yo, peleándonos con Lula. ¿Vos por dónde andás?
11: Yo ando por Chicago, Jaime.
9: Mirá qué lindo,
11: Me tomé unos días de descanso.
9: Excelente.
11: Y bueno, estuve trabajando el fin de semana, así que...
9: Sí, me imagino.
11: Estoy ahí informado y con mucha información para hablar con vos. ¿Cómo va todo? Acá te digo, es un clima espectacular.
9: Mirá qué lindo.
11: 24, 25 grados.
9: Qué bueno.
11: Una ciudad increíble que estamos conociendo.
9: Claro.
11: La verdad que yo no la conocía. La conocía obviamente.
9: Sí, de nombre.
11: Especialmente, por
9: de
11: foto,
9: nombre.
11: Por video. Sí, por series, pero la verdad es increíble la ciudad.
9: Estás muy al norte de Estados Unidos.
11: Sí, hoy estuvimos caminando por el lago Michigan.
9: Qué lindo.
11: Y la verdad que es una ciudad con unos rascacielos increíbles,
9: sí.
11: Con unos museos divinos, con unas calles espectaculares, así que
9: bueno,
11: realmente estamos pasando genial.
9: Disfrute, disfrute. Bueno, ¿y acá qué te llega? ¿Qué te llega? ¿Vamos a la guerra con Brasil?
11: La gran Milei, ¿no? Hizo de nuevo.
9: Sí.
11: Se enfrentó con Lula por la campaña con Bolsonaro, ahora
9: seguro.
11: Lula le acaba de contestar,
9: sí.
11: Hay un conflicto bilateral serio. La verdad que es inquietante, ¿no? Porque Brasil es el principal socio comercial de la Argentina.
9: Totalmente. Sigue siendo y por muchos años, supongo.
11: Y por muchos años.
9: Sí.
11: Y Brasil es una de las principales economías del mundo.
9: Seguro.
11: Entonces, es curioso que el presidente argentino se pelee con Brasil o que se metan. Está haciendo algo que los presidentes en general no hacen, que es jugar muy fuerte por el candidato opositor.
9: Claro. Bueno, pero lo ha hecho antes, ¿no? Lo ha hecho.
11: Por eso.
9: Con Vox,
11: Milei lo ha hecho, pero.
9: Con España,
11: sí, Milei lo hace. No sé, en el caso de Estados Unidos, por ejemplo, bueno, hay que reconocerle que salió bien.
9: Sí.
11: Él apostó por Trump mucho antes de que Trump fuera presidente y finalmente después Trump es presidente y hoy hay una relación buena con Estados Unidos.
9: Claro.
11: Que de hecho fue fundamental la intervención de Estados Unidos para terminar con una corrida bancaria el año pasado que le permitió a Milei ganar las elecciones, ¿no?
9: Es verdad. Sí, ahora él apuesta que Bolsonaro gane, pero no deja nada del otro lado. O sea, es como que, bueno, si llega a ganar Lula, la cosa va a ser muy mala, ¿no? Muy mal, muy
11: intenso
9: por los próximos años.
11: Va a ser muy difícil. Me parece una pelea innecesaria y me parece que está llegando a niveles muy muy altos de conflictividad, ¿no? La respuesta de Lula es contundente.
9: Fue, ¿quién es ese tipo, no? Dijo ahí,
11: claro,
9: consultado
11: claro,
9: sobre los
11: claro.
9: periodistas.
11: Una que también
9: ironía,
11: es una respuesta
9: ¿no?
11: que...
9: Ironía,
11: sí,
9: bueno.
11: sí, sí, sí, que sí. también es una respuesta altanera, ¿no? Porque...
9: Exacto.

0: Bueno, no deja de ser el presidente de Argentina.
1: Exactamente, exactamente.
0: A ver, sí. Milei estaba, tiene algunos conflictos internos, obviamente, como por ejemplo a mí me preocupa, y creo que el gobierno está preocupando, el no despegue de la economía, que era algo que Milei había prometido para esta altura del año, y, claro. y no está ocurriendo. El crecimiento es módico, en mayo de hecho un retroceso.
1: Sí.
0: Hay datos, así como hay datos macroeconómicos que nosotros hemos resaltado en más de una ocasión, no sé, por ejemplo, la cotización del dólar, que dejó de ser un problema en la Argentina, que siempre lo fue, así como destacamos que hay una acumulación de reservas en un nivel incluso más alto del que había pedido el Fondo Monetario Internacional, y así como destacamos que en términos de vínculos internacionales relacionados a la marcha de la economía o de la macroeconomía, son sólidos. Ya hay tres calificadores de riesgo que le mejoraron la nota a la Argentina. Sí. Ahora, por otro lado, y la inflación ni hablar, ¿no? Que están bajando.
1: Viene para abajo.
0: Viene para abajo ahora.
1: Sí.
0: El día a día de la economía es muy difícil, porque la economía no despega, porque los salarios vienen atrasados, porque hay 10 millones de familias que necesitan 1,5 millones de pesos para sostener la canasta básica y no los ganan. Son números inquietantes.
1: Totalmente.
0: Y el consumo también
1: planchado.
0: Está capa caída.
1: Sí.
0: Sí, y el endeudamiento de las familias, según los últimos datos que se conocieron, lleva 7 meses de endeudamiento, crece el endeudamiento de las familias, es decir, no logran recuperarse del ajuste que padeció la Argentina en el último año y medio, 2 años, ¿no?
1: Seguro,
0: entonces,
1: seguro.
0: Son números difíciles, Jaime.
1: Sí, sí, los ve el gobierno y por eso también está, yo comentaba antes, el tema de, bueno, de estar cerca del 40 o más cerca del 40, pero la mayoría de las encuestas lo dan abajo de 40, entonces...
0: el gobierno se... Por eso retomando el arranque de la charla, vos ves que Argentina está peleándose con Brasil, y no me parece un momento oportuno nunca me parece un momento oportuno para pelearte con Brasil, pero menos ahora.
1: Claro.
0: Vos necesitas mantener un buen vínculo bilateral con Brasil.
1: Sí, por lo menos en materia económica.
0: Es el principal socio económico en Argentina.
1: Sí, sí, sí. Bueno, algunos te dicen que va por otro lado, la economía va por un lado y la política por el otro, pero
0: está bien.
1: Pero es como difícil de separar, ¿no?
0: Es difícil. Y el gobierno está trabajando por la restricción de Milei en el medio, ¿no?
1: Exactamente.
0: O sea, el gobierno está apostando a que Milei sea reelecto y que lo logre en la primera vuelta, porque estratégicamente cree que es todavía más difícil ir un balotaje que ganar en la primera vuelta. Entonces está apostando fuerte y me da la sensación de que hoy por hoy los números no serían los que Milei le gustaría tener.
1: Totalmente. Santiago, te dejamos que vayas a pasear por Chicago y la seguimos la semana que viene.
0: La seguimos la semana que viene. Gracias,
1: Javier,
0: por los deseos.
1: Un abrazo
0: enorme.
1: Chao.
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5: Bueno, muy bien, 22:42 de la noche, momento de darle paso a Anabela Quiroga, que estuvo siguiendo los pasos justamente de Cristalina Georgieva, la titular del Fondo Monetario aquí en la Argentina. Hola Anabela, acá estamos con Diego, con Charlie, está Simón también acá en el estudio.
6: Hola, ¿qué tal? ¿Cómo están todos?
5: Todo bien.
6: ¿Cómo va todo ahí? ¿Qué tal esas vacaciones, Simón?
7: ¿Cómo están las vacaciones?
6: Bien.
5: ¿Contento? ¿Feliz?
7: Sí, parece que sí.
5: ¿Dormís más, no?
8: Sí.
5: Exacto. Con una sonrisa en el rostro, lo dice. Así que bueno, así es la vida de las vacaciones merecidas. Bueno, y don Cristalín, de Cristalina, ¿qué podemos decir?
6: Bueno, Cristalina Georgieva llegó a Argentina una visita corta, pero sí, intensa. Ella es la directora general del Fondo Monetario desde 2019,
5: sí,
6: y es una economista búlgara.
5: ¿Y nunca había estado en la Argentina?
6: Nunca había estado en Argentina, wow. Es la primera vez que viene. Una de las cosas que contó hoy, una de las veces que habló, fue que cuando se hizo cargo de su función actual, el primer caso que tuvo que analizar fue el de Argentina.
5: Justamente.
6: En otro escenario, en 2019.
5: Claro.
6: Era cuando, esto ya en la segunda parte del 2019, cuando, después de las elecciones, paso de agosto, cuando gana Alberto Fernández.
5: Claro.
6: Y ahí es donde termina de acelerar una crisis que se le venía encima a Macri, y bueno, y que terminó en un problema también para el fondo. Ya se había cerrado el acuerdo con el fondo de Macri, claro, con el fondo, pero sí, ese dinero que el fondo le dio, que se suponía que debería servir para que llegara Macri tranquilo a las elecciones, bueno, eso no pasó, todo se aceleró ahí. Bueno, cuestión que vino ahí, hoy vino Cristalina, en una visita express, como decía, porque se va mañana.
5: Sí.
6: Claro, ahora, ¿para qué vino Cristalina hoy? Y el punto es que justamente ella vino en un viaje que es claramente político, o sea, vino a apoyar al gobierno.
5: Claro,
6: o sea,
5: claro.
6: Y lo dejó claro todo el tiempo. Fue al Ministerio de Economía, se reunió con Caputo y después dio una conferencia de prensa donde respondió tres preguntas ella. Era muy llamativo. Muy llamativo el tono con el que ella hablaba, ¿no? Porque es por supuesto es una profesional.
5: Una tecnócrata, sí.
6: Claro, y normalmente hablaba, en esos términos, ¿no? Sin embargo, acá tenía un discurso muy impolítico, donde usó su propia historia, su condición de búlgara, para contar, hablar de lo importante que es hacer un esfuerzo y sacrificarse, y diciendo que el gobierno argentino había hecho todo muy bien hasta ahora y que entonces ella estaba muy conforme, y que sabía que la situación había sido difícil, pero que hay que pasar las situaciones difíciles. Entonces, con todo lo que pasó en su país, que formaba parte del bloque soviético, cuando después de la caída del muro, también pasó por una hiperinflación y que la madre de ella perdió todos sus ahorros, y cómo, todo en ese, en esa,
5: un toque intimista.
6: Y después terminó siendo como en la conferencia de prensa una especie de arenga, preguntándole a los periodistas, yo quiero que ustedes, que son argentinos, me digan si están dispuestos a perseverar este cambio.
5: Silencio.
6: Cri-cri. Claro. Cri-cri insistió 2-3 veces, insistió, porque acá lo que importa es lo que piensan ustedes, porque ustedes son los argentinos, porque yo no soy argentina.
5: No.
6: Y ahí, pero en un tono que te diría que era casi prácticamente un pastor, viste, en
5: evangelista.
6: En uno de esos programas de la medianoche, donde ahí te quiere convencer y quiere decir. Y bueno, no obtuvo la respuesta que quería y como que se molestó un poco ahí y dio por terminada la conferencia.
5: Bien,
6: ella es mola. O sea, sin que pasara lo que suele pasar en las conferencias, que hay alguien que está conduciendo, digamos,
5: atrás, no había un bastonero, ¿no? Sí, no había bastonero ni decía, bueno, terminó la conferencia o empezó, terminó, claro.
6: Claro, no.
5: Qué loco.
6: Bueno.
5: Qué loco, vos.
6: Así que, en este tono, después también dio una charla con estudiantes universitarios y ahí otra vez volvió a contar su historia de superación y bueno, ahí mostrando lo tan satisfecha que está con el gobierno, porque el gobierno hizo un ajuste, porque el gobierno tiene superávit y bajó la inflación y bueno, y que sí, hay un crecimiento desparejo, pero que bueno, que hay que trabajar más, hay que pensar cómo ayudar a las pymes, cómo hacer que los trabajadores que están en el sistema informal pasen al sistema formal y así.
7: Termina siendo una jefa de campaña, ¿no?
5: Claro,
7: parece una jefa de campaña.
5: Jefa de campaña de la reelección, lo que hablábamos con Santiago.
6: En una semana, en una semana en la que estamos ahí conmocionados por lo que pasó en Brasil, ¿no? Con la presencia de Milei en Brasil.
5: Exacto.
6: En un tono totalmente diferente al que usó Milei allá, en Brasil, para apoyar a Bolsonaro y pegarle a Lula. Bueno, ella muy diplomáticamente, pero vino en tono de campaña. O sea que
5: increíble.
6: Se dibuja cada vez más las fronteras, ¿no? Sí. Decís, bueno, un presidente apoyando a un candidato opositor en el país más importante en la relación histórica y comercial, que es como es Argentina y Brasil, y de ahí, al mismo tiempo la jefa del Fondo Monetario acá también arengando a seguir apoyando. Bueno, esta visita corta mañana se va a ir a Vaca Muerta,
5: ¿no?
6: A mostrarle, le van a mostrar ahí la joya de la corona actual. Exacto. A ver ahí, bueno, veremos qué dice de esto, pero bueno, ya vino a dar su señal de que van a seguir apoyando al gobierno. Cuando le preguntaron si estarían, qué pasaría si el año que viene, ante las elecciones, se genera una crisis, como ha pasado otras veces, si el fondo le daría más plata argentina, y dice, eso no va a hacer falta, porque el Banco Central está comprando mucho, así que no, pero en un tono así como muy muy coloquial para alguien que es una tecnócrata, pero la verdad que es llamativo que se jueguen tanto por el gobierno. También es cierto que, como se dice, ¿no? Argentina es el principal deudor del Fondo Monetario y ya es tan grande el programa que tiene que el fondo está atado a Argentina, ¿no? O sea,
5: exactamente.
6: El fondo necesita que a Argentina le vaya bien y bueno, y con este gobierno se siente más hipercómodo.
5: Seguro.
6: Bueno, así que
5: muy bien.
6: Ahí, con eso nos desayunamos hoy.
5: Muy bien, muy bien. Interesante, previsible, podríamos decir. Un abrazo, Anabela, besos.
6: Bueno.
5: Seguimos la que viene.
6: Bueno, abrazos para todos. Que terminen bien.
7: Un beso.
5: Chau, chau.
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1: Bueno, muy bien, 22:52, don Landi, sonó el timbre, así que...
2: Sonó el timbre, aunque estamos de vacaciones, pero queremos ver qué claro, nos dice la columnista de educación.
1: Así es, Lugo, ¿estás por ahí? Luciana Malamud.
3: Buenas, buenas, ¿cómo están?
1: Todo bien, acá estamos, con el final del programa, pero bueno, dispuestas a escucharte.
3: Bueno, seguimos de vacaciones, así que más que desde el aula estamos desde el patio,
1: desde afuera. Desde el living, desde el patio, desde el campo, desde
3: donde
1: el parque.
3: Cada uno esté, exacto, en estas vacaciones, que seguramente están con chicos despiertos, porque en vacaciones están todos más tarde.
1: Y tenemos uno acá que viene.
3: Aprovechando.
1: Come alguna cosita, viene, viste, qué sé yo. Ahí pasa por delante de la cámara, ahí se sentó. Así que estamos bien.
3: Bien, perfecto. Bueno, en estos minutitos, ¿se puede aprender en las vacaciones? Es la pregunta de la noche.
1: ¿Se puede aprender en las vacaciones, Simón? ¿Se pueden aprender cosas en vacaciones?
2: ¿Usted quiere aprender en las vacaciones?
4: Depende.
1: Bien, cosa de escuela.
3: Aprender
1: no.
3: sin estudiar, aprender jugando, ¿no?
4: Sí.
2: Bien.
3: Puede ser.
1: Ahí
3: va.
1: Ahí te aceptó un puede ser.
3: Sí, bien, sí. Puede ser. Bien. Bueno, porque no se dan cuenta todo lo que aprenden cuando juegan. Y no nos damos cuenta los adultos tampoco. Mm. Pero bueno, sí, se puede aprender un montón. Y no solamente estamos hablando de contenidos, estamos hablando de habilidades, de adquirir otras herramientas que también ayudan en la escuela cuando vuelven de vacaciones.
1: Por ejemplo.
3: En la vida, ¿no?
1: Por ejemplo,
3: cosas que tienen que ver, si hablamos de juego individual, por ejemplo, la autonomía. Por ejemplo, tomar decisiones. Si hablamos de juego colectivo, compartido con otros, bueno, por supuesto la imaginación, ¿no? El desarrollo de la imaginación.
1: Sí.
3: Cuando juegan solos o cuando dicen que se aburren, ahí aparece la imaginación.
1: El mejor momento.
3: Juegan con otros o jugamos con otros, esto también nos pasa a los adultos, pero a los chicos les va enseñando a esperar, por ejemplo, esperar su turno, esperar que el otro haga lo que tenga que hacer, negociar o consensuar, depende de qué tipo de juego estén haciendo.
1: Seguro.
3: A resolver desacuerdos, si es que suceden. Que eso puede pasar, obviamente, en un partido de fútbol, pero también en un juego de cartas. A colaborar si son juegos en equipo, crear estrategias. Bueno, todo eso va generando habilidades específicas que van ayudando después en un montón de cosas, ¿no? No solo en la vida, sino también en la escuela.
1: Seguro.
3: Hay una tendencia en las vacaciones a querer, sobre todo en las de invierno, que son como cortas, y al mismo tiempo muchos adultos no tienen todo ese tiempo de vacaciones.
1: Claro.
3: Y es como la tendencia a llenar todos los días con planes.
1: Con actividades.
3: ¿No? Sí. Con actividades, pero actividades como si no se pudieran quedar quietos en todo el tiempo. Y la invitación es un poco más bien al contrario. No es necesario para nada llenar de planes. Más bien eso termina agotando y es un estímulo constante que termina como, bueno, siendo demasiado. Sino más bien la invitación es a dejar momentos con de mayor tranquilidad de compartir otras cosas. Si los adultos pueden ponerse a jugar con los chicos, está buenísimo porque es una gran oportunidad para ver cómo aprenden, qué estrategias usan, qué dificultades tienen.
1: Seguro.
3: Y cómo van desarrollando estas pequeñas habilidades, las podemos ver en ese momento. Después hay otras cosas que tienen que ver con que las comidas sean más relajadas y con más tiempo, porque no es que hay que llevar a alguien al colegio a traerlo.
1: Seguro.
3: ¿No? Como que los tiempos son más relajados.
1: Tiempo más lentos.
3: Eso.
1: Sí.
3: Tiempos más lentos, tiempos de aburrimiento, siempre lo decimos, vienen bien para crear oportunidades de juego.
1: Seguro.
3: Que no controlamos nosotros, que se les ocurre a ellos. Ni hablar de limitar la pantalla, pero sí, también hay más tiempo de
1: difícil,
3: pantalla.
1: Difícil, ¿no? Está difícil.
3: Porque esto lo hablamos siempre, es difícil, pero bueno, el límite también enseña, ¿no? Entonces, es importante tenerlo. Y si bien es cierto que en las vacaciones por ahí la pantalla, el uso de la pantalla se flexibiliza y se usa un poco más, poder conversar de qué está pasando, qué están jugando, compartir un poco el interés sobre esos juegos y habilitar conversaciones. También es un momento para eso, ¿no? Para
1: seguro.
3: Conversar más, para leer, para escuchar música. Bueno, ese tipo de cosas vienen bien también en las vacaciones.
1: Sí,
3: y
1: sí.
3: No solamente salir a buscar todo el tiempo planes afuera.
1: Muy bien.
3: Por supuesto, encontrarse con amigos, ¿no?
1: Eso sí, es fundamental, ¿no?
3: Fundamental.
1: Sí, sí, sí.
3: Así que bueno,
1: muy bien.
3: Se terminan las vacaciones.
1: Lindo.
3: Nos queda una semanita.
1: El lunes que viene ya no vamos a estar de vacaciones.
3: Exacto. Así la que... próxima.
1: Qué mal, ¿no?
3: Qué mal. Qué mal, dijiste. Qué mal.
1: Bueno, pero hay que volver a estudiar, viejo.
4: No.
1: Bien, no lo veo convencido.
3: Así que bueno. Tampoco.
1: Bueno, muy bien,
3: ¿cómo?
1: Lu. No
3: bueno,
1: lo veo convencido acá, pero bueno. Buenas...
3: No va a quedar otra igual.
1: Exactamente, exactamente. Bueno, un beso y la seguimos el lunes que viene.
3: Dale, un besito. Chao,
1: chao. Chao. Bueno, muy
2: nos
1: bien.
2: Vamos, ¿no?
1: Nos
2: ya
1: vamos,
2: estamos.
1: Nos vamos,
2: ya
1: Don Diego. Estamos. Gracias por esos tiempos que ya... Con lo que me queda de vos...
2: Puedo respirar ya, sí, sí, sí.
1: Sí, ya por lo menos ya nos vamos, así bien. Que bueno. Operador Alejandro Barrero, le agradecemos. Al operador de video Facundo Font. Locutor Charles Evane.
5: Un placer, buena semana para Diego y para usted.
1: Igualmente. Gracias, que te mejores también, aunque estás mucho mejor que yo. Producción Matías Los Matías, Matías Muñoz y Matías Vinograd. Redes Joaquín Benítez de Marc. Don Diego Landi.
2: Sí, un placer, sosteniendo
1: gracias.
2: Acá
1: gracias,
2: su voz.
1: Gracias, señor. Muchas gracias, muchas gracias. Simón Rosenberg.
4: Chao.
1: Chao, chao. Gracias por tu visita. El lunes que viene no vas a estar acá, lamentablemente, pero bueno. También tuvimos a nuestros columnistas Santiago Fioriti, Anabela Quiroga, Luciana Malamud. Y yo, Jaime Rosenberg, me despido hasta el próximo lunes. Los dejamos en compañía de Esto También Pasará con Flor Alcaraz e Ingrid Beck. Chao, hasta el lunes que viene.

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4: Muy buenas noches. ¿Cómo les va? Esto también pasará. Buenas noches, Florencia Alcaraz. Me gusta que nos saludemos, que hagamos la parodia de que no nos vimos.
5: La mímica de que no sí. Estamos hace una hora más o menos afuera. Media hora, no exageremos.
4: Que pensaron que no había programa porque no aparecíamos. Es que estábamos chusmeando acá en el estudio al lado, en preproducción. Tenemos tanto para decirnos.
5: ¿Cómo le va, Ingrid Beck? ¿Mañana es mejor, como dice nuestra artística?
4: Para mí sí. Okay. Para mí mañana es mejor, en general, ¿no?
5: Claro.
4: Te digo, puede pasar que no, y bueno.
5: Entonces... A esa hora también. Es como que hay más fe y más creencia en que mañana es mejor, ¿no?
4: Sí, por la hora. Cuesta arrancar, pero después. Eso hablábamos también, ¿no? Me cuesta arrancar para la radio, pero después la paso también en el programa que vale la pena.
5: Nos queremos quedar después.
4: Sí, no, pero todo el mundo se quiere ir, así que no tenemos que
5: Quédense
4: ir.
5: Quédense tranquilos, que esto es hasta las 12.
4: ¿Qué onda? Oh, son las 23:01, tenemos una lectura, después una consigna, sí. todo lo que merece un programa de radio.
5: Y tenemos una invitada a tope de gama hoy. Total. Así que quédense porque queríamos hablar con ella hace un montón, queríamos conversar con ella desde el comienzo de este programa, ya por marzo. Está en Buenos Aires, aprovechamos y la invitamos, así que en un ratito nomás.
4: Estamos hablando de Milagros Micheli, sí. ¿No? Que es una capa total en inteligencia artificial, elegida entre las 100 personas más influyentes en relación con la inteligencia artificial por la revista Time, sí. Y no sé cuántos otros títulos más.
5: Ahora le vamos a preguntar, pero creo que es la única mujer de América Latina y del Caribe mencionada en esa lista en la que, para sorpresa de nadie, son mayoría varones, ¿no?
4: ¡Ay, qué sorpresa! ¿Crees que te lea algo?
5: Por favor, te lo
4: pido. Y le lea a nuestra audiencia.
5: ¿Qué trajiste?
4: Hoy traje un parrafito, el parrafito final, el spoiler del libro Los espejismos de la certeza, reflexiones sobre la relación entre el cuerpo y la mente, de Siri Ustbet. Nunca me sale el nombre. Siri no me debe querer por esto. Siri tiene unas novelas muy interesantes y tiene libros de ensayos y acaba de publicar, si mal no recuerdo, un libro sobre... ella es la viuda de Paul Auster, entre sí. otras cosas, y publicó algo sobre su vida y publica... Bueno, nada, es una genia.
5: Y esa edición que tenés en las manos es muy bonita.
4: Es muy, muy linda. La publicó, les decía, Seix Barral... En el año 2021, ella escribió este libro en 2016, me fui al futuro. Y dice así: la duda es una virtud de la inteligencia, escribió Simone Weil. Como ocurre con cualquier otro principio, entronizar la duda como el principio más elevado del pensamiento puede convertirse en una excusa más para la intolerancia. Sin embargo, creo que hay formas de duda que son virtuosas. Para la mayoría de la gente, la duda es menos atractiva que la certeza. La clase de duda en la que estoy pensando no se pavonea, no agita el dedo en la cara del otro y no se vuelve viral en Internet. Los periódicos no escriben sobre ella, los desfiles militares no marchan a su compás. Si la admiten, los políticos se exponen a hacer el hazmerreír. En los regímenes totalitarios han muerto personas por darle voz. Aunque los teólogos han comprendido su valor profundo, los fanáticos religiosos no quieren saber nada de ella. La clase de duda en la que estoy pensando surge antes de que pueda plantearse como un pensamiento. Empieza como una insatisfacción vaga, una sensación de que algo va mal, una corazonada todavía sin formar, suspendida y llena de suspense, que buscará las palabras que compondrán una pregunta adecuada en un lenguaje en el que encaje. La duda es más que una virtud de la inteligencia, es una necesidad. Sin ella no se produciría ninguna idea u obra de arte, y aunque a menudo incomoda, también resulta emocionante. Al fin y al cabo, es la duda bien formulada la que siempre acaba derribando los espejismos de la certeza. Wow, ¿no?
5: Me encantó. Qué bueno dudar, qué bueno decir no
4: sí.
5: sé.
4: ¿Sabés que justo el fin de semana vi la película La Gracia?
5: Ajá.
4: La belleza de la duda, es
5: sí,
4: el subtítulo que le pusieron, de Paolo Sorrentino, no
5: sí.
4: sé si la viste.
5: Sí, la vi, está en una de las plataformas.
4: Movie. Sí,
5: en Movie. Se puede ver porque estuvo en el cine hace muy poquito.
4: Me encantó.
5: Muy buena, es sobre
4: la duda.
5: Un supuesto presidente italiano sí. que tiene un dilema ético,
4: sí.
5: moral, tiene que tomar una decisión al final de su carrera política en relación a un tema que siempre trae como polémicas, controversias, dilemas, que es la eutanasia, ¿no? Entonces está
4: sí.
5: ahí en la duda.
4: Sí, pero la duda es mucho más que eso ahí, ¿no? Porque
5: y a la libertad también, o sea, esas
4: sí.
5: esos dos dilemas tiene.
4: Y la película, pero la película habla de la duda, de la libertad, del perdón, de la muerte, del amor, de todo lo del dolor,
5: del
4: paso del tiempo, creo que de todos los temas importantes.
5: Él tiene, ¿no?, una duda romántica también,
4: sí.
5: es verdad, no me acordaba
4: sí,
5: eso,
4: sí,
5: lo vi hace
4: sí.
5: dos semanas, creo.
4: Atraviesa todo y es muy, muy, muy recomendable. Realmente es hermosa y además es todo maravilloso en esa película. La fotografía,
5: bello.
4: Está todo pensado, ¿no? Milimétricamente. Bueno, acá estamos recomendando películas. Pará.
5: Empezamos con las recomendaciones. ¿Sabes que recién en la lectura nombrabas a Simone Weil, la
4: sí.
5: filósofa francesa, feminista?
4: Sí.
5: Estoy leyendo justo un libro que se llama Sobre Dios, que es del filósofo este, que lo voy a pronunciar seguramente muy mal, Byung-Chul Han, que es del norcoreano o surcoreano,
4: sí.
5: nunca sé, perdón, por ahí.
4: De algún un área de Corea.
5: Cambia bastante, pero no lo sé. Bueno, y son conversaciones que él tiene con, y tienen que ver también con mucho, con esto de la, de que estamos en un momento que está plagado de incertezas y que
4: uh-huh.
5: buscamos las certezas quizás en lugares
4: no,
5: equivocados.
4: Sí.
5: Entonces, bueno, me parece que rima ahí bastante con lo que venía leyendo justo hoy a la tarde.
4: Y yo te quiero decir otra cosa.
5: Otra recomendación, arrancó así,
4: Después de ver La Gracia de Paolo Sorrentino, me fui al cine
5: sí.
4: a ver Toy Story 5.
5: Ah, vos, para todos
4: sí.
5: los gustos, me gusta.
4: Pero porque además fui con mis dos hijos, y o sea, fuimos los cuatro.
5: Plan
4: algo,
5: familiar.
4: Algo que no ocurre prácticamente nunca. Y,
5: sí.
4: Pero ya Toy Story es una tradición familiar.
5: Sí.
4: Entonces, fuimos a ver la única función subtitulada en el único cine.
5: Muy difícil de
4: sí.
5: encontrar, hay que estar con lupa para encontrar ese tipo de funciones.
4: 11 menos cuarto de la noche, ayer. Me gustó mucho.
5: Habíamos mencionado
4: sí.
5: esa película acá, creo que cuando vino Lucía.
4: Sí, cuando vino Lou Fineboy. Y a partir de esa película
5: sí.
4: fue que se nos ocurrió la consigna de hoy, ¿no?
5: Porque todo tiene que ver con todo.
4: Así lo decía Pancho Ibáñez y así lo decimos nosotras. Bueno, un prócer de la radio, ¿no?
5: Bueno, ustedes saben que, como decía Ingrid, esto es un programa de radio tradicional, clásico, que tiene consigna, que tiene lectura y que tiene premios, porque
4: sí.
5: Somos regalonas y siempre traemos alguna cosita para compartir con ustedes. En esta oportunidad, antes de... O les digo la consigna para que vayan pensando.
4: Sí, decí la consigna
5: bueno,
4: para que vayan
5: la consigna
4: pensando.
5: Que tiene que ver con la peli que vio Ingrid con su familia el fin de semana es: ¿qué juguete de la infancia es tu favorito?
4: Sí.
5: Ahora vamos a pensar nosotras,
4: sí.
5: pero primero sí les vamos a decir qué es lo que estamos regalando. Tenemos por un lado este libro que está mostrando Ingrid a quienes están mirando este programa a través de YouTube, que se llama Inteligencia Laboral, cómo rediseñar tu trabajo en un mundo cambiante, de Claudina Kutnowski, editó Paidós, es una novedad, salió hace muy poquito,
4: uh-huh.
5: se lo pueden llevar. Y también se pueden llevar un par de entradas para ir al teatro a ver dónde quieras estar, en Espacio Callejón, un teatro hermoso, el circuito ahí por Villa Crespo. El miércoles es esto, a las 20:30 horas. Así que tienen libro o par de entradas para elegir.
4: Se comunican al 115-379-8990. Nos pueden dejar un audio breve, nos pueden dejar un mensaje de texto. También nos pueden escribir por YouTube. Tienen que dejar nombre, la respuesta, la consigna. ¿Cuál es? Era tu juguete favorito de la infancia.
5: Sí.
4: Y los últimos tres números del DNI. A
5: Así
4: ver vos.
5: Es. Yo estuve pensando y justo también me crucé, viste que Instagram tiene esta cosa nostálgica de recordar algunas cosas
4: sí.
5: del pasado, bueno, como nuestro programa, que une un poco el pasado,
4: sí.
5: el presente, el futuro. Y hace poquito me salió La Casa de Pinipón, que era mi juguete favorito porque era, viste, ese juguete con el que presumís y decís,
4: sí.
5: yo tengo la Casa de Pinipón. Me la
4: ¿Qué
5: había.
4: Es la Casa de Pinipón.
5: Era una casa increíble donde podías hacer vivir como los Sims, como también el
4: sí.
5: juego a los Pinipón. Entonces tenías como los cuartos,
4: era real.
5: Baño. Era real, era gigante, de dos pisos, una mansión. Tenía hasta como una mini, una parte de una granja, porque vos podías ir expandiéndola. Era una casa, una casona hermosa. Yo la heredé de mi prima, pero era el juguete con el que presumía. Decía, yo tengo la casa, era como la casa de las Barbies, pero mini, porque los Pinipón son mucho más chiquitos, son como una versión paralela de los Playmobil, los Pinipón, ¿viste? Son los que tienen la cabeza.
4: ¿No
5: sabes cuáles son? Son como chiquitos y tienen como cabeza gigantota. Pero
4: no son ahora de mi época, tenemos una brecha generacional. Hay una brecha generacional. Yo me quedé pensando, no logro decirme, pero creo que bajo el riesgo de quedar muy mal con toda la audiencia. Una Barbie, porque era tan deseada, que cuando vino, antes por supuesto me regalaron la Cindy, que era
5: otras versiones locales.
4: Una Barbie local,
5: alternativas,
4: cuyo nombre no recuerdo, y finalmente logré una Barbie real.
5: Sí.
4: Y bueno.
5: ¿Te acordás cuál era? ¿Qué versión de Barbie?
4: Era la Barbie como la.
5: Viste que había gimnasta.
4: Sí,
5: había...
4: No había tantas versiones cuando yo era chica, en mi época. Así que era una Barbie común, no sé qué decirte. Nada,
5: modelo estándar.
4: Sí, modelo estándar. Y tenía un Ken también, así que podía jugar. Y finalmente, para compartir con tu casa de Pinipón, sí. ¿Sabes qué me regalaron
5: la
4: para
5: casa
4: mi
5: de
4: cumpleaños
5: las Barbie,
4: de 11 años?
5: No. Sí. Espectacular.
4: Un edificio era. Tenía ascensor.
5: No, lujo. Sí. Bueno, la de los Pinipón también, pero era todo mini, ¿viste? Era como juguetitos chiquititos, pero la de las Barbies era espectacular.
4: Para mí fue como. O sea, no puedo creer que me estén regalando esto.
5: Eras millonaria, o sea.
4: En ese momento, capaz que sí, no sé, yo no tenía
5: ni
4: idea.
5: Te sentía.
4: Por supuesto.
5: No
4: porque
5: querías
4: aparte,
5: nada más.
4: Yo envidiaba mucho a mi amiga Betina, que tenía, se había hecho en su placar una casa de Barbie y había ido poniendo muebles, qué sé yo, pero no era la real.
5: Claro.
4: Se la había inventado.
5: Yo tuve esa, que te comprabas por en el kiosco de diarios y revistas por entregas.
4: Claro, bueno.
5: Las piezas.
4: Ahora lo que lo pienso seguro era mucho más valioso todo eso que había armado
5: dos
4: ella
5: opciones.
4: Artesanalmente que el edificio de Barbie, pero bueno, ahí estaban mis juguetes favoritos. Lo siento, bueno, muy, muy, muy patriarcal lo mismo. ¿Qué va a hacer?
5: No, está bien. Bueno, contéstenos ustedes, así se dice, qué juguete de la infancia era tu favorito, y ya arrancamos este programa con todo.
4: Sí, 115-379-8990.
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0: Mientras se va acomodando, yo la voy a ir presentando desde marzo, que queríamos entrevistarla, queríamos que esté acá y lo logramos. Estamos hablando de Milagros Miceli. Ella es socióloga, es doctora en ingeniería informática, es líder de investigación en el Distributed AI, así se dice, Research Institute. Es docente en Berlín, es directora del grupo Data Algorithmic Systems y
1: Ethics.
0: Me comí ahí una de las siglas.
1: Una parte importante.
0: Sí, una parte importante. En el Instituto Alemán de Internet. Es investigadora principal del proyecto Data Workers
1: Inquired. Ah, decí, Weizenman
0: Institute. No seas mala, Ingrid. Y nos va a estar contando de qué se trata este proyecto, que bueno, y esto que decíamos antes con Ingrid, ¿no? Es una de las pocas, si no es la única mujer de América Latina que fue distinguida por la revista Time como experta dentro de lo que es el campo de la inteligencia artificial. Así que es un honor, un placer tenerte acá.
2: Bueno, el honor es todo mío. La verdad es que ustedes dos son dos referentas. Estoy muy, muy feliz de estar acá. Gracias.
0: Qué bueno.
1: Bueno, Milagros además lidera el proyecto Data Workers Inquired.
0: Sí, lo nombré.
1: ¿Lo nombraste?
2: Lo nombro.
1: Sí, lo nombro. Sí. Bueno, ¿hablamos de eso?
0: Hablemos de ese proyecto. Dale. Que me parece súper novedoso, interesante, y que tiene que ver, si hacemos la traducción, Data Workers Inquired, con los trabajadores de la inteligencia artificial. ¿Quiénes están detrás, no?
2: Exactamente. Bueno, sí, el proyecto se trata, ellos y ellas son las protagonistas, ¿no?, de la historia, y lo que hacemos es recuperar una tradición marxista muy vieja, que es la encuesta obrera, y con eso invitamos a estas personas a que hagan investigación, ni más ni menos. ¿Quiénes son estas personas? Son personas que lo que hacen son tareas que parecen muy mundanas, ¿no? Pueden ser recopilar datos de internet, o subir selfies, o grabarse la voz, o hasta, ¿no?, cosas más, un poco más turbias, ¿no?, como subir fotos de sus hijes. Después de eso interpretan esos datos, los etiquetan. A veces lo que hacen es interactuar con inteligencias artificiales que ya están, digamos, en un proceso de entrenamiento, y verificar que esas tecnologías funcionen de acuerdo a lo previsto. Y algunas otras veces les toca un poco como reemplazar a una inteligencia artificial cuando esta no funciona, o cuando, bueno, por ahí no existe tal, pero ven de decir que sí hay una inteligencia artificial.
0: Hace poquito creo que lo mencionó acá, pero me crucé con un video que ofrecían pago para grabarte con una camarita que te podías poner arriba de tu cabeza haciendo tareas domésticas de la casa, como de la vida cotidiana, para justamente entrenar también a la inteligencia artificial. Es ese tipo de trabajo, por
2: ejemplo. Exactamente. Nosotros tenemos una trabajadora chilena que está haciendo una investigación con nosotros, cuya tarea era básicamente esto, ¿no? Ponerse así ese headset, como una vinchita, con una cámara, y andar por la casa haciendo tareas específicas. A veces le decían, volví a hacer esto, ¿no? Y era, no sé, levantar, limpiar las piedritas del gato, ¿no? Tareas muy específicas, como, bueno, sí, para entrenar en el futuro. Sí, tiene que ver con la robótica eso.
1: Eso rompe un poco esa ilusión, entre comillas, ¿no?, de la magia, de que todo ocurre por algoritmos y máquinas y no hay seres humanos detrás de todo eso.
2: Exactamente. Bueno, ese es el trabajo que estamos haciendo. Es un poco un trabajo de desmitificar, ¿no?, lo que es la inteligencia artificial. Entonces, decir, bueno, detrás de todo esto hay manos, hay cabezas, hay vidas, hay corazones que se ponen al servicio de esto, muchas veces en condiciones muy, muy precarias, que un poco contradicen esto del aspecto glamoroso que tienen estas tecnologías, de la fama, ¿no?, de glamorosas que tienen estas tecnologías.
0: Les recomendamos a quienes nos están escuchando también un fanzine que sacaron hace poco, que se llama Trabajando para la Máquina, fragmentos de vida y muerte de un moderador de contenido, que lo publicaron este año y que cuenta justamente la experiencia de uno de los trabajadores de la IA. Y ahí aparece la otra cara, digo, para profundizar sobre este tema. Me imagino que, lo leí yo, pero te pregunto también para conversar sobre esto, son trabajos muy mal pagos, ¿no?
2: Exactamente. Bueno, son muy precarios. En este caso no estamos hablando de una tarea muy específica, que es la moderación de contenidos, que tiene que ver con las redes sociales. Nosotros lo relacionamos con la IA porque todas esas tareas que tienen que ver con moderar los contenidos que aparecen en nuestro feed, ¿no?, en internet, también es una forma de etiquetado, nada más que es una forma de etiquetado hecho sobre datos que vienen en tiempo real. Entonces todo el tiempo tenés que estar medio alerta etiquetando eso que viene y clasificándolo según si sirve para, o se puede mostrar en las redes sociales, uh-huh, o no, o hay que moderarlo, digamos, sacarlo, censurarlo.

0: que estuvo trabajó 5 años para una subcontratista de Meta en Barcelona. Es decir, correcto. Es eso, es como una especie de taller clandestino, podríamos decir, podríamos hacer esa comparación.
1: Totalmente.
0: Y vimos por lo menos un corte de un video en Instagram donde él da su testimonio, también en el libro, ¿no? Pero digo, da su testimonio y cuenta que las cosas que tenía que hacer y cuántos de sus compañeros y compañeras terminaron con muchísimos problemas de salud mental. Con ideas intrusivas, con insomnio, pesadillas, ¿no? ¿Por qué? ¿Qué pasa con esta gente? ¿Qué es lo que está haciendo? ¿Qué le hace mal?
1: Bueno, pasan varias cosas. La primera es sobre todo el contenido. Los moderadores de contenidos, las moderadoras específicamente, trabajan con contenido, ¿no? Que es lo peor de las redes, ¿no? Todo lo que nosotras no vemos porque alguien lo filtra, bueno, estas son las personas que lo ven.
0: O sea, hay personas que hacen esto.
1: Claro. Por supuesto que hay personas que hacen esto, ¿no? Y no son pocas, son cientos de miles.
2: Y todo eso que pensamos que no está regulado de alguna manera, en realidad sí. O sea, ya lo que vemos en internet es bastante basura.
1: Es turbio, sí.
2: O sea, ya circula bastante basura. Hay más basura todavía.
1: Exactamente, no, es terrible las cosas que ven estas personas, ¿no? Pero bueno, por otro lado, como dicen muchas de las trabajadoras, culpar solo al contenido sería un poco como disculpar a las empresas, ¿no? Porque realmente es un trabajo que alguien lo tiene que hacer y las personas que hacen este trabajo en general están muy orgullosas del trabajo que hacen. Pero por otro lado, claro, son las condiciones laborales en las que lo hacen, la presión de la que sufren, ¿no? Les dicen, bueno, tenés 50 segundos para ver cada pieza de contenido, tomar una decisión, reponerte, y estamos hablando de cosas muy, muy heavy, ¿no? De imágenes de suicidio, de abuso, de violencia extrema, de tortura. Entonces, bueno, tenés 50 segundos para ver eso, tomar una decisión, reponerte y pasar a la siguiente pieza de contenido. Todo esto durante 8 horas sin pausa, sin apoyo psicológico, en una situación de precarización donde no tenés ni obra social ni posibilidad de hacer una terapia. Y por último, habiendo firmado acuerdos de confidencialidad que en muchos casos no te permiten ni siquiera hablar con una amiga o con un familiar y explicarle qué es lo que te está pasando. Entonces, digo, es terrible.
0: Y esta situación es una situación medio sin salida, porque si esa persona renuncia porque no le da más la cabeza o por lo que fuere, siempre habrá otra persona, ¿no?
1: Exactamente. Bueno, es que estas empresas, ¿no? Estas tercerizadoras, también esto hay que decirlo, en general, claro, el trabajo se hace, en el caso de Horacio, para Meta, para ¿no? Las grandes empresas de tecnología, pero se tercerizan. Y siempre se tercerizan en lugares del mundo donde hay una masa trabajadora que necesita trabajar y donde la precarización, digamos, está a la orden del día, o en otros lugares, como por ejemplo en Europa, donde no están así, pero sí buscan poblaciones específicamente vulnerables, como por ejemplo los y las migrantes, los y las refugiadas.
0: Bueno, vos hablas de la división geopolítica del trabajo, ¿no? De cómo el trabajo pesado, la limpieza de datos y demás, se viene para el subglobal o para los migrantes y... Bueno, ¿dónde queda además nuestra soberanía digital, no?
1: Exactamente. Bueno, sí, claro que es un problema eso, porque si nos van a... Digo, si esto de traer la tecnología y de traer las inversiones a nuestro querido país, ¿no? Y a muchos otros de la región y del sur global más en general, significa, digo, traer estos trabajos basura en estas condiciones precarias, traer data center que contaminan nuestras tierras, que se hacen, digamos, que se inscriben y se instalan en nuestros territorios. Digo, eso no es traer los beneficios de la inteligencia artificial, que si bien hay muchos, pero no son esos, no son los que nos van a beneficiar a nosotros y a nosotras como pueblo y como país.
2: Pienso en los trabajadores de plataformas de autos o los que hacen reparto, que en su momento, cuando empezaron a aparecer antes de la pandemia, también empezaron a organizarse. ¿Qué pasa con estos trabajadores en cuanto a la organización, la sindicalización? ¿Existen? Porque me imagino que los trabajos que están haciendo ustedes también de investigar con ellos empujan también esa organización de alguna manera, para quedarnos con algo luminoso de todo esto que venimos hablando, que es bastante oscuro, ¿no?
1: Sí, por favor. Esa es la parte que eso es lo que me hace levantarme todos los días y seguir haciendo este trabajo. Parte del proyecto... esto lo hablo porque es la parte que más conozco, pero no quiere decir que la gente se organiza por que nosotros venimos a traerle la idea de organización. Pero parte del proyecto es hacer investigación para la organización, ¿no? Eso siempre lo decimos, es crear las condiciones donde estos y estas trabajadoras, que en muchos casos están muy alienados, muy aislados, donde en muchos casos trabajan desde su casa, no se conocen.

0: hacen las empresas otra vez, estos acuerdos de confidencialidad, no tienen posibilidad de hablar los unos con los otros, bueno, se conozcan, empiecen a hablar, empiecen también a leerse, ¿no? Y a verse en estos trabajos que publicamos, y empiecen a ver, no estoy solo, no es algo que me pasa a mí, no es solo mi vivencia, es algo colectivo, nos está pasando a un montón de personas
1: no
0: alrededor
1: solo,
0: del mundo.
1: No está sola,
0: ¿no? Está sola, claro. Y a partir de eso se empiezan a tejer redes, ¿no? Y se empiezan a crear puentes. Bueno, los trabajadores, las trabajadoras se organizan en lugares muy disímiles como Kenia, como España, también acá en la Argentina, y a partir de ahora, y ahora hace poco empezamos con una iniciativa en donde, bueno, queremos conectar estas distintas semillas de organización y un poco fomentar el aprendizaje mutuo, porque realmente las formas de organización de los y las trabajadoras son muy distintas, todas son muy valiosas y hay mucho que aprender entre, ¿no?, de los otros.
1: Pensaba de nuevo en el testimonio de Horacio. Sí. Horacio, y estas personas que moderan contenidos, ¿quién decide, no?, moralmente, éticamente, qué es un contenido que se puede ver y cuál no? Ay, o esa piacere.
0: Es una excelente pregunta. Bueno, ¿quiénes deciden? Bueno, son las empresas, ¿no? Y esto, cuando se habla, ¿no?, de las políticas de las redes o de que las redes pueden tener, son libres de sesgo, ¿no? Uh-huh. Son democráticas. Lo mismo cuando se habla de la inteligencia artificial como una tecnología neutral, que es menos sesgada que los seres humanos, ¿no? Y objetiva. Realmente todo esto es una mentira, pero no es una mentira porque estos y estas moderadoras de contenido o trabajadoras de datos puedan contaminar, por decirlo de alguna manera, los datos con sus sesgos, o pueden imponer sus propios sesgos o sus propias visiones del mundo sobre estas tecnologías, sino que son mandatos y reglas que vienen muy de arriba. Y digo, y todo el trabajo se centra y todo el trabajo está estructurado de tal manera de que esas, lo voy a decir a falta de eufemismos, que esos lineamientos ideológicos que vienen, uh-huh, de arriba se cumplan. Todo está estructurado de tal manera, y cuando no se cumplen y no se respetan a rajatabla, al trabajador, a la trabajadora, se los echa. No hay posibilidad, no hay margen de error. Entonces, ¿quién decide? Y bueno, son los Zuckerberg y los Elon Musk del mundo, son ellos.
1: Son los que nos gobiernan un
0: son
1: poco,
0: los
1: ¿no?
0: Tipos, sí. son los cinco tipos que nos gobiernan.
1: Los cinco hombres blancos, sí, que están, claro, ahí dominando el mundo.
2: Siempre la pregunta que nos hacemos es qué podemos hacer como usuarias, ¿no?, de internet, de la inteligencia artificial, qué nos toca a nosotras, digo, cómo colaborar con este panorama tan complejo, porque creo que también las sociedades tienen sus disputas ahí y sus posibilidades de disputar justamente esos sentidos de regulación de lo que queremos ver y no ver en internet. Digo, ¿cómo meternos ahí en ese mundo que parece tan opaco, tan complejo, tan lejano también, ¿no?
0: Yo creo que un poco es el laburo de romper con esa opacidad, ¿no? Y bueno, esto que estamos haciendo ahora a mí me parece que es muy importante. No hay un montón de espacios para venir a hablar de estas cosas. Digo, la gente, lo voy a decir masculino, los divulgadores que vienen a hablar de las maravillas de la inteligencia artificial, tienen 10.000 micrófonos más que quienes decimos.
1: Sí, tienen una mirada crítica.
0: Claro, que
1: sí,
0: quienes tienen una mirada crítica. Entonces, digo, abrir esos espacios para hablar de estas cosas, ¿no? Para que la gente se entere que las tecnologías que creen que son solamente poder de cómputo y algoritmos no es tal, que hay gente detrás de eso, gente que le está pasando mal. Digo, eso me parece muy importante. Y después, como usuarias, una vez que sabemos, ¿no? Porque a veces parece que el saber alcanza. No alcanza. A partir de ahí, bueno, hay un montón de cosas que se pueden hacer. La primera es apoyar la lucha de estas personas que están, realmente, hay muchas personas, muchos trabajadores que se están organizando, que están luchando, se están sindicalizando, la están peleando, ¿no? Están buscando, formando nuevas formas de organización. Eso me parece súper importante.
1: Y es algo que no vamos a ver en las redes sociales.
0: Que no vamos a ver en las redes sociales. Entonces, bueno, digo, circular esto a mí me parece re importante. Y lo último, y esto me parece fundamental, es entender que podemos elegir. Digo, podemos elegir no usar ciertas herramientas. Este discurso de la inevitabilidad de la IA comercial, no digo la IA como tecnología, pero sí de la IA como nos la venden los cinco, claro, tipos estos, no es inevitable.
1: Si no la tenés en tu empresa, no existís.
0: Claro, si no la sabés usar o no la estás implementando, no existís. No es verdad. No es verdad. Y de hecho, necesitan que la implementemos, necesitan que creamos eso para seguir para que estas tecnologías sigan perfeccionándose y sigan creciendo, sigan, digo, manteniéndose vigentes. Sin los y las usuarias no existen estas tecnologías.
1: Milagros, ¿cómo se te ocurrió empezar a trabajar con, a investigar qué pasa detrás de estas tecnologías, ¿no? ¿Quiénes están detrás? ¿Quiénes son esos seres humanos?
0: Yo te voy a ser sincera, no te voy a dar la respuesta más interesante, pero la verdad es que a mí me parecía bastante, fue la primera pregunta que tuve, sinceramente. Yo vengo de una casa donde se laburaba y donde mi viejo siempre decía, si vos querés algo tenés que laburar. Y entonces si hay una tecnología y alguien está trabajando detrás de eso, eso no existe de la nada, no crecen los árboles. Entonces, bueno, a mí me parecía eso que fue la primera pregunta que me, o sea, sinceramente, pero no porque sea una luminaria. Porque
1: no, pareció, bueno, una pregunta sociológica.
0: Me pareció que era no sé, o sea, fue la primera pregunta que me hice, bueno, ¿quién está detrás de esto? ¿Quién están trabajando? Y por supuesto que a partir de ahí empecé a investigar y di con estas personas. Hay muchas personas que trabajan para que la inteligencia artificial, las inteligencias artificiales existan, pero ahí di con este grupo específico, ¿no? Y me empecé a concentrar en eso. Al principio todo el mundo me decía, pero esto no le interesa a nadie, ¿por qué? Digo, hay otros grupos más interesantes, este es un grupo reducido. La verdad es que no.
1: Milagros, estamos hablando con Milagros Micelli, que es socióloga, es doctora en ingeniería informática, es una genia, y la tenemos acá. Y además estamos recibiendo mensajes en el 115-379-8990 y le preguntamos a la gente, ¿cuál era su juguete favorito de la infancia? Y les estamos donando el libro Inteligencia Laboral y un par de entradas para ir al teatro, ¿no? Al espacio,
2: sí,
1: Callejón.
2: Para miércoles. Ir a ver dónde quieras estar este miércoles a las 20:30. ¿Están llegando algunos audios?
1: Sí.
2: ¿Querés que escuchemos alguno?
1: Pero le iba a preguntar a Milagros, ¿cuál era tu juguete favorito? ¿Te acordás? Decilo.
0: Es muy triste. Que suenen los violines de tristeza porque...
1: Pan triste.
0: Pan triste. Yo no era una niña que jugaba mucho, lamentablemente, los papeles. A mí me encantaba jugar con papeles. Se me inventaba fantasías de que trabajaba en una oficina y tenía papeles, muchos papeles. Eso no era mucho de las muñecas ni de los juguetes.
1: Pero trabajabas te imaginabas en una oficina.
2: Sí, bueno, era mi juego. Ponele, sí, claro. Tiene que ver con...
0: Ponele que era eso. Sí,
1: inventemos.
0: Yo armaba documentación de cosas.
2: Mirá.
1: Bueno, sorpresa.
2: Sorpresa.
1: A ver, ¿qué dicen nuestras oyentas y nuestros oyentes?
3: Cuando vino antes, por supuesto. Yo tengo 68 años. Y mi juguete predilecto era un mono que lo tengo a una cuerda que me habían traído de Francia, que por un lado levantaba la mano y fumaba una pipa y por el otro levantaba la otra mano y leía un periódico. Todavía está y mi nieto juega con ese mono.
1: Qué lindo eso, ¿no?
3: Gracias.
1: Ver jugar a los hijos, a los nietos con los juguetes que alguna vez fueron propios. A nosotros nos pasa de generaciones en la familia, ¿no? Que van jugando los autitos de Fernando, mi marido, los usaron mis hijos y ahora los usa mi sobrino también.
2: Mira, yo mis muñecas las tengo todas guardadas, no se las pienso dar a nadie.
1: No tengo idea de qué pasó con mis muñecas. Alguien alguna vez se las llevó. Y bueno, nada, soltar. Vamos a una tanda, una música y volvemos.
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0: Hola chicas, bueno, mi juguete favorito, yo tenía uno de esos peluches gigantes que se usaban en aquella época, los 90, en los 2000, 90, una coneja gigante blanca, yo la abrazaba, le charlaba, era como una especie de amiga. Ese es mi juguete, pero cuando recién dijeron lo de los pinipón, bueno, de repente se abrió ese recuerdo y creo que también le pondría una fichita. Bueno, yo soy Romy, mis últimos tres son 866.
1: Hola, soy Felipe, tengo 14 años, mis últimos tres son 740 y aunque todavía soy un infanto reciente, medio juvenil, mi juguete preferido era un peluche llamado Otto, que era un oso común, digamos, un oso pardo, pero era como doradito, era como un oso rubio. Y lo perdí en unas vacaciones que me fui, me lo llevé, porque siempre me decían, no te lo lleves, no te lo lleves, no te lo lleves, quisquilloso, me lo llevé, no te lo lleves que lo perdés, y lo perdí. Y nunca lo volví a ver en una casa que alquiló mi papá, que bueno, era de una persona desconocida, entonces no pudimos recuperarlo. Ay, y nunca apareció. Y
2: triste,
1: estoy muy triste,
2: Felipe.
1: Entonces.
2: Ay, no, qué
3: es la historia de Bubu, el osito, sí, del señor Burns.
2: Sí. Hola, Axel, Springer Cañoncito Goliat, dice. No sé qué es. No es algo de nena. No sé qué es.
3: Desconocemos.
2: Y después Natalia también dejó un mensaje, dice, hola a todo el equipo, esto también pasará. Mi juguete favorito de mi infancia eran los Rastis y los rompecabezas, esos grandes que ocupaban toda la mesa. Soy hija única, así que jugaba sola generalmente. Chicas, todo, ¿qué pasa? Tanta tristeza. Tengo 46, quiere participar del sorteo por el libro. Las entradas, claro, estamos regalando entradas para el teatro y el libro Inteligencia Laboral. Le estamos preguntando a la gente, ¿cuál era su juguete favorito de la infancia? Y se están comunicando al 115-379-8990. Yo tenía Rastis también.
3: Yo llegué a tener, sí, también. Sí, sí. Pero era más una actividad masculina. Mi hermano jugaba más, creo, ¿sí?, con los Rastis. Sí, no sé, en la casa, como estaba medio dividido. Sí.
2: Yo jugaba con los Rastis. ¿Vos tenías Rastis, Milagros?
4: No, lamentablemente.
2: No, ¿no tenías Rastis?
4: Violines.
2: No. Papeles y lápices.
4: ¿Sabés que tuve? Creo que vos, Flor, dijiste la casita del pinipón.
3: Sí.
4: Eso tuve. Eso fue el juguete.
3: ¿La casa o los...?
4: La casa, mirá, fue tipo una...
3: Te ibas armando una ciudad, eso también era súper comunitario. Puedes hacerlo crecer. O sea, claro. Si
4: yo tuve solo la casa, una Navidad de bonanza hubo ahí, que tuve la casa. Hoy la tienen mis sobrinas.
3: Yo imagínate que era heredada, o sea, mi prima, era un juguete de mi prima que me llegó, o sea, así que no es que ni siquiera me lo pudieron comprar. Pero bueno, nada, ahí está, bueno, nostalgia y reproches de la infancia.
2: Sí, yo estoy pensando que le puedo reprochar algo, voy a pensar y me voy a reprochar. Lo que nunca me gustaron fueron los peluches, que vieron que suele ser así como el de Felipe, que lo perdió.
3: Claro.
2: Bueno, cada niño, cada niña tiene... niña tiene sus peluches, su objeto, sí, transicional. No, en mi caso, yo no tuve peluche. No me acuerdo si dormía con algún juguete, no me acuerdo nada de mi infancia, voy a llorar. Y mientras vamos a seguir charlando, por supuesto, con Milagros Miceli, que dijimos, ya la presentamos, la volvemos a presentar por si alguien nos está

0: Enganchando ahora, es socióloga, doctora en ingeniería informática. Doctora en ingeniería informática me parece como, wow, muy difícil. Y el año pasado se convirtió en la primera científica argentina reconocida por la revista Time como una de las 100 personas más influyentes a nivel mundial en el campo de la inteligencia artificial.
1: Yo quiero saber todo el chusmerío, quiero saber dónde estabas, qué estabas haciendo cuando te enteraste de que eras una de las 100 personas más influyentes en el campo de la IA. O sea, ¿cómo fue ese llamado?
2: Muy poco glamoroso. Yo me estaba tomando unos mates en mi casa.
1: Me encanta eso.
0: En Berlín. Eso le da glamour.
2: Y bueno, me llama uno de los editores, que además ya lo conocía, porque siempre me consultaba por el tema de trabajo de datos. Y me dice, mira, te quiero entrevistar para la lista. Yo le digo, ¿qué lista? Y me dice, esta. Y bueno, y así.
0: Y ahí fue.
2: Ahí me enteré.
0: ¿Y cuántas mujeres hay en esa lista?
2: Muy pocas. Latinoamericanas, somos la queridísima amiga Paola Ricaurte Quijano, de México, y yo.
0: Para sorpresa de nadie,
2: para
0: ¿verdad?
2: Sorpresa de nadie, por supuesto que no.
0: O sea, muestra la realidad, la
2: sí,
0: brecha.
2: Sí, es un buen muestreo de,
0: la brecha, porque ese es otro de los temas, ¿no? No sé, vos decías que en el trabajo precarizado ahí hay mujeres y varones, como siempre. Pero bueno, quienes son personas influyentes, hay. Bueno, quienes son los dueños, no hay mujeres.
2: No.
0: Pero entre las personas influyentes hay pocas.
2: Hay muy pocas mujeres. Sí, sí. Y también en el trabajo de datos, ¿no? Recién decíamos, sí, hay hombres y mujeres, por supuesto, pero también hay que decir que las mujeres son las que se llevan la peor parte, ¿no? No es lo mismo ver escenas de abuso siendo hombre que siendo mujer, ¿no? Dado que muchas mujeres han pasado uh-huh. por experiencias tales, cuestiones que tienen que ver con, bueno, con lo que sucede en el cuerpo de las mujeres, desde el embarazo hasta la menopausia, ¿no? Y que todo eso no se tenga en cuenta cuando se trata de hacer este trabajo, porque pues precarización, no hay uh-huh. bajas no hay bajas por salud. Y finalmente, las violencias de las que sufren estas personas, no es lo mismo ser una mujer haciendo este trabajo. Por ejemplo, nosotros hemos tenido testimonios de mujeres trabajadoras en Kenia que nos han contado que además de toda la situación de violencia laboral, económica que viven en el trabajo, dos compañeras habían sido abusadas por un colega dentro del trabajo, y que la empresa no hizo nada, apartar al violador, por denunciarlo, por proteger a estas mujeres. Además, eran mujeres migrantes en Kenia que dependían de ese trabajo para mantener su visa y fueron forzadas a seguir trabajando en la misma oficina con su violador. Hasta que, bueno, se armó un escándalo, bueno, y la empresa apartó al tipo.
1: Claro, se profundizan todas las desigualdades hay ningún marco, cuando no hay ningún nada, contrato laboral, derecho, etcétera, ¿no?
2: Para sorpresa de nadie.
0: Claro. y Milagro, buceando un poco en tu historia, estudiaste sociología y después, ¿Cómo arrancaste para el lado de la ingeniería informática y cómo llegás a la... entiendo la pregunta sobre quiénes están detrás, ¿no? Pero bueno, primero hay que entender de qué se trata.
2: Sí, sí, no, absolutamente. Bueno, yo sí, como vos decís, ¿no? Soy socióloga, me recibí en Berlín, hice una maestría también en sociología en Berlín. Y cuando termino, digo, bueno, basta de trabajos precarizados, quiero meterme en lo que es la investigación. Había hecho algunos laburitos con respecto a la investigación, pero quería meterme de lleno. Y bueno, justo se forma el Instituto de Internet en Alemania, ¿no? Es un instituto público, y se abre una convocatoria. Y abren una convocatoria para un grupo donde había todos ingenieros, y bueno, querían a alguien que hiciera un poco esto de la ética de la inteligencia artificial. Yo la verdad es que, siendo sincera, muy sincera, llego sin saber mucho de tecnología, no era mi campo. Pero me postulo igual.
1: ¿Y esto qué año estamos hablando que empezaba?
2: Esto es el año 2017.
0: Mira. Claro, hace mucho, mucho tiempo, para quienes nos enteramos ahora,
2: claro.
0: Hace poco.
2: Bueno, sí, hace casi 10 años, claro, que laburo en esto. Llego, me hacen la entrevista, yo digo, planteo un poco desde la teoría sociológica, hablo de poder, ¿no? De desigualdades, de brechas. ¿Les pareció que eso era copado, novedoso? Entiendo que para, sí, el año 2017 sí era novedoso, uh-huh. y bueno, llamaba la atención. Así quedó. a partir de ahí, claro, empieza también una formación mía, ¿no? Porque yo estaba trabajando en una, en algo donde, si bien entendía la teoría de la que, desde la cual estaba hablando y desde el lugar del cual estaba hablando, no entendía un poco el objeto de estudio, no era algo súper conocido para mí. Y bueno, llego a la conclusión de que quería hacer el doctorado, También hay algo, ¿no?, de esto de ser mujer, ser migrante y estar hablando uh-huh. sobre tecnología en un campo dominado por hombres blancos. Donde si no, la única que nos queda a muchas es, bueno, un poco sacar esto de la chapa, ¿no? Sí. Sacar los títulos y formarnos mucho más que por ahí otras personas que no tienen la necesidad, por no portan la cara, entonces sí. no necesitan...
0: Y otras cosas,
2: no necesitan tantos títulos y tantos diplomas. Bueno, yo un poco me vi un poco la necesidad de hacer eso.
0: Y entonces hiciste el doctorado,
2: doctorado
0: en ingeniería
2: sí.
0: informática.
2: Por ahí hubiera bastado con un cursito, pero dije, bueno, hago el doctorado.
0: Y ahora sos doctora, maestra, doctora, tenés así una serie de títulos. ¿Y en qué...?
1: ¿En qué estás trabajando ahora?
0: ¿Qué
1: queremos saber?
2: Bueno, estoy trabajando en varias cosas. Sigo con el proyecto Data Workers Inquiry, seguimos trabajando con estas personas, seguimos con un proyecto, como les digo, ¿no?, también ahora de un poco de intercambio de experiencias a nivel transnacional. Eso por un lado. Y por otro lado estamos con otro proyecto que tiene que ver con la inteligencia artificial en las fronteras, con respecto y cómo afecta a migrantes, a personas migrantes y a personas refugiadas. Y estoy escribiendo un libro sobre el trabajo de datos para la industria militar y la IA.
1: Wow. Súper interesante, ya queremos leer
2: miedo.
1: Sí, sí. O sea, todo lo que es usar la IA para el mal, básicamente.
2: Exactamente.
0: Bueno, nosotros acá tenemos nuestro nodito de resistencia,
2: claro.
0: ¿no? De
2: qué importante.
0: De hablar de eso y de difundir lo que podamos dentro de nuestras posibilidades.
2: Sí.
0: Milagros, muchísimas gracias por haber estado acá. La verdad, un placer enorme.
2: Bueno, muchas gracias a las dos, un honor, como les decía.
0: Nosotros después seguimos con este programa, ¿no? La saludamos a Milagros y lo que ustedes digan, hagan lo que quieran.

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2: Qué groso, ¿no? Milagros.
3: La verdad que es súper interesante, y esto también de conversar con una mujer, ¿no? Que sabe sí. estos temas, una experta, porque estamos muy acostumbradas a escuchar, a ver, a leer a varones, ¿no? Sobre todo en este ámbito de la inteligencia artificial, de la tecnología y demás, así que me parece como, nada, doblemente valioso su laburo, su conocimiento. Esto que decía, ¿no? La idea de el síndrome de la impostora, que...
2: Sí, que tuvo que estudiar un doctorado en ingeniería informática.
3: Subir la vara al tope, porque, nada, las exigencias que tenemos también con nosotras mismas son mucho más altas.
2: Sí, con nosotras mismas y un poco el contexto también, ¿no? Nos lo reclama. Tenemos mensajes de gente que se comunicó al 1153798990 y contestando la consigna, ¿cuál era tu juguete favorito de la infancia? ¿Tenés ahí algo?
3: Sí, acá nos escribe Lorena. Dice, qué interesante programa, lo estoy descubriendo hoy. Qué bueno, Lorena.
2: Bienvenida, Lorena.
3: Bienvenida, te esperamos acá todos los lunes. Mi juguete 2, dice, dos monos de paño y cabeza de goma, Pancho y Paco. Besos, participo por los regalos. Bueno, me gusta recordar los nombres. Yo también me acuerdo mucho los nombres de mis juguetes. Y yo también tuve un monito que era muy querido, que después se lo pasé a mi hermano, que ese sí, no me acuerdo su nombre, pero hay algo con los monitos, no sé.
2: Yo
3: viste
2: no
3: que hubo varios que...
2: Sí. Sí, puede ser que tuviera un monito. Me estoy dando cuenta que no me acuerdo los juguetes que tenía. Bueno, no, me acuerdo mucho de un rompecabezas. Que a mí, vos sabes, me gustan mucho los rompecabezas y pasaba mucho tiempo armando rompecabezas. Y tenía un rompecabezas que todavía está en la casa de mis viejos, un rompecabezas de 1000 piezas del Museo Guggenheim.

0: Guggenheim.
1: Ah, pero eso ya de grande. No, de niña.
0: Yo, ¿sabes por qué no me acuerdo de mis juguetes? Porque yo era una lectora voraz. O sea, gran parte de mi tiempo lo pasaba leyendo de verdad todo lo que leía, la guía de teléfonos cuando no tenía que leer. Imagínate la voracidad. Y bueno, este rompecabezas no, lo armé de chiquita.
1: Mirá,
0: y
1: mil piezas, re difícil.
0: Y todavía está, claro, ocupaba la mesa del living, ese era un problema, ¿no? Claro. Porque, pero bueno, jódanse, me dieron ese rompecabezas. Vamos a escuchar un audio.
2: Buenas, ¿cómo les va? Mi juguete de la infancia que jugábamos con mis hermanos era los muñecos de Rambo.
0: Ah.
2: La verdad que fue muy divertido. Lo que más divertido fue cuando mi madre nos ayudaba, o de hecho nos enseñó a hacerle ropa. Así que le hacíamos ropa.
0: Muy bueno.
2: Así que con eso nos divertimos mucho. Abrazos.
0: Muy linda la combinación de tener un Rambo y hacerle ropa.
1: Me dejó así como descolocada, con todos los prejuicios dados vueltas.
0: Yo me acuerdo que tuve un Ken, pero mucho antes que el Ken porque el Ken era carísimo. Sí. Tuve un Temerario reemplazaba al Ken.
1: Yo no tuve Ken, mira, pobre, eran todas chicas mis Barbies, medio lesbianas.
0: Bueno, sí. Se arreglaban entre ellas seguro, no tenían ningún problema. Ah, estamos en una sección que se llama ¿cómo será? Pero nos colgamos.
1: Sí, hubo un cepa, pero no nos colgamos. Podemos arrancar. Porque ustedes saben que en este programa tenemos un espacio en donde hacemos un rescate, una búsqueda de aquellas series, películas, podcast también, porque en alguna ocasión hubo un podcast, que pensaron el futuro de alguna manera u otra. Y en esta oportunidad trajimos una película que es un clásico, una gema de los fines de los 90.
0: Año 97.
1: Del 97. Yo tengo el recuerdo, viste, que la memoria es traicionera y a veces se confunde. Se solapan como ideas. Tengo la idea de haberla visto en Telefe el sábado de la tarde, pero no sé.
0: No tengo idea. Yo creo que la vi en cine, pero tampoco me acuerdo bien. Y estamos hablando de Gattaca.
1: Sí,
0: ¿no?
1: Experimento genético.
0: Sí, experimento genético. Una película dirigida y guionada por Andrew Niccol, que después escribió The Truman Show.
1: Sí.
0: O sea, ya venía con el temita del futuro y lo que iba a pasar. Y está protagonizada por Ethan Hawke y Uma Thurman y Jude Law, ¿no? Todos divinos. Pero además en esa película se enamoraron Ethan Hawke y Uma Thurman, ¿sabías?
1: Ah, mira, no tenía ese dato, esa curiosidad.
0: Eso no tiene. Bueno, sí, finalmente tuvo que ver con el futuro, pues tuvieron hijos y todo.
1: Sí.
0: Después se separaron, pero ahí se enamoraron. Y la película cuenta. En un futuro que no se sabe muy bien cuál es, la sociedad está dividida en dos clases. Los válidos, ¿no?
1: Sí.
0: Los que están concebidos en laboratorio y pueden ocupar los mejores puestos. Y los inválidos o no válidos, que son los que nacieron, tipo nosotros, los seres humanos normales, que están relegados a tareas menores. Vincent, que es el protagonista, que es Ethan Hawke, nació con deficiencias cardíacas y una expectativa de vida de apenas 30 años. Pero él lo que quiere hacer es viajar al espacio con la corporación Gattaca, pero para lograrlo necesita tener una identidad genética de un válido,
1: claro.
0: Porque así como no válido no lo van a dejar.
1: Claro.
0: Entonces le saca identidad genética, le compra la identidad genética a Jude Law, que es un exatleta que es perfecto, pero que quedó parapléjico, entonces no puede hacer nada. Y el chabón va todo el tiempo eludiendo los controles, Ethan Hawke, para ver si finalmente llega a viajar al espacio. En el medio se enamora de Irene, que es Uma Thurman, Irene, y hay un crimen y, bueno, pasan cosas.
1: Pasan cosas, pero bueno, presenta todo este dilema de la eugenesia, ¿no? Como el debate moral, ético, que muchas veces, y lo hemos mencionado acá en otras oportunidades, la ciencia ficción y pensar el futuro como que traen estos dilemas, estos debates, estas discusiones, ¿no? Como que tienen que ver, bueno, ¿qué haría si?
0: Sí,
1: ¿no?
0: O sea, manipulación de ADN, o sea, un montón de cosas que hoy se hacen además.
1: No estamos tan lejos, podemos relacionarlo con temas como la subrogación de vientres, por ejemplo.
0: Por ejemplo, un tema en el que no nos hemos metido, pero que es bien polémico,
1: sí.
0: ¿No? Bueno, los viajes al espacio, o sea, un montón de temitas, pero creo que sobre todo el dilema ético sobre la manipulación de ADN. Y otra cosa más que busqué, el título Gattaca son las letras de las cuatro bases nitrogenadas del ADN, guanina, adenina, timina y citosina. Por supuesto que yo no lo sabía.

0: Y otro dato que te tiro,
1: curiosidades, es que
0: en 2011 la NASA la eligió como la película de ciencia ficción más plausible de la historia.
1: Mira.
0: Destacando que el escenario de discriminación genética y la tecnología planteadas eran alarmantemente posibles en comparación con otros filmes del género. No sé si eso es bueno o malo para la ciencia ficción, ¿no? Que sea algo...
1: Es bueno, es malo para la realidad.
0: Claro. Y bueno, yo quería contar el final. ¿Puedo contar el final?
1: Spoilear, sí, sí, una película del 97 creo que está permitido. Las reglas así lo dictan.
0: Yo ya les conté que yo miro las películas de atrás para adelante, las series de atrás para adelante. Los libros menos.
1: Ah,
0: los libros menos.
1: ¿Estás curando?
0: No, nunca. Los libros en general los leo desde el principio hasta el final. Salvo que me aburra en el medio, entonces voy al final y después por ahí retomo. Pero con lo demás, bueno, no, hay películas que las miro de principio al final. Pero en este caso yo voy a contarles el final porque me gusta. El tema es que, ¿se acuerdan que les conté que Vincent lo que quería era viajar al espacio?
1: Sí.
0: Bueno, empieza, sube a la nave le aparece como inválido porque no tenía la muestra limpia de orina del atleta este, de Jude Law.
1: Que le pedía como requisito para poder viajar.
0: Entonces le salta inválido, pero el médico se porta bien, es bueno, borra el resultado y lo cambia a válido y le confiesa a Vincent, el médico, el doctor Lamar, que su propio hijo nació con una imperfección y que lo admira por haber llegado hasta ahí demostrando que los no válidos también pueden lograr cosas imposibles. Y le dice, para el registro, los diestros no la sostienen con la mano izquierda y lo deja pasar a la nave. ¿Y sabés qué dice la voz en off de Vincent dentro del cohete cuando se va Titán mirando las estrellas? Dice, para alguien que nunca estuvo destinado a este mundo, debo confesar que me está costando irme. Aunque dicen que a cada átomo de nuestro cuerpo formó parte alguna vez de una estrella. Tal vez no me estoy yendo. Tal vez... estoy volviendo a casa.
1: Ah, todo un filósofo, un poeta.
0: Sí, qué bueno que está.
1: Sí.
0: También, ¿no? Bueno, pegamos, dale. Está bien, como vos digas, Leticia Beltrán, tenés razón.
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0: Acá FOMO es Fear of Missing Out, que es no me quiero perder nada, no llego a todo. Y tenemos para anunciar la Feria de Editores.
1: Sí, vayan agendando este evento cultural, social, de tertulia, de encuentro, de debate también, ¿por qué no? Que para mí es el evento del año, no sé, siempre.
0: Siempre. Sí. Lo que vamos a contar acá siempre son el evento del año porque son lugares que queremos
1: vivir. En distintas disciplinas, pero este, para quienes nos gusta leer, escribimos y demás, es como, bueno, la FED es como... Porque tiene esto que... Estamos hablando de la Feria de Editores de la FED, ¿no? Que rompe las distancias entre
0: lectores,
1: escritores, editores, como están todos ahí y está buenísimo. Así que agéndense que es el próximo jueves 6, viernes 7, sábado 8 y domingo 9 de agosto.
0: Y tenemos a alguien que lo cuenta muy bien, Víctor Malumián, que es organizador y editor de Godot, de una editorial independiente que está buenísima, nos grabó esto.
4: Hola, ¿qué tal? Mi nombre es Víctor Malumián, soy uno de los organizadores de la Feria de Editores. Los queríamos invitar. Este jueves 6 ya abre de 14 a 21 con entrada gratuita. Hay que sacar la entrada por Passline, no tiene ningún tipo de costo, se saca en 3 clics y nos ayuda a nosotros a entender cómo son los volúmenes de participación de las lectoras y los lectores en los distintos días. Si quieren una recomendación de qué ir a ver, les recomiendo especialmente el sábado 8 a las 19 la charla que va a dar Cartoon, entrevistado por Noé Dance, acerca de los procesos creativos. Y además, ese mismo sábado 8 festejamos los 15 años de la FED en el Teatro Vorterix a partir de las 23:59 con Villa Diamante, Sandwich Piano Bar y la DJ Malibu. Tiene un pequeño costo la entrada, la sacan por All Access y nos encantaría verlos a todos ahí bailando al ritmo de estos DJs impresionantes.
0: No me pierdo esa fiesta por nada, no me pierdo la FED por nada. Y nos prometieron que la semana que viene vamos a tener algunos regalitos, ¿no? De la Feria de Editores. Es acá cerca, es en el CIAD Media, en Corrientes y Dorrego.
1: Corrientes y Dorrego,
0: un lugar que está buenísimo. Y
1: pasan con tiempo, con paciencia, pues se llena.
0: Se llena de gente, pero gente linda, gente que va a comprar libros, a mirar, a chusmetear.
1: Gasto en la FED toda mi cuota de fobia social, es como, bueno, la ahí. Dejo de lado y la agoto en la FED, únicamente.
0: Hubo gente que nos llamó, nos siguió, no nos llamó,

0: No nos llamó porque no se llama por teléfono. Se comunicó al 115-379-8990 contando cuál era su juguete favorito de la infancia. Y acá, Paula de Chacarita dice, qué lindo programa, yo dormía con Ronnie, un oso pequeño sin orejitas y sin patas. Y Rami, una ranita muy zurcida, les contaba todas mis penas y alegrías. Todo esto surgió porque fui a ver Toy Story 5 y por supuesto que me quedé con todos los juguetes en la cabeza y sí. Vos la viste también cuando se estrenó.
1: Sí, hablamos de la peli porque nos encantó cómo sí. Trata el tema del consumo, la adicción de las pantallas, no solamente en las infancias, sino también en las personas adultas. Es como, bueno, estamos todos en una, no solamente sí. Los niños.
0: No les echan la culpa a los niños, que nos prohíban a todos, a todas.
1: No, no sé, pero bueno, hagamos algo con eso.
0: Tenemos ganadores, ganadoras, tenemos ganadoras en este caso de nuestro sorteo de hoy, el libro de inteligencia laboral de Claudina Kutnowski, se lo ganó Lorena. Y las entradas para el teatro se las ganó Romina, serán debidamente notificadas. ¿Nosotras nos retiramos hasta el lunes que viene?
1: Sí, esto se termina lamentablemente o sí. No, depende. No sé si la pasaron bien, la pasaron mal, pero para nosotras siempre sí. Es un placer siempre estar acá placer. Y nos queremos quedar una hora más por lo menos, pero bueno, hay sí, gente que se tiene no, que ir de la radio.
0: Ale Barrero, que es nuestro operador, no se
1: nosotras
0: quiere quedar.
1: Nosotras recién llegamos.
0: Facundo Fon, que es nuestro switcher, tampoco se quiere quedar. Leti Beltrán, que es nuestra superproductora, tampoco se quiere quedar. Joaquín Benítez de Mar, que es nuestro community manager, tampoco se quiere quedar, así que no vamos a tener más remedio de Provincia de Caral que retirarnos. Nos sí. Vamos con una golosina que nos dejó Jaime Rosenberg.
1: Gracias, Jaime.
0: Que está en el programa anterior. Un amor, la verdad, que llegar y encontrarse con una golosina.
1: Y se quedan con una música espectacular.
0: Sí, la que programa Sergio Siciliano en esta radio. Hasta el lunes que viene. Adiós.
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Con respecto a las 70.000 mujeres que en Argentina cocinan para más de 10 millones de personas, son cifras alucinantes, ¿no? Por supuesto que tiene que haber una ley de reconocimiento salarial para esas muchachas cocineras comunitarias. Si hay que votar, tengan mi voto.

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0: 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Mientras tanto, seguimos compartiendo rock y pop de acá en Cine.

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Esto es Tras la Noche, amigos, amigas. Claro que sí, a esta hora hay calma. Se va apagando el día y se va encendiendo la madrugada. Tras la Noche es un puente entre la noche y el día, hasta las 6. Viaje de músicas, radioarte, poesía, voces, encuentro, poemas y mucha música, mucho jazz, mucho blues, mucho soul, mucho rock, mucha música de acá. Y compañía, y viaje, y vamos haciendo camino al andar. Hasta las 6. ¿Interviene más gente? Pues claro. Si hablamos de intervenir, tenemos un interventor, el señor Lalomir. También hay reflexiones de Facu Espinosa. También está Coral ahí, encendiéndonos de música. Facu Espinosa fue el anarco, no te lo dije. También lo tenemos a Juan Pablo Fernández, Juanpi, sus momentos Beatles. Vero Castañanes y sus historias. Los despertares pop de Luca. Y ella insiste que todo está en calma. Y mira todo el movimiento que hay acá. Los pasajes sonoros esquizofónicos de Charlie Victorel, otra locura de Tras la Noche. Qué puente transitado, por Dios. Esto es Tras la Noche, amigos, amigas. Y no me presenté yo, yo me dejo para el final. Cartel francés, Sergio Sirigliano, Osiri, Osiri Buscapiel, Osiri Rock, Osiri Jazz. Tras la Noche, un puente entre la noche y el día. Hasta las 6. Bueno, no te molesto más, Coral, te dejo brillar ahí. Vamos.

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1: Eva al sol, como siempre, custodiada por los pájaros y las nubes, no quiso repetir sus laberintos y buscó exilio en el aire. Advirtió que sus alas son gigantes. Descubrió que existe un paisito, pero ese paisito que descubrió aún no ha sido fundado.

Hermosa canción de Bob Dylan, pero en una versión que no es obviamente la de Bob Dylan, sino del personaje que va, con el cual vamos a viajar un ratito, y es Joël Timonier. Joël Timonier, o Joël Timonier, ya que reside en París, lo llaman así, es un refinado cantautor brasileño. Y Siri, si es un cantautor, ¿por qué justo lo traes así, lo pones ahí en la vidriera, versionando a Bob Dylan? Porque aquí también muestra que es un gran cantautor. Los cantautores, por lo general, cuando toman a otro cantautor, a otro autor, por lo general hacen de esa canción algo propio. Y esto es lo que hace Joël Timonier, que, como te decía, es un paulista que reside mucho tiempo en París, casi te diría el 90% de su vida. Fusiona bossa nova, samba, folk, jazz y hasta sonidos indie. Y realmente crea climas increíbles. El bandolín fue su primer instrumento. Y después él le incorporó el sazuki. Y además creó un instrumento propio que es una fusión de todos estos instrumentos. Una guitarra muy rara, que además tiene una afinación muy extraña. Ya lo vamos a escuchar en sus canciones. Y me parece que ya hablé demasiado. Vamos a ir a Jacaré, que es una creación muy reciente de él. No está en ningún álbum, es un single que anda dando vuelta por ahí. Esa guitarra rara que escuchás es una creación de Joël Timonier.

cafecito con Joel Timoné, un cantautor brasileño que reside en Francia, un refinadísimo cantautor que mezcla el folk con el samba, con el jazz, con los sonidos indies, una estética elegante, íntima y muy musical. El viaje termina en este puerto.

año 1965. Hasta ahí nos vamos en este viajecito. Un viajecito que no hace falta decir de qué se trata. Será un viajecito Beatle. Pero de esos Beatles que empezaron a indagar en otras sonoridades. De esos Beatles que, después de una charla con Bob Dylan, mejor dicho, el encuentro fue Lennon-Dylan, y Dylan le da un feedback a Lennon respecto de la actitud artística e ideológica de los Beatles, y le dice: qué buenas canciones que componen ustedes, qué buenas melodías, ahora, ¿por qué las letras son tan flojas? ¿Por qué no tratan de decir algo? Esto lo toma Lennon, y ya a partir de Help hay un pequeño cambio. Ni te cuento cuando aparece Rubber Soul o cuando aparece Revolver, que van a ser las tres paradas de nuestro viajecito de hoy. Primero Help, luego Rubber Soul, luego Revolver. Está de más que aclare que además esto, quizá lo dije ya, fue la banda sonora de una película muy surrealista y muy divertida de los Beatles, Help. Pero vamos a detenernos para empezar en una canción que creo que hace un poco a, o remite un poco a esta charla que te decía, a lo mejor, de Dylan con Lennon. Y es los Beatles ya entrando con canciones folk. You've got to hide your love away. John Lennon en la primera voz, también en la guitarra acústica, por supuesto McCartney en el bajo, Ringo Starr ahí con algunas panderetas y Harrison haciendo algunas guitarritas. Esto es The Help, You've Got to Hide Your Love Away. Así comienza el viaje Beatle de hoy.

primera parada del viajecito de The Help, You've Got to Hide Your Love Away, John Lennon en la voz y una canción de aire folk. Pero el viaje continuó de 1965, un año en el que los Beatles editaban Help y también un disco que sería el gran cambio de los Beatles, el primer gran cambio de los Beatles, que fue Rubber Soul. El viaje se vuelve más profundo, aparece la cítara de Harrison, aparecen nuevas texturas sonoras. Escucha. Un tema que habla de la madera noruega y los pájaros y sus visitas. Escucha la cítara de Harrison. Viajecito Beatle, año 65.

Como te decía, el viaje se torna más profundo. Estamos en el año 1965, esto es Rubber Soul, nuevas texturas, cambios, cambios que llegan para quedarse, aunque el cambio es para siempre, vos ya lo sabés. Y ahora vamos a saltar al año 1966, un año interesantísimo en la historia de la música, pop y rock. Los Beatles van a publicar Revolver. Hay un salto para mí definitivo en lo que es la sonoridad de los Beatles y también en el trabajo poético o lírico, pero además hay un viaje paralelo de otras bandas como los Beach Boys y Pet Sounds, que es un disco que va a revolucionar el mundo pop y un disco que le va a dar vuelta a la cabeza a Paul McCartney. Cuando lo escucha dice, ven, es por acá el camino, es por acá la ruta, y empiezan a investigar en la música concreta y empiezan a investigar en otras sonoridades, meter efectos, cintas invertidas, volviendo locos a sus productores y también a la gente que manejaba la consola. Pero también es un año donde los Kings editan Face to Face, donde los Byrds editan Five Dimension, que podemos decir que los Byrds son una suerte de psicodelia temprana con coloratura o con sonoridad folk. Pero vamos a volver a los Beatles, porque este es el final del viaje, es la última parada. Volvemos a Revolver, a este salto definitivo y a un disco que tiene mucho que ver con esa época, que es realmente representativo esa época, color psicodélico, excelentes arreglos, y si tenés oportunidad, buscate la letra porque es hermosa. Eleanor Rigby.

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1: Pasaje sonoro esquizofónico aquí en Tras la Noche. Los músicos, Eduardo Pugelli, Carlos López Victorel. El viaje ahora en Tras la Noche continúa.

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viajecito por los bares de esta hora, los bares semidesiertos, los bares de almas errantes, los bares con solitarios y solitarias, solos, solas, que se buscan y muchas veces solo para encontrarse a sí mismos. Esta es una hora especial, especial como vos y como yo. Tan especial es esta hora que merece una baladita de Tom Waits.

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Avanza la madrugada, avanza lenta, tiempo en suspensión. Fíjate que de fondo tenemos un silencio. Acá un silencio, no sé, en tu espacio. Y este silencio es uno más. Uno más dentro de tantos otros silencios e historias. Y en este silencio, pronto las palabras de William Carlos Williams harán de las suyas. Paisaje de árboles de un invierno. Y delante, un árbol. En primer plano, donde junto a la nieve recién caída, yacen seis troncos listos para el fuego. 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
2: Hola, soy Charlie Seivane. 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

0: 1965, Like a Rolling Stone.
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2: La primavera pasada creía que iba a dejar de cantar. Estaba agotado y la dirección que estaban tomando las cosas era una situación extenuante. Pero Like a Rolling Stone cambió todo. Digo, fue algo que yo mismo pude crear. Cansa mucho que otra gente diga todo lo que puedes o debes crear por ti. Y tú debes crear por ti mismo.

La base de la canción parte de un largo poema que escribió Dylan al regresar de Inglaterra. Días más tarde le sumó una melodía y cuando la llevó al estudio la grabó en 5 tomas. El single trepó al número 2 en los Estados Unidos y al número 3 en Canadá. Además fue top 10 en varias capitales europeas.

0: Mi nombre es Charly Seivane y te acompaño en Tras la Noche con historias del pop y del rock. Hasta ese momento.
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2: ¿Vos viajás en bondi, en subte?
3: Sí, claro, Lalo. Tren, subte, todo.
2: Y cuando ves a una mujer embarazada, o una señora mayor, o un hombre grande, automático, ¿te levantás o te haces el dormido? Decime.
3: Pará, Lalo, ¿por qué me tomaste?
2: No te enojes. Lo que pasa es que yo viajo y veo, y todo el mundo haciéndose el resota. Es como que todo esto pasa y nos vamos acostumbrando.
3: Y sí.
2: Y se encallece el alma y después un día nos damos cuenta que no funciona más.
3: Y bueno, pero hay un lugar reservado para ellos.
2: Pero a veces no alcanza y tener un poco de onda viene bien, tal. No cuesta nada.
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Todo en calma, el día se apagó hace rato. 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Siri, va con vos, dale. 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

continúa así, con voces, relatos, historias y mucha, mucha música. Seguimos viajando, dale.

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1: Una de las preguntas que alguna vez un oyente trasladó aquí a Tras la Noche fue si el rock era político. Puede que sí, puede que no. Muchos dicen que el rock es apolítico. En todo caso, podemos ir a partidario. Siempre hacemos política. Podríamos decir que el rock quizá empezó a ser político cuando dejó de hablar solo de sí mismo, cuando el autor dejó de hablar del yo y empezó a hablar del otro, y a ver en un otro también una vida, una historia, un relato. Creedence alguna vez cantó contra la guerra, y en esta canción, Creedence, que se llama Fortunate Son, habla precisamente de por qué los ricos nunca van a la guerra.

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0: Inglés y Bastarda me parece que son súper interesantes para cruzarlos y mezclarlos con otras cosas. Ya sabe por qué a veces en medio del amor escucho que un cuervo le dice un nombre y quiere verlo por un asunto importante.
1: Me sirvieron a mí para ampliar mi percepción.

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1: Aló, aló, aló, una vez más tiro por la ventana el traje de City Jazz, los zapatos de City Blues, para ponerme la capa de City Rock y llevarte al año 1966.

0: canción.
1: Hoy quiero compartirte un single, un simple, y esos discos de vinilo chiquititos que incluían solo dos canciones por lado. Un tema donde se incluía el caballito de batalla o corte y un tema

Si la balsa fue el primer gran hit o éxito del rock local, el primer impacto, el himno para muchos, esta canción rebelde de los Beatniks fue algo así, como el grito primal, la precuela de lo que más tarde conoceríamos como verdadero rock.

Miraventi, Pajarito Saguri en guitarra y voces, Antonio Pérez Esteves en bajo y Jorge Navarro en teclados, el gran músico de jazz con Jorge Navarro. Más que nada, Navarro los acompañaba en vivo. Y la primera batería de la banda, ¿sabés quién la tocaba? Sí, la primera batería de la banda estuvo a cargo del líder de Maná, Javier Martínez. Ahora cerramos con el lado B. Sí, así de salmones somos. Vamos por el lado B. No finjas más.

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1: Cuando la noche ya soltó el ruido del día, quedan voces bajitas y otras no tanto, y la música toma ambas voces. Así que nos quedamos acá en Tras la Noche, con más música, con más poemas, con más palabras, con más silencio, pavimentando ahí un caminito hasta el despertar.

0: 到头了。
1: Próxima estación.

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1: Hola, soy Charlie Seibane. Y en este viaje por la madrugada a radio con vos, aquí en Tras la Noche, quiero acercarte historias.
2: Historias del pop, del rock.
1: Historias de canciones que hoy son clásicos.
2: Año 1985, The Hull of the Moon,
3: The Waterboys.
1: En el primer lustro de los 80, Mike Scott, al frente de su grupo Los Waterboys, lucía como un genial cantautor de banda, aunque un tanto alejado de la masividad y el éxito. Su canción The Hull of the Moon, si bien es un ícono en su carrera y también en la historia de la música pop, recién se incorporará con el éxito y la difusión masiva tiempo después de ser lanzado. Antes de terminar, quiero recordarte que el tema se grabó en mayo de 1985 y fue lanzado como single en el Reino Unido el 14 de octubre de ese año y una semana después en los Estados Unidos. Mi nombre es Charlie Seibane y te acompaño en Tras la Noche con historias del pop y del rock. Hasta ese momento.
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4: En la madrugada podríamos decir que ya no hay un género, se multiplican los géneros. Hay jazz, hay blues, hay rock. Y sobre todo en esta madrugada, la madrugada de Tras la Noche, la madrugada de Radio con Vos. Así que podríamos decir que solo quedan buenas canciones. Sí, sí, sí. Nada de autocrítica de mi parte. Todo es bueno.

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1: Firmado Siri, el Bucapiel.

0: Una hermosura genial.
1: Tras la noche, no es tras la sierra, es tras la noche. Un puente entre la noche y el día. ¿O no, Coral?
2: Todo ya está en calma.
1: Sí, sí, está tranquilita la cosa a veces.
2: Apagando el día.
1: Se apaga el día, entonces, ¿qué pasa? Se enciende la luna, alguna nube, algún momento íntimo, ¿por qué no? Y en los controles, el señor Lucas Rodríguez Perea, grabando algunas cosillas, Cristian Aciar. Esto es Tras la Noche. A las 5 te despierta Luca, el ángel despertador. Ojo, hay un interventor, se llama Lalo Mir, interviene en cualquier momento. También hay historias de Radio Arte con Charlie Victorel, que está más loco que todos nosotros, por suerte. La locura habla de nuestra sanidad, aunque no lo creas. Ah, por supuesto, Vero Castañares te vuela la cabeza con sus historias. Fela Narco, otro que se las trae. Charlie Seibane y su enciclopedia pop o rock. Ya lo creo, Coral, se va apagando el día o se va encendiendo. Vaya uno a saber, porque nosotros avanzamos y viajamos en la madrugada. Claro que es un puente, entre la noche y el día. ¿Y quién te habla? Sergio Sirigliano, Siri. Puede ser Siri el buscapiel en algunos momentos, Siri rock, Siri jazz, o simplemente Siri, y déjate de joder. No te pongas tanto nombre. Parece Fantomas. Música y poesía. Hasta las 6. O hasta donde se nos dé la gana, porque por ahí nos extendemos un cachito más. Tras la noche, la mezcla inteligente de radio con vos.

0: En realidad mi diferencia es con lo que se puede llamar proto-liberales.
1: ¿Proto-liberales, a ver?
0: Sí, sí, sí. Porque acá los términos están... Eso que llaman neoliberalismo no existe. De neo no tiene nada. Es más viejo que el agujero del mate. Eso es liberalismo antes de la guerra de 14. La filosofía liberal trajo cosas muy importantes al mundo que hay que pelear por conservarla. Que ayudan a convivir, a tener diferencia y todo lo demás. Pero no me puede transformar una visión política y social en un recetario económico. Lo único que interesa es el mercado, la libertad del mercado, el Estado que desaparezca y todo lo demás. Hay que preocuparse en los más de ahora. ¿Y el pelotón de los rezagados, el camión de los rezagados? ¿Quién se hace cargo de los rezagados?

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1: En algún lugar alguien está terminando el día y en otro alguien recién lo está empezando. La madrugada junta esas dos historias en un solo escenario. Tras la noche. Vamos.

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2: Mis respetables amigos, muy buenas noches. Casas y cosas. Y aquí está el rayo de luz con los grandes pensadores de la vida. Una estrofa célebre que dice: cada rosa gentil ayer nacida, cada aurora que apunta entre sus ojos, dejan a mi alma en el éxtasis sumida. Nunca se cansan de mirar mis ojos, el perpetuo milagro de la vida.
0: A esta hora podemos decir que la ciudad, o el mundo, ¿por qué no? El mundo en cada madrugada respira distinto. Las luces parecen que pensaran. Las calles se vuelven más largas y la música va encontrando un lugar donde quedarse y donde abrazarte. Esto tras la noche, hasta las 6.

0: No me siento en la comunión de los santos.
1: Yo que participo intensamente de la homosexualidad, me siento excluido. Significativamente no había ningún negro. La guerra civil se había hecho para liberar a los negros y obstáculos que de esa guerra murieron 500.000 negros. A quien le caiga el sallo que se lo ponga.
2: Quiero marcar un determinado límite.
1: No, se trata de la práctica crítica, la discrepancia.
3: No, el punto de partida de la negatividad, lo que define un directo.
1: Decir no.
4: No estábamos bautizados, decir éramos como la barbarie.
5: Una literatura de conjuro,
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1: ¿Me estás escuchando ahora? Viste, no estás solo. Yo tampoco, eso es lo bueno. Nos estamos acompañando. La madrugada siempre encuentra a alguien del otro lado. La madrugada es nuestro camino y vamos así, juntos y a la par. Tras la noche, hasta las 6.

La madrugada, tras la noche, tiene un idioma que es propio. Habla bajito a veces, como quien no quiere despertar a nadie, y en otras, un poco más fuerte, porque precisamente lo que quiere es que te quedes desvelado, desvelada. Pero siempre entre canción y canción nos remitimos a un solo escenario. La oscuridad está ahora, pero una oscuridad rara. Es una oscuridad que ilumina, porque en esa oscuridad siempre hay un amanecer. Esto es Tras la Noche.

0: temblando como en el mismo ruido que la muerte en el campo.
1: Mensaje sonoro esquizofónico con Alejandra Pizarnik y los músicos Luigi Nelli, Eduardo Pugelli y Carlos López Victorelli. Pasaje sonoro esquizofónico, aquí entra la noche.

0: Verónica Castañares enciende palabras para volar.
1: A mis hijos, queridos Hildita, Aleidita, Camilo, Celia y Ernesto, si alguna vez tienen que leer esta carta será porque yo no esté entre ustedes. Casi no se acordarán de mí y los más chiquitos no recordarán nada. Su padre ha sido un hombre que actúa como piensa y seguro ha sido leal a sus convicciones. Crezcan como buenos revolucionarios. Estudien mucho para poder dominar la técnica que permite dominar la naturaleza. Acuérdense que la revolución es lo importante y que cada uno de nosotros solo no vale nada. Sobre todo, sean siempre capaces de sentir en lo más hondo cualquier injusticia cometida contra cualquiera, en cualquier parte del mundo. Esa es la cualidad más linda de un revolucionario. Hasta siempre, hijitos. Espero verlos todavía. Un beso grandote y un gran abrazo de papá. Carta del Che Guevara a sus hijos.
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3: Los viajecitos de Tras la Noche tienen ese, qué sé yo, viste, diría el polaco, diría Ferrer, o diría Siri, yo. La cosa es así. Digo, a ver, ¿qué podemos inventar hoy? ¿Qué podemos hacer? Bueno, se me ocurrió sangre celta y rock. Y pensaba en grandes bandas, solistas, que dio Irlanda al rock. Y uno de ellos fue esos muchachos de un suburbio de Dublín, que comenzaron como quinteto, luego fueron cuarteto. Hablamos de Bono, hablamos de The Edge, fueron los fundacionales. Y una banda que sus cuatro integrantes, desde la fundación, desde el primer día que tocaron, se mantuvo hasta hoy. Llevan casi 40, 50 años juntos. Hablamos de U2 para empezar. El rock de sangre celta. Y U2 para empezar. Rock de sangre celta. Una historia que escribió Bono. Sunday, Bloody Sunday. ¿Por qué un día Bono escribió esto? Dos jornadas sangrientas tuvo la historia de Irlanda. Y aquí las retrata Bono. Vamos.

de Celta en la madrugada de Tras la Noche, y desde el año 1983, Sunday Bloody Sunday, Domingo Sangriento Domingo, del álbum War, una letra de Bono que nació hoy, o se inspiró en el Domingo Sangriento de 1972, perdón, cuando murieron 14 manifestantes católicos irlandeses. Y además se inspiró en otra cosa importante y más musical, en el riff de batería de Larry Mullen, que es con el que arrancan el tema. Te dije que era rock celta, ahora viene un celta celta, porque este es un irlandés, pero no de Dublín, de Belfast, de la otra Irlanda. Un muchacho un tanto levantisco, ya anda casi por los 80, desembarcó en New York a los 18 años, armó la banda Dem e ingresó con un hitazo llamado Gloria, y hoy lo tenemos aquí con Back on Top. Hablamos de Van Morrison, mitad escocés, mitad irlandés, pero nacido en Belfast. Para vos, rock celta, en la noche de toda la noche.

Y nos guardamos para el final de este bloquecito de rock celta a una señora que extrañamos el día que partió, también católica.

también irlandesa, de pura fibra y cepa irlandesa, que un día le cantó a aquellos que desde abajo se vuelven a hacer. Desde abajo vuelven a nacer, vuelven a crear. Ella dijo una vez, no me voy a domesticar. No, no me voy a domesticar. Prefiero estar sola antes que ser falsa. Orgullo herido, lucidez, sangre celta. Sinéad O'Connor. The Emperor's New Clothes. Los emperadores cambian el ropaje. Ella no.

0: Hoy estoy contento, chico.
1: ¿Por qué, Lalo? Contanos.
0: No, qué sé yo, no sé. Estoy sano, me quieren, quiero.
1: Bueno, no es poco.
0: Tengo unas ganas de gritar como Alterio en Caballo Salvaje, ¿te acordás?
1: Sí, sí.
2: ¡La puta! ¡Que vale la pena estar vivo!
0: Dale, cerrá y nos vamos a gritar al mar.
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1: Cuarta hora de Tras la Noche. Jugando a favor de tu desvelo. El mejor desvelo. Música, poesía, historias, encuentros. Quien te habla, Siri, te invita. Y Coral te dice que todo está en calma. Yo diría que ya hasta ahora el día se va encendiendo. En una horita y un poco más, no, dos horas, vas a tener gente en vivo acá en la radio contándote cosas. Mientras tanto nosotros, grabaditos, prolijitos y a veces no tanto, te acompañamos. Tras la Noche. El señor Perea en los controles. El señor Asiar jugueteando con las artísticas. Al igual que el señor Hernán. Y después, ustedes saben, interviene Lalo. Ese es su rol, interventor. También Luquita a las 5. Fe el Anarco. O Facu Espinosa. Charlie Victorelli y sus locuras. Charlie Seibán y sus historias pop. Vero Castañares, también con historias. Que hay poesía por acá. Cuarta hora Tras la Noche. Bienvenidos, bienvenidas.

llamó poderosamente la atención, perdón, que los otros días un oyente muy joven pidió para cuándo uno de los viajes

Hitos con Emerson, Lake and Palmer. Quizá un trío símbolo, ¿no? Icónico de lo que fue el sonido progresivo de los años 70. Alguna vez viajamos aquí en Tras la Noche con otro sonido progresivo, con músicos del hoy como Catriel y Paco Amoroso. Pero bueno, vamos un poco a las fuentes de ese sonido. Alguna vez dijimos aquí en esta mesa, creo que fue con Mariano del Mazo, que pareciera que en los 60, a partir de los Beatles, se creó la juventud. Y que esa bomba creativa y sonora que estalló por esas décadas, hoy podríamos decir que resuena ese temblor de esa bomba y la onda expansiva de esa bomba late todavía en nuestros días. Está viva. Emerson, Lake and Palmer eran Keith Emerson, Greg Lake, Emerson todo teclado, sintetizador Moog y demás, Greg Lake bajo, guitarras y voces, y Kirk Palmer en batería y percusión. Kirk Palmer venía de un trío, también una formación similar, de un típico power trío, similar en cuanto a número nada más, que se llamaba Tommy Rooster. Greg Lake había pasado por King Crimson, banda también señera de lo que llamamos el sonido progresivo, y Keith Emerson de The Nice. Entonces vamos a hacer como una especie de raconto. Vamos a empezar primero con Emerson y después con The Nice, para saber un poco cómo es que nace Emerson. ¿Cuál fue la precuela de esta banda? Insisto, para muchos, emblemático, señera. Para mí también. Y este tema, From the Beginning, es como el gran clásico de ellos. Está en su álbum Trilogy. Gran disco que tiene desde temas muy elaborados y trabajados, larguísimos, hasta el formato canción, que sería From the Beginning. En su primer álbum tuvieron un corte llamado Lucky Man. El álbum se llamaba Paloma porque era simplemente eso, una paloma. Que podríamos decir que es la canción del disco. Cuando digo la canción es porque recién en el final aparecen los arreglos progresivos y demás, pero el desarrollo de la misma es una típica canción. Vamos a empezar por ahí este relato, este cuento de hoy, este viajecito progresivo de un trío llamado Emerson, Lake and Palmer y de una precuela llamada The Nice, y ya vamos a desembocar ahí.

Esto es del año 1970, típico sonido Moog, y Keith Emerson tenía uno de los Moog más grandes que se hayan conocido en el mundo. Era una pared, era impresionante. Y esto es del primer trabajo de Emerson, Lake & Palmer. Revisitamos un poco los años 70, el sonido progresivo. Ese sonido que algunos siguen hoy reavivando. Y sin ir más lejos, artistas nuestros como Catriel, como Paco Amoroso, con su banda Astor, y Las Flores de Marte. Pero vamos a ir a la precuela de lo que fue Emerson, porque todos dicen el sonido progresivo nació en la década del 70. No, cuidado. Veamos quién entrega la antorcha y quién la enciende. Procol Harum podría ser el primer intento de rock sinfónico. Deep Purple con la sinfónica lo mismo, y estamos hablando de fines de los 60. O sea, siempre hay como un prólogo. Pero es muy interesante y es muy importante lo que ha hecho Keith Emerson ya con The Nice. Y si no, escuchen esto. Les va a sonar la intro, no tanto, pero después cuando desarrolle, si viste esa clásica película llamada Amor sin barreras, si tuviste la suerte de viajar y ver la comedia musical, te vas a acordar de este tema porque es emblemática de esta obra. Y para esta banda, The Nice, banda que tenía Emerson allá por 1967, ese es el año que la fundó, fue el hit, el corte, escuchá.

la la la la. Bueno, no cante Siri. Deja que suene en ello. Fíjate que ya ese Hammond en primer plano preanuncia un poco lo que después va a desarrollar Keith Emerson con el trío Emerson, Lake & Palmer. Un trío que en algún tiempo pudo haber sido cuarteto, porque se corrió la voz por entonces de que Jimi Hendrix iba a ser el cuarto integrante de ese grupo. Después no sé cómo acomodarían los apellidos. Ese es un tema de ellos. Supongo que Hendrix iría al final. Pero The Nice fue un cuarteto, en verdad. Que luego, con la partida de David Ollis, que era su guitarrista, quedaron como terceto o trío. Lee Jackson era el bajista y el cantante, y Brian Davison el baterista. A Emerson nunca le gustó cómo cantaba Lee Jackson. Siempre le pareció un cantante mediocre. Y es así como fue al encuentro de Jack Bruce, que era el bajista y cantante de Cream, quien rechazó la oferta de sumarse a su proyecto musical, y otro tanto hizo con Chris Squire, que era el bajista de Yes, que además cantaba. Solo que en Yes no cantaba porque la...

la voz cantante, el frontman, era John Anderson. Perdón, sí, John Anderson. Ahora nos vamos a escuchar cantar a Lee Jackson, porque vamos a cerrar con un tema precisamente no instrumental, sino cantado de esta banda. Pero lo que quería es que vieran cómo evolucionan a veces las cosas, cómo hay un prerrelato, una precuela, y en dónde desemboca. Y sin duda, cuando Emerson conecta con Green Lake, que venía a tocar en King Crimson, que se lo encuentra ocasionalmente en una de sus tantas giras, coinciden las actuaciones de las dos bandas, y Lake ya estaba un poco cansado de la dictadura fripiana, porque Robert Fripp era bastante poco adepto a las opiniones y aceptarlas, se hacía lo que él quería, en una palabra. Fue seducido por Emerson, y luego sumaron a un gran baterista, una suerte de pulpo del rock, que era Carl Palmer, que venía descosiendo baterías en Atomic Rooster. Bueno, hablamos mucho ya de Emerson. Vamos a The Nice. Para cerrar este momento, este viajecito que proponemos siempre en Tras la Noche, que ya lo hicimos con Paco Amoroso y Catriel, lo hicimos con el disco Artaud, vamos de los 70 al hoy, del hoy a los clásicos del futuro, porque esto es Tras la Noche, un viaje de muchas músicas, de algunas palabras, de poesía y de encuentro. Ahí va The Nice con Flower King of Illis. Un tema en el que seguramente Emerson le dijo a Lee Jackson: ¿por qué no probás cantar bien, querido?

0: este fue el viaje de Emerson, Lake and Palmer a Nice y de Nice a Emerson, Lake and Palmer. Recorrimos un cachitín de los 70s, del sonido progresivo. Y ahora entra la noche, como el viaje continúa, seguramente te vas a encontrar con algo que no tiene nada que ver con esto. Así entra la noche.
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2: Hay hombres que necesitan una moral pública para saber distinguir el bien del mal. Hombres que necesitan ídolos para adorar, mandamientos que cumplir y leyes que obedecer. Hay hombres cómodos que prefieren dejar en las manos de otros hombres la facultad de decidir, de elegir, de equivocarse por sí mismos. Hombres a los que se les abren las puertas de la cárcel y prefieren quedarse dentro. Hay hombres a los que les asusta la libertad. Allá ellos.
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2: Aló, aquí City Rock. 3 de noviembre de 2015, los Babasónicos se presentan en el DF, en México.
3: Somos culpables de este amor escandaloso.
2: De esa excelente actuación se va a desprender un CD y un DVD. Su título, Impuesto de Fe.

Diego Castellano, Mariano Roger, Diego Tuñón, Adrián D'Argelos y Diego Uma, la formación tradicional de los Baba, la descosió ese día, pero contó además con el aporte de dos, podríamos decir, ya casi integrantes, que son Tuta Torres en bajo y Carca, que además de meter algunas violas, también mete algunos coritos y algo de percusión. Impuesto de Fe, si bien se grabó, como te decía antes, el 3 de noviembre de 2015, se publicó en mayo del 2016.

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1: Es la rosa del tacto en las nieblas. Es la rosa que avanza enardecida. La rosa de rosadas uñas. La rosa yema de los dedos ávidos. La rosa digital. La rosa ciega. Es la rosa moldura del oído. La rosa oreja. La espiral del ruido. La rosa concha siempre abandonada en la más alta espuma de la almohada. Palabras del poeta Javier Urrutia. Palabras de este mexicano hermoso, brillando en la oscuridad de la madrugada, brillando en el viaje detrás de la noche. Yo soy Siri, el buscador.

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1: Hola, soy Charlie Seivane. Y en este viaje por la madrugada a radio con vos, aquí en Tras la Noche, quiero acercarte historias.
2: Historias del pop, del rock.
1: Historias de canciones que hoy son clásicos.
2: Año 1980, Master Blaster.
3: Stevie Wonder.
1: Master Blaster, además de ser uno

0: Uno de los grandes hits de Stevie Wonder es también una proclama, un himno a la negritud y un homenaje a Bob Marley. Fue top 5 en el top 100 de Billboard y número 1 en el ranking de música negra también en Billboard. El tema está incluido en el álbum Hotter Than Julie, el 19º de su carrera, y fue lanzado en el sello Tamla de Motown el 29 de septiembre de 1980. Fue además su álbum más exitoso en el Reino Unido, llegando al puesto número 2. Mi nombre es Charlie Seivane y te acompaño en Tras la Noche con historias del pop y del rock. Hasta ese momento.
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2: Sus poemas masticaron lunas y cigarros. Amanecido en los pabellones, se asoció a los gatos. Los gatos, ustedes saben, son los mejores vecinos del barrio, los amos del baldío. Las certezas en su volcánico edén de ideas eran apenas mitos creados, ceremonias secretas, ruidos como esto que está dando vueltas y vueltas y vueltas, ruidos, voces. Y todo venía a permanecer y oxidarse en él. A permanecer y a cortar sus alas. A permanecer para que él no viera sus adentros. Cuando la noche se extingue, él suele exiliarse en una ginebra. Es un exilio breve y solo dura una luna.

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1: Terrible es el Minotauro.

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1: Pasaje sonoro esquizofónico aquí en Tras la Noche. Los músicos, Eduardo Pugelli, Carlos López Victorel.

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viajecito por los bares de esta hora, los bares semidesiertos, los bares de almas errantes. Los bares con solitarios y solitarias, solos, solas, que se buscan y muchas veces solo para encontrarse a sí mismos. Esta es una hora especial, especial como vos y como yo. Tan especial es esta hora que merece una baladita de Tom Waits.

0: Estamos a punto de terminar. Ya llegando al final. No te pongas triste. Mañana cuando estés despierto otra vez vamos a estar acá diciendo, sintiendo, acompañando y reflexionando junto a vos, compañero desconocido de la madrugada. Esperamos ser de tu agrado y utilidad. Y si no lo logramos, sabé que lo intentamos o así queríamos que fuera. Ahora sí, llegó el final.
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2: La verdad es mucho más alucinante que la imaginación. La fantasía, la representación de una verdad, existe en algún punto del universo. Si lo podemos imaginar, en algún lugar del cielo existe. ¿Qué es real? ¿Qué es real? ¿Que somos dioses? Es real.

empieza con lo que pensamos, porque el pensar se convierte en sentir. Cuando lo sientes, se materializa. Con todo creamos. Creamos.

0: Somos luz en cuerpos humanos, que venimos a recordar que cada pensamiento crea, cada sentimiento crea.
1: Lo que hablas,
0: lo que sueñas, todo crea, todo se crea, lo creamos, co-creamos. Si vibramos alto, llegamos alto. Si vibramos alto, nos volvemos luz.

que nuestros corazones y que cuide a la tierra, que la sane, que nos sane, que nos cuide y que aprendamos a cuidarla, a cuidarnos. 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

Muy buenos días, amigos y amigas. ¿Cómo les va? ¿Cómo andan? Bienvenidos, bienvenidas a una nueva edición de Vamos a Calmarnos, con una temperatura de 12 grados 4 y una máxima para el día de hoy pronosticada en 16 grados. El clásico de la mañana los recibe con una temperatura agradable todavía para esta época del año donde debería ser más frío, pero no hace tanto frío.

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1: Y a las 6 en punto le digo muy buenos días, doctor Julián Marini. ¿Cómo le va?
2: Muy buenos días, Iglesias. Pero muy buenos días. Muy buenos días, muy arriba, porque el otro día pensaba, casualmente, yéndome de este programa, que quizás si uno dice que no está tan bien en este momento, es un bajón para el que lo está escuchando del otro lado.
1: Claro.
2: Imagínate que estás en la parada del bondi, esperando que venga, que no viene, que tarda, que eso, yendo a laburar, pone la radio para informarte, para distraerte un poco, y el tipo de la radio te dice... como el orto.
1: La cosa
2: verdad,
1: no va.
2: Me levanté.
1: La verdad que
2: no sé para qué respiro.
1: La verdad que la cosa no va. Sigo sin saber para dónde ir.
2: Sí, necesito ayuda.
1: Claro.
2: A pedir ayuda al micrófono. Y es como...
1: Me empecé a dar cuenta hace tiempo que necesito ayuda.
2: Sí,
1: ¿no?
2: Socorro. Sí. Alguien que me venga a buscar.
1: No me siento bien.
2: No me siento bien. Claro. Se dio un problema. Así que no. Sepa usted, amigo o amiga, que está esperando el colectivo, que está yendo a trabajar o que está volviendo, que estoy bárbaro.
1: Total.
2: Y lo voy a acompañar así hasta las 8.
1: Muy bien, doctor. No está Vicky Lipo porque está quejada por un padecimiento.
2: Sí, pobrecita.
1: De carácter... no sabemos bien.
2: No sabemos, pero se siente mal y no puede.
1: Pero de enfermedad.
2: Sí,
1: ¿no?
2: Le mandamos un beso.
1: Enfermedad física.
2: Sí,
1: lo
2: sí.
1: Otro
2: claro.
1: Nosotros no lo jugamos porque es una cuestión vinculada con la salud mental.
2: Sí, que es un requisito para el programa.
1: Claro,
2: además.
1: Totalmente,
2: sí.
1: Que es un requisito de entrada.
2: Sí.
1: Justamente. Ayer estuve viendo por primera vez en mi vida... la serie de la cual Vicky Lipo es completamente fanática.
2: Love is Blind.
1: Ah. Es varias cosas tengo para decir.
2: Por favor, yo la vi, así que te puedo decir.
1: ¿Lo viste?
2: Sí, okay. sí.
1: Es un compendio de clichés llevado al paroxismo.
2: Es fabuloso.
1: Pero también es una serie que cumple una función muy buena para este tiempo. Y es suspendés cualquier tipo de pensamiento o raciocinio. Es decir, tu mente ingresa en otra dimensión, en una dimensión donde no hay que reflexionar absolutamente acerca de nada.
2: Mira, Diego, yo probé, yo estuve ahí,
1: ¿y?
2: En ese lugar oscuro.
1: ¿Cómo te fue?
2: Y la verdad es que funciona.
1: Sí.
2: Pero además tiene como una narrativa muy corta. Love is Blind es como, forman parejas, pero en muy corto tiempo, y las para hacer como un resumen, y las ponen a convivir rápidamente.
1: No, es impresionante.
2: Es así.
1: De hecho, para quien no la haya visto, esas parejas que no se conocen, por eso Love is Blind,
2: claro.
1: El amor es ciego, se van conociendo detrás de una suerte de mampara, es decir, nunca se ven los rostros por aquello de lo esencial es invisible a los ojos. Bueno, entonces van charlando y van teniendo reunión tras reunión, y cuando se terminan de gustar, se proponen casamiento.
2: Locura.
1: Y ahí recién después se conocen.
2: Y después ahí van a una etapa en donde tienen que convivir, como
1: claro.
2: Pasar mucho tiempo juntos.
1: Claro.
2: Y ahí es como se dan culebrones.
1: Sí.
2: Tiene una narrativa corta, malísima, porque como son como mal, es como ver malas actuaciones.
1: Sí.
2: Es un reality.
1: Corta,
2: pero muy efectiva. Vos todo el tiempo querés saber, y ahora qué va a pasar.
1: Claro.
2: ¿Y qué le va a decir?
1: Sí.
2: ¿Y cómo va a seguir? ¿Y después qué van a hacer? Tu cerebro lo único que quiere es más dopamina de Love is Blind.
1: Sí.
2: Más dopamina de Love
1: is Blind. Es muy gracioso que hay un momento que se llama el lounge de los chicos y el lounge de las chicas, que no se cruzan. Entonces, en el lounge de las chicas, donde van todas las chicas comentando las reuniones que tuvieron con los chicos, las chicas siempre hablan de los chicos tipo, no, bueno, súper dulce, o me pareció súper inteligente, ¿no? Y los chicos lo primero que hablan es, che, me parece que está buena.
2: Sí. Y bueno, funciona como en la vida.
1: Claro.
2: Es así, ellas son más inteligentes y sensibles y nosotros unos burracos. Pero la verdad que, mirá, cuando Argentina pierde la final con España, allá lejos, hace como unos días, una semana.
1: No sabías cómo aislarte de la realidad.
2: Muchas personas, pero muchas,
1: ¿sabes
2: muchísimas?
1: Que tengo ese dato también, sí.
2: Te recurrieron la final, todo, dijeron, no quiero saber más
1: nada
2: de la vida, voy a Love is Blind.
1: Claro.
2: Una cosa espectacular.
1: Está subida en Netflix.
2: Sí.
1: Y vas ahí, te puedes ver todos los capítulos.
2: Te puedes ver todo y funciona. Yo decía que sustituye algo que ya no se da mucho en Argentina, que es el culebrón. No tenemos novelas de producción propia.
1: Claro.
2: Y funciona eso.
1: Como, sí, total.
2: Son
1: como novelas de bajo presupuesto.
2: Claro.
1: Jugando con la realidad, digamos.
2: Antes veías, me voy a poner oldie, ricos y famosos.
1: Sí.
2: Antes veías, no sé,
1: Esa extraña dama.
2: Celeste y siempre celeste.
1: Claro.
2: No está más esa producción de culebrones nacionales. Entonces recurrís a ese reality que tiene una estructura de culebrón.
1: Sí, tiene estructura de culebrón,
2: es
1: definitivamente.
2: Como muy efectiva, es una piña tras la otra. La verdad, Es como, es raro porque si me preguntas, ¿es buena? No.
1: No.
2: Pero, ¿es entretenida?
1: Sí.
2: Es dificilísimo.
1: Sí, sí, totalmente. Yo, bueno, quedé pegado. Espero poder salir. Bueno, y si no, voy a pedir ayuda.
2: Y sí, sí, no. Hay un momento en donde
1: si no voy a pedir ayuda.
2: En donde tenés que estirar la mano y decir, socorro, sáquenme de Love is Blind. Porque podés quedar en ese mood y podés tener la necesidad de solo consumir eso y se te acaban los capítulos, sí. Lo cual es muy terrible.
1: Sí, sí, sí, totalmente. Bueno, amiguitos y amiguitas, acá Don Emiche dice, che, no está Vicky, pero tengo que ir a hacer el pichín.
2: Bueno, tranquila, ya va a tocar.
1: Nos pasó una autorización
2: de sí, claro.
1: Vicky, digamos, tenemos un documento firmado por ella que nosotros podemos enviarlos a hacer el correspondiente pichín ahora. Así que prepárense porque en instantes daremos la orden.
2: En
1: instantes ejecutaremos.
2: Acumúlenlo.
1: Sí. Doctor, ¿qué les pedimos en el 15-5-3-7-9-89-90?
2: Uy, ayer vi algo fabuloso.
1: Un unicornio.
2: Que, sí, la verdad que es casi un unicornio. Es Mercedes Ninzi.
1: Ah, bien.
2: Es un animal
1: bien.
2: Mitológico de
1: sí,
2: alguna
1: sí,
2: manera.
1: Sí, sí, sí.
2: Resulta que Mercedes Ninzi, movilera ella, periodista, incisiva, que si por ejemplo estás en un juzgado de golpe te aparece de la nada, te hace la peor pregunta posible, decís, ¿de dónde salió Mercedes Ninzi?
1: Claro.
2: No descansa. Se fue de vacaciones, aparentemente, y en la ruta encontró un auto volcado.
1: Sí.
2: Se bajó, como sí. su instinto periodístico lo indica, y se dio cuenta que en el auto había droga, mucha droga.
1: ¿Había dororoga?
2: Había dororoga, y empezó a inquisir a los accidentados. Primero les pregunta si está bien, sí. y después le dice, ¿qué es eso que tiene ahí? Escuchémoslo, veámoslo, que es fabuloso.
3: Bueno, veníamos a la altura de Pomán, en Catamarca.
2: Volcado.
3: Se da vuelta un auto y miren, acá incautaron droga, se le escapó la droga al auto, no hay creído.
2: Se le escapó.
3: ¿Ahí hay más?
1: Hay un montón de droga.
2: Mucha.
3: ¿Qué pasa? Parece que iba para Belén.
1: Mira.
3: ¿Y los del auto dónde están? Ah, están allá adelante. Ah, la miércoles esto. Es increíble.
1: No, no, no.
3: ¿Hay algún herido?
2: Pregunta bien.
1: Bien.
3: ¿No?
1: Hay que preocuparse por las vidas de las personas.
2: Obvio, porque ante todo hay una persona ahí adentro.
1: Bien.
2: Bueno, entonces yo me ponía a pensar, ojalá no me vea Mercedes Ninzi nunca. Y pensaba en situaciones mías, propias, en las que no me gustaría que venga Mercedes Ninzi y se dé cuenta de lo que estoy haciendo.
1: Claro.
2: Yo no tengo un auto lleno de droga.
1: No, en principio no.
2: Pero pequeñas travesuras, pequeños delitos, cositas. Por ejemplo,
1: sí.
2: yo en convivencia,
1: ajá.
2: era muy de, uy, trajiste chocolate.
1: Sí.
2: Cuando estabas distraída,
1: te lo comías.
2: Todo. ¿Pero qué hacía?
1: ¿Qué?
2: Agarraba el empaque y lo rellenaba con otra cosa.
1: ¿Para que a la vista?
2: Para que a la vista parece que yo no había
1: claro.
2: hecho nada.
1: Y para que el descubrimiento del delito se postergara.
2: Claro. Me estaba encubriendo.
1: Ganando tiempo. Estaba
2: Exacto.
1: ganando tiempo.
2: Yo imaginaba que, por ejemplo, estaba haciendo eso, rellenando un paquete de chocolate con papel de sí. diario, que es lo que muchas veces hacía, y aparecía Mercedes Ninzi y me decía, ¿qué estás haciendo?
1: Exacto.
2: Me quedé sin nada, Mercedes, nada, es que me comí todo el chocolate, perdóname, Mercedes. Lo que queremos es que ustedes nos compartan esas pequeñas travesuras, esos delitos chiquititos que les gustaría que no los interrumpa Mercedes Ninzi.
1: Me encanta, entonces ya saben lo que tienen que hacer, nos cuentan esas pequeñas travesuras o delitos muy pequeñitos, cosas que ustedes no quieren, que les descubran, pero aparece Mercedes Ninzi y dice, ¿qué haces?
2: ¿Qué haces ahí?
1: ¿Qué haces?
2: Perdón, Mercedes.
1: 15-5-3-7-9-89-90, empiecen a dejar sus mensajes y ustedes, amigos y amigas, ya saben lo que tienen que hacer. Pueden ir a hacer un pichín.
2: Sí, señor.
1: Están autorizados por Vicky.
2: Pichín y vuelven.
1: Sí, exactamente.
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1: 6 y cuarto de la mañana, 12 grados 4 la temperatura en estos momentos. La máxima será de 16 en la ciudad de Buenos Aires y alrededores. Nos metemos en el Vamos a Informarnos.
18: Sí, señor.
1: Algunas de las cuestiones que queremos conversar con ustedes a esta hora, tampoco sin saturarlos. Tampoco
18: despacito,
1: tanto.
18: Despacito, despacito.
1: De a poquito.
18: Tranquilo, lo justo y lo necesario.
1: Totalmente. Bueno, ustedes saben que está de gira mágica y misteriosa, Cristalina Georgieva, en la Argentina, la
18: bienvenida
1: titular.
18: Bienvenida Cristalina a la Argentina.
1: Por supuesto que sí.
18: Venga que le hago upa.
1: Una upita. Sí. Titular del Fondo Monetario Internacional, que llegó por la mañana a Buenos Aires y luego tuvo una reunión con el presidente en la Casa Rosada y luego se sumó a una reunión ampliada de gabinete.
18: Ajá.
1: Junto con su equipo.
18: Claro.
1: Es como mucho, ¿no?
18: ¿Con su equipo es el gobierno argentino?
1: Sí, claro. Y además con gente que trajo ella.
18: Claro.
1: ¿No?
18: Sí.
1: Efectivamente. Ahí luego, en el Ministerio de Economía, cruzaron y dieron una conferencia de prensa con Toto Caputo. Toto Caputo se preocupó por destacar la excelente relación que hay con el fondo y la confianza que hay con Cristalina Georgieva desde el día cero.
18: Ah, mirá.
1: Antes de que arranque incluso.
18: Tenemos un vínculo bárbaro con Cristalina, nos llevamos de 10, una cosa, no tenemos ni un sí ni un no.
1: Exacto, dieron una conferencia de prensa conjunta. Cristalina hoy, Totito, mirá que moleó.
18: Toto, mirá, tanto tiempo.
1: Moleó.
18: Eran las aventuras de Totito y el hada Cristalina.
1: Qué lindo que hayan vuelto las... Sí. Siempre apuesta todo con felicidad, Toto, efectivamente.
18: Nuestro Totito.
1: Bueno, dieron una conferencia de prensa conjunta. Sí. En esa conferencia de prensa conjunta, básicamente quien más habló fue Cristalina Georgieva. Está bien.
18: Claro.
1: ¿Por qué va a hablar del empleado si está el jefe?
18: Sí.
1: ¿No?
18: Y además lo escuchamos todo el tiempo, todo.
1: Claro, obviamente. Bueno, y entonces ahí Cristalina elogió, obviamente, el plan económico, centrado particularmente. Ese elogio en el ajuste fiscal.
18: Claro.
1: ¿No? Y también en algo que viene celebrando Cristalina, que reclamaba año atrás y no se lo cumplían, que era el tema de la compra de reservas. Este año el gobierno cambió la estrategia, empezó a comprar reservas y Cristalina dijo, muy bien, felicitaciones, excelente, compren reservas, pero dijo, sigan comprando reservas.
18: Ajá,
1: si quiere más,
18: claro.
1: Cristalina. Pero bueno, también destacó la baja del riesgo país, la mejora en las calificaciones de deuda y el descenso de la pobreza. Claro, todas cuestiones que están vinculadas con la macroeconomía, de la economía real prácticamente nada, pero señaló algo vinculado con la economía real y es qué pasa con todo bien, con que la economía crece, pero hay muchos sectores que no crecen.
18: Uh-huh.
1: Y que está muy concentrado ese crecimiento en algunos pocos sectores. Bueno, esto es lo que decía Cristalina Georgieva.
22: Tenemos un fuerte desempeño en petróleo, gas, minería, agricultura. Y ese desempeño fuerte también se está arraigado en la confianza en la economía, en la mejora en la confianza de la economía argentina. Es más difícil quizás elevar la economía en sectores como por ejemplo el de la construcción, el de los servicios, logística, y por ende el foco del gobierno en términos de reformas y también en términos del respaldo dentro de la capacidad fiscal limitada que puede brindar el gobierno tiene que estar allí, dirigirse allí, a esos sectores.
1: Bueno, básicamente dice que dentro del ajuste que hace el gobierno tiene que prestarle atención a esos sectores que no están creciendo. Lo cual es un poco contradictorio, porque justamente es algo que el gobierno no hace, primero porque no quiere, pero además porque con el ajuste fiscal que lleva adelante no mete plata en el bolsillo, en la calle, ni ningún tipo de estrategia similar a esa. Claro que esto tiene repercusión, por supuesto, que estos sectores crezcan y que todo el resto caiga en lo que es el empleo formal. Ya hemos visto cómo este modelo hasta ahora lo que ha hecho es expulsar empleo formal. Y entonces Toto Caputo hizo referencia al tema, ya no en la conferencia de prensa, sino en una breve conferencia improvisada a la salida, que habló con algunos mobileros.
4: Hablamos de la importancia de lograr un mayor empleo formal. Ella obviamente está al tanto de los números, entonces sabe que si bien el empleo creció, el empleo formal cayó y el empleo informal creció más que lo que cayó el empleo formal. Pero el objetivo, por supuesto, es que cada vez haya más formalidad.
18: No parece.
1: No, bueno.
18: Todas las gestiones que están haciendo, sí, no parece que se fuera el norte.
1: No pareciera apuntar a eso, o sí, por lo menos las consecuencias del modelo que están aplicando no son esas que Caputo dice que deberían ser llegado el día de mañana.
18: Que estamos de acuerdo. De hecho, que haya más empleo formal, empleo de mejor calidad y
1: estamos
18: menos
1: de acuerdo,
18: informalidad.
1: No estaría sucediendo.
18: No estaría pasando.
1: Además, Cristalina.

0: Lo patio, no. Lo usó Diego Armando Maradona.
1: Nadie, no.
0: La usó Messi, la usó Kempes. No, no le podemos dar la 10 de Argentina a cualquiera y menos ponerle cristalina, claro. Porque le estamparon el cristalina.
1: Sí, sí.
0: No, por
1: no,
0: favor.
1: No podemos hacer esto. No. Cuidémonos un poco entre nosotros.
0: Ahora qué lindo pijama le quedó a ella, ¿no? Pues para mí va a dormir con la 10 de cristalina.
1: Con la 10 de cristalina.
0: Sí,
1: de
0: sí,
1: hecho,
0: sí.
1: Dice atrás cristalina, sí. Se la pusieron. La particularidad es que la remera que le dieron es la de la Copa América 2024.
0: Y bueno,
1: la por lo que estoy viendo, no es la de 2026. No es la de 2026, es Copa América 2024.
0: Y quizá le quisieron dar una que fue victoriosa.
1: Claro, está bien, ¿eh? Está bien, ese, pero no es el último modelo.
0: No,
1: es el último modelo.
0: No, no, imagínate un sábado a la mañana, te levantás y está cristalina haciéndote el desayuno tan solo con la remera de Argentina.
1: Sí.
0: Una escena idílica, ¿no?
1: Sí, sí.
0: Y te dice, el señor va a querer más deuda. Todo muy sensual.
1: El problema es que Toto te va a decir siempre que sí.
0: Toto va a decir sí.
1: Toto sí.
0: Nunca
1: sí.
0: Es suficiente, cristalina.
1: Nunca alcanza.
0: Dame más.
1: Amiguitos, amiguitas, continúa la crisis diplomática con Brasil a partir de los epítetos, los insultos y la violencia. Ajá. De Milei en el lanzamiento de la campaña presidencial de Flavio Bolsonaro el sábado, allá lejos de hace tiempo, cuando le dijo a Lula, entre otras cosas, presidiario, y le dijo también ladrón y basura socialista, además de que Alexandre de Moraes, uno de los ministros de la Corte Suprema de Justicia de Brasil, le dijo basura calva. La
0: basura calva me dio cierta gracia.
1: Bueno,
0: ahora, gracias, basura calva.
1: Ahora, hubo repercusiones de todo tipo. En el día de ayer, una que creo que es la mejor de todas es la del propio Lula.
0: Ajá.
1: Que lo agarran algunos periodistas medio al pasar y le preguntan por los dichos de Milei, y Lula responde medio como boludeándolo a Milei. Es cierto que Lula juega otra categoría,
0: sí,
1: ¿no?
0: Claro.
1: Juega otra liga, de la que Milei está muy, muy, muy, muy, muy lejos. Uh-huh. ¿No? En cuanto a lo que es jefes de Estado, entonces medio que lo hizo sentir con esta ironía cuando le preguntan por Milei.
2: ¿Cómo es que se vio esta historia de Milei?
1: ¿Quién es ese cara? ¿Quién es ese cara? Dice, le pregunta por Milei. ¿Cómo
2: es que se vio esta
1: historia de Milei? Risa. ¿Cómo es? No. ¿Quién es ese tipo?
0: ¿Quién es?
1: ¿Quién es?
0: ¿Y
1: vos?
0: ¿Quién sos?
1: ¿Y eso? O sea,
0: ¿quién sos?
1: Ni se tomó el tiempo de responder él, se cagó de risa y se rieron los corresponsales que estaban ahí por preguntarle también al presidente de Brasil, que claro, venía, hoy recibe al presidente de Corea del Sur y venía de hablar a la noche. Uh-huh. Una hora con Xi Jinping.
0: Claro.
1: Venía de Franco. Estaba en otra cosa.
0: Además, viste que a los brasileños no les gusta mucho que... Ellos se pueden comer el hígado, pero no les gusta mucho que les mosquen la oreja de afuera.
1: Y no.
0: Los pone...
1: Como a nosotros con el otro día la campaña anti-Argentina.
0: Y claro, bueno, lo mismo le pasa.
1: Eso.
0: Entonces, yo creo que hay más de un brasilero que dice, no, es mi presidiario.
1: Claro.
0: Es mi presidiario.
1: Claro.
0: Yo solo le puedo decir presidiario a Lula,
1: claro.
0: No este monigote argentino.
1: Un bolsonarista diría eso.
0: Exacto.
1: No, de ninguna manera.
0: No, señor, es mío, es mi presidiario.
1: Bueno.
0: No, que no se meta el enano este.
1: Darío Durigán, ministro de Hacienda y Brasil, fue el que ejerció la crítica más fuerte contra Milei. Directamente lo calificó de la siguiente manera.
3: O palhaço do presidente da Argentina veio ao Brasil ontem e falou de Brasil, quando o risco país da Argentina é muito mais alto, a dívida pública é muito mais alta, a inflação lá é muito mais alta. Então assim, não dá para considerar, não dá para entrar na onda dessas pessoas que dizem que vai virar o apocalipse, que vai ter problema, porque o Brasil, ele está com mínima de desemprego, mínima de inflação, recorde em balança comercial.
1: Dijo, el payaso del presidente de Argentina vino a Brasil.
0: Momento, es mi payaso.
1: Es nuestro. Atención.
0: Ey.
1: Atención, Darío Durigán.
0: Claro.
1: Es nuestro payaso.
0: Es nuestro. ¿Es tu payaso? Sí.
1: Claro.
0: Pero
1: es nuestro payaso.
0: Claro.
1: No.
0: Por
1: no.
0: Favor.
1: De ninguna manera. Bueno, ayer hubo reuniones por gestos diplomáticos muy fuertes que hizo Brasil. Por un lado, recuerden que Julio Vitelli, que es el embajador brasileño en Argentina, ya no se encuentra en la Argentina, sino que fue convocado a Brasil y no se sabe cuándo va a volver a la Argentina, que ustedes saben es un gesto de protesta diplomática cuando convocás al embajador y le decís venite para casa y después vemos cuándo volvés. Y por otro lado, ayer Daniel Raimondi, que es el embajador argentino en Brasil, estuvo con el canciller brasilero Mauro Vieira y allí fue Mauro Vieira a pedirle explicaciones a Raimondi. Que imagínate lo que debe ser ese momento en el que el embajador argentino frente al canciller de Brasil tiene que explicar a un desquiciado que insultó al presidente en su propio país. ¿Qué le dice? Imagínate qué le dice.
0: ¿Viste cómo son los chicos? Claro. Son cosas de... Vos me entendés, nosotros somos diplomáticos.

0: No. Ellos no, los debe presidentes ser... a veces no saben manejarse.
1: Incomodísimo debe ser el momento ese en el cual, ¿qué explicás? Porque no puedes explicar nada si es un desquiciado.
0: No, nah, aparte nada. Que entrás perdiendo 2-0 abajo, ¿viste?
1: Claro,
0: que
1: no, la cabeza, no.
0: Cualquier cosa que te digan le tienen que decir. Y sí, tenés razón.
1: Sí, totalmente. Bueno, hablando de expresidentes, porque este es presidente el que hablamos recién, hablamos de expresidentes ahora también, Alberto Fernández le dio una entrevista al diario El País, pero de Uruguay creo, ¿no?
0: Ajá.
1: Y allí se refirió a cómo lo ha tratado la sociedad argentina. Y esto es lo que decía Alberto Fernández.
2: ¿Usted se sintió cancelado en las redes sociales en algún momento?
3: No, me sentí cancelado en la sociedad argentina cuando dejé el gobierno. O sea, el presidente que tenemos, el día que asumió, dijo que la Argentina va a tener una inflación de 17.000%. La mayor imbecilidad que se ha dicho, y sin embargo lo levantaron todos los medios argentinos como una noticia cierta. Una imbecilidad profunda. Y desde ese momento, después con la falsa denuncia de violencia de género, construyeron un Alberto Fernández que no tuvo nada que ver con Alberto Fernández, que en realidad fue presidente. Inventaron una vida lujuriosa y lujosa que nunca tuve en Olivos. Fui el primer presidente de Olivos que no hizo una sola reforma en la residencia presidencial. No puse un peso por cambiar la residencia presidencial de Olivos.
1: ¿Qué imagen tendrá Alberto de sí mismo?
0: Es curioso,
1: o de
0: ¿no?
1: su presidencia.
0: Y estaba pensando, dice, o sea...
1: ¿Será un mecanismo de defensa?
0: Construyeron un Alberto Fernández, dice, lujurioso.
1: Total.
0: Alberto.
1: No, pisar la...
0: Entre fantasma,
1: la entre fantasma, pisar, claro. Pero...
0: Mirá, que no pusiste un peso en la residencia de Olivo.
1: Es otro tema, yo qué sé. Pero, Alberto, dale. Sí.
0: Alberto,
1: dale.
0: Escúchame. ¿No? Tranquilo, sí. Dice, no, me sentí cancelado por la sociedad. No, Alberto, o sea.
1: ¿Te acordás cuando hacía cosas como que venía un artista y recorría 2 horas, una artista, obviamente, mujer, el género femenino,
0: sí,
1: ¿no?
0: Sí, claro.
1: Una artista.
0: Sí.
1: Y recorría como 2-3 horas la residencia de Olivo, Alberto.
0: Bueno, acá está en mi alcoba.
1: Qué espectacular.
0: Y acá este sillón que es muy cómodo, vení, probalo.
1: Qué espectacular.
0: Bueno, y aparte, muy cancelado no estuvo, pues se la pasó manifestándose en Twitter, dando nota por todos lados.
1: No, creo que se refiere a que, eso no sé, no quiero terminar haciendo exégeta a Alberto. Porque,
0: no.
1: Pero me da la sensación de que es cierto lo que dice, está cancelado por los argentinos.
0: Bueno, sí, en términos.
1: Por otros motivos distintos,
0: claro,
1: a los
0: sí,
1: que él cree,
0: sí,
1: me parece a mí.
0: Sí.
1: Me parece
0: sí,
1: a mí.
0: Sí, sí.
1: Así que bueno.
0: Hay,
1: no sé.
0: Hay 4 años de razones.
1: Sí, yo qué sé, bueno, eso. Che, doctor, nos metemos con la fecha.
0: Sí, señor.
1: Porque hoy martes se reanuda la fecha de clausura.
0: Estamos en la fecha 2 del torneo clausura. Comienza hoy a las 19 horas con Gimnasia San Lorenzo. Gimnasia de Mendoza, mejor dicho. A las 19 era también Juan Banfield y Sarmiento. 21:15 Argentinos con Estudiantes de Río Cuarto. 21:15 también Rosario Central Racing. Y hay Copa Sudamericana.
1: Ah, también.
0: A las 19 horas también juega la vuelta de los playoffs de 16avos, que juega Tigre contra Nacional de Uruguay. Recordemos que Tigre jugó la semana pasada en Uruguay y ganó 3-0. Ahora vienen los amigos uruguayos a Victoria, a la cancha de Tigre. Y veremos cómo sale. Y ya, o sea, con un 3-0 a favor, Tigre, no se le debería escapar la
1: clasificación. Recordemos que hubo violentos episodios.
0: Exacto.
1: En ese partido, porque sí, a la vuelta balearon los micros de Tigre y hubo un herido.
0: Sí.
1: Dentro de los que venían en ese micro de Tigre.
0: Tuve oportunidad de hablar con algunos hinchas de Tigre, algunos incluso que habían ido, y dicen que lo llevaron por una zona que era picante incluso para dentro de Uruguay, incluso para los mismos hinchas uruguayos, que estuvieron mal custodiados y que tuvieron como una sensación de zona liberada en el trayecto de vuelta de Uruguay a Argentina. Por suerte, digo, se llevó la peor parte este muchacho que quedó herido, pero no pasó a mayores.
1: Sí, totalmente.
0: Sí.
1: Bueno, amiguitos, amiguitas, son las 6:31 de la mañana, están debidamente informados para la hora. Después lo vamos a informar más, pero para esta hora ya están debidamente informados.
4: Buen día para todos, otro día sin tanto frío, así que el abrigo tiene que ser liviano, no hace falta llevar demasiado abrigo, ropa térmica ni por casualidad, y con respecto, y la humedad es lo que mata, y con respecto a por dónde movernos, justamente la humedad es protagonista, y hay mucha niebla, neblina, visibilidad reducida, tanto en capital como en área suburbana, donde en área suburbana la visibilidad está mucho más complicada, por ejemplo, en autopista Richeri o Jorge Newbery, donde no se ven más de 300 metros. Tengan en cuenta que hay un choque en autopista 25 de Mayo a la altura de la la avenida Jujuy, sentido hacia el centro.

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2: Respiramos profundo y exhalamos cortito. Quería ver la Odisea, la de Carlos Pagni en La Nación, pero un karaoke de Frozen me interrumpió con la canción. 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Vocecitas filosas, agudas, finitas, de mis vecinitas del 12 cantaban con pasión. 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No pude aguantar la emoción, le tuve que explicar: el maestro Splinter es una rata y el malo se llama Destructor. Ya no me preocupa el fútbol, la economía ni el gobierno. Necesito que terminen las vacaciones de infierno. Un saludo a todos los padres y madres que están bancando Bendis en estos días y a todos los docentes que ya están laburando, ¿eh? Porque les queda una semana, pero ya están planificando lo que viene del año. Así que un abrazo grande a todos ellos. Denle duro, denle fuerte y aguante. Y que las vacaciones de verano, cuando se quieran acordar, ya llegan, ya llegan.

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2: Bueno, ayer charlamos muy brevemente, creo que en el pase con Ernesto, donde recomendé La Odisea, la última película de Christopher Nolan.
1: Sí, señor.
2: Uno de mis directores de cine favoritos. Está siendo un éxito mundial, a otro nivel, La Odisea. Y acá yo les conté también, cuando fui al cine, es a la llena.
1: Claro.
2: Lo cual es lindo, ¿no? Que se vaya al cine, es otra experiencia. Entre las cosas extrañas que pasan en este mundo actual, Elon Musk está muy en contra de La Odisea de Christopher Nolan.
1: Ajá.
2: Está haciendo una campaña, de hecho, en contra de La Odisea de Christopher Nolan.
1: Es muy del berrinche él.
2: Y bueno, sí.
1: Como todo millonario superpoderoso, ¿no?
2: Sí, totalmente.
1: Muy del berrinche y el caprichito.
2: Más él, que es como el supervillano por excelencia.
1: Sí, totalmente.
2: ¿No? Es el villano ideal dentro de los multi-archi supermillonarios del planeta. Bueno, él básicamente está en contra del casting.
1: Ajá.
2: Porque en el casting obviamente hay variedad de etnias.
1: Claro.
2: Y de géneros.
1: Uh-huh.
2: Y eso a él mucho le gusta.
1: Y viste,
2: a él le gusta blanco, negro, mamá, claro, papá.
1: Él viene de Sudáfrica,
2: ¿no?
1: Y él es como extraña un poco la parque y por momentos.
2: Sí, sí, sí.
1: Como
2: sí,
1: que le pica ese bichito.
2: Le pica el bichito ahí de la familia.
1: Sí.
2: Bueno, por ejemplo, está en contra de que la actriz Lupita Nyong haga de Elena de Troya,
1: claro,
2: porque es negra.
1: Claro.
2: ¿No?
1: Claro.
2: Está en contra de que el actor trans Elliot Page haga de un guerrero que se llama Sinón,
1: claro,
2: que ocupa un lugar, sobre todo en el inicio de la película. Y bueno, esto le indigna a el amigo Elon Musk. Y de hecho, hace unos días publicó un tuit en el cual él está muy crítico de esta situación. Y básicamente lo que dice en ese tuit es que antes de que termine el año, Grok Imagine, es decir, la generadora de imágenes de inteligencia artificial de Grok, va a hacer una película completa de La Odisea que, y esto me vuelve loco, respete de manera históricamente precisa la obra de Homero.
1: Ah, mira.
2: Es impresionante,
1: bien,
2: ¿no? Esto.
1: Claro.
2: Porque recordemos que lo de la históricamente precisa,
1: sí,
2: no sé si resiste mucho análisis, dado que hay cíclopes, hay guerreros gigantes, hay brujas,
1: sí,
2: que transforman a los humanos en animales.
1: Sirena.
2: Hay sirenas.
1: Claro.
2: Así que no sé si es justamente lo que se llama algo históricamente preciso. De hecho, ya a esta altura de análisis de los especialistas de una de las obras más famosas de Occidente, me refiero a La Odisea, atribuida a Homero, hoy ya se cree que Homero incluso no se sabe si existió como tal.
1: Claro.
2: Tal vez pudo incluso haber llegado a ser un bardo o alguien que recopiló los cantos de los bardos a través de varios siglos.
1: Claro.
2: Pero no es un tipo que, tipo Borges, se sentó a escribir, ¿entendés? Directamente y dijo, che, voy a ver qué hago y voy a hacer La Odisea.
1: Por eso hablar de rigor histórico es un poco raro.
2: Pero
1: en
2: además
1: este contexto
2: es una obra de ficción.
1: Claro, es una obra de ficción. Sí, sí podés representar o tener como cuidado con la representación de época, ¿no? Como,
2: claro,
1: porque está situado en determinada época y además, por lo que indican los estudios de la historia, cómo se vestían, cómo se veían,
2: claro,
1: qué aspecto tenían, tal cual. Pero eso, en una obra de ficción,
2: sí,
1: es lo de menos también, ¿no? Lo importante es el espíritu de la historia. Y además, tampoco, si Nolan quiere agarrar,
2: claro,
1: La Odisea,
2: porque también es una obra de ficción,
1: exacto,
2: la película,
1: y hacerla con pitufos, no hay ningún problema. De última, no la mires.
2: Puede no gustar.
1: Claro,
2: claro. No, bueno, pero Musk está indignado, y está indignado por otra cosa, que es esto, básicamente. Está claro que no está indignado por lo que dice que está indignado, que es que no respete históricamente o no sea históricamente precisa, sino que está indignado por lo que es su batalla cultural, que forma parte de la batalla cultural de las ultraderechas, que les molesta la diversidad.
1: Totalmente, ¿no? Y yo te sumo un punto para mí ahí, es que siempre él aprovecha la agenda como para vender un producto. Y este, ¿cómo se llama?
2: Grok Imagine.
1: O sea, también está diciendo, miren, con mi IA vamos a poder hacer una película completa. Y ahí ya lo metió ahí.
2: Lo que pasa que el contraste, mira, porque más se sube a un posteo que hace un usuario. Y a partir del posteo que hace el usuario, lo que hace es agarra con Grok Imagine, con inteligencia artificial, hace un fragmento de la odisea de acuerdo a su versión, de acuerdo a su mirada. Que es bastante falopa. Que es este que estamos viendo ahí, que comparado con la odisea que vos ves de Nolan, es cualquier cosa. Pero entonces Musk se agarra de esto y dice, a fin de año vamos a tener justamente una odisea hecha completa por parece como una película del 70, ¿no?
1: Sí, tiene ese aspecto. Tiene
2: como ese corte. Lo que
1: y está
2: viendo.
1: Bien, Elon, hacela.
2: Hacela,
1: tranquilo.
2: No te queremos joder, hermano. No, si vos querés hacerla, hacela. Pero de verdad que es muy interesante la película.
1: Igual algo muy importante es, si les da curiosidad, si incluso quieren putearlo a Elon con todas las de la ley, vayan al cine, vayan a ver la
2: película. Sí, claro.
1: No van a disfrutar.
2: Es una muy buena forma de hacerlo. Bueno, nada, comentario de lo que está pasando y en cuál está Elon, que está en una.
1: Está
2: hace
1: en
2: tiempo.
1: Una, siempre.
2: Hace tiempo que está en una. El otro día, bueno, ya creo que lo comentó Ernesto bastante en la entrevista que le dio a The Economist el jueves pasado. Hay tantas cosas para sacar de ahí, pero bueno, ya ha quedado medio en el pasado. Amigos, amigas, nos vamos a meter con otro tema, porque este es el mejor país del mundo por Afano. Y pasan cosas realmente increíbles, como que un canciller termina peleado a muerte con uno de los clubes más importantes de Argentina.
1: Es fabuloso. Rosario Central por un lado, Pablo Quirno, el canciller, por el otro. Resulta que al terminar el Mundial, o sea, ya todos sabemos lo que sucedió, Rosario Central hace una publicación en sus redes sociales saludando a la selección, pero haciendo especial foco en Giovanni Lo Celso.
2: Sí.
1: Giovanni Lo Celso es un jugador salido de la cantera de Rosario Central. En esa foto que publica Rosario Central, no aparecen ni Messi ni Scaloni.
2: Claro, a mí no me gustó eso en aquel momento.
1: La verdad que es como una mojadita de oreja,
2: no,
1: pero también está inscripto en la historia termo del fútbol argentino, porque tanto los dos Lioneles, tanto Scaloni como Messi, tienen origen en Newell's, el clásico de Rosario Central. Eso por un lado, que estuviste mal Central, y sí, las elecciones de todos, tenés que ponerlo a todos, no vas a poner justo a Scaloni y a, ¿cómo se llama?, y a Messi. Central explicó, no, bueno, lo que pasa es que no es que quisimos recortar a alguien, es que la foto queríamos hacer foco sobre Giovanni Lo Celso, que es el jugador salido de Central. Bien, eso por un lado, todo bien, mejor o peor, después lo vemos. La cuestión es que Pablo Quirno, el canciller de la Argentina, que para algunas cuestiones diplomáticas un poco lentón, esto lo indignó y dijo, voy a hacer lo que yo mejor sé hacer, que es tuitear.
2: Claro.
1: Y entonces cita este tuit de Central y entre otras cosas pone, otra desgracia institucional que se agrega a haber aceptado ese trofeo infame. Se refiere a la Copa de Liga esa que le habían dado
2: el año pasado
1: a Rosario Central.
2: Donde empieza a generarse el mal humor muy fuerte con el Chiqui Tapia en las canchas.
1: Exactamente, también lo pone en foco a Rosario Central, un poco lo
2: hizo
1: a lo Rosa a Di María. Pero bueno, historia del fútbol argentino. Cuestión que se mete Pablo Quirno en esta cuestión. Se mete porque él puede, porque él tiene Twitter y porque a él le gusta. Y entonces lo que hace Central es decirle, bueno, ¿te querés meter con nosotros? Te vamos a intimar formalmente, Quirno, a retractarte, porque nos estás como difamando e injuriando. Y si no te retractás y rectificás tus dichos en el plazo de 48 horas, vamos a hacer acciones judiciales para reclamar daños y perjuicios y vamos a pedir una suma de dinero en reparación, y esa suma de dinero va a ir destinado al fútbol infantil de la institución.
2: Me gusta.
1: Así que, Quirno, tenés 48 horas para decir, che, me fui de tema, la verdad que tuiteé en caliente, le pido perdón a toda la parcialidad canalla rosarina, disculpen, veremos qué pasa, la intimación está echada por parte de Rosario Central, ahora le queda a Pablo Quirno su respuesta como canciller. Es increíble Que un canciller no pare de meterse en estos quilombos.
2: No, bueno, lo que pasa es que Pablo Quirno es realmente de lo peor que nos pasó en lo que tiene que ver con las relaciones exteriores de Argentina. Es muy malo en su tarea. De hecho, el otro día estaba en el escenario aplaudiendo mientras Milei le decía a el presidente de Brasil que era una basura socialista, que era un ladrón. Digo, ni siquiera eso, digamos, ni siquiera ese detalle cuida Quirno, que realmente es un burro en el lugar que ocupa, lamentablemente, bueno.
1: Porque incluso en términos de gestión política, el presidente puede decir cualquier burra, pero el canciller le puede hacer un contrapeso diplomático.
2: Claro.
1: Después lo puede ayudar como a retractarse y todo, pero si él está ahí aplaudiendo y si él también es un tuitero desencajado, es su problema.
2: En todo caso, jugás policía bueno, policía malo. Exacto. Pero si vos sos el canciller y haces lo mismo que hace el OPA de tu presidente, bueno, es difícil.
1: Y si además te encargás de armarte quilombo con clubes del fútbol argentino,
2: encima.
1: Son dos quilombos.
2: Encima.
1: Bueno, no, son las aventuras de Pablo Quirno.
2: Quirno tiene un problema de adolescencia tardía, ¿no? Sí. Como de que ahora recibe como los vítores de la juventud libertaria por mostrarse como son ellos, que son sumamente agresivos, soeces y demás, y le queda mal, le queda como a un señor grande que se está comportando como un adolescente, y por eso es un adolescente tardío. Entonces, la verdad que queda patético, decís, che, pobre tipo, digamos, la verdad, él cree que es piola haciendo esto, no, queda como un boludo.
1: Ayuden a Pablito.
2: ¿Te acordás cuando hacía la señal de, bajando así la mano, que decía, que es básicamente el gesto de, me chupa la opinión de los cucas?
1: Sí, y bueno, él iba y lo hacía.
2: ¿Y él lo hacía?
1: El canciller.
2: Y entonces
1: los
2: gordos dan, y entonces decían, bien, sí. Pablo Quirno, qué bien.
1: Hay que desinstalarle Twitter, hay que sacarle Twitter, hay que sacarle
2: es que
1: YouTube.
2: Si le haces eso no le queda mucho.
1: No, pero bueno,
2: no le queda mucho.
1: Pero sería un alivio para todo el resto.
2: Eso sí, totalmente.
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2: Tus mensajes en el 1553798990. Hoy, ¿qué les estamos pidiendo, doctor?
1: Travesuras, delitos menores que no queremos que nos agarren infraganti, como por ejemplo te lo agarró Mercedes Ninzi a unos tipos que volcaron en la ruta, pero ella descubrió que tenían el auto lleno de droga.
2: Ah,
1: pero en
2: bien.
1: Este caso, cosita más chiquita, ¿eh?
2: Sí.
1: Cosita que no queremos que Mercedes Ninzi nos diga, ¿qué estás haciendo? ¿Te estás comiendo todo lo de la heladera? Si
2: exacto.
1: Eso era para mañana. Cosas así.
2: Exacto. A ver, por ejemplo, cuéntenos.
5: Me imagino abriendo la heladera de noche.
1: Ahí está, viste, justo.
5: Y pellizcando alguna de las cosas ricas que pueda tener en mi heladera.
1: Sí.
5: Y de pronto aparece Mercedes Ninzi y me dice, ¿qué hace?
2: Claro.
5: Griselda de Cava.
2: Griselda, es algo tranquilamente que podría pasar.
1: Exactamente.
2: Sí. ¿Qué haces?
1: Te ayuda también, ¿no? Puedes decir, no, disculpa, no, está bien, Mercedes, me voy a dormir.
2: Claro. Si vos querés cuidar tu silueta, por ejemplo, te puede ayudar.
1: O irte a dormir más liviano.
2: Claro. También.
1: Te ayuda, Mercedes.
2: Sí.
1: Ella ayuda.
2: ¿Qué más?
6: Hola, chicos, buen día. Soy Majo. ¿Cómo andan?
2: Hola, Majo.
6: El tema es así. Mi novio guardaba los dólares que iba ahorrando en un cajón.
2: Sí.
6: Entonces yo cada vez que se portaba mal, que para mí era cuando volvía en pedo, iba y le sacaba 100, entonces me iba al shopping y me compraba algo.
2: Excelente.
6: Pero no le decía nada y él no se daba cuenta porque estaban abajo de las medias. Entonces, bueno, si me agarra Mercedes Ninzi me mata.
1: Bueno, es una especie de compensación o de castigo. No se roben plata entre ustedes.
2: No,
1: a cualquier pareja,
2: no.
1: Le digo.
2: No, claro.
1: Y tampoco lleguen en pedo. Como
2: no.
1: Ninguna
2: tampoco,
1: de las dos cosas.
2: Tampoco.
1: De hecho, ahora que lo pienso, ¿por qué no se sientan y hablan entre ustedes?
2: Sí, que conversen.
1: Charlen,
2: ¿sí? Conversen entre ustedes, por favor.
1: Por ahí pueden llegar a otra solución.
2: Queremos que lleguen a mejor puerto, tal vez.
1: Sí, ¿no? No se roben ni se embriaguen.
2: No. O sí, pero juntos.
1: Claro, ¿no? Sí. O si se embriagan, róbenle a otro. No, tampoco.
2: No, eso no. Hay más.
7: Hola, Diego.
2: Hola.
1: Hola, ¿cómo estás?
7: Para Vicky. No me hubiera gustado, soy Guille de Tigre.
1: Hola,
7: no me hubiera gustado que me encontrara Mercedes Ninzi cuando yo estaba haciendo pis en una botella de Gatorade y después la guardé en el freezer de la heladera.
2: No.
7: Esto fue en la casa de mi suegra. De mi suegra.
2: Está bien, en la casa del suegro.
1: En la casa del suegro, no, lo que no llegamos a escuchar es el por qué hizo esa cosa rara.
2: No, creo que no está explicado, pero
1: guardó pis en una botella de Gatorade en el freezer.
2: Está bien, pero imagínate si aparece Mercedes Ninzi y te ve haciendo eso.
1: No, sí, si aparezco yo también te diría, ¿qué está haciendo, hermano?
2: Claro.
1: No hace falta sea Mercedes.
2: Claro.
1: ¿Qué hace Guille? Bueno, después, si podés explicarnos por qué. No, me gustaría saber, me quedo curiosidad. No, la verdad. Sí. ¿Por qué guardó meo en el freezer del suelo?
2: Sí, nos gustaría saber eso, sí. Pero bueno, no son misterios que muchas veces pasa que los oyentes nos dejan misterios, ¿no? Dando uh-huh. vueltas.
1: Y sí.
2: No nos dejan.
1: Nos quedan cositas ahí. Es lindo porque el programa no termina nunca.
2: No.
1: Porque yo por ahí a las 4 de la tarde voy a decir. Que dejó pis en sí. el freezer del suegro, Guillermo.
2: Sí, sí, sí.
1: De la nada me va a aparecer.
2: Nos permite
1: idea.
2: Mantenernos conectados, uh-huh. doctor. Bueno, amigos, amigas, yo ya les conté que apareció Alberto Fernández,
1: sí.
2: pero también apareció Aníbal Fernández.
1: Ok.
2: Porque esto es así.
1: En algún momento eran Mario y Luigi,
2: sí, allá por inicio de la década sí. del 2000.
1: Era como, venía uno, venía el otro.
2: De hecho, en CQC, la postproducción, sí. los dibujitos que se ponían sobre las imágenes, aparecía, uno era Mario y el otro claro. era Luigi.
1: Sí, sí, sí, era una dupla de bigotes.
2: Y cada vez que aparecía, se congelaba la imagen y aparecía el tan, tan, tan, tan, tan, tan. Y ahí seguía.
1: Hermoso.
2: Lo hizo una declaración que tiene que ver claramente con ya su posición de ir por la candidatura presidencial del gobernador de la provincia de Buenos Aires, Axel Kicillof, y su pelea ya muy fuerte, histórica, con la Cámpora.
1: Uh-huh.
2: Aníbal Fernández lo agarraron ahí a la salida de la gobernación, porque lo fue a ver a Carly Bianco, justamente, la mano derecha del gobernador. Y Aníbal Fernández dijo lo siguiente.
8: Primero quiero hacer una aclaración. A mí no me van a ver nunca como un pelotudo con un cartel que dice Cristina libre. Es un horror eso. Cristina tiene que estar libre porque es inocente. Porque no tiene nada que ver con todo lo que inventaron. Tiene que estar libre porque es inocente. No porque alguien le ha dado de ganar a un amigo que tiene una imprenta que haga Argentina de Cristina libre. Esas estupideces conmigo no tienen nada que ver. ¿Tiene posibilidades de presentarse? No, porque esta sentencia con la cual la condenaron de algo que no tiene ni pie ni cabeza, y el día que esto se conozca me van a dar la razón, no le permite presentarse. Si no le permite presentarse, ¿qué quiere inventar?
2: Claro, porque acá hay dos grandes posturas.
1: Uh-huh.
2: La postura de la Cámpora y sectores aledaños que dicen... no hay que especular con que pueda o no pueda, hay que seguir defendiendo la libertad de Cristina y manteniéndola permanentemente en agenda. Y hay quienes dicen, como Aníbal Fernández, mirá, por más de que querramos, primero que es, creamos primero que es inocente y segundo querramos que esté libre,
1: claro.
2: es un hecho que ya eso no va a pasar. Y que la única forma de que puede llegar a pasar es con la vuelta al peronismo al poder. Y si el peronismo vuelve al poder, para volver al poder, necesitamos ahora concentrar la campaña en otra cosa.
1: Uh-huh.
2: Por eso también creo que hace referencia, provocadora, porque le tira la Cámpora, obviamente, con esto de no me van a ver como un pelotudo sosteniendo un cartelito.
1: Y también habla del pobre muchacho que debe tener una imprenta que imprimió los carteles, que dice, ¿y yo qué tenía que ver?
2: Claro, ¿yo qué tengo que ver, sí. viejo? Soy un emprendedor.
1: Claro.
2: Bueno, nada, en estas peleas, que se van manifestando semana tras semana, está el peronismo, bueno, en particular ahora en la provincia de Buenos Aires, pero sigue esa disputa sin tener todavía un eje claro de resolución, ¿no? Habrá que ver qué pasa, si hay paso o si no hay paso, si hay paso, si terminan disputando los distintos sectores al interior de esa paso para definir, como creo yo que debería definirse, ¿no? Que de una vez por todas ya no se defina por parte de un acuerdo, porque me parece que está tan roto todo entre los sectores del peronismo, sobre todo en la provincia de Buenos Aires, que no tiene mucho sentido que hagan un acuerdo. Me parece que lo mejor ahí es que vaya una interna o una PASO, en todo caso, si es que no se elimina, y ahí se defina quién es el candidato a presidente y listo, y se acabó. Porque si no, la otra opción es que cada uno vaya por su cuenta.
1: Claro.
2: Lo cual es una forma de garantizar casi un triunfo de Milei en primera vuelta también, ¿no? Lo cual sería bastante grave. Pero bueno, vaya a saber qué va a pasar. Falta tanto todavía que las cartas están ahí sobre la mesa todas y ninguna está definida. 6:55 de la mañana, 12 grados 5, la temperatura. 16, la máxima para el día de hoy. En instantes lo que tenés que saber sí o sí.
1: Sí, señor. Un aviso para todos los amigos y amigas que están, porque hay muchos que se están levantando, despertando ahora. Está húmedo, ¿eh?
2: Está húmedo.
1: Está húmedo.
2: Está húmedo.
1: Un abriguito, pero hasta ahí, ¿eh?
2: No hace frío.
1: No. No.
2: Levemente fresco.
1: Sí.
2: Pero húmedo sí.
1: Sí. Sí, pasar mal si están muy abrigados.
2: Sí, totalmente.
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10: Y 6:59 de la mañana. Les decimos arriba a los de las 7. Bienvenidos, bienvenidas a Vamos a Calmarnos, al clásico de la mañana. Y sí, no queda otra, hay que levantarse. Así que arriba, amiguitos y amiguitas.

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1: Ya no es desafío, doctor.
0: Ya no, tengo que buscar otra cosa.
1: Ya no es desafío.
0: Y ya es muy fácil.
1: Realmente me doy cuenta que es una muestra de lo que la perseverancia puede hacer en el aprendizaje.
0: El entrenamiento.
1: Sí.
0: El entrenamiento. Si uno se pone una meta día a día, después le sale barato.

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7 de la mañana, 4 minutos en la República Argentina. Buen día, buen día, buen día para todos. Bienvenidos a este día martes, 28 de julio del 2026. Aquí estamos, como siempre, en el encendido de tu radio, en la M1120 de tu dial, FM 104.7, comenzando con Acento en la Noticia.

0: Mi nombre es Juan Pereira y durante 3 horas, hasta las 10 de la mañana, vamos a acompañarlos con todo el detalle a nivel nacional, internacional, pero principalmente la noticia de San Juan. Feliz despertar, que sea un bendecido día para cada uno de ustedes. Un equipo de periodistas que hacen periodismo todas las mañanas ya están listos y preparados para comenzar esta jornada informativa. Por supuesto, ya en los controles técnicos está él, el número uno, el mejor de todos. Se llama Rafael Durán, el Toro de las Pampas. Rafa, buen día.
1: Hola, buenos días.
0: ¿Todo bien, Rafa?
2: Muy bien, muy bien.
0: Se me gusta que comience la mañana contento.
2: Hola, amiguito.
0: Ya en un ratito vamos a saludar a Yanina Balmaceda con los detalles de la temperatura en la jornada de hoy en la provincia de San Juan. Y por supuesto saludamos a los más chiquitos a esta hora de la mañana que siempre nos acompañan principalmente en estas primeras horas. Por supuesto, ya están a esta hora de la mañana nuestros queridos amigos Isabela. Un gran abrazo para vos, Isabela. Para Nacho y Ciro. Para Pepe, dice, saluda a Pepe que va con su nietito escuchando la radio con Juani. Un gran abrazo para ellos a esta hora de la mañana. Eduardo dice, saluda a mi hija Natalia. Vamos a la escuela San Francisco a esta hora escuchándote. Muchas gracias, muy amable. Muchas gracias a los oyentes. Gabriela saluda a esta hora a su hija Nancy, que también va junto con ella a esta hora a la escuela. Muy bien. Mirá todos los que están a esta hora, tempranito.
2: Hola, amiguitos.
0: Saludamos a los nuevos oyentes de Radio Sarmiento que van con mamá, con papá, con la abuela, con el abuelo a esta hora de la mañana. Con el vecino, con el señor del transporte. Muchas gracias, gracias por estar allí. Nos alimentan el corazón de alegría, principalmente los más chiquitos, que son estos nuevos oyentes que vamos a tener de aquí en adelante, por supuesto. Como siempre, ya a las 7 de la mañana, 7 minutos, saludamos a las radios que se encienden junto con nosotros a esta hora de la mañana. Y comenzamos con Radio Mixer de Chucuma, Radio Valle Fértil Vibra, Radio Astica y Adrena Ramona Calíbar en Valle Fértil. ¿Cómo están los vallistos a esta hora? En Calingasta, Jairo Rojas, Radio del Valle de Calingasta. Y por supuesto, José Cafrone Pastén de Radio La Roca en Calingasta.
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0: ¿Cómo está la temperatura allí, colegas, en el departamento Calingasta? Muchas gracias por estar allí con nosotros.
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0: En Iglesia, Radio Libre, con Rodolfo y Sergio. El dúo dinámico, como siempre le decimos a nuestros amigos iglesianos, se enciende Radio Libre a esta hora. Y también Radio Al Límite en el departamento de Iglesia.
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0: En Caucete, FM Luz, con Víctor. Un gran abrazo, Víctor.
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0: En Chimbas, Radio y TV Streaming, con Walter. Un gran abrazo, querido Walter. Buena mañana para vos. En Hachal, FM Box, ¿no? Que también se suma con nosotros a esta hora de la mañana. Por supuesto, en el sur de la provincia, Pepe de Anuncio, Canal 7, Cablevisión, Departamento Sarmiento.

0: y por supuesto el hombre del deporte, Michael Heredia, con FM Ovación, la radio deportiva por excelencia. Muchas gracias por estar allí del otro lado, nuestros colegas, encendiendo sus radios junto con Acento en la Noticia a esta hora con estos periodistas. A esta hora ya la saludo a la chica del tiempo y a nuestra querida Yanina Balmaceda para que nos cuente cómo se presenta la mañana en San Juan. Yanni, buen día.
1: Hola Juan, buen día para toda la audiencia, también para todo el equipo. Bueno, buen martes, ¿no? Ya en este martes está el lunes, que por allí, sí. Por allí es mucho, es muy así para muchos. Pero bueno, en cuanto a la temperatura, estoy esperando ahí la actualización de la hora 7. Hasta el momento tenemos todavía la actualización, el último registro en realidad, que es de la hora 6. Pero bueno, hasta el momento 10 grados es la temperatura en estos instantes en la ciudad de San Juan. Algo nublado se encuentra el cielo con una humedad del 76% y el viento que llega del sector sur es apenas una brisa a razón de 8 kilómetros por hora. La visibilidad es óptima en 15 kilómetros y para hoy nos espera una máxima de 19 grados. No es una temperatura baja lo que nos espera. Vamos a tener linda temperatura en el día de hoy, aunque sí está pronosticado viento bastante fuerte, digamos, o con ráfagas bastante fuertes del sector sur para horas de la tarde, ¿sí? Con más de 50 kilómetros por hora, aunque en realidad ayer nos hizo sentir tanto. No. El viento sonda, sí, por la temperatura, pero no, gracias a Dios, porque en realidad entre temperatura y tierra no íbamos a sobrevivir. Así que bueno, nada, ayer no se hizo sentir mucho. Hoy va a ser bastante moderado, pero bueno, va a tener estas ráfagas que se van a sentir aparentemente en la ciudad.
0: Bueno, recordame a esta hora, ¿qué temperatura tenemos en la provincia de San Juan?
1: 10 grados en estos momentos.
0: Con 10 grados comenzamos a titular la mañana de la radio. A esta hora, los principales títulos, la tapa de Acento en la Noticia. Dale.

0: Y bueno, parece que el gobierno confirmó lo que veníamos contando desde la semana pasada y que con los inspectores que ayer, en la semana pasada y ayer también salieron, confirmaron que las empresas de colectivo estaban recortando frecuencias en todo lo que tiene que ver con los servicios que brindan el servicio de colectivos en la provincia de San Juan, ¿no? El transporte público de pasajeros. El gobierno ha decidido concretamente sancionar a las empresas por recortar frecuencias de colectivo desde el área que corresponde a la Secretaría de Tránsito y Transporte, han establecido, están estableciendo realmente cuánto han sido los cortes que se han producido en diferentes empresas, que perdieron líneas a partir de eso, y principalmente el usuario. Lo que se vio damnificado fue el usuario concretamente.
1: Claro, ¿cuántas cantidad de líneas no salieron?
0: Por
1: empresa, exactamente. Aunque se habla de dos, que son las que más, las que serían las sancionadas, que es Maggi y la otra que no recuerdo.
0: Libertador. Las dos empresas que están, claro, en este caso al ojo, mira, en el ojo de la tormenta, son la empresa Mayo, claro, y Libertador, son las que habrían tomado la medida en este caso de suspender. Una de ellas no es de Salva, la Libertador, creo que es la de Salva, ¿no?
1: Creo que sí, che.
0: Serían, ¿no? Pero bueno, estamos hablando de la empresa Mayo y empresa Libertador, serían las únicas que hasta el momento se ha corroborado. Hay que ver.
1: Claro.
0: Si vos le preguntás a la gente y te va a decir, mira, yo noté la falta de frecuencia o del colectivo,
1: sí,
0: que venía, no
1: me
0: solamente.
1: Medio raro que
0: no solamente estas dos empresas, ¿no?
1: Sí,
0: porque
1: me
0: contaban a gente que iba a Gaco, por ejemplo, o al Bardón, que también vivió la misma situación. Gente que fue a Chimbas y hay otras empresas que van hacia el Bardón y hacia Chimbas, por ejemplo. Pero bueno, el gobierno tendrá la obligación de chequear concretamente si esto ha ocurrido. Han detectado por lo menos hasta el momento dos empresas, Mayo y Libertador. No descartan que puedan haber más, las que mermaron injustificadamente la frecuencia, porque la discusión si quieren más subsidio, muchachos, la tienen que llevar al ámbito que corresponde, ¿no? Al gobierno, no perjudicando a los usuarios. Pero bueno, ustedes saben cómo termina siendo esto. Y creo que es muy fácil detectarlo con el nuevo monitoreo satelital que tiene el gobierno, ¿no?
1: Claro, el monitoreo satelital.
0: Que
1: sí,
0: vos tenés,
1: sí,
0: para ver el recorrido. El recorrido del colectivo en tiempo real, sí.
1: Exacto.
0: Vos sabés que a partir de una frecuencia que no se dio, ese espacio quedó vacío.
1: Exacto.
0: Sin el colectivo funcionando en ese horario. Hay que decir que el gobierno concretamente está afirmando que no hay deudas, que no tienen deuda con los empresarios, que es mentira lo que dicen los empresarios sobre la deuda que se tiene desde el gobierno para con ellos. Ya están advirtiendo sanciones muy severas para aquellos que han tomado esta medida, y veremos cómo termina esta historia. Vamos a ver,
1: claro,
0: si podemos ampliar en algún momento con los funcionarios del área que nos puedan explicar precisamente cómo viene la mano, particularmente.
1: Sí.
0: Ya está claro que las primeras inspecciones dieron resultado y ya con el monitoreo satelital tendrían que haber tenido claro cuáles son las empresas. Es muy fácil, ¿no?
1: Y no, en realidad
0: o no funciona
1: está
0: el monitoreo,
1: para eso, del sistema.
0: O no funciona el monitoreo satelital. Porque el monitoreo satelital es en tiempo real cómo se mueve el colectivo, ¿no?
1: Sí,
0: y
1: no,
0: ahí
1: no,
0: te das
1: no
0: cuenta.
1: Forma de escaparle.
0: Y ahí te das cuenta si hubo frecuencia o no hubo frecuencia en diferentes horarios, ¿no? O no cumplieron con las frecuencias. Bueno, el gobierno ha salido fuertemente con los tapones de punta a decir a los empresarios no le debemos nada. No hay ningún tipo de deuda, como dicen los empresarios, y lo que único que están buscando es presionar para aumentar el subsidio, digamos, para que la provincia aumente el subsidio o aumente el boleto. Otra vez no creo que aumente el boleto,
1: no creo.
0: Veremos qué pasa. No hay que descartar nada en esta historia que estamos relatando y que tiene que ver un poco con lo que estamos diciendo, ¿no? Que es principalmente una situación muy delicada donde perjudicó directamente a muchos sanjuaninos en el
1: Ahora,
0: transporte.
1: Ahora, puede ser,
0: ¿no?,
1: que el monto sea significativo, ¿no? Porque las empresas no les va a costar nada pagarlos.
0: Y como siempre
1: es un monto
0: pasa.
1: Bajo.
0: Como siempre pasa, Yanina, ¿no?
1: Y claro, ese es el tema, pues en realidad la afectación es mucha. Aparte que hacen lo que quieren, evidentemente, porque.
0: Bueno, ahora veremos cuál va a ser la sanción. Veremos cuál va a ser la sanción. Miren, señores del transporte, empresarios del transporte, si no es buen negocio el transporte en la provincia de San Juan, dedíquense a otra cosa. Hace años que lo vienen haciendo, parece que es buen negocio, ¿no? Y creo que pagamos un
1: capaz
0: boleto
1: con
0: acorde.
1: Será más fácil.
0: Tal vez, ¿no? Pero quizás. Ahora el tema es que hay que cuidar cada peso, el esfuerzo es para todos, ¿no? Si no, es fácil ser empresario. Qué lindo ser empresario que te pague todo el servicio el gobierno de la provincia, ¿no? Así cualquiera, ¿no? Los empresarios también tienen que tomar riesgos, ¿no? Uno, claro. Uno supone que es así. Me llamaba
1: y
0: mucho la atención.
1: Buscar inversores, ese tipo de cuestiones.
0: O por lo menos tomar riesgos en el sentido de que puedan equilibrar las cuentas y saber cómo se va a distribuir, particularmente la ganancia que se tiene en el transporte público. Sería bueno saber cuánta plata está hoy el gobierno transfiriéndole con subsidios y también más allá del boleto, ¿no? ¿Cuánta plata sacan cada empresa de colectivo? No debe ser muy poquita, no debe ser poquita,
1: no,
0: pero
1: no es poco.
0: Para el servicio que brindan, si ha mejorado, podemos ponerlo en la mesa también para discutirlo. ¿Ha mejorado el servicio de transporte en la provincia de San Juan? Para que nos cobren un boleto como nos cobran o que pidan más subsidio a los empresarios. Se los pido a nuestros oyentes que puedan opinar en esta jornada también. En referencia, uno se pone a mirar más atrás en la época y sí, ha habido cambios porque los colectivos han mejorado también, pero no sé si al nivel de lo que están pidiendo los empresarios, ¿no? Punto de aparte, avance la ampliación del Hospital Guillermo Rauch. No sé si han pasado por allí, por esa obra. Ha pasado yo hace muy poquito y los trabajos que se están desarrollando en la estructura es impresionante, ¿no? Esto se ve, puede ver por calle de Estados Unidos, ¿no? Concretamente, todo lo que tiene que ver con la obra que se desarrolla en el Hospital Guillermo Rauch. Hay en un nuevo sector del futuro edificio de consultorios que está en un avance muy importante. Ayer se dio a conocer concretamente que los consultorios externos del Hospital Guillermo Rauch continúan avanzando. El proyecto presenta un avance general del 17,74%, es el porcentaje que se ha dado cuenta. Entiendo que yo este avance estaría ya culminando fin de año o a principios del año que viene, es lo que nos dijeron en algún momento, y tiene que ver un poco con el avance de los 76 consultorios distribuidos en más de 6.400 metros cuadrados allí en lo que es el Hospital Guillermo Rauch. Está sobre la calle que da hacia la terminal de ómnibus. Ustedes pasan por allí y claro. Se van a encontrar con todo esto que es el avance y la obra que se está desarrollando, que son más que importantes teniendo en cuenta el crecimiento de la cantidad de gente que hoy se atiende en los hospitales
1: muy
0: públicos.
1: Muy importante.
0: Y que dejó la parte privada, porque no pueden pagar las obras sociales.
1: Claro.
0: Así, y nada más ni nada menos, ¿no? Que lo que estamos contando tiene que ver con esa realidad que estamos relatando. Bueno, Alfredo Duarte fue condenado.
1: Fue condenado, finalmente.
0: Bueno, lo habíamos anticipado ayer, ¿no? Claro. Que estaba el juicio. Aceptó que cometió un error, dijo. Admitió que se desbordó y que rompió el agua en la camioneta de un señor que estaba estacionado bajo la sombra de un árbol en un terreno que pertenece al gremio ATSA. Por la sombra de un árbol terminó en la
1: de
0: justicia.
1: Un pimiento.
0: Alfredo Duarte terminó en la justicia y admitiendo, ¿no? Concretamente, el error. El abogado que representa a la familia damnificada ahora va por la parte civil. El monto a pedir es 6 millones de pesos para las reparaciones de la camioneta, ¿no? Concretamente, que estamos hablando que fue afectada. Esto decía Adrián Berni en referencia a la condena al secretario general de ATSA por estos hechos de violencia.
2: Y con la pintura y las ópticas de esta camioneta serían cerca de 6 millones de pesos.
0: Eso es lo que, si no se llega a ese número, ustedes no aceptan ningún tipo de acuerdo.
2: Según mi defendido, no, él quiere que le recompongan la situación como estaba antes de la situación del hecho, que creo que es lo que corresponde. Es lo que corresponde.
0: Doctor.
2: Así que veamos a ver qué pasa.
0: Doctor, muchas gracias. Muy bien. Bueno, veremos ahora viene la parte civil. 6 millones de pesos, ¿eh?
1: Claro, por los daños creo que era un vidrio, óptica.
0: La óptica de camioneta, una camioneta 4x4, ¿no? Por la sombra del pimiento, miren dónde terminó. Algo que anticipamos nosotros, que iba a terminar mal, ¿no?
1: Sí,
0: fue condenado a 2 meses de prisión condicional, debido a que no tiene antecedentes, una persona mayor.
1: No va a la cárcel.
0: No va preso.
1: Ni domiciliario.
0: Ahora viene la parte civil, va a ser muy interesante esa, ¿eh?
1: Claro.
0: Porque acá viene el tema de reconocer los daños, ¿no? Y esto es lo penal, ¿no?
1: Sí.
0: Ahora vendrá lo civil en algún momento con respecto a esto que estamos relatando. Bueno, se está moviendo la avispero en los muchachos peronistas. Como lo decíamos, Andino es el que va a la cabeza, por lo menos, de la aceptación de algunos dirigentes. Si vos preguntás a algunos intendentes, están acompañando a Andino. Por ejemplo, ¿quiénes son los que acompañan a Andino en este desafío de ser el próximo candidato del justicialismo a la gobernación de San Juan? David Domínguez, ¿no?
1: Intendente de Ullum.
0: La intendente de San Martín, Analia Becerra, indudablemente que la acompaña porque es una de las dirigentes políticas de la misma línea. ¿Saben quién más lo acompaña? Sebastián Carvajal, de Calingasta.
1: Claro.
0: También acompaña a esa fórmula de un andino a la cabeza. Después se verá quién será la mujer que lo acompañe, ¿no? Ahí algunos quieren que sea Romina Rosas, otros quieren que sea Daniela Rodríguez, y otros dicen que tiene que ser una mujer del palo del giojismo. Para poder consensuar con Gioja y así no que Gioja no presente candidato, ¿no?
1: ¿Y quién sería ahí? ¿Graciela Seba?
0: Graciela Seba puede ser una dirigente que es de la línea fuerte del giojismo, ¿no? Puede ser, hay otras figuras también que acompañaron a Gioja en otras gestiones que también pueden tomar repercusión dentro
1: Marisa
0: de...
1: López.

0: acompañó siempre a José Luis Gioja dentro de las figuras que por allí buscan consensuar. Dicen que la idea es ver que si pueden consensuar con Gioja dándole el segundo lugar. Y él dice, segundo lugar, se le toca a los Cebollitas, dice. Cebollita...
1: No, segundo lugar no.
0: Bueno, veremos qué pasa, si no irán a interna los muchachos peronistas. Bueno, ya vamos a hablar de esto de... Porque parece que ha explotado el tema de, concretamente, ya lo vamos a contar a nivel nacional, nuevamente de las elecciones indefinidas para intendentes, concejales y demás. Es un proyecto que llevaron a la nación a los diputados del justicialismo.
1: Claro.
0: Y parece que Kicillof ha salido a apoyarlo. Ya le voy a estar contando en los títulos nacionales. Kicillof ha dicho, si la gente lo vota, bueno, que se eternicen en el poder. Y la democracia, la constitución, se la pasan ya saben por dónde, ¿no? Lamentablemente. Bueno, hoy también, en un rato, vamos a hablar de la situación de los trabajadores, de los peones rurales. Se dio la rural este año con la visita del presidente, como todos los años, donde se habló de números muy importantes y positivos para el sector productivo, ¿no? Donde hubo mayor ganancia para el sector productivo. Lo que dicen los trabajadores rurales, el presidente habló de mejoras en el campo, principalmente de lo que tiene que ver con los números que el campo aportó y arrojó en este último tiempo a favor del sector empresarial, pero esos números que son favorables para el sector empresarial no se notan en el bolsillo del trabajador.
1: Claro.
0: Que la historia de siempre, ¿no? La historia de toda la vida, ¿no? El empresario gana y el trabajador queda desligado, lamentablemente, a una situación completamente diferente. Están pidiendo un sueldo que se incremente aproximadamente a 1.500.000 pesos. Hoy un salario de un trabajador rural está en 800.000 pesos, el que está en blanco.
1: El que está en blanco.
0: El que está en blanco.
1: Y así todo.
0: No llegan ni a la canasta básica con 800.000 pesos, no, una familia tipo. ¿Vos podés vivir con 800.000 pesos en esta Argentina, de esta inflación, con estos números, con estos números? Si hoy te vas a comprar lo que sea, un kilo de carne está arriba de los 17, 18 y hasta 20 mil pesos.
1: No.
0: Y eso, estoy hablando de un kilo de carne, que es un almuerzo o una cena nada más a esta hora del tiempo que vivimos, ¿no? Para una familia tipo.
1: Imagínate, cuatro personas.
0: Lo que no coincide, que es lo que estamos hablando, digamos, el gobierno dice que con los números que tienen, el campo está creciendo, ha crecido económicamente y ha tenido muy buenas ventas, los números lo fortalecen, pero no derrama para aquel que fortalece a la empresa, ¿no? Que es el trabajador. Claro. Bueno, ya vamos a estar hablando de eso principalmente también, que tiene que ver con uno de los temas que vamos a abordar en la mañana. El tema de la venta de medicamentos online en San Juan, es una pregunta, porque es una medida nacional esta, ¿no?
1: Sí,
0: que se va a aplicar automáticamente esta reforma nacional. Es el proyecto de desregularización, como dice Yanina, impulsado por el gobierno nacional, advierte que es totalmente volver a lo que ocurría muchas veces, ¿no? Que yo creo que todavía sigue pasando en los departamentos alejados, que por ejemplo, te vas a buscar una vallaspirina al kiosco.
1: Claro, no. Departamentos alejados no.
0: Pero te quiero decir...
1: Sigue pasando.
0: Bueno, no, pero los departamentos alejados también sabe pasar.
1: No, claro, pero digo...
0: Pero te digo, la idea es volver a ese sistema que antes teníamos. Por ejemplo, que me duele la cabeza.
1: Sí.
0: Me voy a comprar un Actron allí al kiosco.
1: Sí, voy
0: a la farmacia. Se había legalizado eso.
1: Exacto.
0: De que todos estos productos...
1: O se había prohibido, básicamente.
0: Claro, todos estos productos tenías que comprarlo en farmacia.
1: Exacto.
0: ¿No?
1: Y...
0: Un Actron, un qué sé yo, todo lo que sean medicamentos que son muy consumidos. Que son analgésicos, gracias.
1: Sigue pasando,
0: Rafa.
1: Digamos, el hecho de que vas a un lugar cualquiera y vas y lo compras, a pesar de que está prohibido. Claramente.
0: Hay lugares que hoy todavía lo siguen vendiendo,
1: sí,
0: ¿no?
1: Sí.
0: Así de esta manera, porque entienden que es la única forma de también tener una entrada de dinero. Ahora, no sé quién te los vende. Vos vas y compras...
1: ¿Le compras a qué?
0: ¿Al laboratorio vas y le compras o le compras al farmacéutico también? Porque acá también lo que dicen muchos de los que tienen kiosco o almacenes es que ellos van y le dicen al farmacéutico, mirá, haceme precio y te compro 4 cajas de analgésicos. ¿No? De
1: claro,
0: diferente tipo. Y el farmacéutico dice, che, a mí me conviene hacer este negocio con el kiosquero, chao, llévatelo. Sí. Total, a mí me sigue llegando a la farmacia, ¿no? Pero bueno, según lo que dicen algunos farmacéuticos, están cuestionando naturalmente volver hacia atrás con este tipo de medidas. Ya vamos a estar hablando.
1: Además del peligro que eso representa, ¿no? Que ese es el problema, por allí vos...
0: Claro, ellos te plantean que un kiosquero te los recete, no te los recete, sino que te puedo decir, viste, que muchas veces uno dice, che, tengo dolor de cabeza, ¿qué puedo tomar?
1: Claro, ese es el problema.
0: Bueno, tomate un Actron,
1: hay dos riesgos que siempre los farmacéuticos te exponen. Primero, el hecho de que vos estés con comprando analgésicos.

0: Y a la larga dejan de hacer efecto esos, los efectos que tiene el analgésico, si vos lo tomás mucho, digamos, este, deja de ser, de hacer efecto, el cuerpo se acostumbra de alguna manera, y eso te lo advierte un farmacéutico, no te lo advierte el kiosquero, básicamente. Y por otra parte, hay que ver qué estás tomando, ¿no? Porque si vos tenés presión alta, por ejemplo, hay analgésico, claro, que no lo podés tomar, y eso te lo va a advertir también un farmacéutico, ¿no?
1: Exactamente, y tiene que ver un poco con los temas que estamos abordando en esta oportunidad. Ayer hablamos con la fiscal que entiende en la causa en referencia al accidente ocurrido en Ruta 20, estos chicos jóvenes que perdieron el control del automóvil. Lo que se supone es que perdieron el control del automóvil porque no hubo frenada, sí, o otra de las apreciaciones y análisis e hipótesis es que se durmieron, ¿no? Y perdieron el control impactando contra una pilastra y luego contra un árbol, árbol y falleciendo en el lugar. El dato que se dio ayer a conocer tomó fuerza y trascendencia a partir de lo que contamos tempranito nosotros, que es concretamente que no hubo un tercero involucrado, ya queda desligado cualquier persona que podría haber estado en el momento del accidente o ha hecho alguna maniobra que provocara este accidente. Parece que la hipótesis va por que una perdió el control de la camioneta o se quedó dormido. Esto decía la fiscal.
2: Y pasando el puente del departamento de Caucetes, que pierden el control, impactando en una pilastra, en un árbol, dando un vuelco para quedar finalmente en la parte baja, digamos, de la banquina de la ruta. Uh-huh. Lo que determina, como dije, y se confirma que ha sido sin intervención de terceros en cuanto a la mecánica y el desenlace fatal de los chicos.
1: Bueno, ahí quedó claro cuál fue la mecánica de esto.
0: Sí, a lo que apunta la fiscalía directamente. ¿No?
1: Que es que habría perdido el control o que se habría dormido.
0: Sí, claro, falla humana, básicamente. ¿No?
1: Falla humana sería, ¿no? Claro. Esta es la frase que estamos hablando, lamentablemente, con esta historia, ¿no? Que se lleva la vida de dos chicos muy jóvenes, ¿no?
0: Sí.
1: Bueno, hay un malestar. Escucha esto, Yanina. Estuve averiguando ayer. Otra vez malestar en la justicia.
0: De los empleados.
1: De los empleados. Por los ascensos.
0: Mira.
1: Por los ascensos. Dicen que hubo ascensos hace un par de semanas atrás. Se conocieron, se dio a conocer
0: claro,
1: una acordada donde estaban los ascensos.
0: Que ya había habido un malestar y demás.
1: Porque que no se daban los ascensos.
0: Se notificaron, claro, antes de la acordada.
1: Muy bien, exactamente.
0: Sí.
1: Bueno, otra vez parece que hubo el famoso dedo del amiguismo dentro de lo que tiene que ver con estos ascensos.
0: Bien.
1: Tengo acá la lista y llama la atención de que mucha gente que lleva aproximadamente entre 4 a 5 a 6 años han ascendido rápidamente a cargos muy importantes. A cargos muy importantes dentro de la justicia. Estos ascensos que estamos contando y llegar a esos cargos, a muchos de los empleados que lo hacen sin tener el padrinazgo de algún tipo de funcionario de ese nivel de la justicia, tardan entre 10 a 15 años en llegar a ese ascenso. ¿Escucharon bien? Según lo que dicen, si vos no tenés padrino, Rafa, si vos no tenés padrino, por ejemplo, el Rafa.
0: Claro.
1: Para llegar a ser jefe de operadores tuvo que tener un par de añitos para ser jefe de operadores, ¿no?
0: Y,
1: por su experiencia.
0: Como todo lo tenés que laburar.
1: Claro. Entonces, cuando él llegó a la radio, Rolo Romero era jefe de operadores, y entonces él era un operador de inicio, estaba comenzando su actividad.
0: Claro.
1: Entonces tendría que llevarle 10 o 15 años, más o menos, 20 años, para tener esa capacidad de afrontar ese cargo. Ahora, vino un Pepe Honguito y lo pusieron de jefe de operador. Estuvo cuatro o cinco años, y lo pusieron de jefe de operador. Y no sabía ni subir el potenciómetro ni nada de eso. Llama la atención porque era amigo del jefe, ¿no?
0: Y claro.
1: Sabe pasar eso en las empresas, ¿eh? Sabe pasar. Vos estás laburando usando una palabra de un libertario reconocido, trabajador al extremo, que le hace honor al Día del Trabajador, Adorni. Vos te deslomás durante toda tu vida haciendo el laburo y viene otro de afuera y te dice, che, acá está tu jefe. ¿Y qué experiencia tiene? Ninguna. Pero bueno, es el jefe porque es amigo del jefe.
0: Claro.
1: Y lo ponen arriba. Bueno, algo así pasó en la justicia ahora, con el tema. Hay una calentura, usando un término de cancha, calentura. Sí. Yo tengo acá en mi mano, por ejemplo, algunos. de nombres de aquellos que en este caso
0: reciben. ¿Y eso cuándo habrían ascendido?
1: Y en esta última, en esta última acordada. Y llevan 5 o 6 años dentro de la justicia y estén ya saltaron a cargos que a cualquier hijo de obrero o cualquier trabajador de la justicia que no tenga padrinazgo le tardan entre 10 a 15 años poder llegar a ese, claro. a esa recategorización, ¿no? Ellos rápidamente avanzaron en esa recategorización. ¿Por qué? Y hay que ser amigo del juez. Hay que ser amigo del juez, parece, ¿no? Ya le voy a estar contando algunos nombres. Se van a sorprender. Hay hasta una ex reina.
0: Eso te iba a decir, ahí apellidos conocidos.
1: Ya dije muchos.
0: Una ex reina.
1: No.
0: Ex reina del sol.
1: Identificaron a la jubilada allá muerta.
0: No, dejé así.
1: ¿Ah, no? Bueno, ¿quiere que le siga contando? No, le voy a contar lo de los apremios ilegales en la comisaría.
0: Ah, bueno.
1: Usted tiene que esperar el segundo capítulo, este es el primero.
0: Oye, bien.
1: Después se enojan los muchachos de la justicia con nosotros, después no quieren venir acá.
0: Y bueno, pero es que contás así y todos nos quedamos con... Bueno, ya estamos acostumbrados.
1: Después voy a hablar de la parte del área de comunicación también, que tienen...
0: ¿La justicia?
1: Que tiene la justicia, y... Bueno. ¿Y qué tareas desarrollan? Hay muchos ex periodistas, ¿no? Que también trabajan allí. Ya voy a estar contando algún detalle de eso. Pero bueno, déjelo ahí.
0: No,
1: ya me
0: ahí.
1: Están escribiendo algunos abogados amigos.
0: Dejémoslo ahí.
1: Me dice, mira, no hay concurso de ascenso, es un feudo de acomodo. Me dice un abogado reconocidísimo de San Juan. Bueno, ya voy a seguir, ¿eh? No, después se enoja los integrantes de la corte.
0: Bueno.
1: Conmigo se enojan y después no quieren venir al programa y cosas así. Bueno, hablamos de la comisaría novena en el departamento de Caucete. Hubo supuestos apremios ilegales para una persona que fue fracturada en su pierna a partir de unas patadas que recibió con la intervención de 6 efectivos policiales. El abogado que representa a esta familia dijo que van a pedir cámaras. Las cámaras que están, porque entiendo que las comisarías tienen y la área de calabozos tienen cámara.
0: Sí.
1: Ya tienen algunos testimonios de algunos vecinos y además van a pedir también un relato que se habría conocido en un medio del departamento de un vecino que está lindante a la comisaría que escuchaba los gritos de esta persona cuando era agredida. Esto decía el abogado, el doctor Berni, en referencia a esto.
3: Dentro del calabozo hay algunos que tienen una participación, según lo que me comenta mi cliente, que es lo que también vamos a solicitar rápidamente, las cámaras, ¿no? Dentro de la institución de la comisaría, si es que llegaran a existir, para rápidamente determinar todo tipo de responsabilidades, ¿no? Porque la situación es grave y amerita una investigación seria y amerita también dar una respuesta y una tranquilidad, claro, también a la comunidad, ¿no? De que son los que nos cuidan y no pueden estar sucediendo estas situaciones.
1: Totalmente.
3: La comisaría.
1: De los 6 policías involucrados, ¿cuántos les pegan directamente?
3: Y según mi defendido, son los 6 que de una u otra manera lo agreden, pero solamente uno es el que... con un puntapié logra producir el hecho que estamos hablando, la fractura de peroné, que no tiene identificado las caras personalmente, sí a un personal femenino que sí lo tiene identificado y que eso en algún momento en la rueda de reconocimiento aclararemos cuáles fueron los 6 que realmente han estado involucrados en la situación violenta.
1: Él los puede reconocer visualmente, digamos, cuando los pongan enfrente, él los puede señalar.
3: Tal cual. Sí, si no conocemos los nombres, solamente un personal femenino que estaba en ese momento en la guardia y 5 masculinos.
1: Bueno, detuvieron a un joven tras romper la vidriera de un local y robar casi 50 prendas en Rawson. Con un palito sacó la ropa.
0: Cada uno roba.
1: Pero
0: ¿viste cómo
1: rompieron la vidriera del BEA allí también en Rawson con una pedrada?
0: Sí.
1: Es lo mismo, hizo este mismo chico hizo lo mismo. Rompió con una piedra de gran estructura, rompió el vidrio y con una rama de un árbol empezó a sacar las prendas. 50 prendas sacó así.
0: Ay,
1: y nadie vio nada, ¿eh? Nadie vio nada. Esto en el departamento de Rosso, el comercio hacia la calle, por supuesto.
0: Claro.
1: El detenido fue atrapado también en el momento que estaban llevándose la ropa, ya se la estaban llevando. Esto fue en el departamento de Rawson, estaba sustrayendo la ropa. El sujeto se había puesto la remera, la gorrita, los guantes, todo.
0: Lo que había sacado.
1: Lo que iba sacando y se iba a poner.
0: Era para vestirse en el momento.
1: Calle Superior y Pasaje Patria, en plena Villa Krause.
0: Sí, pleno centro.
1: Y la Superiora y Calle Superiora y Pasaje Patria está no, ¿a cuánto de la comisaría, más o menos? Superiora y Pasaje Patria. Claro. Está la comisaría está en la Boulevard, pero estamos hablando de que está bueno, como no, a unas 5 cuadras más o menos.

0: 5, claro, no hay 5 o 6 cuadras.
1: De todas maneras. No hay mucha
0: y es
1: distancia.
0: Una zona netamente comercial, ahí tiene que haber policía.
1: Hay cámaras también.
0: Debe haber cámaras, ¿no? El propietario del comercio, Marcelo Javier Abayay, de 50 años, fue el que denunció que esta persona desconocida había roto, violentado la vidriera utilizando dos piedras y un palo para extraer la mercadería. ¿Viste el estilo pescaba? Bueno, el chico... Digo, y las cámaras de las cámaras del CISEN, porque este chico tiene antecedentes. ¿Vos ves a una persona que tiene antecedentes?
1: Por eso digo que hay cámaras del CISEN
0: en captás,
1: esa parte, es pleno centro.
0: Vos captás un tipo que va andando en la siesta, mirando las vidrieras, qué sé yo, y que sabes que lo ves y lo captás y tiene antecedentes, y mandás un patrullero mínimamente, ¿no? Creo.
1: Y creo que esa es la función del CISEM también, del centro de monitoreo, básicamente.
0: Bueno, otro de los casos que tiene que ver con esto, tiene que ver con el hallazgo de este artefacto explosivo en la puerta de un complejo de departamento, enfrente de la Fiscalía de Estado. Muchos dijeron que era en la Fiscalía de Estado, pero en realidad es en un complejo de departamentos. El jefe del área de explosivos de bomberos daba cuenta de cómo encontraron el artefacto y detalles precisamente de un artefacto que se colocó allí en ese lugar.
2: Sí, se trataba de una caja de cartón, de calzado, de zapatos más precisamente, con tres botellas plásticas en su interior que contenían algún derivado de hidrocarburos. Por el olor es muy similar a la nafta, ¿sí? Y todo eso estaba unido a un cordón, en este caso un tipo piola que iba a funcionar como mecha para ser encendido a la distancia y que cuando esa llama llegue ahí hacia donde estaba la caja, precisamente con la botella, produjera en este caso, porque eso nosotros lo llamamos no como explosivo, sino como artefactos improvisados aptos para incendiar, ¿sí? Entonces iba a producir un fuego de importancia porque estamos hablando de casi 3 litros de combustible líquido que estaban ahí adentro.
0: Bueno, se reconoció a la mujer fallecida en el departamento de Santa Lucía, Ángela Berta Álvarez, de 81 años. La investigación tiende a que esta mujer, que fue encontrada ya fallecida en las últimas horas, habría fallecido por muerte natural. Mm. Es lo que hasta el momento se conoce. ¿Cómo se llega a esta situación? Es porque un policía va caminando por la zona, haciendo lo que es la tarea de prevención, y vio que dos sujetos sacaban una heladera de la casa. Y se la llevaban. Y dejaban la puerta abierta. Entonces el policía ingresó. Cuando ingresó encontró a la mujer muerta. Inmediatamente comenzó toda una tremenda investigación. Hay una persona detenida con respecto a esto. Y se verá si hay algún tipo de relación con el fallecimiento de la mujer de 81 años, con el robo también, ¿no? Están evaluando eso. O si la mujer murió con antelación y los sujetos aprovecharon esa oportunidad para llevarle las cosas que tenía esta abuela allí en el departamento de Santa Lucía. Ya vamos a estar ampliando también algún detalle con respecto a esto. Bueno, en el ámbito nacional, 7 de la mañana, 41 minutos, voy rapidito acá, ¿eh? En el ámbito nacional, uno de los temas que vamos a abordar también tiene que ver con esto de las reelecciones indefinidas. El peronismo, yo no sé, que no aprendió nada, ¿eh?
1: Y
0: el peronismo no aprendió
1: evidentemente
0: nada.
1: Evidentemente no.
0: Esto de que eternizarse en el poder, la broncemia en la cabeza de los dirigentes, el decir el voto es soberano y bueno, y si extorsionamos a la gente con que le vamos a dar plata, le vamos a dar colchones, heladera, televisores, plancito y demás, parece que no se dieron cuenta, la gente lo detesta, ¿no? Lo votaron hasta en contra, hasta los mismos dirigentes de los movimientos piqueteros a esto, ¿no? Mm. Por eso está Milei acá, ¿eh? Nada más ni nada menos. Bueno, reelecciones indefinidas, ahora Kicillof ha respaldado y el peronismo busca un camino para que intendentes concretamente vayan por otro mandato. Se eternicen en el poder, ¿no? El debate se reactivó. Ojo que ya lo hacen, ¿eh?
1: Claro.
0: Si no es él, pasa el hijo. Si no es el hijo, pasa la mujer. Si no es la mujer, y vuelven a pasarse las cartas, ¿eh? Entre la familia. Y acá en San Juan,
1: sí,
0: si quieren,
1: acá
0: les doy 500.000 ejemplos.
1: Sí.
0: Desde la el meter a la familia, ¿no? En el poder y empezarse a pasar el poder entre familiares. Bueno, el debate se reactivó a partir de que la semana pasada fue que lo conté por primera vez,
1: la semana pasada, sí.
0: Conté que ya había estado el proyecto. Bueno, ahora Kicillof lo respalda. Y el debate se reactiva, ¿no? Tras las declaraciones del gobernador bonaerense, que avaló la discusión y pidió que la definición pase por la legislatura. ¿Y qué va a pasar por la legislatura? Si vos tenés la legislatura a favor. Es como pasó con la enmienda acá en San Juan. A Gioja se le dio la gana de tocar la Constitución, y como tenía la mayoría en la Cámara, ¿qué

0: ¿Ven qué pasó?
1: Claro. Pasó.
0: Es indudable que esto va a terminar así. Cuando vos tenés las mayorías, que también eso es parte de la democracia, entonces te dicen, mira, la democracia puso estos diputados y el voto popular es soberano, ¿no? Y en todo eso juegan con ese macabro mensaje que termina eternizando a gente dentro del poder. No sueltan más la teta, ¿eh? Mientras tanto el pueblo sigue pobre, ¿eh? Mientras sí, tanto sí, el pueblo sigue
1: esa
0: pasando la mano.
1: Esa realidad no cambia.
0: Bueno, parece que Kicillof entró en este juego otra vez y no le hace nada bien al sistema, mucho menos al peronismo que está en este proceso de tratar de volver, ¿no? Bueno, claro. Nos gustaría saber sus opiniones, ¿no? Reelecciones indefinidas, ¿están buenas? Porque hay mucha gente que dirá, sí, si hace un buen gobierno, ¿por qué no puede quedarse? Claro. Es otra, ¿eh? Porque el mensaje es ese. Si hacemos un buen gobierno, ¿por qué no nos podemos quedar? Si yo le estoy dando una mejor vida a la gente, ¿le dieron una mejor vida a la gente durante estos 20 años?
1: Sí, bueno. Pero por más que le des la mejor vida a todo el mundo, el poder, hay alternancia en el poder.
0: Bueno, eso son las buenas democracias, las alternancias.
1: Sí,
0: en el poder, ¿no?
1: Sí, por más que hagas un buen gobierno, trabajá para volver después.
0: Claro. ¿Qué te digo? No pueden soltar la teta,
1: no,
0: ese es el tema.
1: Miren
0: este dato que quiero contarles a ustedes, porque me parece que es un tema interesante para abordarlo. Y lo vamos a tratar de, a ver si lo podemos trabajar al tema, ¿no? Los triple ni, se llama el informe. Ni estudian, ni trabajan, ni tampoco buscan trabajo. Son los jóvenes que
1: tremendo
0: hoy...
1: Tremendo el informe que se conoció ayer.
0: Sí, sí, es muy fuerte. Y me parece interesante ponerlo en la mesa, porque nos pasa, ¿eh? Hay muchos pibes que no estudian, no trabajan, ni tampoco buscan trabajo.
1: Grande de la
0: Argentina. Y viven bancados por los padres, ¿eh? Que los padres se mueven, che, no consigue laburo, no estudia.
1: Yo diría que no sé si tanto de los padres o también.
0: Sí,
1: obviamente.
0: Viven de algo,
1: pero,
0: ¿no?
1: Sí, de los planes.
0: En algunos casos, de los planes.
1: De los planes, porque son aquellos que no tienen trabajo. No buscan trabajo ni quieren trabajar.
0: El otro día escuché una entrevista que le hicieron a una de las gente que se movilizó el miércoles pasado, el miércoles pasado en la calle, y lo que estaban hablando es que porque querían más planes, más aumento en el plan de y ojo que este gobierno a los planeros bancado los planes y se los ha aumentado. ¿Por qué se creen que no están en la calle los movimientos sociales? Porque este gobierno los sigue sosteniendo. Este gobierno, como los gobiernos anteriores, como el peronismo, como Macri, en la época de Macri se multiplicaron.
1: ¿Cómo lo sacás? Ese es el tema.
0: Y generando trabajo,
1: pero es un país que le cuesta generar trabajo también.
0: Bueno, el estudio alerta sobre un núcleo crítico que quedó fuera del sistema educativo laboral sin perspectiva de búsqueda activa en tercios de la población juvenil. No trabaja ni estudia y un porcentaje elevado tampoco busca trabajo. Impacta también esto en la salud mental, en la salud física, también de los jóvenes.
1: Vos sabés que el informe habla también de los chicos con problemas mentales.
0: Claro.
1: La salud mental.
0: Claro,
1: En cuanto a ansiedades, en cuanto a depresiones.
0: Pero, Gianni, empieza la droga también.
1: Y
0: se mete la droga
1: en
0: este ámbito.
1: Ahí está. Dentro de esa porción de jóvenes está más que presente el alcohol, las drogas.
0: Y
1: estamos hablando, este informe se ha hecho entre las edades de 18 y 28 años.
0: 29 años. Sí.
1: En esa porción, o sea, imagínate, son de los más jóvenes.
0: 8,5 millones de jóvenes se encuentran en situación vulnerable. El 27% de los mismos reside en el área metropolitana de Buenos Aires, en el AMBA, mientras que el 73% se distribuye en el resto del país. Casi el 20% de la población juvenil vulnerable de 2 de cada 10 en la Argentina no trabaja ni estudia. Sin embargo, la investigación detecta un componente aún más grave dentro de este grupo, la ausencia de horizonte. Es decir, ¿qué hago de mi vida?
1: Claro.
0: Que no sé qué hacer de mi vida. Y me junto con los chicos de la esquina a tomar algo.
1: Y sí.
0: Me banca mi viejo a unos pesos y listo, chao. Ya vamos a entrar en esto, porque me parece gravísimo esto, ¿eh? Gravísimo. ¿Viven de los planes o no viven de los planes, o viven de los padres, siguen sosteniéndose en la familia?
1: Las dos cosas, digamos.
0: Y estamos hablando de un cupo de jóvenes vulnerables de entre 18 a 29 años.
1: Sí, sí.
0: Estos son los datos que acá hay que revertir, ¿no? Hay que empezar a fortalecer. Miren, si estos chicos no encuentran laburo, ¿saben cómo en algún momento se fortaleció las escuelas de capacitación laboral enseñándole un oficio para que empiecen a laburar en algo? Porque no hacen nada, ¿eh? Esto es como cuando buscas a un empleado y te preguntas qué sabes hacer. De todo, te dicen, y no sabes hacer nada. Nada bien, ¿no? Bueno, ya lo vamos a estar hablando también, me parece un tema fuerte e interesante. A contraposición a esto, la alarma también se ha generado en la Casa Libertaria, porque dicen que hay una encuesta que se conoció donde se desploma la confianza de los jóvenes con el gobierno. Y es el núcleo fuerte que tiene Javier Milei, que es el de los jóvenes, ¿no? Por esto mismo que acabamos de decir, claro. Se encuentran en una situación de una nebulosa totalmente complicada. El informe es elaborado por la Universidad de Itela, que encendió concretamente las alarmas en la Casa Rosada y en el gobierno de Javier Milei, donde, según de acuerdo al informe, el índice de confianza de los jóvenes que le tienen al gobierno cayó un 23% solo en el último mes. 23% solo en el último mes. Más allá de que si vos le preguntás a esos jóvenes, muchos de ellos lo van a seguir votando. Quieren que han perdido confianza de que esto sea rápido el cambio, ¿no? Que no va a ser rápido, está indudable. Es decir, que uno de cada cuatro jóvenes que creía en el gobierno dejaron de hacerlo solo en julio nada más. Solo en el mes de julio.
1: Y cuando se dio capaz todo el movimiento de Adorni, ¿no?
0: Adorni y un montón de cosas más, claro, que están pasando, como es esta situación que ellos viven también a la hora de conseguir laburo. Pregúntenle ahora a los pibes de 18 a 29 años en San Juan si es fácil conseguir trabajo.
1: No, claro.
0: Un trabajo digno, ¿no? Que no te denegreen, como se utiliza la palabra. Bueno, 7:49. En el ámbito internacional, se fue el árbitro de la final del mundo.
1: Qué cosa, ¿no? Las cosas que pasan.
0: Cosas
1: una semana
0: pasan.
1: Después se retira.
0: El mejor gol del mundial es todo contra nosotros, ¿eh? El mejor gol del mundial fue el de Cabo Verde. Fue un golazo.
1: Contra nosotros, ¿no?
0: Contra Argentina, ¿no? Por supuesto. Pero creo que hay un montón de goles mucho más bonitos que ese. Pero bueno,
1: y
0: fue
1: el
0: un golazo.
1: Julián Álvarez, por ejemplo, si querés.
0: El de Julián puede ser, claro, también, ¿no? Y la magnitud de los equipos que estaban jugando. Bueno, me pasan un dato muy interesante, hablando del informe de los jóvenes. Inglaterra. En los diarios de Inglaterra hoy, a esta hora de la mañana, está saliendo un informe donde habla también de esta misma situación de jóvenes que no consiguen trabajo, y Inglaterra ha decidido volver a capacitarlos en oficios para que salgan a trabajar en oficios en Inglaterra.
1: Claro,
0: ya le voy a estar leyendo el informe.
1: Que es algo parecido a lo que hace este gobierno con aprender a trabajar y producir.
0: Claro, es que si no los capacitas, ¿no? La gente no sabe en qué va a laburar. Sí. Y si viene la minería y no están capacitados los jóvenes, no van a entrar en la minería, van a venir jóvenes de otros lugares.
1: De otro lugar. Claro.
0: Y lamentablemente van a ocupar ese lugar. Llegó el momento del señor Rafael Durán, rápido, a esta hora de la mañana. Se ha preparado toda la semana el Rafa para esta efeméride musical que siempre a él le ha gustado mucho, siempre ser jefe de operadores, que llegó, no voy a decir nada, que llegó a dedo.
1: No lo habías puesto como ejemplo recién.
0: Se hizo amigo del jefe.
1: No lo habías puesto como ejemplo recién.
0: Sí, pero me acaban de decir otra información de
1: otra
0: último
1: versión.
0: Momento, otra versión, que la voy a chequear. La voy a chequear con el señor operador, que habría acordado y... Mirá. Ahora es el amigo. Bueno, llega el momento del señor Rafael Durán a esta hora de la mañana. Y elige este artista porque realmente él siempre tuvo ese amor por este cantante. Y fíjense que es uno de los cantantes que estuvo él en la Argentina. Nace... El artista de la banda, de una de las bandas más importantes, estoy hablando de Richard Weitz, que es tecladista y miembro fundador de Pink Floyd. Estuve escuchando Pink Floyd el fin de semana. Es muy bonita la música que hace. Es diferente lo de Pink Floyd, ¿no? Y acá sí. Hay bandas a tributos que hacen. Mi dentista es uno de los. Pablo Dinkel hace tributo a Pink Floyd. Cada vez que voy, mira, al dentista pone música de Pink Floyd y me encanta.
1: ¿Y lo canta él?
0: No, él es guitarrista, no canta.
1: Ah, es guitarrista.
0: Mirá qué canción pone Mona ahí. Lo que le gusta al Rafa.
1: ¿Y estamos hablando de eso o no?
0: En 1943 nace Richard White, tecladista y miembro fundador de Pink Floyd. Okay. Él quiere cobrar en dólar. Es los enganches del Rafa, se llaman esto. Con esto nos vamos a la pausa, dale. Saludando a Pablito Dinkel, mi odontólogo, que es el que hace el tributo de Pink Floyd acá en San Juan, ¿eh?

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0: 7 de la mañana, 59 minutos en la República Argentina. La temperatura está ahora, Janine.
1: 8 grados 5 décimas, con una sensación térmica de 7 grados 4 décimas en la ciudad de San Juan.
0: Bueno, si hablamos de la sociedad rural argentina, que estuvo toda movilizada toda la semana pasada, ¿no? Hasta con la visita del presidente en el cierre, ¿no? Principalmente, donde se difundieron los datos que dejó la exposición de Palermo, de la que participaron aproximadamente 1.300 millones de visitantes presenciales y virtuales dentro de la feria, movilizó más de 25.000 millones en operaciones comerciales. Eso ni hablar de los números del campo que el presidente puso en la mesa, también dando cuenta del crecimiento del sector productivo. Los empresarios salieron a pedirle, los empresarios del campo le salieron a pedir la baja total de la retención. El presidente dijo que van en ese camino, en búsqueda de ese beneficio para este sector, que es el que más trabajó en la Argentina y el que sostuvo muchas veces a la Argentina, marcó eso el presidente. El campo nos une, era una de las frases que se utilizó permanentemente dentro del sector empresarial. Lo que no se notó mucho, fueron 11 días, ¿no?, de la exposición, donde hubo esta cantidad de visitantes y también expositores comerciales, directos e indirectos, alrededor de 25.000 millones en operaciones comerciales entre expositores comerciales e industriales se desarrollaron dentro de la rural. Imagínense todo lo que le estoy contando. El color de la rural tomó mucha trascendencia a partir de lo que fueron los números que dio a conocer el presidente, ¿no?, de lo que ha sido el crecimiento del campo en este último tiempo, en la gestión que él lleva adelante. Claro. Con los beneficios que ha dado el gobierno nacional en esta oportunidad. Ahora, lo que no se notó mucho es que también hubo una manifestación dentro de la rural, con carteles de los trabajadores, ¿no?, de los trabajadores rurales, que plantean algo que me parece criterioso, que creo que lo planteamos aquí, ¿no? Si le va tan bien a los empresarios, ¿por qué no le llega el salario de los trabajadores? Es la discusión que se está montando a partir de este momento en una paritaria que va a ser muy reveladora, principalmente a la hora de hablar concretamente de lo que gana un trabajador representado por UATRE, ¿no?, que es el gremio que representa a los trabajadores y estibadores rurales. Está en línea Miguel Agüero, secretario general de UATRE en San Juan, para hablar del tema. Miguel, ¿cómo le va? Buenos días.
2: Buenos días, ¿cómo le va? ¿Cómo estás?
0: Miguel, nos gustaría saber, bueno, están en este proceso de paritarias concretamente, ¿cuánto gana un trabajador del sector?
2: Hoy está alrededor de $1.100.000, y bueno, con los descuentos le están quedando de bolsillo $800.000, no más que...
0: De bolsillo, hablemos de la plata de bolsillo, $800.000.
2: Exactamente.
0: Para una persona que tiene una familia tipo de cuatro integrantes, con $800.000 se la tiene que rebuscar para llegar a fin de mes.
2: Se la tiene que rebuscar, tiene que tirar el dinero, realmente hacer malabares con el dinero, porque hoy, teniendo en cuenta que un alquiler en cualquier punto de la provincia de San Juan está entre los 350.000 y $500.000 mensual, ¿no?
0: Y estamos hablando
2: de luz y agua.
0: Claro, y estamos hablando solamente de aquel trabajo que está registrado, aquel trabajador que está registrado, no el que está trabajando en negro, porque el que está trabajando en negro, me imagino que el monto baja considerablemente.
2: Y al estar afuera del sistema, quedan liberados a la buena de la mano del sector empleador, que nunca fue bondadoso con los trabajadores. Mucho menos en esta instancia, cuando los organismos de control les facilitan poder tener trabajadores en negro, poderlos tener a prueba durante 8 meses.
0: ¿Y cuánto cuánto gana un trabajador ese no registrado?
2: Y hemos encontrado en distintos puntos de la provincia de San Juan. La semana pasada, por ejemplo, estuve en Calingasta fiscalizando y encontré trabajadores que están ganando entre 18 y 20 mil pesos el jornal.
0: ¿El jornal qué sería? ¿El día de trabajo?
2: Claro, las 8 horas, ellos no están registrados, entonces eso es lo que terminan ganando, entre 18 y 20 mil pesos, en algunos otros casos 25.000 pesos, pero esos son los mínimos. Entonces hay que fiscalizar de forma constante a lo largo y a lo ancho de la provincia.
0: Uh-huh. ¿Qué es lo que ustedes están pidiendo concretamente? ¿Que ese salario se vaya a qué monto?
2: El salario que nosotros estamos solicitando a los empleadores es que sea un salario mínimo de 1.500.000 pesos. Y de ahí que sea una recomposición salarial y que recién ahí nos intentemos hablar de porcentajes para que ingresen a este sueldo que nosotros estamos solicitando.
0: Uh-huh. ¿Sí? Es de 1.500.000 pesos para los trabajadores, en este caso, que en toda la Argentina se encuentran ganando 800.000. Ese es el número.
2: Claro, el peón general, esa es la categoría básica del trabajador rural, este es el que está ganando 800.000 pesos.
0: Claro.
2: Estamos pidiendo para esa figura, para ese trabajador, un salario mínimo de 500.000 pesos. Uh-huh. Sí. Entonces, esta es la mejora que estamos pidiendo nosotros, porque el campo ha tenido una superproducción a lo largo y a lo ancho del país. Ayer que hay algunas economías regionales que se han visto afectadas, pero no todas. Entonces, hoy el campo ha tenido y ha levantado una super cosecha, pero se está olvidando de los trabajadores. Todo este circuito malicioso que tienen hoy para poder homologar un acuerdo salarial tarda más de 45 días. Hemos pedido para que en junio se nos dé el 3,9%. Se plantó el sector empleador y dijo que no, que a partir de julio iba a dar, podía llegar a dar un aumento del 1,9%. Nosotros hemos solicitado que para el mes de agosto sea un 3,5%, ellos ofrecen un 1,9%. Y para el mes de septiembre también hemos pedido un 3% y ellos siguen obteniendo ese 1,9%.
0: Uh-huh. Hasta el momento son reuniones paritarias, o todavía no se han dado las reuniones, o van a empezar.
2: Las reuniones paritarias nosotros las estamos solicitando de tenerlas cada 90 días. Uh-huh. O que se acorten también los plazos de discusión. La resolución del caos general se ha vencido en junio. Desde mayo que nosotros estamos solicitando que la apertura de paritaria, y el gobierno nacional no ha llamado a la apertura de paritaria. Tenemos una reunión la semana que viene, pero ya tenemos la resolución vencida a partir del 1 de junio.
0: Claro.
2: El último momento que se le dio al trabajador. Entonces, el sector empleador, la mesa de enlace que está diciendo que a partir de julio ellos pueden llegar a darnos el 1,9%, ¿sí? Esto es una burla para nosotros, porque en realidad, por las manos nuestras, por las manos de los trabajadores rurales, sale toda la producción agrícola del campo.
0: Usted dijo que hoy el campo está pasando un buen momento, es decir, que los empresarios han ganado en este último tiempo. Acá en San Juan también ha pasado lo mismo con el sector que ustedes representan en los diferentes sectores del campo.
2: A ver, en gran parte de la provincia de San Juan, el impacto que de apertura de ventas de las producciones incluidos malas para la provincia de San Juan.
0: Miguel,
2: en cuanto a la aceituna,
0: Miguel, no sé si está con un manos libre hablándonos, porque los escucho muy lejos y no pudimos conocer claramente lo que usted decía o qué reflexión tenía con respecto a cómo le está yendo al campo aquí en San Juan. Si tiene un manos libre, le pido que hable directamente al teléfono, así podemos escucharlo con claridad. Me decía que al campo de San Juan le ha ido bien.
3: En algunos sectores al campo le ha ido bien.
0: ¿En, ¿sí?, qué sectores, por ejemplo?
3: No, el sector olivícola, el sector hortícola, el de frutas y carozo. Se está exportando en la provincia de San Juan pistacho a distintos puntos del mundo con montos siderales. Entonces, y ellos son los que generan el ingreso de divisa a la provincia de San Juan. Pero esto no se ve reflejado en el sueldo de los trabajadores.
0: Uh-huh. Estos sectores, ¿cuánto están pagando? ¿Están pagando estos montos, 800.000 pesos?
3: Exactamente, están pagando lo que está dictando la resolución que ha salido de los últimos convenios con la mesa de enlace. O sea, saben que hay algunos acuerdos, pero al no haber homologaciones, siguen pagando los 37.000 pesos que venían desde octubre del año pasado en algunos sectores, como por ejemplo en el caso de la poda del olivo.
0: Uh-huh. Si no hay un acuerdo, ¿están ya evaluando algún tipo de medida?
3: Sí, se está terminando la paciencia, ya cada vez estamos más cerca de una movilización a nivel nacional. Esto lo vamos a, se está debatiendo, se está hablando, y bueno, vamos a ver en las próximas reuniones de delegados provinciales con el Secretariado Nacional qué es lo que se evalúa y a qué vamos a llegar. Yo creo que una movilización es inminente en todo el país.
0: Es importante destacar esto, ¿no? Usted está hablando de que hay sectores como la olivícola, como el del pistacho, el sector de frutas de carozo, que ha tenido una buena cosecha, un crecimiento económico que no se ha visto distribuido, por lo menos para el sector de los trabajadores, como ustedes pretenden. En el caso de estos sectores, ¿tienen también trabajadores en negro? ¿O qué es lo que... o se manejan simplemente con trabajadores ya formalizados dentro del sistema?
3: Dentro del trabajo cultural, de algunas actividades como el sector olivícola, tienen un porcentaje del 60% de aquellos trabajadores temporarios registrados. Pero cuando llega la cosecha de la aceituna, nos ha tocado fiscalizar en distintos puntos del departamento Sarmiento y hemos encontrado una gran cantidad de trabajadores no registrados que vienen de otras provincias, como también de acá de la misma provincia de San Juan. El sector pistachero normalmente tiene dos o tres registrados y el resto lo tiene sin registrar. Y es uno de los sectores que mejor le va, ¿sí? Uh-huh. Entonces, ahí hay una desigualdad, por eso nosotros estamos fiscalizando constantemente, al igual que en el ajo, al igual que en el tomate, también hay una gran cantidad de trabajadores sin registrar. Y así hemos encontrado en distintos puntos en la provincia, hemos encontrado distintas dificultades.
0: ¿Usted cree que usted cree que el empresariado local olivícola, el de productos de carozo, el sector de pistacho, pueden hacerle frente a ese incremento que ustedes están pidiendo en estos momentos?
3: Sí, se lo pueden hacer y tranquilamente. Ellos han tenido una super cosecha olivícola este año. Todos los años el sector olivícola no produce estas grandes cantidades que se han producido este año, ¿sí? Pero no, cuando tienen un 50% de cosecha no significa que les vaya mal. O sea, siempre hemos tenido han tenido ellos la posibilidad de exportar a distintos puntos del mundo, y cuando esto el dólar está barato aquí en el país, cuando ellos ingresan esas divisas hacen una gran diferencia. Pero si vos vas y les pedís que, por ejemplo, les paguen la asistencia a los trabajadores, se niegan rotundamente, o que paguen las horas extras, o que entreguen la ropa, o que paguen el sueldo en tiempo y forma. Por ejemplo, una empresa tan importante como San Juan de los Olivos este mes ha pagado el sueldo en tres veces.
0: Cuando la ganancia ha sido directamente importante.
3: Exactamente. Entonces, ya tienen la costumbre esta de negrear, de tratar de que el trabajador rural sea un esclavo, porque a eso es lo que apunta este gobierno, a eso es lo que apuntan todas las medidas de esta reforma laboral. Entonces, es pelear contra el sistema, con un gobierno perverso que le ha quitado todos los derechos a los trabajadores, no solamente a los rurales, sino a todos y cada uno de los trabajadores del país.
0: Bien.
1: Miguel, ¿cuántos son los trabajadores que tienen, que por lo menos hay en la provincia, los trabajadores rurales?
3: Hoy ahí tenemos una planta de entre 2.800 y 3.000 trabajadores en toda la provincia. Uh-huh. Y ha ido decreciendo.
0: Claro.
1: Claro.
0: Porque han salido de la actividad formal a la informal, la mayoría, seguramente.
3: Exactamente. Y hoy, por ejemplo, el año pasado teníamos un pico de registración en la época de la cosecha de un 70%, y hoy vemos que está de ese porcentaje, de ese 70%, se ha reducido la mitad.
0: Bien. Miguel, muchísimas gracias por el tiempo, muy amable.
3: Un abrazo, que tengan buen día.
0: Miguel Agüero es secretario general de UATRE, de la provincia de San Juan.
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0: Bueno, en un ratito voy con los mensajes de nuestros oyentes que están dejando su punto de vista sobre los temas que estamos abordando. Hoy estamos abordando el tema, uno de los temas que ha generado polémica, y la semana pasada lo planteábamos, y que hoy toma repercusión porque Axel Kicillof también se pliega a este pedido de volver a hablar de reelecciones indefinidas, ¿no?
1: Claro, y que, a ver, en su momento José Luis Gioja intentó un poco esto, ¿no?
0: Oh, bueno,
1: no
0: con
1: sé
0: enmienda,
1: si indefinida, ¿no? Pero
0: sí, hizo una enmienda,
1: exacto,
0: tocó la constitución para, exacto, avanzar a tener un tercer periodo, ¿no? En esa oportunidad, ¿no?
1: Exacto.
0: Reelecciones indefinidas, principalmente para los intendentes, concretamente. Se hablaba también que sea para los concejales, legisladores, en algún momento. El proyecto que contaba yo la semana pasada estaba relacionado con eso. En realidad, la idea es sostener comunas, sostener intendentes, que son los que pueden tener el peso político para luego también proceder a hacer maniobras que estén relacionadas con las maniobras que ya conocemos en la política, ¿no? Donde quieren eternizarse en el poder. Les cuesta bastante soltar un poco esta historia. Ojo que hay mucha gente que me podrá decir, ya tengo un mensaje de oyentes que dicen que si se hacen las cosas bien, ¿por qué no se quedan?
1: Sí,
0: porque estamos acostumbrados a tener gente que hace las cosas muy mal. Ahora, el tema es que si es realmente le hacen bien. El asistencialismo, el populismo, el de dar plata o imprimir plata para sostener la tranquilidad de la gente, no significa que están haciendo las cosas bien. Están tirando la pelota o pateando el problema para adelante. En algún momento esto estalla, como, claro, nos ha pasado numerosas veces. ¿Cuántas veces no hemos comido la curva nosotros los argentinos con la famosa frase, ya estamos saliendo, ¿no? Salimos de la crisis, este gobierno lo sacó de la crisis, y a los 4 o 8 años volvemos a lo mismo. Termina y empieza el otro gobierno diciéndote, no, el anterior te mintió. Nada que ver, nos metió más adentro de este pozo que cada vez es bastante complicado. Así que les pido un favor, rememos, hagamos un ajuste otra vez.
1: Claro.
0: Y cada gobierno que ha pasado nos ha pedido que rememos cada vez más. Y se pone más complicado cada vez que vos ya, en algún momento, como viene pasando, te sentís asqueado con esta clase de políticos. No de la política, sino de los políticos,
1: sí,
0: que nos ha tocado. Entonces vos le preguntás a la gente hoy, ¿crees en algún político? Te dice que no. Están asqueados. Y realmente estamos asqueados, ¿eh? Porque nos han mentido, porque son más de lo mismo, porque no cambió nada. Y porque cometen el mismo error que los otros, ¿no? El querer permanecer indudablemente dentro del poder, porque es muy rico manejar la plata de otro y vivir con la plata de otro, ¿no? Mientras el pueblo sigue en el caminito de tratar de llegar a fin de mes, ¿no? Miren lo que estamos discutiendo, un obrero,

0: El trabajador es el que cumple la función más importante dentro de una empresa, el que hace que esa empresa renazca o que se fortalezca y que crezca y que dé esa productividad, ¿no? Es un engranaje fundamental. Hay gente que lo respeta y hay gente que no. Muchos hablan de esta reforma laboral que no dice que va en búsqueda de eso, ¿no? Quitarle valores y principalmente respaldo al trabajador. Otros dicen que es modernizar. Bueno, está puesto en la mesa este debate, ¿no? Que estamos contándoles a ustedes a esta hora de la mañana. Nos gustaría conocer su opinión. Hay algunos intendentes que, mirá, si fuese por ellos, se quedan, ¿eh? Sí. De alguna manera se quedaron los intendentes acá en esta provincia y en este país. Si no se quedan ellos, no se quedan ellos puntualmente, pasa la esposa. Y si no la esposa, es el hijo.
1: O el hermano.
0: O el hermano. Acá es la historia de siempre. Los hermanos, los apellidos de los hermanos y de familiares es contundente aquí, ¿no? La historia de hijos, madre, padre, hermano, esposa, esposo, ¿no? Van pasándose el cargo y eternizándose de a poco, ¿no? Porque en realidad siguen teniendo el mismo poder, ¿no? Acá podemos dar numerosos ejemplos, ya lo hemos dado un montón de veces aquí. Hoy actualmente hay también ejemplos que se pueden dar. De atrás para adelante podemos encontrarnos con muchos. ¿Ustedes qué opinan? Nos gustaría escuchar su opinión. Porque es otra vez, nuevamente, avasallar la Constitución, sí, total, lo que van a decir es que, ojo, que lo definieron los legisladores, ¿eh? Y los legisladores son representantes del pueblo, que fueron votados soberanamente por el pueblo, entonces el voto es popular y soberano, entonces por eso, si nos respaldan, nos respaldan. Por eso cuando hablamos de las democracias, hay que saber votar y evitar las mayorías en las magnitudes que ocurrieron. Porque, por ejemplo, el mejor ejemplo es el de Gioja cuando tocó la Constitución para enmendar la Constitución para ir por un tercer mandato, ¿no? 8 de la mañana, 25 minutos en la República Argentina. Seguimos con más temas que hemos preparado para hoy. Ayer oficialmente se presentaron espontáneamente por el crimen del barrio Los Toneles. Se entregaron el presunto homicida y su padre, ¿no? Digo presunto porque sería esto lo que estamos contando, claro. Que está dentro del vínculo familiar, este episodio que, según lo que se conoce, Lucas Villarroel y su padre, Carlos Villarroel, intervinieron y terminaron matando, principalmente Lucas, el hijo de Carlos Villarroel, terminó matando a este joven que supuestamente habría estado robando, otros dicen que es una disputa de droga. La abogada defensora María Filomena Noriega se presentó con ellos ayer en sede de tribunales. Está la doctora Filomena Noriega para hablar con nosotros. Doctora, ¿cómo le va? Buenos días.
2: Buen día a la audiencia.
0: Doctora, ellos estaban prófugos hasta ayer que se presentaron. ¿Por qué deciden presentarse, doctora?
2: Bueno, en primer lugar, deciden presentarse junto con la representación técnica de quien les habla, ya que tenían que cerciorarse o darle tranquilidad a su familia de que no iban a sufrir represalias por parte de la familia del difunto. Por ello que la misma familia de ellos realiza la denuncia ante la unidad fiscal genérica, los cuales están siendo amenazados por la familia del fallecido, y ya una vez que se aseguraran que no corren ningún tipo de peligro, tanto ellos como su familia, ahí recién realizamos la presentación espontánea, y ya veníamos hablando con el fiscal, con el doctor Adolfo Díaz de la semana pasada, ya de realizarla en forma espontánea, bueno, y ponernos a disposición de la justicia, cumplidos los requisitos de que, o la tranquilidad de que no les pueda pasar nada a su familia.
0: ¿Y por qué estaban prófugos? ¿Por qué ellos deciden no presentarse al momento que fueron señalados como posibles presuntos autores?
2: Bueno, en este momento se les notificó de presentarse y inmediatamente recibieron amenazas, como le digo, de la familia del fallecido, y en base a ello, bueno, buscaron la seguridad de que no les pasara nada, ya una vez con la tranquilidad de la UCI genérica, unidad fiscal genérica, como así también la brigada de la UCI genérica, en el cual van a preservar su integridad, su vida, la integridad física y la integridad psicológica de los miembros de su familia, ahí recién ellos, con más tranquilidad, realizaron la presentación espontánea, de lo cual nosotros estamos viendo la posibilidad, o ya se ha pedido ayer, en el día de ayer, la audiencia para hacer la formalización de la causa.
0: Doctora, ¿qué les han dicho sus defendidos? ¿Qué ocurrió ese día? ¿Cuál fue la situación que llevó al conflicto y que terminó con la vida de

0: este joven allí en el barrio Los Toneles de Tiago Estrella?
1: Bueno, ellos en realidad niegan totalmente, rotundamente, el hecho del homicidio, en el primer caso de las lesiones graves, porque estaba como la calificación de lesiones graves, luego con el luctuoso hecho del fallecimiento del señor se cambió a homicidio, porque estaba, perdón, en homicidio en grado de tentativa, claro. Luego con el luctuoso hecho ya pasó a la calificación de homicidio, y en este caso ellos niegan rotundamente la intervención. Lo que sí, estamos hablando ya de 4 personas que están imputadas en la causa, o sea que va a ser tarea del Ministerio Público Fiscal ver si las 4 intervinieron en el hecho, qué intervención tuvo o pudo tener cada una, y de ahí, bueno, acreditar conforme a las pruebas, en este caso conforme al estadio del proceso, no se llaman pruebas, se llaman elementos de convicción, qué participación tiene cada uno. Así que ellos niegan rotundamente y bueno,
0: va a ser... ¿Qué niegan, doctora? ¿Lucas Villarroel niega que él disparó un arma?
1: Sí, sí, sí. Lo que sí puede haber manifestado que no solo ellos, sino el barrio hacía cierto reproche de que el fallecido por ahí entraba a delinquir en casa, pero bueno, son dichos de que han entrado a delinquir. Ellos directamente, inmediatamente, bregan por su inocencia, que bueno, como digo, va a ser una labor de doctor Adolfo Díaz con su gran equipo de trabajo, que nosotros también nos ponemos a disposición de la justicia para que se averigüe realmente quién es el responsable de el fallecimiento.
0: Es decir, doctora, es decir, claramente que su defendido niega haber disparado contra este chico allí en el barrio Los Toneles, que él no disparó contra él. ¿Él habla de que otra persona lo hizo?
1: Sí, estamos hablando ya de 4 personas que están en la causa.
0: O sea, no, ¿Y él a quién apunta? ¿A quién apunta que el que disparó el arma?
1: No, él no dice nada. O sea, directamente me ha dicho, él lo que hace solamente niega que haya pegado 5 tiros, porque tengo entendido que son 5 disparos, 5 detonaciones. Él realiza la negación, pero tampoco pudo identificar por el problema que hubo quien hubiera arrojado esos tiros contra la humanidad.
2: Él tampoco estaba en el lugar, digamos, niega haber estado en el momento de los hechos.
1: Claro, ni haber estado tanto en tiempo como en lugar de la escena del crimen.
2: ¿Él lo conocía, los dos detenidos o los dos que se presentaron ayer, conocían a Tiago Estrella?
1: Sí, sí, lo conocían al señor Tiago, del barrio, porque son vecinos. Así que, y bueno, también por grupo en común, como todas las relaciones sociales, no de vecindad. Así que sí, sí, sí lo conocí.
0: ¿En la situación concretamente, ellos estaban en el momento que ocurren los disparos? ¿Estaban en el lugar o no estaban?
1: Bueno, ellos en ese momento ni iban a haber estado, como dije, tanto en tiempo como en lugar y en forma de que habían estado. Y ahora va a ser ya que demuestre si han estado o no han estado, qué pruebas existen en contra de ellos.
2: Según de haberlo conocido en el barrio, de esta relación, digamos, vecinal que se tenía, se conocía, digamos, que Tiago Estrella era sindicado como uno de los delincuentes del lugar, porque se tejieron varias hipótesis, ¿no? Después de haberse dado el disparo primero, bueno, que él estuvo luchando por su vida varios días, y se tejieron varias hipótesis, que él estaba robando en ese momento, digo, eso se sabe.
0: Que era un tema de drogas.
2: Claro,
0: también.
2: Que era un tema de ajuste de cuentas por drogas. ¿Algo de esto también se sabe dentro de las relaciones entre vecinos que ellos están, digamos?
1: No, lo que manifiestan es que algunos vecinos han manifestado que podría ser varias de esas hipótesis, pero bueno, la última palabra la tendrá el juez de dilucidar conforme a la prueba que nosotros presentemos, tanto la defensa como así también el Ministerio Público Fiscal, cuál es la correcta de la hipótesis, claro. Si son algunas de las que lo ha mencionado Daina o surge otra en el transcurso de la investigación. Claro. Es una ardua tarea porque recién estamos en los albores de la investigación y a ellos están en carácter recién de imputados, todavía tienen que ver qué pruebas que hay, se van sumando más pruebas, ellos están dispuestos también a hacerse el test en las manos, que el test de la parafina, para ver si tienen pólvora, así que queda mucha tela para cortar en este caso.
0: Doctora, ¿dónde estaban ellos entonces el día y el momento donde se dio esa situación?
1: Manifiesta que han estado con su familia, en su hogar, en su...
0: Y ellos luego se enteran del episodio, digamos.
1: Claro, luego se enteran del hecho, de esta situación, y más les sorprende la notificación de que les llegó de la presentación ante la justicia.
2: Claro, ¿por qué son señalados ellos como presuntos culpables y autores también, ¿no? Uno de ellos.
1: Bueno, ahora no se nos ha justificado. Cuando se haga la audiencia de formalización, que es la audiencia en la cual el Ministerio Público Fiscal, ¿qué hace en la audiencia de formalización? Primero, bueno, los identifica a las personas, a los imputados, luego lee los hechos tal cual ellos piensan, Fiscalía, ¿qué ha pasado? Luego leen las pruebas o los elementos de convicción y en base a ello piden medidas coercitivas, por ejemplo, con los anteriores, que pueden ser prisión preventiva, que puede ser que entreguen documentación de viaje, que vayan a firmar a comisaría. Bueno, dentro del artículo 295 hay 11 medidas coercitivas o preventivas. Entonces, en base a eso, a la audiencia, ellos van a exponer cuáles creen que han sido los motivos o el hecho o la imputación, si han estado o no mis clientes presentes, y si han estado, qué pruebas tienen para endilgarle la presentación, y no solamente que han estado presentes, sino también de que hubieran cometido el ilícito que tratan de enrostrar.
0: Claro. ¿Ellos ya habían tenido algún tipo de enfrentamiento o inconveniente con la víctima, con Tiago Estrella?
1: No, tengo entendido que ha habido un intercruce de palabras unos días antes también, pero por un tema también de supuestamente un delito contra la propiedad, pero bueno, estos son rumores. Acá, bueno, lo que se apunta realmente cuál si es que hubiera habido un móvil para cometer el asesinato.
0: Uh-huh. No había móvil para ustedes, más allá de los de las diferencias.
1: No había.
0: Por entonces eso estamos hablando de que sus defendidos son totalmente inocentes de esta causa, digamos, que se lo está señalando para entorpecer la causa, digamos, para embarrar la causa.
1: No sé si para entorpecer, no sé para qué, pero los están imputando y nosotros nos hemos puesto a disposición de la justicia. Bien. Y en base a lo que el Ministerio Público Fiscal compruebe, demuestre, bueno, y ahí vamos a plantear nuestra estrategia de defensa y acreditar de que realmente ellos no han estado en el lugar y en el momento que se le imputan del homicidio del señor Teago.
0: Uh-huh. Doctora, ¿cuándo se va a dar esta situación del proceso, que cómo continúa, no?
1: Bien, la audiencia de formalización, lo que hace referencia a usted, ayer estuvimos hablando con el doctor Adolfo Díaz y él ya ha pedido a la oficina judicial, que es la encargada de dar las audiencias, que dentro del plazo, una vez de la detención, como establece el Código Procesal Penal, ley 1851, desde el momento de la detención no pueden pasar más de 72 horas en que se haga la audiencia de formalización. Es decir, que se han presentado el lunes, a más tardar el miércoles tiene que hacerse la audiencia de formalización.
0: Bien. Ahí usted va a pedir, ¿qué va a pedir concretamente?
1: Y vamos a pedir que se continúe investigando, vamos a ver cuánto es el plazo de investigación penal, porque el Ministerio Público Fiscal pide un plazo de investigación penal preparatoria, por un lado, y por otro lado también piden a lo mejor otras medidas, como le digo, que se le realicen el test de parafina en las manos, de cual nos vamos a adherir, también las medidas coercitivas como segundo término, y dentro de las medidas coercitivas, que son del 295, inciso 11, son 11 medidas, de la promesa de someterse al proceso y no prosfugarse, hasta la inciso 11, que es la más grave, que es la prisión preventiva, que va por distintos estadios, o sea, que va de la menos grave a la más grave, va a pedir el Ministerio Público Fiscal, pero con las anteriores, pidió prisión preventiva, el cual pues Sanz se la otorgó, seguro que en este caso también pedirá, claro. Lo cual esta defensa va a presentar oposición y va a solicitar que se otorguen otras medidas más gravosas, ya que ambos no tienen ningún tipo de antecedente penal.
0: Muy bien. Doctora, muchísimas gracias por el tiempo, muy amable.
1: Gracias a ustedes, les deseo que tengan muy buen día. Gracias.
0: La doctora María Filomena Noriega.
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0: 8 de la mañana, 42 minutos. ¿La temperatura a esta hora, Yani?
1: Bueno, en estos momentos, según el Servicio Meteorológico Nacional, 7 grados. Una décima es lo que está marcando el servicio a esta hora, con una sensación térmica de 5 grados. 3 décimas, la humedad está en 81%. El viento que llega es del sector sur a razón de 10 kilómetros por hora. Y recordemos que para hoy nos espera 19 grados de máxima.
0: Reelecciones indefinidas para intendentes, concejales, diputados nacionales también en algún momento. Esto es un proyecto que se presentó la semana pasada por parte de el bloque justicialista bonaerense y generó bastante polémica porque empezamos a hablar nuevamente de modificar y tocar la constitución y el tema de las alternancias con la intención de mantenerse en el poder. ¿A qué precio, no? ¿Cuál es el precio? Es todo esto que acabo de decir, ¿no? Y que tiene que ver un poco con lo que en algún momento los dirigentes justicialistas quieren poner otra vez en el tapete. Fíjense que Axel Kicillof, el gobernador de la provincia de Buenos Aires, dio a conocer su respaldo a este proyecto. Dijo que esto lo tiene que definir, por supuesto, la legislatura. ¿Qué pasa cuando la legislatura o las mayorías las tenés en la legislatura? Y que indudablemente el resultado va a ser básicamente de una aprobación.
1: Claro.
0: ¿Qué hay detrás de este tipo de definiciones? Algunos dicen, mirá, si hay un intendente que está haciendo las cosas bien y la gente lo sigue premiando con el voto, ¿por qué no dejarlo? Es una cuestión de escucharlo de los dirigentes partidarios que pertenecen al mismo color de ese intendente que está en el gobierno.
1: Claro.
0: Si vos le preguntás a la oposición, dice, no, esto es necesario, la alternancia, la democracia es parte de esa alternancia, que sano, ¿no?, también las alternancias en los poderes, ¿no?, para evitar la famosa broncemia, ¿no?, que les agarra a muchos dirigentes de la política argentina. Está Facundo Perrone, quien es presidente de la Junta de Rivadavia, presidente de la Junta Departamental de Rivadavia, del justicialismo, un hombre que dijo acá en estos micrófonos que van a respaldar la candidatura de Kicillof a presidente, si en todo caso sigue este camino que de alguna manera se va fortaleciendo con el tiempo. Facundo, ¿cómo le va? Buenos días.
2: ¿Qué tal, Juan, Yanina? Buen día. ¿Cómo andan? ¿Bien?
0: Buenas Bien. Días. ¿Qué opina de esto de las reelecciones indefinidas para intendentes?
2: A ver, yo tengo la misma información que tienen ustedes. Digo, lo he escuchado a través de la prensa, lo he escuchado a Axel cuando ha dicho en unas declaraciones, pero creo que hay que dejar un par de conceptos en claro, porque por ahí todo tiende como a confundirse. Yo creo que la democracia tiene que primar por lo que es la legitimidad y la transparencia, en el derecho de los candidatos de poder elegir y ser elegidos. Más allá, digo que también creo en la alternancia, pero creo que esa alternancia se la termina dando el soberano, digo, el votante. Creo que en particular, y esto digo por la provincia de Buenos Aires, porque nosotros tenemos algo que no tiene que ver con eso, la constitución de la provincia de Buenos Aires solo restringe lo que es la reelección de gobernador.
0: Exacto.
2: Me parece que previo al 2016, era los intendentes podían ser reelegidos indefinidamente. Posteriormente creo que una ley que sale en el gobierno de María Eugenia Vidal, se restringe a una reelección, me parece. Y hoy, bueno, está este proyecto que usted decía, Juan, para que se puedan reelegir indefinidamente. Yo creo que la verdad que hay que poner el ojo en la decisión del soberano, del legislador, porque como usted dice, ha sido un proyecto presentado por un legislador, también es el bloque justicialista, pero como sabemos, las mayorías no son automáticas en las legislaturas, y San Juan es un ejemplo de eso. Digo, cada legislador puede decidir lo que le parezca. Yo creo sobre todo en la democracia, pero sobre todo en una democracia transparente, y me parece que esa transparencia se la da el soberano con su voto. No sé si la restricción o no de un intendente, que sobre todo es un dirigente que tiene con el vecino una cercanía muy particular, no es lo mismo un gobernador, un presidente, claro. Me parece que es una posibilidad, y en esto, Juan, que vos expresabas al principio, de que a veces hay buenos procesos de gobiernos que se ven coartados por ciertas restricciones, uh-huh. Y que me parece que por ahí el soberano, el vecino, debe tener la chance de poder elegir seguir ese curso de gobierno que si está haciendo las cosas bien, ¿no?
0: Claro, si el voto es soberano y si el soberano entiende, sí, que a través de su voto puede sostener un proceso político de un intendente, en este caso, usted lo ve positivo, digamos. Hay que responder a ese voto como la base fundamental de esa democracia.
2: Es que creo que lo más importante es la transparencia y la legitimidad en poder ejercer el voto. Me parece que tiene que ver con eso. Mm. Y estoy opinando, digo, desde 1000 kilómetros de distancia, digo, porque no es la misma la realidad de una provincia que tiene casi 80 intendencias o distritos, claro, como le llaman ellos, donde cada uno tiene más o menos la población que tiene la provincia de San Juan, a lo que nosotros podemos vivir en nuestra provincia, con otra constitución, con otra idiosincrasia en los departamentos. Me parece que estoy opinando de lo
0: que... Ojo que acá ya también nosotros hicimos, acá nosotros también en la época de Gioja se tocó la constitución, se modificó una enmienda para poder tener un tercer mandato también, ¿no?
2: Sí, y también usted lo dijo, fue una enmienda constitucional, no es lo mismo.
0: Sí, fue una enmienda constitucional que, claro, bueno, también tomó ese mismo carácter, digo, pasó por la legislatura, hubo una consulta popular también, y donde también tiene que ver, sí, un poco con esto que estamos hablando. ¿No cree que es, de alguna manera, las alternancias son sanas en la democracia?
2: Sí, por supuesto que sí, por supuesto que sí. Ahora, lo que pasa es que lo que yo pienso que las alternancias las da la gente ahora a través de su elección. Me parece que tiene que ver con eso. Yo no sé si las alternancias están dadas sí o sí restrictivamente por prohibir

0: a tal o cual dirigente ser o no candidato. Creo que las alternancias las da la gente. Hoy tenemos un gobierno nacional que es muestra de eso, digo, de cómo la ciudadanía, nuestro país, decidió elegir un presidente que estaba en las antípodes de algún proyecto nacional que en algún momento gobernó nuestro país. Entonces digo, eso lo termina dando la gente. Y por supuesto que hay límites, y esto lo digo como hombre de derecho, en las constituciones provinciales, como fue en San Juan, que a través de una enmienda constitucional se permitió una reelección más al gobernador de la provincia. No se planteó esto de las reelecciones indefinidas, pero bueno, se le puso un límite, y me parece que nosotros, más que debatir sobre el derecho, y lo digo como abogado, sí, nos restringimos a eso, digo, nos sujetamos a las leyes. Y me parece que si en la legislatura de la provincia de Buenos Aires se va a tratar este proyecto, más allá de que ciertos sectores políticos, Axel también, digo, como gobernador de la provincia, se ha manifestado a favor, me parece que es sano cuidar siempre la legitimidad y la transparencia en las elecciones de candidatos. Me parece que eso es fundamental, por eso lo repito.
1: ¿Es tan difícil entender que, por ejemplo, se terminan periodos por allí para que el político le cuesta tanto esto, teniendo en cuenta porque si hubieran hecho las cosas bien, no hace falta una reelección indefinida, ¿no? Porque si se van haciendo las gestiones, puede pasar otro que pueda seguir ese proyecto y no quedarse, eternizarse en el poder. Ojo, eso ocurre hoy, más allá de todo, está ocurriendo en algunos, acá en San Juan ocurre, ¿no? Se pasa de familia, de hermano a hermano, de esposa a esposo o a hijo, ¿no? Sigue estando la familia dentro de la política. ¿Le hace bien eso al sistema, a la política sanjuanina o argentina?
0: Son casos muy particulares y en gran parte, claro, pero en gran parte puedo coincidir, Juan, digo, en cuestiones que por ahí vos dijiste, el político, si le cuesta o no le cuesta entender si su proceso debe continuar o no debe continuar. Creo que eso es muy subjetivo, pero puede pasar y ha pasado. Me parece que, repito, el límite se lo va a poner la gente siempre con su sufragio. Igualmente digo, es inevitable en algún punto esa vocación política que puede tener un dirigente, llamémosle de buena forma vocación política, o intenciones de seguir ejerciendo cargos públicos. Digo, en algunos casos es muy saludable para el pueblo, para la gente, porque son personas que tienen un compromiso muy, muy fuerte, y en algunos casos por supuesto que no. Pero es relativo como en todo. Coincido en parte con vos de lo que has dicho, de que por ahí hay casos particulares que creo que en esta amplitud de la democracia, o en esta lucha que yo siempre digo de priorizar la legitimidad y la transparencia en las elecciones de candidatos, es donde la ciudadanía tiene que ir, claro, tiene que ir avanzando para tener una democracia cada vez más pura y más limpia, por así llamarlo.
1: Claro, se lo pregunto porque también existe la cuestión de la extorsión o el populismo o el comprar el voto, ¿no?, a la gente, y así, bueno, sostener un número y un tipo de cantidad de votos necesaria para llegar a hacerlo, y tengo captada a esa sociedad de esa manera y listo, y me mantengo en el poder. Eso no significa que yo esté haciendo una buena gestión, sino que estoy teniendo el número necesario para poder mantenerme y eternizarme en el poder. Y es allí donde uno se encuentra con un país como el que tenemos, ¿no?, donde han pasado varias gestiones de varios sectores políticos y tenemos el país que tenemos hoy actualmente.
2: Y además genera presidentes como el que tenemos, por ejemplo.
0: Sí, si bien uno como dirigente político no se puede hacer eco de todo lo que se dice, porque digo, sería irresponsable de mi parte, no puedo tampoco desconocer ciertas prácticas de la política vieja, por así decirlo, que no son para nada saludables para la democracia. En eso comparto, digo, sin hacerme eco, porque la verdad que no lo puedo hacer. Pero también pienso que hoy, en la actualidad, con la comunicación, con los celulares y con la sobreinformación que tenemos, la manera de manipular también empieza a ser otra. Sí. No solamente esa.
1: Sí, sí, gente no es tampoco tan boba, digamos. La gente tampoco es tan boba, se da cuenta, ¿no?
0: No, pero a mí hay cosas que hoy en lo particular, y no tengo 70 años en la política, digo, me considero relativamente de una intermedia, hay cuestiones que me están sorprendiendo mucho y que tienen que ver con la falta de, no sé si de deducción o de capacidad de la gente para discernir ciertas cosas que tienen que ver con el día a día de ellos o

0: lado nuestro, ¿está bien?
1: Y están pensando en llegar a fin de mes, perdón, están llegando a pensar, la cabeza está puesta en poner el plato de comida en la mesa, ¿no? En la casa.
0: Es que a eso me refiero, por ejemplo, en la provincia de San Juan, donde tenemos un 40% de pobreza en los niños, en los chicos de 5 a 10 años, y nada, todos esos padres que por supuesto están viviendo esa situación económica, por eso los niños están en esa circunstancia, también tienen una manera de elegir o de, claro, de elegir al soberano o al candidato de alguna manera, y no sé si está siendo mella esa situación económica, por eso digo, claro, me sorprende, pero bueno, digo, es parte de lo que uno puede estar pensando, quizás me estoy equivocando. Creo que para eso están las elecciones, para eso están el 2027, se volverán a elegir intendentes, gobernadores, y me parece que estas cosas que tienen que ver con la restricción o no de candidatos, claro, de dos o tres mandatos, indefinidamente, son cosas que de verdad, lo digo con una mano al corazón, son decisiones que el legislador, las tiene que analizar. Digo, a veces, claro, se me preguntan cuestiones de...
1: ¿Para usted cree que es positivo una reelección indefinida en ciertos casos?
0: En ciertos casos sí, porque me parece que no atenta contra la democracia.
1: Atentar
0: contra la democracia para mí significaría el voto calificado, por ejemplo, que yo sé que hay muchas personas que pueden estar pensando en que eso es algo que beneficiaría a la democracia, y a mi criterio no beneficiaría a la democracia un voto calificado. Creo que límite en años, a ver, por ejemplo, ¿no? En los Estados Unidos, los legisladores, senadores, tenemos senadores de 50 años o 40 años ejerciendo el cargo de senadores. Sí, digo,
1: es tremendo.
0: Me parece que es tremendo. Me parece que
1: no han hecho nada.
0: Bueno, no sé porque no vivo en Estados Unidos, pero...
1: Pero acá también ha pasado. Ha habido concejales que se han eternizado. Puedo dar el ejemplo de numerosos concejales que han estado años, periodos completos dentro de un consejo deliberante, intendentes o familias de intendentes que han estado ya más de 20 años ocupando una intendencia y realmente no han dejado mucho para ese departamento, todo lo contrario, ¿no? Y a otros que siguen intentándolo, ¿no? Por supuesto, avasallando naturalmente la Constitución, que por allí tiende a jugar un poquito con ese tipo de maniobras, ¿no?
0: Sí, la Constitución nuestra, tanto provincial como nacional, la ley madre, digo, y todas las leyes que la siguen se tienen que acomodar a...
1: Y algún día tendríamos que respetarla mínimamente, qué sé yo, no sé.
0: Miren, han habido, nosotros hemos sido parte, digo, del espacio político que represento, de acciones por avasallamientos de la Constitución, en los cuales la justicia en algún punto nos dio la razón, y bueno, creo que son cuestiones muy técnicas, por ahí que la ciudadanía, como hiciste con las emergencias...
1: Y según qué justicia, ¿no? Bueno, según qué justicia, ¿no? Sí. Uñac también quería hacer tener un tercer mandato y la justicia de acá, la justicia sanjuanina lo avaló y la corte lo bajó, ¿no? Según quién está en la justicia también, ¿no?
0: Sí, el máximo tribunal lo que interpretó es que iba por un cuarto mandato. Por eso no le permitió ser...
1: Bueno, pero estamos hablando casi más o menos de lo mismo, digamos, en realidad. Estamos hablando de seguir avasallando por permanecer en el poder, cueste lo que cueste. Y está muy claro que esto no tiene que ser así, si en todo caso no se modifican las cosas como usted está planteando. Si usted entiende que una reelección indefinida le hace bien a la democracia... es su opinión y yo la respeto, por supuesto, más allá de no compartirla, pero es una opinión que me parece interesante ponerla en la mesa, teniendo en cuenta que hoy se está hablando
0: No ha dicho Juan, yo no he dicho que una reelección indefinida le hace bien a la democracia. Lo que yo estoy diciendo es que es importante para cuidar la democracia que el votante tenga la opción de elegir a cualquier candidato o candidata, no a candidatos...
1: Claro, no atenta contra la democracia, dijo usted, no atenta contra la democracia. Bueno, Perrone, muchísimas gracias por su tiempo, sé que tiene una audiencia y no quiero interrumpirla. Sí, muchísimas gracias.
0: No, por favor, gracias a ustedes.
1: Facundo Perrone es el presidente de la Junta Departamental del PJ en Rivadavia.
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la mañana, 4 minutos, y retomamos con esto que es Acento en la Noticia por el aire de Radio Sarmiento. Ya en un ratito retomamos también con Juan, que ha tenido que retirarse un ratito, pero ya lo tenemos nuevamente con nosotros. En estos momentos, según el Servicio Meteorológico Nacional, 7 grados una décima es la temperatura en estos instantes. Ya vamos a conocer los datos actualizados en un ratito más de la hora 9, pero el último registro marca esta temperatura, 7 grados una décima, con una sensación térmica de 5 grados 3 décimas. La humedad se encuentra en el 81% y llega apenas una brisa, en realidad, por el momento, del sector sur a razón de 10 kilómetros por hora. El cielo se encuentra totalmente despejado. En un ratito más vamos a tener el sol que, bueno, justamente nos va a ayudar a que la temperatura sea un poquito más aliviada, pero a comparación de otros días, realmente está bastante linda la temperatura. 19 grados es la máxima que nos espera para este martes, con vientos que van a hacerse presente del sector sur, con ráfagas que van a superar los 50 kilómetros por hora para horas de la tarde. Vamos a tener este fenómeno, así es que bueno, así todo no va a subir tanto la temperatura, 19 grados, y si hablamos de lo que va a venir en la semana, realmente tendremos temperaturas muy lindas hasta el sábado. Del domingo en adelante volveremos con temperaturas bajas. Mañana 16 grados será la temperatura máxima que nos estará acompañando, justamente con algo de viento sur, pero ya se disipan las ráfagas fuertes en este sentido dentro de los pronósticos. El día jueves vuelve la temperatura alta con 21 grados de máxima, con algo de viento sur en la mañana, pero durante la tarde y la noche vuelve el viento norte, no con ráfagas fuertes por el momento, pero sí tendremos ya algo que va aumentando la temperatura, para luego tener el viernes nuevamente viento sonda, justamente como nos está pronosticando ya el servicio meteorológico. Sobre la tarde noche del próximo viernes tendremos el viento del noroeste o viento sonda, justamente, que estará haciéndose presente con ráfagas que van a superar entre los 60 y los 70 kilómetros por hora. Esto hará que empiece a bajar la temperatura a partir del sábado con 18 grados de máxima, pero ya a partir del domingo la temperatura empieza a descender nuevamente. Veremos cómo arranca la semana que viene, pero así es como se va presentando entonces en estos momentos la temperatura, ¿no? Ya vamos a los mensajes que la gente nos está mandando, que bueno, estamos un poco atrasados con esto, así que ya vamos un ratito con eso también. Queríamos contar que está Cristalina Georgieva en la provincia, en realidad en la Argentina. Bueno, ayer hubo mucha repercusión con respecto a esto, una rueda de prensa que estuvo protagonizada por la directora gerente del Fondo Monetario Internacional, que está en el país, algo que por el momento o por el tiempo, digamos, próximos, no hay precedentes de que, bueno, justamente la máxima autoridad del Fondo Monetario llegue a la Argentina. Tiene varias cuestiones en agenda. Ayer se reunió con Luis Caputo, el ministro de Economía. También se reunió pasadas las 14 horas con el presidente Javier Milei, la recibió. Bueno, realmente importante es esta visita, muy importante. Destacó ayer en rueda de prensa Cristalina Georgieva, destacó y muy positivamente, básicamente, el plan económico que lleva Argentina adelante. Dijo que ya para el año que viene no van a necesitar el financiamiento los argentinos por parte del Fondo Monetario. Bueno, veremos si esto realmente es así, ¿no? Pero por allí que una figura importante destaque el rumbo que

0: se va trayendo a Argentina, bueno, por lo menos llama la atención. Bueno, hoy se va a continuar con esa agenda, con un viaje al centro de Vaca Muerta. Georgieva allí visitará el pozo, uno de los pozos claves que tiene este yacimiento, con Luis Caputo, lo va a hacer justamente, y se va a reunir también con el presidente de YPF. Va a ser todo en el día de hoy, justamente en este sentido, fue después de haber sido invitada por el mismo presidente de Argentina, bueno, está aquí en nuestro país. Viajará entonces hoy hacia Vaca Muerta para ver con sus propios ojos, dicen quienes están dentro de la Rosada, el desarrollo del sector energético, con el que se generarán exportaciones de entre 11.000 millones de dólares y 15.000 millones de dólares al año. Bueno, se prevé que la titular del fondo arribe sobre las 10 de la mañana aproximadamente al yacimiento neuquino allí de Loma Campana, y se realice también una recorrida por lo menos de 2 horas de duración en este yacimiento. Allí van a ser recibidos toda la comitiva nacional por el presidente de YPF, Horacio Marín. Bueno, el interés del Fondo Monetario en este desarrollo energético argentino puntualmente se reflejó en las últimas declaraciones que se conocieron ayer de Georgieva durante la conferencia de prensa que se dio después de haberse reunido con el ministro de Economía, y allí es donde destacó que la industria petrolera lidera el crecimiento económico del país y subrayó en este caso que la importancia de sostener este impulso realmente es para destacarse y es una de las cuestiones fundamentales. Según algunas fuentes oficiales de la provincia de Neuquén, dijeron que seguramente hay una recepción institucional, pero no pudieron dar precisiones sobre si el gobernador Rolo Figueroa va a estar presente. Eso todavía no se sabe, pero bueno, el viaje a Neuquén va a representar claramente una de las oportunidades más importantes de que Georgieva observe de primera mano el gran avance de los proyectos, en este caso de Vaca Muerta, que bueno, es de gran interés. Así es que de esta manera se va dando justamente la visita, una de las más importantes que va teniendo entonces el país, con la presencia de Cristalina Georgieva, la directora gerente del Fondo Monetario Internacional. Escuchamos a algunos oyentes, leemos algunos mensajes que estamos bastante atrasados con nuestros oyentes, así que vamos con ellos.
1: Chicos, buenos días. No ha cambiado para nada, excepto que hay movilidades nuevas en algunas empresas. Por ejemplo, yo viajo todos los días de Albardón acá al centro en el 420. Y en verano no tienen aire acondicionado. Si tendrás un solo coche nada más, y los demás no tienen. Es más, para el verano ponen los coches más viejos, imagínate. Yo salgo de trabajar a las 15 horas algunos días, y por la ruta van a uno con el semejante calor que hace a esa hora. No ponen los colectivos más viejos y no tienen ni aire ni nada, las ventanas ya es peor, y la gente amontonada. Es impresionante. Y en el invierno también. Yo tomo colectivo a las 6:15 de la mañana y el colectivo viene lleno. Venimos con mi hija, que ya viene al colegio acá al centro, pegada a la puerta de atrás. Y tampoco, te venís helando de frío porque tampoco tienen calefacción para el invierno. Y siempre lleno y súper brutos para conducir los choferes. La mayoría, 2 o 3 salvan, pero nada más. Bueno, que tengan una linda jornada. Gracias por escucharnos y estar de nuestro lado siempre. Besitos, chicos.
0: Bueno, muchas gracias allí al oyente. Bueno, contestando una de las preguntas que habíamos hecho a lo largo de la mañana, ¿no? Que tiene que ver con el estado de los colectivos. Si realmente están acordes a que, si bien el servicio ha mejorado en estos últimos años, claramente con unidades nuevas, con algunos aires acondicionados y demás, si está realmente acorde el servicio para lo que piden los empresarios en cuanto a los subsidios y demás. Este mensajito dice: Buenos días, Jan y Juan. Dice, hermosa jornada para hoy. En relación al tema de los colectivos, un tema no menos importante. Los empresarios hablan de que no les alcanza, pero nadie habla de la seguridad en los mismos. ¿O acaso alguien vio cinturones de seguridad en los asientos? ¿O alguien vio un colectivo en un control policial que se le haga multa

0: por llevar más personas de lo que tienen los asientos y de cuál lo permiten. ¿Por qué los seguros no son muy estrictos en eso? Chocás y si vas más vas con más personas de la cantidad de asientos y cinturón no hay cobertura. Y sí, todos se quejan, los pseudos empresarios devenidos en planeros, dice en este caso este mensajito, bueno, también opinando sobre el servicio. Realmente es importante lo que plantea el oyente, porque si bien no está enmarcado el tema de los cinturones en los asientos, sería importante poder contar con esto, que básicamente lo tenemos que pensar en algún momento, ¿no? Y el tema de la cantidad de gente que también tiene en este sentido, que llevan generalmente las unidades de colectivo, bueno, también es un tema a abordar y que siempre es importante tenerlo presente. Bueno, cambiamos de tema, hablamos de algo que habíamos mencionado más temprano y que tiene que ver con lo que ocurrió en el día de ayer, sobre horas de la tarde-noche, cuando se conoció el hallazgo de una mujer sin vida en una casa de Santa Lucía, pero también lo que se supo después y en medio de esta información tiene que ver también con delincuentes que estaban en ese momento en que fueron advertidos prácticamente saqueando la vivienda de esta mujer. Todo quedó medio en un misterio, intentando entender cómo pasaron los hechos. Por eso hemos convocado un ratito a charlar con nosotros al doctor Carlos Ortiz, ayudante fiscal designado como referente de la unidad de abordaje territorial de, en este caso, del Poder Judicial. A él lo recibimos. Doctor Ortiz, buenos días. Yanina Balmaceda lo saluda.
1: Bueno, muy buenos días para todos y muy buenos días para vos, Yanina.
0: Bueno, muchas gracias por atendernos unos minutitos. Doctor, básicamente, ¿de qué se trata este caso? ¿Qué es lo que han podido advertir hasta el momento?
1: Bueno, esto fue un llamado al 911 que dos personas de sexo masculino iban con una heladera por la calle, lo advierte un vecino, llega la policía, uno de los masculino se da la fuga y el otro procede a la aprehensión. Cuando van a ver la puerta de la que habían salido, una puerta que no estaba violentada, absolutamente, y entran y había una señora de 81 años fallecida. Eso es lo que pasa hasta ahora. Están a la espera de la autopsia. La persona que está detenida está a disposición, todavía no está vinculada, pero aparentemente no hay ningún signo de violencia y pareciera todo esto, vuelvo a repetir, hasta el momento de la autopsia, llevaría 2 o 3 días de fallecida. Es todo lo que tenemos hasta ahora.
0: Bien, es decir, la mujer en este caso habría, porque en su momento se decía que habían tenido que ver los delincuentes, hasta el momento se sabe entonces que sería por muerte natural, hasta que se sepa la autopsia, sí, ¿no?
1: Llegó gente ahí y por el estado de la persona no era una muerte de hace poco tiempo, era de 2 o 3 días para atrás mínimo. Según lo que habían dicho los médicos en el lugar del hecho, pero como te digo, hay que esperar la autopsia.
0: Con respecto a los delincuentes, ¿qué se sabe en este caso? ¿Habían aprovechado la situación? ¿Sabían de esta cuestión en el interior de la vivienda?
1: Es materia de investigación, porque la verdad ni siquiera los vecinos saben por qué estaban ahí. No sé si se han enterado o algo, pero todo eso es materia de investigación por ahora. No se sabe nada.
0: ¿Y en cuanto al otro sospechoso?
1: Perdón, que se cortó. ¿En cuanto a qué, perdón?
0: En cuanto al otro sospechoso, que está prófugo, entiendo.
1: Sí. Sigue prófugo, sí. No se sabe nada de él hasta ahora.
0: Se habla de que las cámaras habrían advertido, o por lo menos se entiende que estas personas venían ya retirando varios elementos desde hace varios días. ¿Eso consta también en la investigación?
1: Por lo que consta que habían faltante de varias cosas, tienen que hacer como un conteo de lo que faltaba en base a unos, tenía dos nietos de esta mujer, qué es lo que están yendo y viendo a ver qué cosas les faltan. Pero también, te vuelvo a repetir, ahí hay que materia de investigación.
0: Uh-huh. Y por estas horas, ¿cuál es la medida que se está llevando adelante?
1: Hasta ahora es esperar la autopsia, y si se demuestra que ha sido por muerte natural, lo más probable es que a lo mejor pase a propiedades el individuo que está vinculado a esa causa.
0: Uh-huh. El sospechoso el sospechoso que está en estos momentos prófugo, ¿se lo ha identificado?
1: Hasta ahora entiendo que no, lo está manejando la UFI especiales, entiendo que no, y están en tareas plenas de investigación.
0: Uh-huh. Bien. Doctor, muchísimas gracias por esta comunicación, y bueno, por supuesto estaremos atentos.
1: Bueno, muchísimas gracias a ustedes.
0: Gracias. Hasta ahí entonces.
1: Hasta luego.
0: Hasta ahí entonces la palabra del doctor Carlos Ortiz, ayudante fiscal designado como referente de la unidad de abordaje territorial, que se refería en este sentido a lo que recién contábamos, este hecho que ayer estuvo envuelto en este misterio y que se está investigando por estas horas.
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0: mañana, 26 minutos, y retomamos con esto que es Acento en la Noticia. Y en estos momentos ya los datos de la hora 9 del Servicio Meteorológico Nacional, 7 grados 7 décimas a esta hora, con una sensación térmica de 5 grados 4 décimas. La humedad está en 75%. El viento que llega es del sector sur a razón de 13 kilómetros por hora. Y en este caso también lo importante de conocer es que el cielo está totalmente despejado y 19 grados es la máxima para hoy. Dice este mensaje, buen día, dice, felicitaciones Juan por tu opinión sobre el peronismo actual. Dice, bueno, muchas gracias, ya le vamos a pasar el mensajito también a Juan. Dice este otro mensajito, buen día, la diputada de San Martín lleva más de 20 años como funcionaria, como primer concejal del Máquina, dice, siempre entraba, dice el mensaje. Bueno, muchas gracias por el dato y lo sumamos a lo que nosotros teníamos, ¿no? En cuanto a la lista de algunos que hacen este tipo de cuestiones. Este otro mensaje lo escuchamos.
1: Hola Juancito, Yanni, Rafa Durán, ¿cómo están? ¿Cómo les va? Les mando un gran abrazo, que tengan un excelente martes, chicos. Como siempre, cuando tengo la oportunidad los puedo escuchar. Con respecto al trabajo, la verdad que yo sé que hace mucho hincapié en esto y hay que mejorar los sueldos, claramente que sí, pero yo no veo, Juan, que no sé por qué motivo, pues capaz que lo tienen prohibido, Juan, capaz que vos tenés prohibido hablar con el personal que trabaja de limpieza en los municipios, Rivadavia, Santa Lucía, Capital, Chimba, Rawson, Pocito, que usan las cooperativas y le pagan entre 120 a 180 mil pesos por mes para trabajar 4 horas, de lunes a viernes, y a veces los hacen trabajar el sábado. Si nosotros doblamos eso y lo llevamos a 8 horas, lo que están haciendo es explotación de personas.
2: Por supuesto, y ha pasado siempre.
1: Quiero decir, el Estado es el que peor paga, Juan.
2: No entiendo cuándo más, vas.
1: Quiero decirte, el peronismo, donde están los intendentes, y el orreguismo, el oficialismo, donde están los intendentes, son los que peor le pagan a la sociedad, y en negro. Pagan una ART que a veces

0: el que se lava las manos lo dejan a la buena de Dios. Eso no habla nunca, Juan. ¿Lo tienen prohibido hablar con esa gente?
1: Parece que no escucha la radio.
0: Todo el sector privado, todo el sector que produce, el sector que le pone siempre el pecho a las balas, pero los que, entre comillas, pregonan el trabajo y toda la historia, son los que peor pagan.
1: Por supuesto, siempre. Siempre lo hemos dicho.
0: Raro, Juancito.
1: No es raro.
2: Sí, sí, lo hemos dicho varias veces.
1: Hay varios, parece que no nos sigue. Bueno, Walter está en su política de... habría que ver, no hay gobierno libertario, solamente el gobierno nacional, ¿no? No hay gobierno municipal libertario, exacto, ¿no? Ni tampoco... Sí hay concejales libertarios porque se han ido dando vuelta algunos concejales. ¿Podrían hacer eso los concejales libertarios?
2: Ponerse,
1: ¿no?,
2: a investigar en los departamentos.
1: O Bruno Olivera, como senador, podría pedir esta investigación en los departamentos. Ah, no, es cierto que estaba en Estados Unidos, ¿no? Le interesaba...
2: No, ya volvió.
1: Ah, ya volvió de Estados Unidos. Sí, sí. Ah, apareció en el acto, en el último acto de la...
2: ¿Viste todavía? Que siempre está...
1: ¿Qué pasó con lo que te planteé ayer? De ver si Bruno Olivera no atendió el teléfono.
2: No.
1: Sigue sin atender el teléfono.
2: No.
1: Bueno, creo que está bueno que también los funcionarios libertarios puedan empezar a pedir este tipo de informe, que también mantienen un silencio de radio con respecto a eso. Pero si él me ha seguido la carrera, el señor Walter, ha seguido la carrera de este periodista, hace años que vengo diciendo que el Estado es el primer empleador y el mal empleador. De varias gestiones, de para atrás hay un montón de gestiones. No puede ser que el Estado sea el primer empleador. Primero, ante todo, no puede ser que los municipios sean empleadores de esta manera, digamos, para... miren lo que estamos hablando recién, ¿no?, con Perrone, ¿no? Termina siendo un circuito bastante complicado, porque es extorsivo, ¿no? Mm. Si vos no me votás, si vos no me acompañás, perdés el laburo. Si vos no me votás, si no me acompañás, perdés el plancito. Digo, esto ha venido pasando hace rato. Y lo he venido denunciando hace rato. En los municipios no hemos cansado de hablar. Que no se acuerda de los ñoquis que hablamos de Sonda, que no solamente fue Sonda, también fue Valle Fértil, cuando estuvimos con los trabajadores municipales, claro, de Valle Fértil, por decir alguno, ¿no?, de los tantos, cuando se levantó el trabajador en Hachal y el pueblo hachallero. No tengo que contar por allí cosas que nuestros oyentes que nos han seguido siempre saben, ¿no? Entiendo que cuál es la metodología de algunos oyentes que están, en este caso, circulando, politizando todo en pos de un favorecer algún sector. Lo que sí hay que decir es que es cierto, es real. Hoy, lamentablemente, el trabajo basura es un trabajo que se está dando en todos los ámbitos. El Estado también lo tiene, ¿eh?
2: Sí, sí, sí.
1: Con contratos, pasantías, becarios. Como... ¿Se acuerdan cuando contábamos lo de Valle Fértil? 50 mil pesos. Sí. 50 mil pesos, ¿eh?
2: A los becarios.
1: Y no es el único, ¿eh?
2: No,
1: si vamos a empezar a investigar,
2: sí,
1: podemos hacer un montón.
2: Los departamentos alejados por allí son de estas realidades también.
1: Y donde, decime si, yo te voy a poner un ejemplo, en los departamentos alejados. Sonda es un ejemplo de que,
2: totalmente,
1: cómo los tienen extorsionados a la gente.
2: Sí,
1: a ver,
2: sí,
1: si vos no votás a Tampis, pues se te cae el plancito. ¿Y cuánto es el plancito? 80 mil pesos.
2: Claro.
1: Y a la gente le suma. ¿Entiende lo que quiere decir? Y en la necesidad, en la pobreza, pobreza de gestiones de anteriores y todo lo demás, ¿no?
2: Exacto.
1: Que tienen que ver con esto, ¿no?
2: Exacto.
1: Que me parece que es muy importante destacarlo, ¿no? Y marcarlo. Eso por un lado, y que lo hemos dicho muchas veces. Ahora, también el sector empresarial tiene una gran responsabilidad de la realidad de muchos de los argentinos, de no haberle pagado las cargas sociales,
2: claro,
1: a muchos argentinos que fueron utilizados para enriquecerse también, como lo hizo la clase política igual, ¿eh?
2: Sí, y además
1: ahora,
2: esto viene, es real que viene pasando hace mucho tiempo. Es así, lamentablemente. Pero no hay que desconocer esto que ven, lo que nos
1: hay
2: decía
1: que poner todo
2: Aguero
1: en la
2: esta
1: mesa.
2: Mañana. De que hay industrias que realmente les está yendo bien en San Juan, les está yendo bien, que han podido levantar, digamos, no para tirar al techo, pero sí han podido hacer las cosas bien durante este año y durante los últimos años, y no se han puesto, digamos, acorde con los sueldos de los trabajadores, que es gracias a ellos que tienen todo esto.
1: Claro.
2: Entonces eso no se puede desconocer. Más allá de que pase en otros ámbitos, sí, por supuesto.
1: Pero es que
2: en
1: no
2: la
1: que,
2: política
1: es que,
2: también,
1: es que no,
2: por supuesto.
1: Claro, que no hay que naturalizar los lugares donde se está trabajando. ¿Qué se cree que son los planes, las becas, los becarios? Todo, ¿qué se creen que son? Ese trabajo irregular que sostienen todas estas estructuras. No las cooperativas. Él se equivoca, porque las cooperativas cumplen otro tipo de funciones.
2: Sí,
1: tienen
2: sí,
1: otro tipo de regulación. Ahora, un becario, un plancito crédito de estos que dan los municipios, todos los municipios lo dan, realmente se tiene que replantear por qué, ¿no? ¿Y a dónde van? ¿Cuál es el objetivo? Y en algunos casos te dicen, mirá, si vos no acompañás este proyecto político, por más que no seas de ese proyecto político, no intentarés serlo, se te cae el plan, se te cae el... Esto pasa, es distorsivo. Por eso cuando hablamos de las reelecciones indefinidas, ¿cuán cierto es el voto soberano, sin presión? Digo, si yo como ciudadano solamente voto sin presión de que me van a quitar el plan, mi puesto de trabajo, lo que sea, ¿no? Recién Perrone dijo... Facundo Perrone, del justicialismo, y hoy del geojismo, la línea geojista, respaldó concretamente, dijo concretamente que él entiende que esto no le hace mal a la democracia, que el voto es soberano. Y es verdad, el voto es soberano, pero cuando está enmarcado en todo esto que estamos diciendo, claro. Y yo no sé si es tan soberano que digamos, sino es direccionado y presionado. ¿No?
2: Termina eligiendo igual la gente. Ahora, básicamente, si no hiciste bien las cosas, por más que tengas indefinida la reelección... No te van a votar.
1: Ahora,
2: y eso es
1: hagamos.
2: Real, pero bueno.
1: Las campañas del miedo, ¿se acuerdan? Las campañas de Néstor, de Cristina, de Gioja en su momento.
2: O las extorsivas, como lo estamos mencionando, digamos.
1: Pero las campañas del miedo, ¿viste? Cuando se está terminando un periodo, te dicen, miren, muchachos, si ustedes no votan a este partido político, lo que se viene es el debacle.
2: Claro,
1: ¿no?
2: Imagínate Sonda con una reelección indefinida.
1: Ya la tienen con entre manos. Pero
2: claro,
1: bueno.
2: Pero digo, Atampi puede estar. De aquí hasta que él no quiera estar más, digamos.
1: Sí, hasta que cumple un ciclo de vida, digamos.
2: Y por extorsionar a la gente lo va a seguir votando, pero eso no quiere decir que estén bien las cosas.
1: Sonda, podemos hablar de un montón de departamentos que han tenido ese tipo de temáticas.
2: Porque es lo que hemos estado hablando.
1: Es el que más seguido, ¿no?
2: Claro.
1: Que ha tenido, ¿no? En esta oportunidad, en esta situación. Hagamos lo que... A ver, entonces, ¿para qué tenemos constitución?
2: Sí, entonces, cada uno haga lo que quiera.
1: Hagamos lo que quiera. Según el que llega al poder... modifica las cosas a gusto y placer, ¿no? Y la constitución y todo lo demás, la democracia se termina guardando ya saben dónde. Pausa. Totalmente. Ya regresamos, dale.
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0: mañana, 41 minutos en la República Argentina. El gobernador ya está en Londres, en Inglaterra.
1: Exactamente. Bueno, ya está, incluso la última información tiene que ver con que ya presentó en Londres este plan de financiamiento, se reunió también con fondos de inversión en esto que ya se había anticipado, ¿no? Se había anticipado ya con varios días que se iba a hacer esta gira. Bueno, después quedará, por supuesto, la llegada a New York, pero por el momento inició allí en Londres una serie de reuniones con algunos de los principales fondos de inversión del mundo, con este propósito de poder presentar este esquema de financiamiento que está orientado directamente a ejecutar obras de infraestructura que son consideradas estratégicas para la provincia de San Juan, para su crecimiento más específicamente. La misión oficial de la que también están participando el ministro de Economías, Finanza y Hacienda, en este caso Roberto Gutiérrez, junto con el ministro de Infraestructura, Agua y Energía, Fernando Perea, en lo que va buscando es captar la intención o el interés de los inversores internacionales para poder respaldar este tipo de proyectos que están vinculados a la infraestructura vial, la hídrica también, incluso la energética. La agenda de trabajo fue coordinada por JP Morgan, ¿no?, con la colaboración del Banco Santander, e incluyó también reuniones privadas con cuatro importantes administradoras de activos de alcance global que están especializadas en inversiones y también en los análisis de los mercados latinoamericanos. Durante estas presentaciones, según se ha informado por parte del gobierno provincial, la delegación de la provincia destacó los principales indicadores económicos que tiene San Juan, haciendo hincapié más que nada en el equilibrio de las cuentas públicas, este bajo nivel de endeudamiento que tiene San Juan y la diversificación de su matriz productiva. Se puso también en lo que fue la mesa de trabajo y de debate, el valor del liderazgo de la provincia en cuanto a generación de energía solar, por ejemplo, que está en pleno crecimiento, el crecimiento también del sector agroindustrial y el potencial de los diferentes proyectos cupríferos, ¿no?, de gran escala, que se va desarrollando de manera clave en la provincia con la minería y la atracción de capitales extranjeros también. Así es que, según se ha informado, los encuentros permitieron permanecer y mantener un intercambio técnico con estos inversores, manifestaron a su vez estos inversores su interés por la estabilidad fiscal que tiene San Juan, su previsibilidad institucional y también las perspectivas de crecimiento en cuanto a su economía. También se expresó durante estas reuniones la intención de sostener un vínculo permanente y eso lo expresaron los mismos inversores, ¿no? Que bueno, la idea de tener este vínculo permanente con estas provincias, con las autoridades provinciales de San Juan, en realidad para seguir de cerca esta evolución de las oportunidades de inversión. Así es que ahora lo que resta, la gira internacional del gobernador continúa en Estados Unidos, donde va a mantener nuevas reuniones con actores del sector financiero. Esto será en Nueva York, allí donde, bueno, se estará dando en los próximos días entonces toda la información en cuanto a esa gira de reuniones. Por lo menos hasta el momento, la que fue en Londres, allí en Reino Unido, bueno, fue bastante positiva y se pudo captar entonces el interés de algunos inversores.
0: Bueno, este es el caminito que habíamos anticipado que iba a ser a fin de mes el gobernador. Exacto. Cuando lo habíamos contado con el ministro de Hacienda y el ministro de Infraestructura que están con él acompañándonos y varias segundas líneas del Ministerio de Hacienda para poder debatir sobre los temas. Sí. Y de este llegar a este financiamiento, si se llega al monto que se acordó y habilitó desde la provincia a través de la Cámara de Diputados, o si en todo caso se logra un número menor, tal vez, ¿no? Entiendo. Claro. Que, bueno, hoy están presentando la propuesta, ¿no?, de financiamiento, ¿no?, para muchas de estas obras, y se va a evaluar seguramente. Esperemos que a San Juan le vaya bien, porque esto significa también dinero que va a llegar a directamente relacionarse a obras. ¿Es una deuda? Sí, es una deuda. Sí, es una deuda. Pero lo están tomando casi todas las provincias. ¿Saben por qué? Porque es la única forma, naturalmente, de potenciar tareas o reactivar la economía.
1: Y con una ausencia del gobierno nacional en fondos es el único camino.
0: Y las provincias, y sabes que tienen que estar equilibradas las provincias.
1: Exacto,
0: para eso, ¿no? Cualquier provincia va a presentar, a endeudarse porque no tiene que tener avales. Sí. Y espalda económica y equilibrio fiscal para poder hacerlo.
1: A eso,
0: ¿no?,
1: iba, porque esto significa que San Juan está dentro de los equilibrios en cuanto y al tiene, endeudamiento y todo el...
0: Y además
1: todo
0: tiene
1: el esquema.
0: Y además también tiene algo, Yanni, muy interesante, que es la minería.
1: Totalmente.
0: Ese es el caballito de batalla de
1: pero
0: San
1: por
0: Juan,
1: por supuesto,
0: ¿no?
1: Que sí.
0: Que creo que ninguno de los sectores que están en esta oportunidad escuchando la propuesta dejan de lado, para sí. Nada, ¿no? Bueno, escuchamos a nuestros oyentes, vamos, empezamos a escuchar sus opiniones a esta hora, vamos.
2: Buen día, Yanina, Juan,
1: buen
2: equipo.
1: Día.
2: La verdad que tenemos que seguir madurando como sociedad para limitar todas estas situaciones negativas para encontrar una solución a las cuestiones políticas. Los políticos se van a enderezar y van a lograr los objetivos que pide la ciudadanía y cada vez se van a ver más reflejados en la medida que nosotros no aceptemos este tipo de condicionantes a perpetuidad ni condicionantes a través de una extorsión de un empleo de baja valía y que no le demos lugar a esta gente que verdaderamente se ha equivocado, ha equivocado
0: Maduro,
2: el camino para convencernos a nosotros los ciudadanos que sus propuestas son las adecuadas. Hay propuestas mejores.
0: Ahí se cortó, vamos, sigo.
2: Tenemos que ir en búsqueda de ellas y tenemos que hacerles saber a quienes se presentan como candidatos que estas situaciones deben modificarse. Y se van a modificar. Dos mandatos y a tu casa. Y que los ciudadanos elijan por la ineficacia de las personas, que los ciudadanos elijan el Poder Judicial en sus principales cargos. Que no sea a través de los representantes, hay que modificar la Constitución, porque han demostrado una ineficacia y una inescrupulosidad grave.
3: Buen día, Joan Sarmiento. Bueno, escuchando al señor este dirigente peronista, no termino de entender. No sé si para bien o para mal, pero con las declaraciones y los proyectos que presentan, se ve que tenemos un Milei para rato. No sé si para bien o mal, pero esa es la realidad.
4: Buen día, Yanina. Buen día, Juan. Me parece que no. Tienen que los políticos terminar su mandato y a lo sumo otro periodo más. Más de eso no puede ser. Por un lado eso. Por el otro lado, el problema que está suscitando con los colectivos es grande. No lo puede controlar el señor Molina, que tiene el transporte de colectivos regulado. Imagínense con los taxis, remises, Uber, con la ley que ha hecho, donde pretende que se van a inscribir, va, ya está la ley, ya está para inscribirse todo. Imagínense si van a controlarlo. No puede ser, para mí se ha mandado una muy grande. Era para eso, chicos.
0: Gracias.
5: Hola, buenos días, Juanchi, Yanina y Rafa. Bienvenido día martes. Vamos, mi querida gente. Está fresca la mañana, pero bueno, vamos. Vamos con actitud. Vamos arriba. La verdad que recién he estado escuchando, pues he puesto la radio. Así que no sé qué pasó para más anteriormente. Abrazo grande, espero que estemos todos muy bien y vamos por más.
0: Bueno, voy con mensajes de nuestros oyentes, hay muchísimos. Si un trabajador rural está de vacaciones en mayo, llega a junio y no cobra, dice este oyente.
1: Sí,
0: lamentablemente.
1: Es la dura realidad, ¿no?
0: Dice este oyente, no hay concurso de ascenso en la justicia, es un feudo acomodo realizado con la antigua gestión del gremio muchísima presentación, nunca dieron bola, fue un capítulo del juicio político de la Corte que se promovió en algún momento. La casta judicial y política sostiene así el sistema ilegal e inconstitucional de privilegios. Violan flagrantemente el artículo 45, 24 de la Constitución Provincial y 14 bis y 26 de la Nación. Dice este oyente. Bueno, de violar a la Constitución, estamos acostumbrados a ver cómo aquellos que se llenan la boca de democracia y demás, y de respetar la Constitución, cuando llegan al poder, cómo la violan, ¿no? En búsqueda de sostenerse en el poder. Está clarísimo. Sigo con más mensajes. Juan, contá, ¿quiénes son los del ascenso de la justicia? Te estamos escuchando aquí en el Poder Judicial. Ya lo vamos a contar, ¿eh? No se apuren.
1: Ya estamos terminando.
0: No se almuerce en la cena. Qué frase esa, ¿eh? de un filósofo contemporáneo de esta época. Hacer las cosas bien, no hace falta la reelección indefinida. La gente lo vuelve. No sé.
1: Y sí, lo devuelve. Básicamente, con el voto, ¿no? Si haces las cosas bien, sí, te vuelven,
0: claro,
1: a votar.
0: Claro, si el dirigente hace las cosas bien, la gente la vota y no le hace falta la reelección indefinida. Claro, pero además, ¿para qué una reelección indefinida? ¿Cuál es el objetivo de permanecer en el poder? Si no, tenemos los casos de Maduro, Chávez, Fidel, ¿no?
1: Claro.
0: Por hablar de aquellos que se eternizan en el poder. ¿Le hicieron bien a sus países eso de eternizarse en el poder? Si no, hagamos una cosa, agarremos la constitución y tirémosla a la basura, y a cada gobernador, cada presidente, claro, cada intendente, haga la constitución que mejor le parece. Imagínense si ya con la constitución que tenemos la han avasallado de la manera que la han avasallado. Imagínense si le damos la potestad para esto.
1: No, te imaginas.
0: Comenten, esto es un delincuente, ya estuvo con Macri junto con Caputo, Bullrich, y endeudaron el país, se robaron todo junto a Macri. Y me manda una foto de Sturzenegger, ¿no? Bueno, claro. Es lo que la gente votó, señores. A ver, después sacarán la gente sus propias conclusiones de esto, y si tiene que cambiar esto, se hace a través del voto. ¿Dos periodos es suficiente? ¿Dos periodos? ¿No les alcanza con dos periodos? En Mendoza es un periodo.
1: Y hay algunos que no.
0: ¿En Mendoza no es un periodo?
1: No, un periodo es poco para
0: ¿Es poco
1: mí.
0: Para vos
1: sí,
0: un periodo?
1: Para mí sí.
0: En Mendoza es un periodo del gobernador, ¿no? En el caso del intendente es otra cosa, pero
1: claro,
0: en Mendoza es un periodo. Con un periodo no le basta, le sobra para hacer bien las cosas.
1: Son 4 años nada más.
0: ¿Por qué más, eh? Bueno, vos decís 2 periodos.
1: Sí, 2 periodos, ¿no? ¿Indefinido o no?
0: Ven que el justicialismo, cuando Orrego salió a decir que van a volver a una sola reelección, el peronismo salió a decir, y bueno, ¿por qué no es una sola?
1: Ah, claro.
0: Después de haber peleado, ir hasta no sé
1: peleó
0: hasta cuándo.
1: Peleó por 3 periodos y va a querer uno solo.
0: Bueno, muchos dicen eso. No sé, si creo que en una nota Uñac lo dice, ¿no? Sí, claro. Sería bueno uno ahora. No
1: me sorprende igual.
0: Muy buenos días. ¿Qué manera de hablar? Bueno, no voy a decir la palabra, Walter, por Dios. Bueno, Walter es un hombre que está detrás de un proceso político, respaldando un proceso político, hay que entenderlo, ¿no? Yo por ahí no comparto muchas cosas, pero entiendo que su necesidad es potenciar a La Libertad Avanza, ¿no? Pausa, ya regresamos, la última.
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0: Voy con los últimos mensajes. Todos contra Argentina, dice, el árbitro renunció, dice. Es verdad, ya sí, lo contamos en los títulos.
1: Sí, sí, sí.
0: No es que renunció, se retiró.
1: No, se retiró del fútbol. O sea, no, dirigió la Copa del Mundo a alguien que estaba por retirarse.
0: Pero
1: vos, o sea,
0: ¿tuvo injerencia tanto el árbitro en el partido de Argentina España?
1: Yo sostengo que el arbitraje no estuvo nunca a la altura de las circunstancias.
0: Dicen,
1: y
0: muestran imágenes
1: todo el tiempo. ¿Eh?
0: Muestran imágenes donde hubo faltas que tendrían que haber sido puestas amarillas a los jugadores españoles o algún tipo de tiro libre que quedó en algún momento una patada a Messi.
1: Estaba muy inclinado. No te voy a decir que tampoco nos vamos a agarrar de eso, pero estaba bastante inclinado.
2: Juancito, por supuesto que no tiene que ser infinito la perpetuidad en los cargos. Tiene que ser un periodo y chao, a lo sumo dos periodos, pero no creo que más de dos. Y con respecto a los jueces, debería ser lo mismo. El aparato judicial, todo completo, ir renovándolo, que tengan un periodo de tiempo ellos para ejercer su profesión y listo. Si no, se termina corrompiendo el sistema y sucede esto como lo de la chica Rubiño, que nunca tuvo justicia, ni lo tendrá. ¿Y cuántos otros casos más?
0: Dice el oyente, hola chicos, me encanta verlos y escucharlos. En Chimbas hay una concejal de más años que la que comentaron recién. Es una vergüenza, siempre la vas a ver al lado del intendente de turno. Bueno, eso es cierto, ¿no?
1: Claro, que permanece lo que pasa en el poder. Nos mandaron un mensaje hace un ratito que una concejal de San Martín ya hace 30 años que está en el puesto.
0: Muy buenos días. En la provincia, los cargos que se pasan dentro de la familia. Ejemplo, el gobernador Orrego fue intendente de Santa Lucía, puso a su hermano para que siguiera en la intendencia. Espero que no tengan más hermanos, dice Alicia. Bueno, también pasó con los Gioja, pasó con los Uñac, pasó
1: los marineros.
0: Con los marineros, con los Atampi, ¿qué quieren más? Con los Abarca, con los Fátimas de Usair, los Usair en su momento.
1: Muchos ejemplos en San Juan.
0: Con los Quiroga Moyano. A ver, sigo, si quieren, tengo un rato largo, ¿no? El intendente Castañeda quiso poner a su hermano, lo rebotaron.
1: Claro.
0: También le pasó a José Castro en Angaco, quiso poner a su hermano, lo rebotaron. La gente no es más boba y ya se cansó. Ahora, ¿para qué tenemos constitución? Y tirémosla
1: y es que eso la constitución
0: cada gobierno que llegue haga su propia constitución, ¿no?
1: Y sí, lamentablemente estas cosas las permite la constitución, entonces... Si se puede, nadie...
0: En realidad,
1: dice
0: la Constitución es muy sabia. Lo que sería bueno es que la respetemos.
1: Sí.
0: El tema es que los que llegan al poder quieren cambiarla modificarla a su beneficio, concretamente. Y acá tenemos numerosos casos, ¿no? Gioja fue el último que también jugó una carta de esas características.
1: Y
0: cuando tenés la Cámara de Diputados a favor, ¿qué pretende que pase?
1: Y claro.
0: Gracias, señor Rafael Durán, en los controles técnicos. Sos un genio, el mejor de todos. Janina Balmaceda.
1: ¿Será hasta mañana?
0: Está viendo una serie, dice pues,
1: sí,
0: que
1: sí,
0: está
1: sí,
0: copado
1: sí,
0: con la serie.
1: Él ve cosas ahí en su computadora, no quiero...
0: Una serie que no se puede ver a esta hora de la mañana, dice.
1: No, solamente él la ve.
0: Nos vemos mañana, señores. Mañana a las 7 de la mañana.
1: No estoy escuchando.
0: Los esperamos, por supuesto. Bendecido día para todos ustedes. Nos reencontramos mañana a las 7. Gracias.

0: hasta aquí llegamos. Gracias por elegirnos. En el próximo encuentro seguimos poniendo más acento en la noticia.
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2: El miedo es el padre de la valentía y la madre de la seguridad. Veladero, un emprendimiento de Barrick y Chandon, es la primera mina latinoamericana en acreditar el estándar hacia una minería sustentable. Mina Veladero se enorgullece en presentar... minutos con la seguridad. Hoy vamos a hablar de algunos riesgos que son muy comunes, por ejemplo, riesgos en el sector agrario. El agrario es un sector donde el índice de accidentes graves y mortales es elevado, extendiendo una serie de características propias que inciden en el control de las condiciones de trabajo desde un punto de vista preventivo. La estacionalidad, la frecuencia del trabajo de tipo familiar y la gran proporción de autónomos. En el sector agrario existen riesgos que están asociados al lugar de trabajo, a la utilización de productos fitosanitarios y al uso de equipos de trabajo, en especial tractores y otro tipo de maquinaria agrícola. Para evitar este tipo de riesgos es fundamental seguir las indicaciones o, en su caso, la de los manuales de instrucción. Las caídas en altura. Los trabajos en altura son aquellos ejecutados en superficies o en alturas superiores a 2 metros en edificios, andamios, maquinarias, plataformas, así como los trabajos en profundidad. Los accidentes por caída de altura representan un alto porcentaje de los accidentes graves y mortales. Para evitarlos, es fundamental adoptar medidas de protección colectivas, tales como redes, barandillas y plataformas. Cuando el riesgo no sea eliminado o reducido y controlado, es necesario utilizar, cumpliendo las instrucciones del fabricante en cuanto a su utilización y mantenimiento, equipos de protección individual, tales como cinturones de seguridad con anclaje, arnés, anticaídas u otros medios equivalentes. Pero veamos ahora algo de riesgos psicosociales. Los riesgos psicosociales pueden provocar que el trabajador sufra un daño derivado de su interacción con las características de la tarea y la forma de organización del trabajo. Algunos factores que pueden provocar estos riesgos son la monotonía, las tareas sin sentido, carga de trabajo excesivo o tal vez insuficiente, horarios muy largos o impredecibles y falta de comunicación, así como también la nocturnidad. Finalmente, hablemos del seguro vial laboral o de la seguridad vial laboral. La realidad pone de manifiesto que a pesar de la reducción de accidentes de tráfico, estos siguen siendo la principal causa de siniestralidad laboral grave y mortal. Respetar en todo momento la velocidad máxima permitida en la vía por la que se transita, comprobar que el vehículo se encuentre en buen estado y utilizar los elementos de seguridad del vehículo son medidas preventivas encaminadas a la reducción tanto del número como de la gravedad de los accidentes. La responsabilidad de todos pone el foco en la seguridad. Veladero, un emprendimiento de Barrick y Chandon, es la primera mina latinoamericana en acreditar el estándar hacia una minería sustentable. Mina Veladero tuvo el placer de presentar... Cinco minutos con la seguridad.

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0: ¿cómo les va? Bienvenidos. Muy buenos días. Aquí estamos comenzando este encuentro. Como cada jornada, minutos después de las 10, nos encontramos por LB5, Radio Sarmiento, para ponernos al día. Mañana del día martes, 28 de julio del 2026, salió el sol, una mañana realmente agradable, la que tenemos hoy en nuestra ciudad, con mucha información para comentar en el ámbito local, destacando las gestiones que está llevando a cabo el titular del Poder Ejecutivo Provincial, el gobernador Marcelo Orrego, en la presentación de este bono que busca financiación en los mercados internacionales para poner en marcha importantes y estratégicas obras de infraestructura en la provincia de San Juan. Bueno, varios temas en el orden policial, judicial, de lo cual vamos a estar hablando en el transcurso de esta mañana, y también a nivel nacional destacar, por un lado, la visita de la titular del Fondo Monetario Internacional, Georgieva, quien hoy va a estar en Vaca Muerta. Ayer se reunió con el Círculo Rojo, como se lo denomina, lo más destacado de los empresarios de distintos sectores, y también mantuvo una charla con estudiantes argentinos. Elogió las reformas que está llevando adelante el gobierno nacional en materia económica y también hizo hincapié en la necesidad de reforzar las reservas del Banco Central. Bueno, también se confirmó que el propio presidente va a estar explicando por cadena nacional la reforma de la Carta Orgánica del Banco Central, un proyecto de ley que está impulsando y a través del cual busca justamente que se termine definitivamente y para siempre la emisión de moneda sin respaldo, moneda espuria que genera inflación en definitiva. Bueno, estos son algunos de los temas que vamos a estar hablando en el transcurso de la mañana de hoy, aquí en Mañanas al Día, por LB5 Radio Sarmiento. ¿Cómo anda, Silvia? Buen día, ¿qué dice?
1: Hola, ¿qué tal? Buen día para todos. Sol radiante en la provincia de San Juan, ya vamos a estar actualizando datos del tiempo. Bienvenidos a este martes 28 de julio. ¿Qué tenemos en efemérides? Es el Día Mundial contra la Hepatitis y el Día de la Gendarmería Nacional Argentina, que vamos a estar desarrollando en el transcurso de esta jornada. Cronograma Garrafa Hogar. Atención, el departamento Santa Lucía. Atención, Santa Lucía. Por otro lado, Abel Pintos brindó una noche histórica. Vamos a estar hablando de ello con un show gratuito en el Chaco. Susana Jiménez habló de más y sin querer dio la fecha del casamiento de Tini y Rodrigo de Paul. San Juan inaugura Voces en la Legislatura. Atención, arranca un ciclo de charlas para familiares y cuidadores de personas mayores. Y Sofi Martínez reveló lo que la ayudó a no perder el foco ante las mentiras sobre ella mientras cubría el Mundial de Fútbol. Parte de lo que tenemos para desarrollar en esta mañana: 12 grados, 2 décimos la temperatura, la humedad del 69%, viento del sector sur a razón de 12 kilómetros, la máxima para hoy 19 grados, según lo que indica el Servicio Meteorológico Nacional, con viento en la tarde-noche 42-50 kilómetros, según lo que indica. El teléfono para que te comuniques con nosotros: 264-508-6198. Nos seguís, te informás a través de compacto.com.ar. Saludamos a la gente de Radio Box Hachal, allí en la 97.3, FM Patria en el departamento Sarmiento y FM Ovación en Campo de Batalla, Positos. Repito el teléfono de la radio para que envíes WhatsApp: 264-508-6198.
0: Bueno, muy bien. Las 10 de la mañana con 15 minutos. Saludamos ahora a Javier Sillero, que siga con toda la actualidad deportiva. ¿Cómo anda, Javier? Buen día.
2: Buen día, Francisco, para vos, los compañeros y la audiencia de Sarmiento. Bueno, hoy vamos a hablar de todo lo que tiene que ver con el turismo carretera y el turismo nacional, que este fin de semana se van a presentar en el Vigicún con Tobias Martínez, presente allí en el TC. Vamos a hablar de todo lo que tiene que ver con el desafío de las estrellas, el reglamento, los detalles de la carrera, digamos, la grilla de sorteo, cuándo va a ser, en dónde se va a realizar, cómo va a ser la largada, las exigencias para entrar a boxes, cargar combustible, no cambiar o sí cambiar neumáticos. Vamos a hablar todo lo que tiene que ver con el turismo carretera y esta carrera especial que vuelve a la provincia de San Juan, como así también la ACTC va a dar un curso de educación vial aquí en la provincia de San Juan, como siempre lo suele hacer, así que vamos a dar también detalles sobre esto. Y además vamos a tener entradas para sortear para lo que va a ser la carrera del turismo carretera, así que en un ratito más vamos a dar la consigna para que se puedan llevar entraditas y disfrutar de un fin de semana a pura velocidad allí en el Vigicur.
0: Excelente.
2: Además, también vamos a hablar de la Liga Profesional, porque rápidamente hoy comienza ya la segunda fecha de la Liga Profesional y hay Copa Sudamericana, se comienzan a definir los clasificados a los octavos de final. Mañana será el turno de Boca para ver si siguen carrera o no siguen carrera. Y además también vamos a tener la visita acá en los estudios de Marco Frac, es un juvenil corredor de BMX, de bicicross, de apenas 15 años, que corrió el mundial en Australia con una gran actuación. Nos va a contar aquí la experiencia vivida en este torneo mundial.
0: Perfecto, muchas gracias, Javier. Ahora saludamos a Facundo Díez. ¿Cómo anda, Facundo? Buen día.
3: Muy buen día, feliz martes para todos. Bueno, muchos temas para hablar en la mañana de hoy. Vos recién adelantabas mucho en cuanto al ámbito judicial y policial para la jornada de hoy, más que nada con los detalles que se conocieron de este caso en el departamento Santa Lucía, donde una mujer adulta, una jubilada, fue hallada muerta dentro de su propia casa, pero hay un sospechoso detenido. De momento esta persona está detenida por saquear justamente la vivienda de esta mujer, pero el fallecimiento de esta persona ha sido calificada como muerte dudosa. Se está a la espera justamente de muchas pericias. Hay algunos detalles que son realmente escabrosos en el marco de la investigación. Vamos a estar hablando de esto en la mañana de hoy. También se espera que sobre el mediodía haya novedades por parte de la gente de la UFI de Delitos Especiales, que está justamente investigando esta causa. Pero detalles realmente serios los que vamos a estar comentando en la mañana de hoy. Por otra parte, si seguimos en el ámbito judicial, vamos a tener novedades hoy también respecto al caso Thiago Estrella. Ayer en horas del mediodía lo confirmábamos aquí en el programa, que se habían entregado los últimos dos prófugos que habían en el marco de la investigación justamente de esta causa por la muerte de este joven que fue baleado, recordemos, en el interior del barrio Los Toneles, en el departamento Chimbas. En este sentido, ya con la totalidad de los sospechosos detenidos, empieza a avanzar justamente lo que tiene que ver con la formalización de esta causa. Vamos a estar hablando justamente al respecto. Por otra parte, un caso del que habíamos venido hablando en las últimas semanas y que estábamos a la espera justamente de que llegara el día del juicio, tiene que ver con este hombre, un violento que empuja a su pareja por las escaleras de un consorcio en el departamento Rivadavia, una mujer que se encuentra embarazada, que afortunadamente, luego de las pericias que se realizaron tanto sobre ella como sobre su bebé, ambos se encontraban fuera de peligro, en buen estado de salud. Esto fue calificado como lesiones leves por parte de la justicia. Y si bien este hombre fue condenado, no va a ir a prisión. Así que esto lo vamos a estar contando también y desarrollando en la mañana de hoy. Hay que hablar también de, lamentablemente, los incendios que trajo ayer el viento Sonda. Algo de lo que habíamos estado hablando ayer en la mañana, e intentando tomar todas las previsiones en este asunto, justamente con la gente de bomberos, conociendo cuál es el trabajo que se iba a hacer, pero lamentablemente hay sucesos que son inevitables, y este caso tiene que ver con el Sonda y el fuego. En varios puntos de la provincia se desataron justamente algunos focos que afortunadamente pudieron ser sofocados por los bomberos, pero un trabajo bastante arduo realmente el que ha tenido tanto bomberos, policía y también protección civil en la provincia. Un dato que se conoció en la mañana de hoy tiene que ver con un trabajo que ha realizado la Policía Federal aquí en la provincia de San Juan, pero que también tiene algunos tintes locales, porque lograron secuestrar un gran cargamento de contrabando en diferentes allanamientos en varios departamentos de aquí de San Juan, de una marca de ropa de montaña local, la más conocida, que lógicamente se trataba de ropa apócrifa, ropa falsa o trucha. Esto ha llamado muchísimo la atención porque es la primera vez que se encuentra algo de estas características aquí en la provincia de San Juan. Siempre suele encontrarse ropa trucha, digámosle, pero de marcas multinacionales. cuáles estamos hablando, las que todos conocemos. Bueno, esta vez se dio con una marca de ropa sanjuanina, vamos a estar comentando algunos de estos detalles. Y en el plano nacional, además también de lo que es la visita de Cristalina Georgieva, hay que tener en cuenta lo que está buscando, impulsando la oposición puntualmente en el Congreso, que ya ha solicitado citar al canciller Pablo Kirno. Esto tiene que ver con las declaraciones del presidente Milei sobre el presidente de Brasil y la tensa relación diplomática que ha desatado justamente en ese sentido. Bueno, se evalúa justamente que algunos diputados de varios bloques opositores están ya presentando algunos proyectos de repudio justamente contra esas declaraciones y evalúan ya citar justamente al jefe de la Cancillería para que dé explicaciones en comisiones. Algunos de los temas que vamos a desarrollar en la mañana de este martes.
0: Perfecto, las 10:21, nos vamos a la calle ahora a ver cómo está la calle en esta mañana, hermosa mañana que tenemos en la ciudad de San Juan. ¿Qué tal, Sergio Gaona? Buen día.
4: Buen día, chico, buen día para toda la audiencia. Bueno, mañana linda, hermosa, frío no está tan fría la mañana, sol a pleno, cielo totalmente descubierto, así es que bueno, buena jornada para todos, chicos, como así también para nuestra audiencia, y arrancamos ya overol, calle La Prida. Sí, entre Jujuy y Abrastain se encuentra cortada en estos momentos porque allí están repavimentando. Luego también, sí, cambiando ya el ángulo de información, para la agenda de este martes, el Ministerio de Educación pone en marcha una propuesta que busca incorporar nuevas herramientas del ámbito educativo. Así que en el centro de convenciones se está realizando la apertura del curso de formación en inteligencia artificial generativa y educación. Ya luego también vamos a estar escuchando a la ministra de Educación, ¿sí?, que estuvo charlando para los micrófonos de la radio. Y por supuesto, y toda la información que se produzca dentro de mañana, en Mañanas al Día. Adelante ustedes.
0: Muchas gracias, Sergio. Las 10:22.
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0: Bueno, las 10 con 26 minutos. Bueno, ¿a dónde comercializan hoy la garrafa hogar, Silvia?
1: En Santa Lucía. Hasta las 11 están en Club Unión Alto de Sierra. De 11:30 a 13:30, Unión Vecinal Bermejito. Mañana, miércoles 29, van a estar en Rivadavia. De 9 a 11 en Avenida Paula Albarracín de Sarmiento, Área 5, ex centro comercial.
0: Perfecto. Bueno, ¿por dónde comenzamos con el deporte, Javier?
2: Bueno, vamos a arrancar por el turismo carretera, el turismo nacional. Obviamente también van a venir categorías teloneras como el TC Pista, ¿sí? Y también la Fórmula 2. Serán esas cuatro categorías que van a correr este fin de semana en el Autódromo del Vichicún, en lo que es el Desafío de las Estrellas, esta carrera que generalmente, tradicionalmente, viene cada año a la provincia de San Juan. Es una histórica doble fecha que se presenta, esta doble presentación de las categorías aquí en la provincia de San Juan, para hablar un poco del reglamento, porque es una carrera muy especial, ¿sí? Que tiene una larga duración. Al tratarse de una competencia especial, dentro del calendario del turismo carretera, tiene distintas reglas distintas a las carreras habituales. Por ejemplo, la grilla es por sorteo, se realiza, como lo dijo Pablo Tabagnin, el secretario de Deportes, ayer aquí, el viernes a las 21 en el Cantoni. Allí se va a hacer el sorteo, que me acuerdo que alguna vez la sacó la 1 de la Mota. Ajá. En alguna oportunidad, y que no pudo retener ese primer lugar. Bueno, como decía, no se van a disputar las pruebas de clasificación ni series, porque todo es por sorteo, solo entrenamientos. El ordenamiento de partida de la carrera final se va a definir mediante un sorteo, como decías, dividido en tercios, según las posiciones del campeonato, de abajo hacia arriba. ¿Sí? De los últimos serán los primeros. En la grilla de la largada, los pilotos pertenecientes al tercio, los ubicados en los puestos de más abajo del torneo, ocuparán las primeras posiciones del frente. Luego van a seguir los del segundo tercio, finalmente los que estaban ubicados en las primeras posiciones van a alargar en el fondo del campeonato y ahí se verá quiénes pueden recuperar posiciones o no en ese sentido. La exigencia pista quiere decir que la carrera final tendrá una duración de 66 vueltas. Será apasionante la carrera, con un máximo de tiempo de 120 minutos.
0: Ah, lindo.
2: Así que bastante bueno va a estar la competencia. 66 vueltas, 120 minutos. Veremos si las pueden completar, si no hay mucho auto de seguridad en algún toque y demás. Las estrategias en boxes. Combustibles se pueden cambiar, neumáticos no. A ver, ¿qué quiere decir? En esta oportunidad no habrá cambio obligatorio de neumático. Lo podrás hacer cuando vos quieras, en ese sentido. La detención en boxes será exclusivamente obligatorio para recargar combustible, ¿sí? Cada uno podrá contar con hasta 5 mecánicos con buzo antiflama para realizar la recarga, y solo se permitirá limpiar los parabrisas, reemplazar el fin protector o despejar la entrada de aire en el radiador, cosas normales de un vehículo de competencia. Cualquier otra reparación deberá hacerse dentro del box, no en la parte de afuera, para recargar y seguir la carrera.
0: Bien.
2: Atención con esta parte, el ingreso por grupos. El orden de ingreso a boxes será A, B y C. Se determinará el día viernes en el sorteo cómo van a ser los ingresos a boxes.
0: Perfecto.
2: Quién estará en cada grupo para ingresar en la en caso de que se neutralice el auto con la carrera con auto de seguridad.

0: En caso, claro, que haya auto de seguridad, no van a poder ingresar. El boxe va a estar cerrado. Solo van a hacerlo cuando no esté el auto de seguridad, en caso de algún inconveniente de la carrera. Allí estará cada uno con su grupo para tratar de ingresar y recargar combustible. Puntaje incrementado, atención, porque el ganador de esta fecha se va a llevar 60 puntos.
1: Claro.
0: ¿Cuánto gana habitualmente? ¿20 y pico? ¿30? Cada... Claro. Más o menos.
2: Ah, bueno, es una linda carrera que motiva,
0: claro,
2: digamos.
0: Que motiva para sumar el doble y además para los que van al último, que van total, a llegar, claro, arriba, para alcanzar quizás con una victoria o ponerse en la disputa por el campeonato. Además se explicará una escala aumentada que otorgará 50 puntos al segundo, 45 al tercero, 42 al cuarto, asegurando una base de 5 puntos para todos los competidores desde el puesto 41 hasta la final. Hasta el final, así que todos van a sumar algo de puntos, pero claro, los que suman 60 ya se comienzan a prender el campeonato. Con un parque automotor multitudinario, sorpresas de la partida y una exigente estrategia en la recarga de combustible. Claro, cada equipo verá qué momento para ver si lo puede mantener, como sucede en la Fórmula 1.
2: Está muy armado para hacer lo más dinámica posible la carrera.
0: Tal cual. Y el que mejor haga la estrategia, quizás es el que mejor saque las ventajas. Veremos cómo está el clima el fin de semana para el tema de los neumáticos. Y además, por otro lado, la CTC va a brindar una clínica de educación vial aquí en la provincia. Serán talleres que se van a desarrollar el 30 y 31 de julio en la escuela EPET número 5. Estamos hablando de jueves y viernes.
2: Ah, bien, ahí enfrente al Teatro del Bicentenario.
1: Claro,
2: así en Avenida Córdoba y Las Heras.
0: Exacto, van a participar pilotos del turismo carretera, especialistas de la CTC y actividades. Se van a realizar también distintas actividades destinadas a los estudiantes y público vinculado con el automovilismo. Así que se viene una gran carrera, un gran fin de semana aquí en la provincia de San Juan, que lo va a tener obviamente al sanjuanino Tobias Martínez. Allí en lo que tiene que ver en el único corredor en la máxima categoría del turismo carretera. Así que esperemos que sea una buena jornada, un buen sorteo el viernes para el sanjuanino.
1: Claro, no hay prueba de clasificación.
0: Solo entrenamientos.
1: Se larga por sorteo. Lo novedoso con respecto a las carreras anteriores es que en esta oportunidad, para la recarga de combustibles en boxes, la van a poder hacer en el momento que lo consideren conveniente. Antes tenían asignada vueltas
0: ciertas
1: pares,
0: vueltas impares. Sí,
1: vueltas
0: sí.
1: Impares y a partir de determinada vuelta podían ingresar y demás. Con lo cual ahora cada uno puede hacer su propia estrategia de carrera.
0: Claro, y es obligatorio el ingreso para recargar combustible, no así el de neumático. Ahí se verá la estrategia, va a estar muy...
2: Totalmente.
0: Te equivocás un poquito en un ingreso y puedes pagarlo caro.
1: Claro, alguno puede llegar con menos combustible para tener el auto más liviano y después tratar de llegar al final de la competencia.
0: Y es fundamental, Francisco, que cuando entres a cargar no se demoren mucho.
2: También, claro.
1: Sí, porque, seguro.
2: Sí.
0: No recuerdo si fue a Tobías la última vez, no sé cuál de los vehículos se demoró muchísimo y le perjudicó la carrera ya yendo en la parte de adelante. Así que eso va a ser también, el equipo va a estar preparado desde los mecánicos.
1: Todo.
0: Sí,
1: claro.
0: Tal cual.
1: Bueno, y neumáticos en este caso no...
0: No es obligatorio.
1: No es obligatorio,
0: pero...
1: También está la estrategia ahí.
0: Y sí, porque hay que ver cómo está el clima.
1: Si aguantan los neumáticos.
0: Exacto.
2: Bueno, ahí está mirando para el día sábado máxima de 18 y el domingo máxima de 14 grados. Así que a tenerlo en cuenta, no va a ser calor, no. Vamos a tener una semana, de hecho, un poco más calurosa, pero llegado el fin de semana va a bajar un poquito más la temperatura. Así que
0: ¿neumáticos medios o duros?
1: No, creo que tienen un solo compuesto, me parece.
0: Ah, bien. Solo compuesto.
1: Acá uno solo. Así que bueno, pero verán en qué vuelta hacen la parada también por el tema de los neumáticos y el combustible.
0: Claro.
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0: Las 10 de la mañana con 36 minutos. Bueno, tenemos comunicación telefónica. Ahora en la mañana vamos a saludar al ministro de Producción, Trabajo e Innovación, Gustavo Fernández. ¿Cómo le va, ministro? El gusto de escucharlo. Buen día.
1: Muy buenos días, Francisco. Buen día para tu equipo y para toda la audiencia. Un placer, como siempre, conversar con ustedes.
0: Igualmente, ministro. Bueno, hay varios temas que nos gusta conversar. Estábamos viendo esta mañana también que, bueno, en esta presentación que se ha hecho en Londres, ahí encabezada por el gobernador Marcelo Rego, ante inversores internacionales, obviamente buscando financiación para obras de infraestructura que son esenciales para la producción, el desarrollo de San Juan, el tema de la minería, pero también el desarrollo agroindustrial, figuran ahí entre los ejes centrales de la agenda, ¿no?
1: Sí, claramente que esta búsqueda de financiamiento para acelerar y adelantar el desarrollo y la construcción de infraestructura en la provincia de San Juan, lo que busca es preparar a San Juan para poder aprovechar las oportunidades que hoy se presentan en el mundo para la provincia. Esas oportunidades tienen que ver con la minería, pero también de la mano de la minería aparecen oportunidades también para el resto de las actividades productivas, ¿no? La agroindustria, la industria en general, los servicios, todas las actividades económicas necesitan de más y mejor infraestructura, necesitan de mejores tendidos eléctricos, necesitan de la recuperación de nuestras rutas para bajar el costo logístico, para aumentar la seguridad de nuestras cargas en la ruta, y todo eso sin duda que forma parte de lo que el gobernador está presentando en el exterior previo a lo que va a ser el lanzamiento en las próximas semanas del bono. Lo que está buscando justamente es mostrar la provincia, mostrar qué tiene la provincia, mostrar cuáles son las oportunidades que hacen de San Juan una provincia confiable para poder participar de la adquisición de este bono que va a colocar la provincia, y que de esa manera podamos tener rápidamente los recursos necesarios para avanzar con un plan de infraestructura que el gobernador ya tiene listo para implementar.
0: Exacto. Y muchos escuchamos ahora en estos días por ahí hablar de la microeconomía que no arranca, la macroeconomía que está ordenada, como que no llegan algunas soluciones, algunas mejoras, pero en definitiva, bueno, la posibilidad de este financiamiento que va a generar trabajo, miles de puestos de trabajo e inversión, también tienen que ver con el ordenamiento de esa economía, ¿no?
1: Sin duda, un poco la estrategia de la provincia, entendiendo que la minería es una industria también de decisiones que tienen una velocidad a veces más lenta que las expectativas que tenemos. Las grandes inversiones mineras están empezando a mostrar signos de activación, están mostrando decisiones importantes, pero el mayor impacto, sin duda, que lo vamos a empezar a ver seguramente hacia fines de este año o el año próximo. Mientras tanto, el gobierno de la provincia lo que busca es adelantar y activar un plan de infraestructura, que eso significa empresas trabajando, empresas contratando personal vinculada a la actividad de la construcción. Y como sabemos, la actividad de la construcción es una actividad muy dinamizadora de la economía, ¿no? Entonces, esta estrategia de avanzar con un plan de infraestructura no solamente responde a una necesidad de mediano y largo plazo, que es mejorar la competitividad de la economía sanjuanina con mejores rutas, entre otras cosas, sino que también responde a una necesidad de activar la actividad a nivel microeconómico, como bien señalabas, ¿no? Necesitamos trabajar en el empleo, trabajar en la dinamización de la economía local, y este plan de infraestructura va a dar una respuesta muy concreta y rápida a esa necesidad.
0: Seguro. Ministro, cambiando de tema, la presencia una vez más de San Juan también en la Expo Rural ahí en Buenos Aires, ¿qué significó en este caso?
1: Bueno, la exposición rural es la feria agroindustrial más importante de Latinoamérica, probablemente. Han pasado por esta feria en esta edición alrededor de 1.300.000 personas, de acuerdo a lo que han informado los organizadores. Y sin duda que es un lugar donde muchas provincias argentinas se muestran, 15 provincias argentinas han dicho presente con sus stand, y por supuesto las principales empresas del mundo agroindustrial también han estado exponiendo y mostrando su oferta al país y al mundo. San Juan viene teniendo una presencia destacada, y lo que buscamos es integrar también la propuesta de San Juan sobre la base de mostrar las oportunidades que San Juan tiene. Vamos con un grupo, en esta oportunidad han tenido la posibilidad 24 productores sanjuaninos en dos tandas de 12, de poder ir a exhibir y mostrar y ofrecer sus productos que tienen que ver con la agroindustria local: vinos, pasas, aceite de oliva, aceituna, membrillo, dulce membrillo, y algunos otros productos de la oferta de delicatessen que tiene la provincia. Han estado presentes en el stand provincial, pero en un trabajo coordinado también con el Ministerio de Turismo, a partir de lo que es nuestra propuesta Origen San Juan. Lo que buscamos en estas instancias también es que quienes visitan, en este caso la feria en la rural, que lo hace mucho público en general, mucha familia, tengan la oportunidad de probar San Juan y entusiasmarse después con venir a San Juan, ¿no? Por eso el trabajo coordinado con turismo también es muy importante para mostrar la oferta turística de la provincia, no solamente la oferta productiva, y que a través de los productos que adquieren en el stand o que prueban en el stand, se entusiasmen también con venir a conocer el lugar desde el cual surgen esos productos, ¿no? También hemos aprovechado para que el público que se da cita en la rural conozca también las oportunidades y lo que se viene en materia de desarrollo minero y la importancia que tiene la minería para el desarrollo de la provincia y del país. Así es que, bueno, entre los tres ministerios, turismo, producción y minería, hemos mostrado una propuesta, digamos, integral de lo que es San Juan, ¿no? También eso ha estado acompañado con una propuesta cultural de nuestros artesanos y de nuestros bailarines y artistas folclóricos también, que han estado exponiendo también su arte para todos los visitantes que se acercaban por el stand.
0: Seguro.
2: Ministro, puntualmente le quería consultar también qué opinión le merece este proyecto de desregulación vitivinícola que está proponiendo el gobierno nacional, que propone varios cambios, entre ellos, bueno, eliminación de la COVIAR, algunas trabas también que se venían pidiendo desde el sector se podrían llegar a aflojar, pero también, y esto nos lo comentaban ayer desde el sector de bodegueros de aquí de la provincia, preocupa un poco la posibilidad de que se pueda incrementar aún más todavía la importación de vinos extranjeros y también el hecho de mezclarlos con los vinos locales. ¿Esto cómo se ve desde aquí, desde la provincia? ¿Cómo podría repercutir incluso también en nuestra industria?
1: A ver, el proyecto que ha presentado el Poder Ejecutivo Nacional es un proyecto muy amplio que abarca distintos sectores de la economía, buscando justamente desregular y atender demandas que vienen desde el propio sector privado en la mayoría de los casos, ¿no? Es decir, no solamente es un proyecto que involucra al sector vitivinícola, sino que es un proyecto bastante extenso, con muchos capítulos, que abarca diferentes sectores de la economía nacional. En lo particular, referido al tema vitivinícola, hemos detectado algunos aspectos positivos de ese proceso de regulación, que tienen que ver, insisto, con demandas del propio sector industrial, que vienen haciendo desde hace tiempo. Lo que mencionas de la COVIAR es llevar a una ley algo en lo que ya viene insistiendo el gobierno nacional respecto de la no obligatoriedad de la existencia de la COVIAR, en términos de la necesidad de que no sea sostenida con un aporte compulsivo obligatorio, sino que sea la misma actividad privada, los mismos actores quienes decidan si quieren o no tener una entidad que coordine y lleve adelante un trabajo de planificación estratégica, y eso se haga con el sostenimiento voluntario de aportes por parte de los actores propios del sector vitivinícola. Esto no es más que ratificar algo que no es nuevo, que ya viene insistiendo el gobierno nacional, y que por otra parte, en el caso de la provincia de San Juan, la mayoría de las cámaras, tanto de viñateros como de bodegueros, que actúan en la provincia, vienen también apoyando esta iniciativa relativa a la COVIAR. Después, efectivamente, hay otros aspectos que tienen que ver con modificación de la ley de vinos, que lo que estamos haciendo nosotros es justamente consultando al sector interesado y estudiando con los equipos técnicos para el alcance que estas modificaciones puedan tener y el impacto que puedan tener. Sí, hemos tenido la semana pasada reuniones con la Secretaría de Agricultura y hemos encontrado también apertura para hacer eventualmente algunas sugerencias o ajustes que creamos convenientes dentro del proceso del debate que va a tener esta ley.
0: Seguro. Ministro, ¿y ahora se van a reunir con algunas cámaras, con representantes del sector, o cómo son los próximos pasos?
1: Lo hacemos permanentemente, Francisco, es parte de la tarea diaria del Ministerio de Producción. Claramente, en particular respecto a esta iniciativa, sí estamos elaborando una agenda de consultas para más allá de nuestra opinión o de la interpretación que nosotros hacemos de las modificaciones, conocer también en detalle la opinión de cada uno de los sectores interesados, ¿no? Tanto viñateros como bodegueros, en relación fundamentalmente a lo que tiene que ver con algunas modificaciones que se están proponiendo en la ley de alcoholes y en la ley de vinos.
2: Ayer puntualmente desde la Cámara de Bodegueros nos mencionaban y decían, bueno, COVIAR claramente no cumplió con los objetivos, pero el trabajo que tiene que hacer o que tenía que hacer es fundamental, lo necesitamos empezar a promocionar más aún nuestros vinos. ¿Hay alguna posibilidad de que desde el orden local se impulse la creación de algún organismo que pudiera reemplazar a la COVIAR en ese sentido?
1: Eso va a depender de las decisiones que tomen los privados, Francisco. O sea, acá lo que tenemos que entender es que son los actores del sector privado también los que se tienen que comprometer en estas acciones de promoción. No puede ser el Estado el que lleve adelante de manera solitaria estas actividades, ni tampoco se pueden hacer de manera compulsiva, porque lo que estamos creando, si no, son aportes obligatorios que funcionan como un pseudo impuesto que administran corporaciones privadas, ¿no? Eso es lo que se está buscando modificar en este proceso. En la medida de que exista el compromiso del sector privado, y así viene ocurriendo, y así lo venimos haciendo, cuando vamos a eventos como los de la sociedad rural, cuando acompañamos la participación de bodegas sanjuaninas en distintas ferias internacionales, digo, forma parte de un proceso de promoción desde donde el Estado está acompañando, está ayudando, con también herramientas de asistencia para que las empresas puedan, mejorar sus procesos de comercialización y sus procesos de penetración en los mercados externos. Ahora, hay acciones que si no se comprometen las mismas empresas, es muy difícil llevar adelante, pues si el Estado tiene que hacer lo que corresponde a los departamentos de marketing de las empresas, son muchos los sectores de la economía, no solamente la vitivinicultura es un sector económico, todos los sectores tendrían el mismo, podrían pretender que el Estado los acompañe en esas acciones promocionales, y claramente eso es inviable. El Estado está acompañando, la provincia de San Juan está acompañando, tenemos en marcha un plan. El desarrollo de un plan estratégico provincial vitícola, que es el programa Viticultura 360, que lo que busca es justamente tener un plan provincial que abarque todas las actividades de la vitinicultura, la pasa, el buen fresco, el vino, tanto el vino fraccionado como el vino a granel, el mosto. La provincia ya lo viene haciendo, por lo tanto, la pregunta en este caso es, ya lo estamos haciendo, Francisco.
0: Bueno, le agradecemos mucho, ministro, este contacto con Radio Sarmiento. acá con Facundo Díez, el equipo y quien les habla, así que en cualquier momento seguiremos en contacto para ver qué novedades irán surgiendo con relación a todos estos temas, ¿eh?
1: Por supuesto, y siempre vamos a estar a disposición.
0: Un abrazo, gracias, ministro. Ahí estaba el titular de la cartera de producción, Gustavo Fernández, comentando también la importancia de la colocación de este bono en los mercados internacionales y las perspectivas que se abren, no solo en materia de obras de infraestructuras indispensables para la producción, sino también en la generación de puestos de trabajo, inversión y demás.
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0: Bueno, las 10 de la mañana con 57 minutos. Ampliando esta información que hablábamos recién con el ministro Gustavo Fernández respecto a la presentación en Londres de esta emisión de bonos ante inversores internacionales, destaquemos que bueno, el gobernador Marcelo Rego encabezó esta agenda de reuniones presenciales e individuales con miembros de distintos fondos de inversión. El objetivo es, en estos encuentros, obviamente, explorar las alternativas de financiamiento para impulsar estas obras. Son obras de infraestructura, recordemos, viales, hídricas, energéticas, para reforzar la competitividad provincial, buscar el desarrollo sostenible de San Juan, por medio de la colocación de este bono, para lo cual fue autorizado por la legislatura provincial el Poder Ejecutivo. Junto con el gobernador Orrego estuvieron participando de estos encuentros el ministro de Economía, Finanzas y Hacienda, Roberto Gutiérrez, el ministro de Infraestructura, Agua y Energía, Fernando Perea, en una agenda que fue organizada por JP Morgan y el Banco Santander. Ahora, bueno, la agenda continúa también con reuniones similares en los Estados Unidos. Las 10 de la mañana con 59 minutos. ¿Qué dice, Silvia?
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1: Planazo.
0: Las 11 ahora nos vamos a la calle. Hay momento de ir a exteriores con la información que nos trae Sergio Gaona. Te escuchamos, Sergio.
3: Bueno, gracias, chicos. El Ministerio de Educación pone en marcha una propuesta que busca incorporar nuevas herramientas al ámbito educativo. Este curso de formación e inteligencia artificial generativa y educación. La capacitación está orientada a promover el uso responsable de la inteligencia artificial como herramienta de apoyo para la enseñanza y el aprendizaje. Estuvimos ahí hablando con la ministra Silvia Fuente y esto es lo que me decía, le escuchamos.
4: Muchísimas gracias por acompañarnos, la verdad que sí, estamos dando comienzo a un curso que tiene 600 horas puesto a disposición para cada uno de los docentes de San Juan, de cualquier nivel y modalidad del sistema. Un curso que va a tener 4 módulos de 50 horas cada uno, que tiene que ver con la inteligencia artificial aplicada a la educación, tiene que ver con todo lo que tiene que ver con la inteligencia artificial creativa, pero especialmente con el objetivo de poner una herramienta en la mano de cada uno de nuestros docentes en lo que tiene que ver con qué hacer con la inteligencia artificial en la escuela, ¿no? Ya la tenemos, la traen nuestros estudiantes, pero cómo usarla de una manera crítica, de una manera que esté acorde a la educación de hoy y especialmente que tengamos una herramienta, insisto, en la escuela que sea de utilidad y que nos ayude a que cada día los chicos puedan aprender más.
5: Bueno, la saco de este tema un poquito para hablar de computadoras. Sabemos que ya llegaron a la Argentina. ¿Cuándo estarían ya predispuestas ya para el docente?
4: Sí, bueno, en realidad a través del Ministerio de Hacienda y de la Secretaría de Modernización sabemos que ya están llegando al país las computadoras. Son alrededor de 3.000 para docentes y, bueno, y por supuesto más de 20.000 para nuestros estudiantes de quinto grado y de segundo año de la educación secundaria. Así que alrededor de mediados del mes de agosto estaremos seguramente ya poniendo a disposición de nuestros estudiantes y docentes las máquinas. Nosotros al llegar al San Juan se hace una revisión de lo que traen, si prenden, si traen todo lo que tiene que tener, para dársela en condiciones a cada uno de ellos.
5: Bueno, sería para mediados de agosto, ya estaría prevista la entrega.
4: Sí,
5: ¿no?
4: Seguramente nosotros vamos a esperar, insisto, al tiempo de entrega que vienen las computadoras. Insisto, sé que estarán en el país, pero de ahí tienen que llegar a la provincia. Una vez que se haga el proceso, digamos, de todo lo que tenga que ver mirar y rever cada uno una de las máquinas podemos poner a disposición ya de ellas.
5: Bien, temas colectivos, no sé si hubieron faltas por medio del colectivo, ¿no? O sea, que no se presentaron, o sea, que no circularon.
4: Tengo entendido que han sido dos empresas nada más las que han tenido algunas demoras y en las frecuencias. Por supuesto que los directivos de cada una de las escuelas han tenido un poco la contemplación de los chicos porque era algo externo a ellos, pero no grandes dificultades que la escuela no pueda superar.
5: Bueno, ministro, ha sido un gusto de charlar con usted, realmente.
4: Bueno, lo que necesiten, siempre a disposición. Venimos trabajando mucho para que la educación de San Juan cambie, como nos ha pedido el gobernador de la provincia. Debemos mejorar mucho los índices de la calidad educativa que tienen que ver con la lengua. Mañana estaremos dando inicio a modo matemática, que es realmente un refuerzo que viene para los contenidos de la matemática, muy importante para nuestro sistema educativo, que va a contemplar el último ciclo de la educación primaria y va a también tener en cuenta el primer ciclo de la educación secundaria. Así que bueno, seguimos apostando por la educación de San Juan.
5: Gracias.
3: Bueno, en la palabra allí Silvia Fuentes, dialogando con el 5 Red Sarmiento para Mañanas al Día. Adelante usted.
0: Perfecto, muchas gracias, Sergio. Importante destacar la llegada, por un lado, de estas computadoras. 3.000 para docentes, 20.000 para estudiantes, que van a ser entregadas, se estima, a mediados de agosto próximo. Y qué bueno también que los docentes ya se estén capacitando con estos cursos sobre inteligencia artificial aplicada a la educación, apuntando a que, obviamente, cada vez los chicos tengan una mejor educación. Las 11:04.
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0: las 11 de la mañana con 9 minutos. En instantes, ¿de qué vamos a estar hablando, Silvia?
1: Abel Pintos, con un repertorio, recorrió todas sus etapas y lo hizo en el Chaco.
0: Bueno, ahora tenemos comunicación telefónica, Facundo.
2: Exactamente, bueno, lo comentábamos al inicio del programa, también ayer en horas del mediodía se daba a conocer justamente que se habían entregado los últimos dos sospechosos que se encontraban prófugos en el caso por el crimen de Tiago Estrella, este

0: joven que lamentablemente perdió la vida luego de ser baleado en el interior del barrio Los Toneles, en el departamento Chimbas. Y para hablar justamente sobre el avance en esta causa, en la investigación, estamos ya en contacto con la ayudante fiscal de la UFI de Delitos Especiales, Romina Mascarell, quien tiene la amabilidad de atendernos a esta hora. ¿Cómo le va, doctora? Buen día.
1: Hola, buenos días.
0: Muchas gracias por el contacto. Bueno, lo decía recién, ayer finalmente se entregan padre e hijo, estas dos personas que estaban siendo intensamente buscadas, lo hacen acompañados por su abogada, que de hecho habló en la mañana de hoy aquí en Radio Sarmiento, defendió lógicamente la postura de estas dos personas, asegurando que no tendrían nada que ver, que tendrían una coartada y que también iban a solicitar el test de parafina para ambos. En este sentido, quería conocer cómo avanza la investigación. ¿Por qué se producen estas detenciones? ¿Cómo están sindicados cada uno de los detenidos?
1: Sí, bueno, como es de público conocimiento, como usted mencionó, en el día de ayer a las 12:20 aproximadamente, estos dos individuos individualizados como Lucas Villarroel y Carlos Villarroel se hicieron presentes en la fiscalía, siendo con una presentación espontánea por la representada de ellos. Ellos tenían pedido de captura. La causa hoy se encuentra a la espera de fecha y hora de audiencia para poder imputar el delito. En cuanto a la coartada, bueno, es algo, una teoría del caso ya propio de la defensa de ellos. La fiscalía tiene elementos suficientes de convicción para poder trabajar, pedir la formalización, que estamos, como digo, a la espera de fecha y horario de la misma. Estamos dentro del plazo de las 72 horas que nos otorga nuestro código procesal. Por lo tanto, eso es lo que puedo decir hasta el momento. Exacto. En cuanto a si van a declarar, no van a declarar, ya forma parte de una negociación que tienen ellos con su abogado.
0: En cuanto a la teoría que maneja la fiscalía, justamente, ¿cuál es la hipótesis o cómo individualiza a cada uno de los detenidos a la hora del crimen?
1: Sí, a ver, es prematuro, no puedo dar mucha información, atento, como les digo, a la fecha que estamos esperando y al horario de la audiencia. Se llevaron a cabo distintas medidas en el lugar, hay testigos presenciales, hay dos imputados ya que ellos declararon en la audiencia. Se realizaron distintas medidas para poder dar con la individualización de estos dos autores. Habían testigos presenciales, recordemos que Tiago venía circulando con su pareja en el momento del hecho, que después se hicieron presente una cantidad de personas, o sea, vecinos de ahí, y bueno, los mismos también muestran una conducta atento a la fuga que ellos emprendieron después de haber sido visualizados por estos testigos presenciales en el momento del hecho. Recordemos que han pasado casi 15 días de este caso, y ellos recién en el día de ayer se han hecho presentes. Pero hay elementos de convicción suficientes para poder sostener este pedido de formalización en contra de las dos personas.
0: Doctora, la semana pasada hablábamos con Adolfo Díaz, el fiscal justamente de esta causa. Nos comentaba que estas dos personas que se encontraban prófugas en ese momento estaban sindicadas como por una participación dentro del crimen, pero no por una autoría material. ¿Esto se sigue sosteniendo?
1: Por eso le digo, no quiero adelantar nada, pero sí, hay autoría y hay participación de parte de estas dos personas.
0: Bien, la audiencia podría darse esta semana, lo más probable, ¿no?
1: Sí, estamos dentro del plazo de las 72 horas, como le digo, depende también de la agenda de la oficina judicial, pero estamos esperando que nos aguarden en cuanto a poder agendar esta fecha y hora de audiencia para poder formalizar en contra de estas dos personas.
0: Bien, ¿se han solicitado nuevas medidas de prueba en cuanto a pericias principalmente o están a la espera de algunos resultados?
1: Ambas, estamos a la espera de resultados y también para resguardar la investigación. No voy a mencionar cuáles son las medidas, pero sí, constantemente estamos, es una causa de suma gravedad. Recordemos que tenemos cuatro personas involucradas, que es una persona que ha fallecido. Entonces, permanentemente se han estado pidiendo de manera escrita y en audiencia distintas medidas para seguir avanzando con la causa.
0: Muy bien, vamos a estar atentos entonces al avance justamente para cuando se conozca la fecha de la audiencia que vaya a fijarse en este sentido. Le agradecemos, doctora.
1: No, por favor, hasta luego.
0: Muy amable. Allí estaba la ayudante fiscal de la UFI de Delitos Especiales, Romina Mascarell, bueno, brindando algunos detalles respecto a lo que ha sido la detención ya efectiva en la jornada de ayer de este padre e hijo, ambos de apellido Villarruel, que, bueno, se suman justamente al marco de la investigación. No

0: podía brindar demasiados detalles por lo que nos decía recién allí la ayudante de fiscal, pero bueno, se van a pedir nuevos elementos de prueba, algunas pericias que ya están evaluando. De hecho, esta mañana hablaba justamente aquí en la radio la abogada defensora de estas dos personas, Filomena Noriega, quien decía que ellos mismos van a solicitar, por ejemplo, el test de parafina en uno de los acusados, que es quien estaría también sindicado como autor de los disparos, y para ello demostrar de alguna forma que, bueno, no contiene ningún tipo de rastro de pólvora en sus manos o en su cuerpo para poder demostrar que no fue el autor material. De todas formas, la teoría de la fiscalía continúa firme respecto a qué papel habría ocupado cada uno de los detenidos. Recordemos, son cuatro en total, ya hay dos imputados. Resta que ahora se pueda imputar a estos otros dos que ayer han sido detenidos, y esto va a ocurrir seguramente a lo largo del proceso de esta semana. Muy probablemente podría ser mañana o el jueves a más tardar.
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0: Bueno, las 11 con 22 minutos. ¿Qué dice Silvia?
1: Bueno, Abel, con un repertorio que recorrió todas sus etapas, todas sus canciones, puso el broche de oro al encuentro que emocionó allí en el Chaco. Es la Bienal Internacional de Escultura del Chaco. 250.000 personas. Un evento totalmente gratuito. Estuvo colmado realmente. De diferentes lugares de la Argentina que estuvieron presentes y se despidieron con un récord de asistencia y la promesa de seguir creciendo en las próximas ediciones. La vara la dejaron bastante, bastante alta para el próximo año, pero imagínese, 250.000 almas, 250.000 personas en un evento totalmente gratis donde el broche de oro era justamente él, Abel Pintos.
0: Seguimos con información deportiva, Javier.
2: Sí, vamos a dar detalles de lo que va a ser el sorteo del día viernes del Turismo Carretera. Las bolillas que van a sacar los competidores va a ser el viernes 31 de julio, allí en el estadio Aldo Cantoni, en la calle San Luis, allí Urquiza, con la televisación de la ACTC Media TV a través de la señal de Deport TV. Se va a poder ver este sorteo. El evento va a comenzar 9 de la noche. Va a terminar aproximadamente una hora y media, dos, no va a durar más que eso, el evento mismo del sorteo. A las 23 se va a repetir por la pantalla de Canal 9. En cuanto al público, todos los apasionados del turismo carretera podrán formar parte del sorteo. La entrada es libre y gratuita. Así que allí en el cantón y van a regalar remeras, gorritas. Claro. La gente que vaya va a tener premio.
1: ¡Qué lindo!
0: Claro, exacto. Así que bueno, hay que ir con tiempo, apurarse. Sí. Porque bueno, se va a llenar el estadio.
2: Se va a llenar el estadio de autos también del TC para que la gente pueda disfrutarlo y sacarse foto. En el costadito van a estacionar algunos autos. Así que es un espectáculo que va a tener también un show musical con food truck y demás. Va a ser un evento bastante lindo para disfrutar bien a la noche con la pasión del automovilismo, lo que va a ser la previa de todo lo que se va a venir para el domingo. Generalmente siempre es allí en el cantón y el sorteo.
0: Exacto, ¿eh?

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0: las 11:29, tenemos información, Facundo.
1: Exacto, bueno, hablamos de este caso que conmociona realmente a la opinión pública sanjuanina y estamos hablando de la muerte de esta jubilada de 81 años en el departamento Santa Lucía, es la señora Ángela Berta Álvarez, quien fue hallada sin vida en su domicilio, allí en calle Subiria, en Villa Larraín, del departamento del este de la provincia de San Juan. ¿Cuándo se despiertan las dudas o las hipótesis justamente a partir de la muerte de esta persona? Bueno, primero que nada, esto se está investigando como un fallecimiento de etiología dudosa, es decir, no se ha confirmado por ahora cuál fue la causa de la muerte de esta persona. Podría haberse tratado de una muerte natural o podría haberse tratado incluso de una muerte violenta o con participación incluso de un tercero. ¿Cuándo falleció? Bueno, tampoco se sabe. Cuando fue allá, esta persona lamentablemente ya se encontraba en un avanzado estado de descomposición. Se presume que podría haber muerto entre...

0: El jueves 23 de julio al mediodía y el pasado lunes, es decir, ayer, a la hora 19, cuando finalmente su cuerpo es encontrado. ¿Por qué se presume que el jueves podría haber sido uno de los días? Bueno, porque hasta el jueves fue vista justamente con vida esta persona. Un vecino declaró que la vio comprando, justamente haciendo las compras en el almacén de su propia cuadra. ¿Qué es lo que ocurrió ayer puntualmente a la hora 19? Un vecino allí de la calle Subiria observó que la casa de su vecina, es decir, de esta mujer, de Ángela Álvarez, salían dos personas, dos hombres para ser precisos, cargando una heladera con intención de subirlas a un carro. Ya había estado escuchando ruidos, había observado un movimiento extraño, hasta que finalmente vio a los hombres salir del domicilio justamente con el electrodoméstico, buscando subirlo a un carro que lo tiraban con una bicicleta. Cuando estos dos hombres ven o advierten la presencia justamente del vecino, dejaron la heladera tirada y el carro también, y emprendieron la fuga corriendo. Esto lógicamente llamó de inmediato la atención de este vecino, que empezó a los gritos en la cuadra, logró que salieran otros vecinos también allí de la villa Larraín, y lograron detener a uno de los dos hombres, a uno de los que corría. Estamos hablando de Gabriel Pozo Ale, de 32 años, quien ya tiene antecedentes condenatorios, y que bueno, afortunadamente fue aprehendido justamente por los vecinos mientras intentaba fugarse. Llegó el personal policial de la seccional Quinta allí al domicilio, y cuando ingresaron a la vivienda, en la parte trasera de la misma se ubica otro inmueble, justamente un departamento más pequeño, que es donde justamente vivía esta mujer. Bueno, cuando ingresaron a ese departamento, encontraron a esta mujer que yacía tirada en el dormitorio, en posición de cúbito dorsal, se encontraba vestida, no tenía signos vitales, estaba al lado de la cama, justamente donde ella dormía, y lo que llamó la atención es que se encontraba en un avanzado estado de putrefacción. En la otra habitación, que estaba destinada a cocina-comedor, se encontraba vacía. No había absolutamente ningún electrodoméstico ni ningún mueble en el interior de esa vivienda. Solamente estaba el piso de la vivienda y desparramadas algunas prendas de vestir. Es decir, era claramente la escena de alguien que ha intentado saquear un lugar, ¿no?
1: Claro, ya se ve que venían de antes de sacarle la heladera, sacando otros elementos.
0: Exactamente. A ver, lo que se presume es que la heladera es lo último que les quedaba por sacar. Era el electrodoméstico más grande para llevarse del hogar y por ende el más complicado justamente para poder sustraer. No había absolutamente nada, no se encontraron algunas pertenencias personales de la víctima, no había billetera, no encontraron dinero, por lo cual presumen que también probablemente puedan haber sustraído cada una de las cosas que tenía justamente la señora Álvarez. Hay que tener en cuenta que esta mujer vivía sola, tenía una leve discapacidad motriz y se ayudaba con un bastón. Un hijo y un nieto la visitaban, pero esporádicamente. Podía pasar que durante un fin de semana no tuvieran noticias de ella y por ello no se había reportado nada, al menos a la fuerza policial. Faltaba la cocina, faltaba una garrafa, faltaba un televisor, mesa, sillas, ropa, sábanas, habían robado absolutamente todo, no quedaba nada en la vivienda. Un detalle clave es que no había ningún acceso a la vivienda que hubiera sido violentado. Es decir, ninguna puerta había sido forzada para ingresar justamente al inmueble. La médica legista que examinó el cuerpo justamente de esta mujer allí en el lugar, confirmó que ya presentaba fauna cadavérica en su espalda, no constató ningún signo de criminalidad en el cuerpo, al menos en el momento a priori, a prima facie, como se llama justamente a la primera evaluación que se realiza allí in situ, y que su fecha de fallecimiento dataría de entre 72 a 96 horas. A partir de ese dato, lógicamente, se derivó el cuerpo a la morgue judicial para realizar la autopsia correspondiente. Bueno, el personal de criminalística también estuvo realizando algunas pericias de rigor dentro del hogar, como el levantamiento de posibles huellas digitales que se encontraran dentro del mismo inmueble. ¿Qué hizo además la policía? Entrevistó a los vecinos, quienes justamente lo que recordaban es que la habían visto por última vez a esta jubilada el pasado jueves en hora del mediodía, cuando justamente la encontraron en el almacén del barrio haciendo las compras. No vieron nada raro en ella, se encontraba bien de salud y esa fue la última vez que lo vieron. Otro de los elementos de prueba que se ha estado intentando reunir por parte de la gente de criminalística y la UFI de delitos especiales es el relevamiento de las cámaras privadas que existen justamente en las viviendas lindantes a esta casa, y en una de ellas se constató que el día de ayer a la tarde, ayer cerca de la hora 19 justamente, de la vivienda de esta mujer salían efectivamente estos dos hombres con el carrito, pero en hora anterior a la que fue descubierto por el vecino, cargando sillas y la mesa, claro, que es lo que estaba faltando. Es decir, estaban haciendo un trabajo de hormiga estas personas. Ya venían desde temprano y probablemente desde hace más días realizando este trabajo para saquear la vivienda.
1: El tema es que antes no los habían visto los vecinos.
0: Exactamente, y probablemente si ese vecino no advertía esa presencia, probablemente todavía no sabríamos cómo habría ocurrido esta situación. Bueno, lo que se está investigando a partir de ahora y que se va a conocer en minutos, nada más esta... es un poco ponerlos en contexto de cómo ha sido este caso, porque ahora en horas del mediodía, a las 12 aproximadamente, van a hablar desde la UFI de Delitos Especiales para confirmar algunos nuevos detalles. En primer lugar, conocer resultados de la autopsia. Eso va a ser absolutamente determinante. ¿Por qué? Porque de momento, a priori, a estas personas solamente se las estaría buscando imputar por un robo. No estaríamos hablando de que hayan tenido participación en la muerte de esta mujer. Esto, como lo dije recién, a prima facie, es decir, lo que pudo observar en el lugar del hecho la médica forense. Por ello, la autopsia va a ser determinante para poder corroborar si se trató de una muerte de causas naturales o si hubo una intervención de un tercero. De la forma que haya sido, también habrá que poder investigar si estas personas observaron el cadáver de esta mujer, claro, y no hicieron absolutamente nada y aprovecharon la situación para robar. Hay que ver cómo se enteraron que no había nadie en la vivienda para poder entrar a robar. Justamente no forzaron ningún tipo de elemento. Probablemente también, ¿por qué no les abrieron desde adentro justamente la puerta de ingreso? Bueno, son todas probabilidades que seguramente hoy van a comenzar a desandarse por parte de la gente de la UFI de Delitos Especiales, que en horas del mediodía va a estar brindando justamente esta conferencia de prensa. Este caso está siendo llevado adelante por el fiscal Sebastián Gómez, quien es justamente quien hoy va a brindar algunos detalles. A priori, para tener muy en cuenta qué va a ser lo más fundamental de lo que se pueda llegar a conocer hoy, resultado de la autopsia y resultado de las primeras pericias que ha realizado la gente de criminalística respecto a cómo se podría haber perpetrado este robo, cómo podría haber sido el ingreso de estas dos personas dentro de la vivienda. En minutos nada más, seguramente vamos a estar ampliando también esta información.
1: Bueno, vamos a quedar atentos entonces para saber qué novedades hay, si se ha podido determinar sobre todo la causa de fallecimiento de esta mujer.
0: Exactamente, porque bueno, como lo decía recién, a priori, en una primera instancia, estas personas están sindicadas por un robo.
1: Sí.
0: Estamos hablando de que robaron elementos que en teoría incluso no habrían forzado el ingreso al domicilio.
1: Eso es lo llamativo, ¿eh?
0: Exactamente. Entonces, bueno, empieza a desandarse un montón de preguntas, principalmente de cómo habrían logrado el acceso a esta vivienda. Nadie escuchó nada más en el barrio. Bueno, va a ser seguramente muy importante el testimonio que puedan seguir brindando los vecinos, a ver si se conoce algún otro detalle que podría llegar a ser aislado o que podría ser clave justamente para entender el desarrollo de este caso.
1: Bueno, muy bien, ¿eh? 508-6198, el número para que manden su mensaje y nos digan quién se queda con la mejor posición de largada para el desafío de las estrellas en el Vigicum este fin de semana.
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0: Bueno, decíamos que anoche la titular del Fondo Monetario Internacional, que está en la Argentina, Cristalina Georgieva, después de toda la agenda de trabajo, reuniones que mantuvo con el presidente, ministro de Economía y demás, mantuvo una cena con un grupo selecto de empresarios, el Círculo Rojo, como se lo denomina comúnmente, allí en el Palacio Duhau, uno de los lugares más coquetos, más distinguidos ahí en el barrio de Recoleta, una cena que organizó el propio Fondo Monetario Internacional, de la cual no tuvo participación el gobierno, muchas camionetas negras de seguridad privada, efectivos de la Policía Federal, quienes estuvieron participando de esta cena, entre otros, bueno, estuvo Eduardo Elstein, que es conocido empresario, recordemos Grupo IRSA, que aquí en San Juan tiene lo que es en minería Hualilán, también Casposo en el departamento de Calingasta, Jorge Brito, el presidente del Banco Centro de Geneia, estuvo Marcos Bulgeroni de Pan America Energy, también estuvo participando de esta reunión, Horacio Marín, que es el presidente del YPF, que hoy va a estar también con Georgieva en Vaca Muerta, entre otros estuvo el presidente de Mercado Libre, Juan Martín de la Serna, el fundador de Gualá, que también es bastante joven, Pier Paolo Barbieri, Mariana Escuona, presidenta de ANCHAM, la Cámara de Empresas de Estados Unidos en Argentina, Isela Constantini, ex del grupo General Motors, que ahora asesora al directorio del grupo ST, estuvo Martín Pérez de Solay, que es el titular de Glencore, que tiene el proyecto Pachón en San Juan, gente de Ternium, que es del grupo Techín, en fin, distintos empresarios que estuvieron participando de esta reunión, y sobre todo porque, según dijeron, Georgieva quería escuchar de los propios empresarios, cómo ven el contexto económico y sobre todo la gestión del gobierno nacional. Según dijo, bueno, el diálogo fue muy constructivo, hubo muchas preguntas sobre lo que hay que hacer para que la economía crezca más rápido, sobre todo, y se habló también sector por sector de cuáles serían las medidas que hacen falta para que la economía se acelere y ponga también en forma rápida resultados de crecimiento.
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10: Hola, buen día chicos, con la central de Yicún. El primero, Otto Fries, con el Mercedes, el AMG. Clavado. Me gustaría para poder ir con mi hijo, a ver, que antes lo íbamos con mi viejo no está ahora, así que vamos, mi hijo y yo. Así que, abrazo grande.
0: Bueno, muchas gracias, ¿eh?
11: No se olvide su nombre y las tres últimas cifras del DNI para anotarlo.
0: Claro, para que participe también del sorteo por las entradas, ¿eh?
11: Claro, porque no tengo nombre y tres últimas del DNI.
0: Bueno, le vamos a poner Otto Fiesler.
11: Bueno, está participando Raúl Castro, 307, dice que para él saca la bolilla número uno, Tobías Martínez.
0: Ajá.
11: Y Paolo, 237, Ferran.
0: Bueno, hay que tener en cuenta que los que participan por la bolilla número uno son los últimos de la tabla del campeonato.
12: El último tercio. Y hay que ver si en los últimos 21 competidores del campeonato está el que eligen.
0: Claro.
12: Porque son 63 los que están en el campeonato y bueno, los últimos 21 sacan la bolilla uno, pueden sacarla. De la mitad del campeonato sacan las del medio y después los primeros van a sacar las últimas.
0: Seguro. Bueno.
11: Ricardo, 945, ahí está.
0: Perfecto. Bueno, ¿qué más tenemos, Javier?
12: Bueno, vamos a hablar del Mundial porque siguen habiendo repercusiones. La IFAB, ¿qué es la IFAB? La International Football Association, es el organismo que establece las reglas del fútbol. Reconoció indirectamente que hay un partido de Argentina con Suiza que hubo un error del árbitro.
0: Ajá.
12: Reconoció indirectamente que la doble amarilla que le sacaron al jugador de Suiza por simular una falta de contra Leandro Paredes,
0: sí,
12: de Leandro Paredes contra el suizo, tuvo mal sacada. Para mí tuvo perfecto,
0: tuvo
12: porque
0: perfecto,
12: simuló doble amarilla,
0: claro,
12: sanción. Bueno, ¿por qué? Bueno, dice que una tarjeta amarilla, que no sea una segunda tarjeta amarilla, solo puede revisarse para identificar al jugador que cometió la infracción sancionada. La infracción en sí no puede revisarse ni modificarse la tarjeta. Para mí está perfecto, para mí está erróneo.
13: Pero fue sumamente justo lo que,
12: exacto,
13: ocurrió.
12: Aparte fue doble amarilla.
13: Claro, exacto.
12: Así que totalmente,
13: además,
12: fuera de foco.
13: Es una
12: eso,
13: jugada que no se hubiera revisado si no le hubieran sacado incorrectamente la amarilla Paredes.
12: Exacto, exacto. Él lo que dice que si le saca la tarjeta amarilla,
13: sí,
12: debiera quitarse la pared y no molestar al otro.
13: No,
12: al otro,
13: ajá,
12: futbolista. Para mí está bien, doble amonestación y expulsión, está perfecto.
13: ¿Hasta cuándo van a seguir
12: no,
13: con
12: por favor, basta,
13: Argentina,
12: ya,
13: no?
12: Por todos lados.
13: Dios mío.
12: Bueno, por otro lado, hablando de la Liga Profesional, hoy comienza la segunda fecha, 7 de la tarde Banfield Sarmiento, San Lorenzo Gimnasia de La Plata, 21:15 Racing con Rosario Central en Arroyito, 21:15 Argentino con Estudiantes de Río Cuarto. Y Sudamericana, a las 7 de la tarde, la vuelta de los 16avos de final, Tigre, que ganó en Uruguay 3-0 en la ida, recibe a las 7 de la tarde a Nacional, 21:30 el Santos de Neymar, que ganó 4-1 en la ida, recibe a las 21:30 Universidad Central.
0: Estamos en comunicación con el móvil. Nos vamos a exteriores con Sergio Gaón. Adelante.
14: Bueno, gracias, chicos. Yo estoy acá en Poder Judicial de la provincia de San Juan, de lo cual, se ha creado una nueva cartera, ¿sí? De lo cual, de la UFI Abordaje Territorial, habla el fiscal Carlos Ortiz, ¿sí? Sobre las capacitaciones a los agentes de policía, ¿sí? De lo cual, bueno, esto es lo que nos decía el fiscal. Lo escuchamos.
15: El fiscal general, se están realizando unos cursos de capacitación ya desde principio de año. Uh-huh. Hablo yo porque yo he sido uno de los que hemos dado charlas junto a todos los fiscales de todas las UFI, tanto especiales, genéricas, propiedades, digamos, todas las UFI. Y bueno, son charlas de capacitación que se dan una o dos charlas al mes. Por ahí nos ha tocado algunas en la escuela de policía y en la en Marquesado. Y otras charlas hemos tenido. Y otras charlas hemos tenido ahí en donde está Bomberos, en la calle Mendoza, antes de Benavides.
16: Ajá, bien.
15: Que hay un,
16: sí,
15: un salón muy bonito.
16: Sí, sí.
15: La idea es hacerlo con toda la fuerzas policiales, digamos, ¿a qué hablo cuando son fuerzas policiales? Para que se entienda, tanto comisarías como brigadas que andan en la calle, policía rural, porque es la gente que llega al lugar del hecho como primer interventor.
16: Y es la que está en contacto directo con, vamos a decir, con la gente.
15: Exactamente, con la víctima.
16: Con la víctima.
15: Con las cosas como han pasado y que mientras más capacitados están, mejor o mayor información se le da al fiscal de la causa, que es el objetivo, digamos, último o lo prioritario para lo que se están haciendo estas capacitaciones.
16: Bien.
15: Esa es la idea, o sea, tratar de que tanto la gente que va entrando...
16: La charla, como... ¿de qué tratan las charlas?
15: Y las charlas tratan mucho, es un... A ver,
16: ¿sobre las leyes?
15: Más, no, más que nada, el tema práctico, cuando vos llegás a un lugar del hecho, dependiendo de la situación, de la materia, si tenés un robo, lesiones intrafamiliares, un fallecimiento por muerte natural, lo que sea, que cada uno de los policías sepa qué hacer en el momento. Nosotros desde la UAT, a través de con la UAT y con todos los fiscales coordinadores de las UFI, hemos creado unos protocolos para cada cosa, que si bien es un protocolo, que quiere decir que tenés las medidas generales, pero bueno, no todos los hechos son iguales, entonces por ahí hay en algunos que hay que sumarle pruebas, decir otras cosas más, y se les ponen como unas crucecitas y le dicen a los policías qué tienen que hacer. Eso hacen que a medida que vayan pasando los hechos, los vamos capacitando para que cada día sepan más y puedan, digamos, ellos también investigar, que es lo que uno pretende.
16: Bien, estos cursos...

0: ¿Cuándo es el próximo? Porque ya tengo entendido que se dio uno ya.
1: Sí, se han dado varios cursos.
0: Varios cursos.
1: Bien. Abril, yo he ido en abril, después fui en junio y ahora en agosto, bien, después de la que pasó la feria judicial, se vuelven nuevamente a empezar, creo que es agosto, septiembre, octubre y noviembre.
0: Doctor, ¿desde cuándo se ha creado esta
1: desde este año.
0: Ah, desde este año.
1: Desde este año que se están dando los chulos y los cursos de capacitación.
0: En agosto viene otro curso.
1: Ahora, el 20 de agosto, creo que yo tengo que, hasta ya, me lo tiene que confirmar Fiscalía General.
0: Ajá. Pero, ¿y dónde serían?
1: Este, el del 20 de agosto, va a ser en la Escuela Antonino Brastain, allá en Marquesado.
0: Bien.
2: Bueno, allí la palabra del fiscal, sí, sobre esta capacitación, sí. Por supuesto, desde Abordaje Territorial, el fiscal Carlos Ortiz, por micrófono de LB5 para Mañana Saldía. Adelante ustedes.
3: Perfecto, muchas gracias, Sergio. Las 11:56.
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0: minuto resta para el mediodía. Estamos sorteando entradas para el próximo fin de semana en el Vigicum, Silvia.
1: Buen día para esa linda mesa de trabajo. Mi nombre es Estela Roxana 810. Para participar por las entradas del TC, ustedes disculpen que les mande mensaje a través del celu de mi marido, de mi esposo. Pasa que el mío se me rompió y tengo la promesa que mi esposo me va a regalar uno nuevo la próxima semana, que es mi cumple. Gracias por ser nuestra compañía todas las mañanas. Después nos cuenta, está participando, si le regaló el celu.

0: Bueno, perfecto.
1: Qué suerte.
2: Porque no bajamos a la playa para así practicar.
0: Bueno, más información, Facundo.
1: Sí, una información breve, pero por demás importante. Si sos empleado público y estás esperando con ansia seguramente cobrar el sueldo, bueno, presta atención porque ya tenés fecha de cobro. Desde el Ministerio de Economía, Finanzas y Hacienda anunciaron el pago de haberes para la Administración Pública Provincial correspondiente al mes de julio. Bueno, los mismos se van a acreditar en cajeros automáticos el próximo viernes 31 de julio, ahí en la antesala al fin de semana, cuando uno más lo necesita. Bueno, el viernes 31 de julio ya van a estar disponibles los sueldos de la Administración Pública. A tener en cuenta, los cajeros automáticos funcionan las 24 horas y que también están vigentes las extracciones con tarjeta de débito en los principales supermercados y estaciones de servicio de la provincia. ¿Esto por qué? Bueno, para que no vaya todo el mundo a la misma hora prácticamente a sacar el dinero, ¿no? Para que no cometamos ese error. Así que bueno, a tenerlo en cuenta, ya desde este viernes los empleados públicos de todas las reparticiones de la provincia van a tener acreditados sus haberes.
0: Información deportiva que nos trae Javier Sillero.
3: Sí, estamos para decir la séptima fecha del torneo clausura de primera división del fútbol de San Juan, que ya tiene el cronograma listo. Sarmiento López Peláez el sábado 4 de la tarde, Villa Ibañez recibe a Minero también a las 4 de la tarde el sábado, el domingo Carpintería Celada local de Trinidad 4 de la tarde, el viernes, perdón, arranca la fecha con Desamparados a Defensores de Argentino. Partidazo, 21 horas de noche el partido de la fecha allí en el barrio Puyuta. Desamparados recibe a las 21 el viernes a Defensores de Argentino. Bueno, el domingo seguimos completando. Rivadavia Marquesado, 4 de la tarde. Atención porque Alianza, el puntero, recibe a Colón el domingo 4 de la tarde, pero en el estadio Bicentenario. Así que atención con este partido. Peñarol será local de Atenas también el domingo 4 de la tarde. Atlético Unión local de San Lorenzo y 9 de julio será local de Sondina, todo también el domingo 4 de la tarde.
0: Bueno, hay movimiento ahí en el banco, ¿eh? Entró Hugo Mesina ahí en reemplazo de Rafa Durán, ¿eh? ¿Cómo andamos? ¿Todo bien? Bueno, 2 minutos han pasado del mediodía. Seguimos hasta las 13. Tenemos información del ámbito nacional. El presidente Milei, que llegó a Perú, está participando en una visita oficial de la asunción de Keiko Fujimori en la presidencia de aquel país. Va a estar presente en la ceremonia de juramento y toma de mando por parte de la flamante presidenta de Perú.
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0: Las 12:06, se aumentaron las multas de tránsito, ¿eh? Ya enseguida vamos a estar compartiendo también detalles para tener en cuenta. Ahora tenemos invitados, Javier.
1: Sí, tenemos el placer de recibir aquí en los estudios de Radio Sarmiento a Marco Frack, este corredor de BMX de tan solo 16 años que viene de participar en el Mundial de Australia de bicicross en la categoría Challenger al obtener el sexto puesto. Ya lo había hecho el año pasado en el Mundial de Dinamarca, así que es un placer tenerlo aquí con todos sus éxitos y un futuro bárbaro. ¿Cómo estás, Marco? Buen día.
2: Hola, buenos días. ¿Cómo vas? ¿Todo bien?
1: ¿Y qué nos podés contar de esta linda experiencia, tu segundo mundial y además con buenos resultados?
2: Bueno, no, la verdad que es una experiencia inolvidable, muy, muy lindo. Ya, bueno, tuve la oportunidad de vivirla el año pasado, pero bueno, esta fue más especial, si se puede decir así, porque fue un primer viaje solo al extranjero, fui sin mi familia. Pero bueno, nada, muy muy contento y obvio siempre el apoyo desde casa y de todos está.
1: ¿Qué tan difícil fue obtener ese sexto puesto, competir entre los mejores y más estando solo allí?
2: Ah, bueno, siempre fue un trabajo que viene desde que prácticamente empecé el deporte. Bueno, obviamente más foco ahora, estuvo haciendo la preparación para este mundial, así como también tuvo su preparación el del año pasado. Pero nada, mucho desde el principio de año venimos trabajando para lo que fue esa carrera y nada, muy muy feliz porque bueno, es la carrera con más nivel en el mundo, si se puede decir, obvio, porque es un mundial. Y estar en el partidor con chicos de todos lados es una sensación muy linda y estar en la final mucho más.
1: Y contame lo que fue esa final.
2: Bueno, no, te cuento todo el día de carrera. Empezó muy muy complicado, ya que empezó con lluvia, algo que no estoy acostumbrado. Y bueno, se fue resolviendo vuelta a vuelta, se fueron dando los resultados, resolviendo todo. Y nada, cuando llegué a la final ya era mi objetivo del viaje. Y bueno, ya me puse en el partidor y salí a dar todo, obvio, se dio el sexto puesto, pero siempre se quiere más.
1: ¿Dentro de los argentinos fuiste el mejor de la categoría?
2: Sí, sí, sí.
1: Bueno, eso es un orgullo también, porque es no solo representación local, sino nacional.
2: Sí, obvio, siempre voy a representar a la provincia y Argentina, más que nada también.
1: Y contame un poquito, Marcos, tu historia en el bicicross, cómo comienza, por quién empezás a practicarlo.
2: Bueno, yo empiezo a ir a la pista a los 3 años, cuando aprendo a andar en bici. Empiezo por mi papá, que él hacía cuando era chico, y nada, él me llevó a la pista.
1: ¿En Rawson?
2: Así. Me enseñó a andar en bici y ahí me llevó a la pista con 3 años. Y a los 4 años, en 2014, fue mi primera carrera a nivel provincial y en 2015 a los 5 a nivel nacional.
1: Es una disciplina difícil de manejar una bici, de saltos, que te vas haciendo quizás a los golpes, ¿o no?
2: Sí, sí, obvio. Bueno, como todo tiene su dificultad. Si bien yo hago desde chiquito y como que no he ido aprendiendo todo y no nunca me costó, si se puede decir así. Pero sí, es bastante complicado. Si bien ahora alguien quiere empezar a mi edad o algo, sí le va a costar un poco, pero es algo muy lindo y que siempre se incentiva a hacer.
1: Antes que aprender a caminar, andar en bici.
2: Sí, prácticamente así fue.
1: ¿Es el único deporte que practicas o te gusta algún otro por hobby? O...
2: No, sí, siempre ha sido el único deporte que he hecho, pero... Bueno, sí, con mis amigos por ahí juego al fútbol o bueno, me gusta todo tipo de deporte, de moto. También tengo amigos que andan en motocross y bueno, por ahí voy a ver. Y antes en pandemia incluso anduve porque no había bicicross por la pandemia y así había motocross y bueno, hice un poco así de hobby, obvio, pero me gusta todo ese tipo de deportes de motor también.
1: ¿Cómo te fuiste sacando los miedos en esos? Porque hay que saltar alto, girar, esos miedos a caerte, a tener golpes fuertes. ¿Cómo se sacan los miedos?
2: Bueno, como te digo, desde chico que vengo haciendo el deporte y nunca es que tuve un miedo de negarme a hacerlo. Siempre, obvio, estás nervioso antes de hacer algo nuevo, un poco de miedo tenés, te llenas de preguntas, pero nada, siempre he pensado en estar ahí, que si eso está, es porque se puede hacer y bueno, voy y lo hago sin pensar mucho.
3: ¿Requiere mucha constancia y disciplina esto?
2: Sí, la verdad que sí, es un deporte de mucha disciplina, así como son todos, pero sí, es de mucha disciplina y constancia, porque bueno, yo entreno 6 días a la semana, lunes, miércoles y viernes voy al gimnasio y hago piques, hago entrenamiento de doble turno, y martes, jueves y sábados voy únicamente a la pista. Y bueno, sí, obviamente cumplo todos los entrenamientos, no dejo claro. ninguno. También cuando tengo cumpleaños en la noche o salidas, juntadas con amigos y tengo un entrenamiento o una carrera, obvio no voy a la juntada porque bueno, me gusta, me enfoco y me gusta mucho entrenar para obtener después los resultados.
3: ¿Estudios?
2: Bueno, con los estudios voy bien, estoy en la escuela ahora en quinto año y bueno, voy bien.
3: Ah, genial.
1: Sí. De la mano tiene que ir el estudio, ¿no?
2: Sí, sí, obvio, siempre se trata de ir todo constante, todo.
1: Bueno, está bueno que de chico puedas ir viendo esa profesionalidad con la que se va practicando un deporte, dejando algunas cosas de lado, claro, que hay que dejar para llegar el día de mañana lo más lejos posible. No sé cuál es tu meta máxima de este deporte.
2: Sí, obvio, bueno, mi meta es llegar a elite, al mejor nivel. Y bueno, estar ahí, obvio, en otras finales del mundo y siempre manteniendo los mismos resultados o incluso mejores.
1: ¿Qué nos puedes contar de lo que nos decías al principio? Este viaje solo, no es fácil irse hasta Australia, solo, wow, con 16 años, un lugar nuevo, lindo, pero también al mismo tiempo sabiendo que vas a competir al más alto nivel.
2: Bueno, yo si bien he viajado solo a campeonatos nacionales, pero bueno, como dije, es el primer viaje solo al extranjero. Y nada, bueno, yo viajé con mi entrenador y un amigo, un chico de Santiago del Estero que corre conmigo, de la misma categoría. Y nada, fue un viaje muy lindo, una experiencia linda. Nos reímos mucho, nos acomodamos, nos organizamos bien, tuvimos una convivencia muy buena. Pero bueno, siempre se pudo vivir de la mejor manera y pasarlas bien todos.
3: ¿Tus amigos qué te dicen de lo que practicas este deporte?
2: No, me dicen, me apoyan, todos mis amigos me apoyan, los más cercanos siempre están ahí para mí. La verdad, eso me gusta mucho, lo valoro mucho. Y nada, sí, como digo, me apoyan siempre y están siempre para mí.
3: Qué lindo.
1: Sí. Y allá en Australia debe ser una vida distinta, ¿no? ¿Cómo te acoplaste al vocabulario, a la comida, al estar, no sé cuántos días tuviste?
2: Bueno, estuve 13 días en Australia. Y nada, bueno, con respecto al idioma, yo ahí me defiendo un poco con el inglés, nada, un poco nomás. Pero bueno, justo los otros dos chicos hablan inglés y entienden bien. Pero bueno, yo por ahí entiendo y no sé qué responder por ahí, pero
3: claro.
2: Así que por ahí necesitaba un poco de ayuda. Pero bueno, y con respecto a la comida, íbamos siempre a supermercado a comprar y conseguíamos una comida parecida acá, como lo que sería pollo, todas esas cosas, y cocinábamos. Estábamos en un departamento y teníamos cocina, así que comíamos y cocinábamos ahí.
3: Y hablando de comidas, ¿tenés alguna dieta especial?
2: Sí, yo soy celíaco. Con eso, bueno, con eso lo llevamos bien y hay bastante variedad allá en Australia.
3: Ah, ¿no tuviste problema con el tema de la celiaquía?
2: No, la verdad que todo muy bien y está todo muy, muy, ¿cómo puedo decir?
3: Conseguís las cosas, claro, fácilmente.
1: Claro, claro. No es difícil conseguir, claro, la dieta, digamos. Ajá. Y, sí, sí. Y llevabas igual una dieta para hacer, digamos, desde acá, la que estaba
3: siguiendo. Sin trigo, avenas, cebada y centeno. Ahí está.
2: Sí, bueno, sí, también tengo una dieta. Obvio, siempre centrando en los carbohidratos, proteínas, claro, y todo. También eso según entrenamiento, carrera. Y bueno, obvio también desayuno, almuerzo, merienda, cena.
1: ¿Y qué te sorprendió de Australia?
2: Nada, sí, como dicen que hay canguros, hay todo, eso vi bastante en todos lados. No, obvio no en la calle, pero

0: Por ejemplo, el segundo día que estuvimos ahí en Australia, fuimos a entrenar a una pista, no era la que se iba a correr el mundial, fuimos a otra como para soltarnos. Y estábamos entrenando, en el medio de entrenamiento se cruzó un canguro por el medio de la pista, la verdad que...
1: Pudo ser una tragedia.
2: Son buenos boxeadores.
0: Sí, sí. Parecía que acá se cruzan por ahí un perro y ya se cruzó un canguro.
2: Ay, qué bárbaro.
1: Y en el medio de que estás corriendo, o sea, dando vueltas, imagínate,
0: sí, sí,
1: girando.
0: Sí, por suerte no, creo que no había nadie girando justo y... Claro. Y nada, bueno, no pasó nada. Pero sí, la verdad que es muy lindo el país, muy ordenado, muy organizado. La verdad que es muy, muy lindo todo.
2: Qué linda experiencia.
1: La verdad sí. Que sí. Bueno, y en cuanto al deporte, al bicicross, al BMX, ¿qué notaste de ese país en cuanto a esta disciplina, a los lugares donde corres, las pistas, qué tal las pistas a nivel?
0: Bueno, la verdad las pistas muy buenas, muy, muy lindas pistas. Y bueno, el nivel en Australia de los pilotos también es muy bueno. Incluso en mi categoría, el día que yo quedé sexto, quedó campeón del mundo un australiano y subcampeón del mundo un australiano. También en las categorías mayores quedaron campeones australianos. Y nada, bueno, también eran, como era ahí en Australia, habían muchísimos. Así que era medio que se sabía que varios iban a andar bien. Y si bien la pista también muy local, pero no, sí, sí, siempre los australianos destacan y es muy bueno el nivel de allá.
1: ¿Y qué experiencia nos puedes contar, aparte de esta que nos decís del canguro, que te traes de Australia, si tenés que contar algo?
0: Bueno, también algo parecido que me pasó el año pasado. Ahora estábamos yendo con mi amigo de Santiago o del Estero, estábamos yendo a comprar en la bici por la calle sin casco y nos paró la policía. Allá es muy, muy correcto. Son
1: con ¿en las bicis de competencia?
0: Sí, son muy correctos con todo, con el uso de casco, con todo. Y así que bueno.
1: ¿En un tramo cerca, corto, digamos?
0: Sí, sí, si bien estábamos cerca de varios supermercados, ahí salimos a dar una vuelta de paso y nada, nos paramos en un semáforo que adelante había un auto de policía y nos pararon, nos dijeron que nos iban a poner una multa si seguíamos andando sin el casco.
1: ¿Y se volvieron con la bici al lado a buscar el casco?
0: Sí, no, llegamos hasta donde íbamos caminando.
1: Sí, porque si no, imagínate, después se complicaba todo para la competencia. Bueno, excelente toda la experiencia y la charla, Marcos. ¿Y qué se viene para este resto del 2026?
0: Bueno, ahora más que nada son carreras nacionales acá en Argentina. La próxima es en La Rioja, el campeonato argentino. Que bueno, ahora yo vengo primero en el campeonato peleando el primer puesto. Así que bueno, nos ponemos firme y entrenar para eso. Después, en octubre, viene el latinoamericano acá. Sería la otra, una fecha internacional acá en Argentina. Viene el latinoamericano acá a San Juan, que se junta con la fecha del campeonato argentino también. Así que bueno, ahí vamos a estar también.
1: ¿Y el próximo mundial dónde es? ¿Se sabe?
0: El próximo mundial, primero dijeron que era en Francia. Ahora no se sabe bien, todavía no lo confirman, porque no saben si va a ser en Francia o en Australia el año que viene. Perdón, en Francia, en Estados Unidos. Porque en Estados Unidos se van a hacer los mundiales de casi todas las disciplinas de ciclismo. Así que bueno, quieren llevar el bicicross ahí también para que sea.
1: ¿El ciclismo también para Estados Unidos?
0: Sí.
1: ¿Qué tal? Bueno, Marcos, muchísimas gracias por esta visita aquí en Radio Sarmiento y felicitaciones nuevamente. Y bueno, sabemos que sos un corredor con un gran futuro, así que dale para adelante, que hay mucho todavía por dar, ¿no? Con esta gran obtención allí en el mundial en Australia.
0: No, muchísimas gracias a ustedes. Muchas gracias.
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0: para mi gente querida. Bueno, llegando de la calle, como siempre, tratando de traer cosas para hacer un rico arrocito. Y bueno, está hermoso la mañana. Abrazo grande, espero que estemos todos muy bien. Vamos, vamos, vamos por más.
1: Hola, buenos días a esa gran mesa de trabajo. ¿Cómo les va? Espero que tengan un hermoso y feliz martes. Para participar por las entradas para la carrera del domingo, fanático sin duda alguna de mi parte del automovilismo, Domingo José 249, las tres últimas de mi documento. Bueno, un cariño enorme para todos y felicitaciones por acompañarnos todos los días y por ser nuestra compañía todas las mañanas. Un cariño enorme a toda esa gran mesa de LB5.
2: Bueno, ya están participando todos, ¿eh?, por el sorteo de las entradas para este fin de semana ahí en el Bicicum.
3: 31 de julio, 1 y 2 de agosto. ¡Qué lindo! Planazo para el fin de semana.
2: Bueno, ¿qué dice Javier?
4: Bueno, atención, vamos a hablar de Francia porque después de 4 mundiales, Deschamps deja de ser el técnico del conjunto francés, lo había dicho, pero ¿quién va a ser el reemplazante? Sonaba Zinedine

0: con el himno de la Marsellesa, a ver si le va bien, ¿sí? Al conjunto francés, que el torneo pasado fue subcampeón y en 2018 fue el campeón del mundo.
1: Exacto.
0: Que tiene apenas dos títulos a lo largo de su historia.
1: Bueno.
2: Susana Jiménez, sin querer, habló de más.
1: Sin querer, dice usted.
2: Sí, sin querer queriendo,
1: dijo Chavo.
2: Total. En plena emisión estaba allí en un programa de Marley por el Mundo. Susana dio a conocer toda la información del casamiento de Tini y Rodrigo de Paul. Era uno de los secretos mejores guardados de la pareja.
1: No hay forma de que haya sido sin querer. Susana debe ser una de las personas que mejor conoce los medios de comunicación y cómo comunicar algo.
2: Se le escapó.
1: No se le puede haber escapado.
2: Se le escapó, Susana en una charla estaba súper, súper distendida y dijo, sí, lo que pasa es que se casan. El 19 de diciembre es el casamiento.
1: No, a tal hora, en tal lugar.
2: Ah, pero dio todo.
1: Todo.
2: No, eso no se hace.
1: Ahora, si querían que fuera un secreto, ¿cómo se lo contaron a Susana?
3: Claro, exactamente. Mira,
2: todo fue cuando grabaron el video y ella le pregunta, ¿y el casamiento para cuándo?
1: Y ahí largaron todo.
2: Claro, pero no tenían que contarlo. Bueno, el objetivo de la pareja es vivir una velada única, inolvidable, rodeado de sus seres queridos y con máxima privacidad. Así que bueno, en diciembre se viene una de las bodas del año. Tini y Rodrigo de Paul.
1: Bueno, ¿qué dice Facundo?
3: Bueno, prestar atención porque el juzgado de faltas implementó un nuevo cambio y significativo, en lo que tiene que ver con los valores de las multas de tránsito para la provincia de San Juan, y es algo que impacta directamente en el bolsillo de los infractores. Bueno, las multas, recordemos, se calculan bajo un nuevo esquema de unidades fijas que busca justamente penalizar con mayor fuerza justamente las conductas en el tránsito. Bueno, la categoría de infracciones más costosas está encabezada para quienes conducen camiones o vehículos de transporte público sin la licencia habilitante. En ese caso, la sanción llega a los 700.000 pesos, lo que equivale a 300 unidades fijas. Si hablamos de conductores de automóviles o camionetas que estén en la misma situación, es decir, que no tengan la licencia, 582.750 pesos. En el caso de las motos, 233.000 pesos. Si hablamos de alcoholemia, en el caso de dar positiva, bueno, hay una actualización aquí también. En el caso de los motociclistas, van a tener que afrontar pagos de 349 mil pesos, mientras que los automovilistas van a recibir multas de 583 mil pesos. Los conductores de transporte pesado o público, bueno, peor todavía, 700 mil pesos en ese caso. Si uno se niega a realizarse el control de alcoholemia, tiene un costo directo de 583 mil pesos para cualquier conductor de cualquier vehículo. Maniobras peligrosas o imprudentes también han sufrido incrementos, ¿eh? Cruzar un semáforo en rojo, por ejemplo, o circular en contramano, 583 mil pesos. En cuanto a los elementos de protección, como por ejemplo, no utilizar el cinturón de seguridad, viajar en moto sin el casco colocado, bueno, todo ello, 350 mil pesos. Otras faltas obligatorias, como para mencionar, por ejemplo, no tener seguro, 467 mil pesos. La falta de la revisión técnica obligatoria, más conocida como la RTO, sí, 350 mil pesos. Y las autoridades también recordaron que hay algunas conductas habituales, como por ejemplo, una muy común, que es usar el celular al manejar, estacionarse en doble fila, o incluso no sujetar el volante con ambas manos. Bueno, puede llevar a una multa de 116 mil pesos. Finalmente, el tema del chaleco refractario, que también es algo que en las motos, lamentablemente, muchos lo incumplen. Bueno, en ese caso, si te pillan en esa condición, 233 mil pesos. Los nuevos valores de las multas de tránsito en la provincia de San Juan.
1: A las 12:30, nos vamos a la calle. Está llamando Sergio Gaona desde el móvil. Te escuchamos, Sergio.
4: Bueno, gracias, chicos. Nosotros nos encontramos en la UCI de Delitos Especiales, en el Público Fiscal de San Juan. Estamos con el doctor, de lo cual vamos a charlar con él, con el doctor Sebastián Gómez, sobre el caso de la mujer fallecida.
5: Sí.
4: ¿Qué novedades tiene hasta el momento?
5: Buen día, ¿cómo le va? Sí, por el momento lo único que tenemos es un resultado de autopsia preliminar, en el cual, si bien la médica forense terminó su examen externo, dependemos de análisis interno, como el resultado del histopatológico, que demora entre 15 o 20 días, a veces un mes, para definir.

0: ciencia cierta el motivo de muerte o fallecimiento de esta señora. Si bien tenemos una persona prendida, el mismo estaría vinculado hasta el momento un delito contra la propiedad. ¿Sí? No podemos acreditar.
1: ¿Tiene causa?
0: Sí, tiene antecedentes, cuenta con antecedentes penales, con condenas previas también por delitos contra la propiedad. Así que por ahora lo tenemos vinculado, si no descartamos otra cosa.
1: Pues, es objeto de investigación. ¿Era conocido de la familia o conocido de la señora, él o los?
0: No, en principio no, por ahora el único identificado de esta persona está prendida, si bien hay otro al menos uno más que será la fuga, en el día de ayer todavía no está individualizado, estamos por supuesto analizando cámaras y demás, pero no tenemos conocimiento de que haya conocido a esta señora, o hayan conocido de manera casual, no lo sabemos, o hayan hecho una investigación previa.
1: ¿El delito que se imputan?
0: Sí, por ahora un delito contra la propiedad, específicamente sería el delito de hurto, ya que no hay ningún tipo de cercamiento adulterado o violentado. Y se lo pesca, por decir, en flagrancia o inflagranti, llevando sucediendo un heladero. Por ahora ese
1: sería lo último, o sea, por lo que se dice,
0: claro,
1: que ya habían saqueado la casa, ¿verdad?
0: Sí, no sabemos a ciencia cierta todos los efectos en los que todos los artefactos, efectos que tenía la señora en su inmueble, pero estaba bastante deshabitado. Sí tenemos a ciencia cierta que a esa heladera, cuando se logra aprender, y previo a eso hay una imagen que se ha llevado a una mesa. Suponemos que pueden haber sacado más cosas, tipo trabajo hormiga. Ya han estado yendo en distintos horarios a sacar
1: con la señora fallecida, ¿eh?
0: Y eso es lo que se presume ahora, no sabemos, por eso es la investigación, primero que nada de que murió, eso va a ser determinante, y segundo, con la cámara analizándola, desde cuándo estas personas han estado conduciendo a su domicilio, a ver si coincide con el día de la muerte o no.
1: ¿Han entrevistado algún pariente, un hijo, sobrinos, nietos?
0: Sí, por ahora únicamente hemos podido dar con un familiar y un nieto, ya que el hijo de la señora se encuentra en un estado de salud delicado, porque hacía bastante que no la veía. El nieto es el que se acercó al lugar y es el que nos está dando un panorama de lo que posiblemente tenía la señora en el inmueble. Para saber a qué buscar y qué son los elementos faltantes, y sobre todo testimonio a vecinos, que son los que más conocían el movimiento de la víctima.
1: ¿Los vecinos qué cuentan, qué dicen?
0: No, por ahora, aparte de estar todo objeto de investigación, lo único que les puedo comentar.
1: ¿Mi cámara de seguridad?
0: Sí, hay en algunos lugares, en algunos vecinos, esas se están descargando y verificando a ver si tienen algún contenido que sea beneficioso para la investigación, pero hasta ahora lo único que una vecina, ella si mal no recuerda, fue el jueves pasado al mediodía, haberla visto una vez, saliendo a hacer alguna compra, y de ahí no recuerdo haberla visto nuevamente.
1: Facundo, Paco, ¿quieren hacer alguna consulta?
2: Doctor, queríamos consultarle puntualmente, bueno, si hay alguna hipótesis que ya estén manejando desde la Fiscalía puntualmente a cómo podrían haberse dado los hechos. ¿Se trataría de un aprovechamiento que habrían tenido estas personas para ingresar a la vivienda? Quería saber también si había algún signo de violencia en el ingreso a la misma.
0: ¿Qué tal? ¿Cómo le va?
2: ¿Cómo le va, doctor? No,
0: como comentaba recientemente, todavía las hipótesis son varias, está abierto, teniendo en cuenta que no tenemos determinada ciencia cierta el motivo de fallecimiento de la víctima. Lo que sí no descartamos, un aprovechamiento de estas personas, de haber verificado que a lo mejor un estudio previo, que la mujer estaba sola o que no había nadie, pensando que no había nadie, ingresaron, porque en realidad violentado no hay nada y la puerta de ingreso ni ninguna ventana al respecto, ¿no?
2: Bien, ¿y los resultados puntualmente de la autopsia cuándo se conocerían, doctor?
0: Tenemos un resultado previo, que es un resultado de todo lo que es examen externo que ha podido hacer la médica forense, que nos dice que en principio no hay ningún signo de violencia externo, ¿no? Pero sí dependemos de un análisis interno, que es litos patológicos, que esto puede demorar entre 15 y 20 días, a fin de que ella nos pueda proporcionar el motivo, la causal de muerte más precisa, ¿no?
2: Bien, exactamente.
0: o violenta en su caso.
2: Más allá, doctor, de que, bueno, de momento no se tenga ningún tipo de prueba de que estas personas hayan tenido un contacto con esta persona, o al menos que no hayan participado de su muerte, al menos en una primera instancia, ¿sí está determinado si estuvieron en el mismo lugar que la mujer mientras yacía fallecida? Es decir, si aprovechándose de la situación justamente, en la misma habitación también retiraron algunos objetos.
0: Sí, sí, eso se puede, lo podemos presumir, posiblemente con las mismas camas y la misma aprehensión que se estaban llevando a una heladera, evidentemente que en el interior del inmueble en algún momento estuvieron. Van a estar vinculados a la presente investigación, porque todavía el motivo de muerte no se tiene, en definitiva, pero sí van a estar vinculados al menos a un delito cometido contra la propiedad en el caso de esta persona prendida. Posteriormente se verá si es necesario ampliar el objeto y atribuir algún otro ilícito que hayan cometido, en el caso de que no sea una muerte natural. O sea,
2: doctor,
1: hasta el momento hay una función, ¿cambian más? O sea, ¿más gente complicada o sea, más gente involucrada?
0: Sí, en principio una más al menos, por lo manifestado por esta persona que logra aprender a este individuo. Mal no manifiesta que había un segundo que se da la fuga. Entonces, al menos una más, no descartamos que aparezca más con una vez que tengamos todas las cámaras a disposición para poder investigarla.
2: Uh-huh. Doctor, ¿cómo habrían ingresado a la vivienda? ¿Se pudo determinar esto a través de las cámaras?
0: No, porque no enfocan el frente de la vivienda. Sí entendemos que la puerta principal, la cual estaba sin seguridad, no estaba forzada, pero no habría estado con llave ni con candado al momento que esta persona ingresaron, porque no hay ningún tipo de rotura en el ingreso ni nada por el
2: uh-huh. ¿Se sabe algún dato de quiénes serían las otras personas que habrían estado saqueando, robando los elementos?
0: No, por ahora es objeto de investigación, estamos atrás de esas pistas, la única persona identificada es la que se encuentra prendida hasta el momento.
2: Bien. Bueno,
1: el doctor, muchísimas gracias por dialogar con el asesoramiento y por venir al día. Muy amable.
0: No, por favor, gracias a usted.
1: Gracias. Chicos, bueno, la palabra al doctor. Adelante ustedes.
2: Bueno, muchas gracias, Sergio. Muy amable. Bueno, ahí estaba entonces el fiscal Sebastián Gómez dando los detalles, la información que hay hasta este momento en torno a la causa que está en pleno proceso de investigación. Exacto, todo va a depender de los resultados, justamente de la autopsia, que es lo que confirmaba recién el doctor, que a primera instancia se sigue manteniendo la misma hipótesis. Recordemos, no pasa de ser una hipótesis, pero es el hecho de que no tendría algún signo de violencia el cuerpo de la mujer, es decir, no se trataría de una muerte causada por un tercero, sería una muerte de causas naturales. Lo que hay que determinar es cuándo ocurrió, cuándo murió esta mujer y cuándo justamente ingresaron estas personas dentro del domicilio. Saber si se aprovecharon de una situación, si al entrar se sorprendieron con el cadáver de esta persona, si causaron de alguna forma la muerte de esta persona. Bueno, todo eso va a ser la materia de investigación, pero una vez conocidas las pericias.
3: Las 12:39.
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0: Las 12 con 43 minutos. Bueno, una noche movidita en Mendoza. Hubo dos sismos, que sacudieron a la vecina provincia en menos de 5 horas. De acuerdo al informe que reportó el IMPRES, hubo un terremoto de magnitud 4.1, según el IMPRES, en horas de la noche. Y esta madrugada, posteriormente, otro movimiento de 3.8. Dos fuertes sismos que sacudieron a la provincia de Mendoza. El primero se registró a las 22.37, a 8 kilómetros nada más de profundidad.
1: Muy superficial.
0: Muy superficial, ahí tuvo su epicentro en la zona del Carrizal. Y de acuerdo a lo que informó también posteriormente el Instituto de Prevención Sísmica, el otro movimiento fue a las 3.18, también tuvo una profundidad de apenas 9 kilómetros, y se registró a 12 kilómetros de la localidad de Cacheuta. Este movimiento fue un poco más leve, 3.8, el otro 4.1, pero bueno.
1: Igualmente, sí.
0: Con una intensidad considerable. ¿Qué dice, Javier?
2: Bueno, empiezan a definirse los horarios del cronograma del turismo carretera y el turismo nacional en el Vigicún. Atención, porque los entrenamientos el día sábado ya empiezan a figurar horarios desde las 11 hasta las 3 de la tarde.
0: Ajá.
2: Horario solamente de entrenamiento. Recordemos que el sábado va a correr el TN.
0: Claro.
2: Va a ser el día sábado la carrera del TN para dejar solo libre todo lo que va a tener que ser con el tema del turismo carretera y el desafío de las estrellas para el día domingo. Se especula que la carrera puede ser entre las 12.45 y las 13.30. Todavía no está confirmado a qué hora va a ser la carrera. Lo cierto es que decíamos que van a ser 66 vueltas, son 41, es decir, 41 más que lo habitual. Generalmente son 25 vueltas.
0: Claro.
2: Imagínense la cantidad de vueltas más, y además son 16 más que la última vez. El desafío del año pasado fueron 50 vueltas. O sea que son 16 vueltas más que el 2025, lo que requiere una estrategia distinta.
0: Y yo creo que van a tener que hacer dos paradas.
2: Sí, obligatoriamente.
0: Dos paradas.
2: O sea, una es obligada. Pero ver cuándo.
0: Claro.
2: Y como decías vos al principio, o largo con el tanque lleno.
0: Sí, van a tener que largar con el tanque lleno y hacer dos paradas, más o menos.
2: Y ver cómo está el clima para ver el tema del frenaje de los neumáticos, gastás menos o no combustible. Así que habrá que estar atento a eso. Lo que sí va a ser una carrera entretenida.

0: muy entretenido.
1: Que de pronto, por ejemplo, lo puedes ver a Tobias en los primeros 5 y lo puedes ver a Otto Frizzler, claro, uno de los competidores más nombrados en los últimos puestos.
0: Y hay que llevarse la radio, para saber cómo va la clasificación ahí, con motores en marcha, que seguramente van a estar también en el autódromo. Bueno. ¿Qué dice Facundo?
2: Bueno, novedades también del ámbito judicial. Recién termina una audiencia, recordemos, esto tiene que ver con el caso de Francisco Dubois, este joven que murió lamentablemente luego de ser atropellado. Había protagonizado un accidente de tránsito. Este chico de tan solo 19 años estuvo 12 días internado allí en el hospital Dr. Guillermo Rawson, donde, bueno, lamentablemente terminó perdiendo la vida. Bueno, en la mañana de hoy, la justicia de la provincia imputó justamente a Leonela Natacha García Cerdera. Estamos hablando de la mujer que conducía el automóvil involucrado en el choque que justamente le costó la vida a este joven. Bueno, la conductora ha quedado formalmente investigada por el delito de homicidio culposo y lesiones culposas, ambas agravadas por la conducción imprudente y negligente del vehículo automotor. La calificación contempla tanto la muerte de este joven de Dubois como las lesiones sufridas por el menor que viajaba junto a él también en la motocicleta. Bueno, en la audiencia que se ha llevado a cabo en la mañana de hoy, el juez de garantías, Eugenio Barbera, ha dispuesto el plazo de 6 meses para el desarrollo de la investigación penal preparatoria y además ordenó que García Cerdera quede inhabilitada para conducir y se le retire la licencia durante ese mismo periodo, también los 6 meses que va a durar justamente esta investigación. Para recordar simplemente el hecho, esto ocurrió a fines de junio, en horas de la tarde-noche, esto fue en la intersección de Pedro de Valdivia y calle General Alacha, acá en el departamento capital. Este chico de 19 años viajaba junto a un menor en la motocicleta de 110 centímetros cúbicos, cuando allí en la intersección un Fiat Uno conducido por esta mujer ahora imputada termina impactándolo de lleno y lamentablemente, consecuencia de este impacto y también de las heridas que se le produjo, al razón de algunos días nada más, Francisco Dubois termina perdiendo la vida. Bueno, 6 meses va a ser lo que ahora se va a tomar justamente la justicia para determinar cómo fue que ocurrió justamente, claro, este impacto y a partir de ello, cuál es la responsabilidad penal que le va a caber a la conductora.
0: Bueno, muy bien. ¿Qué dice Silvia?
3: 15 grados la temperatura está ahora en la ciudad de San Juan. La humedad del 64%, viento del sector sur a razón de 12 kilómetros en la hora. Y participantes que quieren las entradas para ir al autódromo.
4: Hola Francisco, buenos días, ¿cómo le va a la linda audiencia también de la radio? Le llama Ramón de Chimbas para participar por el sorteo de las entradas para el turismo carretera. 773 son mis últimas cifras, Francisco. Los escucho todos los días y bueno, les deseo que pasen un hermoso día y bueno, y seguimos firmes escuchándolo, Francisco. Un abrazo grande.
0: Bueno, muchas gracias a Ramón, que está participando también por las entradas.
3: 7-7
0: para el Bichicum. Bueno, perfecto.
3: Mañana seguimos con el sorteo.
0: Seguimos con más participantes, para que vayan a disfrutar del espectáculo ahí del turismo nacional y el turismo carretera.
3: Bueno, Sofi Martínez reveló lo que la ayudó a no perder el foco ante las mentiras sobre ella. Sabemos, Javi, que hablaron mucho mientras estaba haciendo la cobertura del Mundial, dijeron muchas cosas y bueno, ella dijo que estaba más segura de sí misma con todo lo que le había pasado y habló de la fortaleza que encontró para esas situaciones no la afecten. Sofi reconoció que pese a los espacios conquistados, todavía dice que hay caminos difíciles para las mujeres en el mundo
1: del deporte, del periodismo,
3: justamente. Dice que inventan mentiras que a un varón no se las inventarían, por ejemplo. Pero ella se enfocó en dos cosas. Antonella le envió un mensaje, la esposa de Messi, que decía: Sofi, no te preocupes, a la gilada ni cabida, por los rumores que andaba con Messi, ¿no? Y al gesto público de Lionel Messi también. Fue las dos cosas que ella se enfocó. Recordemos que después del partido con Cabo Verde, él le dijo públicamente: si te miro, ¿por qué te miro? Si no te miro, ¿por qué no te miro? Si te saludo, no te saludo. Bueno, él dice, me rescató de esa

0: ola de pavadas. Él es mejor, el mejor jugador de todos, pero increíblemente es mejor persona.
1: Bueno. Bueno, dieron las autoridades del gobierno regional en Chile, en La Serena, atención con los daños en la región de Coquimbo. Recordemos que, bueno, llovieron más de 300 milímetros con los desbordes que hubo en ríos, quebradas, sí, inundaciones, destrucción de viviendas, caminos, en fin. Toda una situación catastrófica realmente. Estuvieron evaluando la situación. Estiman que van a necesitar algo así como 18 mil millones de pesos chilenos, ¿eh?, para llevar adelante estos trabajos, los cuales van a demandar, según las autoridades, en un informe preliminar, determinan que será necesario de 3 a 5 años, ¿eh?, de trabajos. Las autoridades han dicho que esto va a depender obviamente del ritmo de inversión y de obras, pero que no necesariamente es en este momento prioritario llevar a cabo solamente la reconstrucción de lo que se ha destruido, sino que también hay que planificar para que en el futuro,
2: exacto,
1: en situaciones similares, las obras que se van a hacer no se vuelvan a ver perjudicadas.
2: Es lo que nos decía la concejala, claro, cuando hablábamos hace unos días nada más. Vivimos en un sector que desde hace muchos años está en plena sequía y por ende nadie hizo obras por si esto pasaba. Bueno, pasó. Claro. Ahora hay que pensarlo por si vuelve a pasar, exactamente.
1: Claro, dicen que más allá de los planes de reconstrucción, ahora hay que incorporar obras de emergencias, de mitigación, relocalización de viviendas en zonas de riesgo, también relocalización de obras de infraestructura, obviamente para que no queden en bajada decreciente.
2: Exacto.
1: ¿No? Y que todo este proceso podría demandar entre 3 y 5 años, dependiendo de la rapidez con que se obtenga el financiamiento para ejecutar las obras y la velocidad también de los trabajos. Es prioridad el suministro de agua potable, la recolección de residuos, claro, porque esto ha dejado una gran cantidad de residuos,
2: sí, sí, sí,
1: por doquier,
2: de
1: incluso
2: todo
1: en
2: tipo,
1: la playa.
2: Exacto.
1: La electricidad, la conectividad vial y sobre todo también reconstruir lo que tiene que ver con la producción, tanto la producción pesquera, el turismo, la agricultura y también la pequeña minería. Bueno, una tarea por delante titánica que tiene, sí, la región de Coquimbo. Veremos cómo se preparan, cómo hacen para llegar a la próxima temporada de verano, porque lo que es la avenida del mar, la playa, el borde costero, como le denominan, ha quedado todo destruido.
2: No, ya no existe como la conocíamos, y la verdad que los plazos un poco preocupan, entendiendo que es una ciudad que en gran parte vive justamente de ese
1: lado. Claro,
2: turismo.
1: Y muchos sanjuaninos que, bueno, seguramente van a esperar antes de tomar una decisión sobre a qué lugar ir en, exacto, las próximas vacaciones de verano, ¿no?

0: Bueno, las 12:57, ya estamos en la parte final, Silvia.
1: 15 grados la temperatura. Bueno, recordar, mañana, miércoles 29, día de ñoquis.
0: Día de ñoquis.
1: La Garrafa Hogar va a estar en Rivadavia, de 9 a 11, allí en Avenida Paula Albarracín de Sarmiento, en el área 5, ex centro comercial. Así, cronograma Garrafa Hogar, mañana Rivadavia.
0: Bueno, a tener en cuenta, ¿eh? Mañana miércoles 29, ¿eh?
1: A comer ñoquis.
0: A comer ñoquis mañana. Bueno, muchas gracias, Silvia.
1: Hasta mañana, si Dios quiere.
0: Sí, hasta mañana. Un acto de amor. Bueno, ¿qué nos queda, Facundo?
2: Bueno, lo último, una condena que acaba de salir aquí en tribunales y tiene que ver con una pena efectiva. Pero prestar atención al detalle, porque esta persona no iba a ser juzgada por un hecho que lo llevara finalmente a prisión. El problema fue que mientras estaba siendo juzgado, mientras estaba en parte del proceso, mejor dicho, cometió otro ilícito más. Y en la mañana de hoy se lo sumaron justamente a la audiencia que estaba teniendo y por ende terminó con una pena efectiva. Estamos hablando de un hombre que estaba simplemente por una causa de robo, de hurto, nada más, dentro de lo que había sido la investigación de la justicia. Pero dentro de la investigación le llegan a su casa para realizar el allanamiento, lógicamente, para constatar que allí estuvieran los elementos robados. Constatan esto, lógicamente, pero es un delito que en definitiva es menor. En algún punto no iba a terminar en el penal de Chimbas. Pero ¿cuál es el problema? Esta persona se ofusca entendiendo que quien lo delató o quien termina avisándole a la policía de que él tenía uno de los objetos robados es un menor, un vecino de la barriada donde vive, de 17 años nada más, y enterado de esa situación lo convoca, lo llama, le dice: vení a mi casa. Cuando este menor de 17 años llega a la casa, le asesta una puñalada directamente a las costillas. El chico tuvo que ser intervenido de urgencia prácticamente, si bien no corrió peligro su vida, afortunadamente se le sumó un delito de lesiones leves. Una pena que iba a ser de tan solo de 2 años condicional, se aplicó con 3 años de prisión efectiva en el día de hoy. Esta persona ya hoy directamente ha sido trasladada al servicio penitenciario provincial.
0: Gravísimo, ¿eh? Bueno, muchas gracias, Facundo.
2: Será hasta mañana.
0: Hasta mañana. Bueno, nos despedimos, Sergio, desde el móvil.
3: Sí, señor, será hasta mañana, si así Dios lo quiere, que la pasen bonito. Temperatura agradable, señor. Hasta mañana.
0: Bueno, muchas gracias, Sergio. Será hasta mañana. Recordamos que vamos a tener una máxima de 19 grados, ¿eh? En este día martes, con cielo parcialmente nublado y algo de viento del sector sur también en horas de la tarde. Bueno, ¿qué nos queda, Javier?
4: Lo último en hockey sobre patines, porque está en el calendario para el Campeonato Argentino Senior Masculino, que se va a disputar del 3 al 8 de agosto en cancha de Vélez Arfield. Allí van a participar muchos equipos sanjuaninos: Riché Zapato, Olimpia, Hispano, Concepción, VT y Centro Valenciano. Así que se pone en movimiento el Campeonato Argentino de Hockey sobre Patines Senior Masculino a partir del 3 de agosto en Buenos Aires.
0: Bueno, muchas gracias, Javier.
4: Hasta mañana.
0: Hasta mañana. Bueno, nos vamos, ¿eh? Ya nos estamos despidiendo en este encuentro de hoy. En algunos minutos nada más ya llega Yanina Balmaceda con todo el resumen informativo de la jornada. Rafa Durán y Hugo Mesina estuvieron con nosotros esta mañana en la selección musical, la operación técnica y la puesta en el aire.

¿no? Todo por lo mismo, mire. Bueno, nos vamos, nos despedimos, volvemos mañana, como siempre. Minutos después de las 10 por LB5, Radio Sarmiento, para ponernos al día. Hasta mañana.

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13 horas 33 minutos, muy buenas tardes para todos. Esto es el resumen informativo por LB5 Radio Sarmiento, la nueva radio de toda la vida. 104.7 en FM, en AM1120 y por internet también estamos. www.compacto.com.ar y a esta hora, como cada día, comenzamos con este espacio informativo en el que siempre ponemos el foco y la importancia en la información que nosotros mismos hemos ido generando a lo largo de la mañana, pero también estaremos actualizando todo lo que va pasando en nuestra provincia, en el país y en el mundo. Bienvenidos a todos nuestros oyentes, gracias por estar del otro lado, gracias a aquellos que nos están acompañando desde muy temprano y aquellos que se van sumando a esta hora en este mediodía de martes. Hugo Mesina en el control de sonidos, Yanina Balmaceda es mi nombre y hasta las 14 estaremos con toda la información que tenemos para compartir con ustedes. Bueno, en esta oportunidad, como siempre, comenzamos con los datos del Servicio Meteorológico Nacional y a esta hora ya actualizado de la hora 13, 16 grados 6 décimas en estos momentos, impresionante la temperatura que tenemos, hermoso realmente para poder disfrutar de esta siesta que va a estar un poquito calentita, pero básicamente va a ser muy lindo de poder disfrutarla, realmente es una temperatura muy agradable, 57% de humedad tenemos en estos momentos, viento del sector sur a razón de 12 kilómetros por hora y un cielo ligeramente nublado, es lo que marca el Servicio Meteorológico a esta hora. 19 grados es lo que tendremos de máxima este martes y recordemos que el viento sur llega en horas de la tarde, más de 60 kilómetros por hora es lo que tendremos en ráfagas de viento en cuanto a la velocidad, aunque en realidad la velocidad promedio va a ser bastante baja, entre 3 y 22 kilómetros por hora, no mucho más que eso, pero va a bajar la temperatura incluso para mañana martes, miércoles, que tendremos 16 grados de máxima, y ya para el cierre de la semana viene nuevamente el viento sonda, el día viernes, pero el jueves asciende nuevamente la temperatura. Ya para el día domingo y el inicio de la próxima semana, otra vez las temperaturas serán bajas. Esto hasta el momento, por lo menos, lo que tenemos en cuanto a pronóstico, que seguramente podrá tener algún tipo de modificación en lo que viene, básicamente en este sentido. Bueno, para hacer un repaso de información en lo que tenemos para compartir con ustedes, en un ratito estaremos compartiendo y repasando lo que decía esta mañana la doctora María Filomena Noriega. Ella es abogada de los dos prófugos que estaban, que se mantenían en estas condiciones en el caso del crimen en barrio Los Toneles, allí donde Tiago Estrella, un joven de 18 años, falleció al ser alcanzado por dos disparos, aparentemente de cinco que se hicieron en ese momento, y un disparo le atravesó básicamente un órgano vital en su parte cerebral, básicamente, y así es como por varios días estuvo agonizando, pero finalmente falleció. Así es como la causa empezó a tomar otro giro, claramente, con dos de los detenidos que ya estaban hasta el momento por tentativa de homicidio, y finalmente cambió la carátula de la causa a homicidio ya concretado, y estas personas cambiaron también su imputación, pero faltaban dos personas que había que apresar entre los sospechosos y que estaban en estos momentos estaban prófugos, que se presentaron finalmente ayer en horas del mediodía aproximadamente en tribunales, ya para ser parte y estar a disposición de la justicia. Todavía no están en este sentido en la audiencia de formalización, se entiende que podría llegar a ser mañana o el jueves, pero bueno, claramente hasta el momento se sabe que estas dos personas quedaron a disposición de la justicia, padre e hijo. Entre ellos dos, el menor sería el autor de los disparos, es lo que entiende la justicia, la fiscalía en este sentido, que lo está investigando. Bueno, se conocerán más detalles cuando esté la audiencia, pero por el momento pudimos conseguir la palabra de la doctora María Noriega, que es la defensora básicamente de estas dos personas. Bueno, según dijo hoy la doctora, en realidad lo sorprendió esta acusación porque ellos no estuvieron nunca en el lugar de los hechos, ni en el momento ni nada por el estilo, niegan totalmente, digamos, su
responsabilidad en estos hechos, aunque admiten que había alguna diferencia entre ellos que venía siendo de vieja data, pero que, bueno, claramente no había una causal o un motivo especial para realizar los disparos y buscar la muerte de este chico. De todas maneras, se entiende que, bueno, era una persona con antecedentes, que tenía problemas en el barrio por sus hechos de delincuencia, es lo que dijo la doctora Noriega hoy. Entonces, podría haber sido cualquier persona, pero en esta oportunidad ellos están sorprendidos de haber sido acusados, de hecho, como autores, y el hecho de que hayan estado prófugos se debe a que básicamente estaban siendo amenazados por la familia del joven fallecido, amenazados de muerte, ellos y su familia también. Así es que se mantuvieron en negociación con fiscalía hasta que les garantizaron finalmente la seguridad, tanto de ellos dos como también de su familia, y ahí es donde se produjo la entrega, ¿no? Que fue en el día de ayer. Esa es la explicación que da la parte defensora de esta causa. Bueno, ya vamos a conocer más detalles y en un ratito estaremos repasando la palabra de la letrada. Por otra parte, estuvimos hablando de política en la mañana de hoy. Veníamos haciendo hincapié hace unos días atrás sobre la situación que se generó en cuanto a debate en Buenos Aires y tiene que ver con un proyecto que se presentó por parte del Partido Justicialista Bonaerense en cuanto a la reelección indefinida de intendentes y concejales y todo lo que tiene que ver con ello. No atañe lo que es gobernación y presidencia, pero sí los cargos que vienen por debajo. Esto generó una fuerte polémica. Por ahora es solamente un proyecto presentado en un consejo deliberante, pero que de todas maneras empezó a tomar relevancia y empezó también la polémica alrededor de esto. Bueno, nosotros lo veníamos anticipando y lo veníamos contando ya hace algunas semanas atrás, y ayer se conoció que Axel Kicillof, el gobernador, en este caso bonaerense, dijo: nosotros respaldamos este tipo de cuestiones, obviamente dándole forma y demás, pero estamos de acuerdo con que no ataca la democracia lo que tiene que ver con la reelección indefinida. Bueno, así las cosas. Hoy lo fuimos a consultar con Facundo Perrone, que es dirigente del ala giojista, por así decirlo, de este partido justicialista, presidente de la Junta Departamental del PJ allí en Rivadavia, y que, bueno, están respaldando también las ideas y la candidatura, por ahora precandidatura y provisoria en realidad, de Axel Kicillof como presidente de la Nación. Todavía no lanzado oficialmente, pero bueno, están empezando a apoyar, digamos, esta postura. Por eso nos fuimos a buscar a Facundo Perrone, que finalmente estuvo de acuerdo con esto. Dijo que en realidad el voto final es del soberano, más allá de si hay elecciones indefinidas o no, el que vota es la gente. Y si hiciste las cosas mal, bueno, la gente no te va a votar, es así de cortito, pero que no le hace mal a la democracia el hecho de tener elecciones indefinidas. En este sentido, en lo que es intendencias, concejalías y demás. Bueno, obviamente levanta polémica, ya en un ratito vamos a estar repasando lo que decía el dirigente en la mañana de hoy. Por otra parte,

0: habló en estos micrófonos en rueda de prensa, más que nada, la ministra de Educación, Silvia Fuentes, porque, bueno, anunció directamente que se estarán entregando las notebooks que están ya previstas y cronometradas para este año a aquellos chicos de quinto y sexto grado que directamente estarán recibiéndolas aparentemente en el mes de agosto. Ya en un ratito vamos a conocer un poquito más de detalles con respecto a esto, en lo que se trabaja desde el año pasado, por lo menos desde Educación, y que, bueno, que tiene que ver con un programa importante de en cuanto a alfabetización en las escuelas, y que así se ha podido volver, digamos, a incorporar las notebooks y dispositivos electrónicos de estas características, tanto para alumnos como también para docentes. El año pasado hubo una entrega importante, creo que hubo dos entregas, si mal no recuerdo. Bueno, este año la primera se va a hacer en el mes de agosto, ya en un ratito no vamos a estar contando. Por otra parte, en otro orden de la información, por último vamos a compartir lo que decía el doctor Sebastián Gómez, fiscal de UFI Delitos Especiales, porque, bueno, ayer en la tarde-noche se conoció la muerte de una mujer que fue encontrada en el interior de su vivienda en Santa Lucía, en medio de un hecho bastante confuso. En realidad, gracias a que se visualizó a delincuentes intentando sacar una heladera de su casa, que fue visualizado por un vecino que es policía y que, bueno, justamente pudo, digamos, frustrar de alguna manera este robo. Bueno, cuando ingresaron a la vivienda las autoridades judiciales y policiales, se encontraron con el cuerpo de esta mujer. Bueno, claramente al principio se habló de una muerte provocada por este tipo de delincuencia, digamos, de los mismos delincuentes. Después se supo que en realidad la mujer ya llevaba varias horas o días en realidad fallecida, así es que, bueno, en este sentido es que se entienden dos cuestiones que pueden haber pasado: o los delincuentes sabían de esta situación porque se llevaron todo realmente de esa vivienda, aparentemente lo único que les quedaba era la heladera que sacaron al último y que fueron advertidos por este vecino. Está esa opción, que lo venían haciéndolo desde hace ya varios días, saqueando la casa de la mujer que permanecía muerta, y en este sentido, bueno, aprovechándose de la situación. Y la otra opción, o la otra hipótesis o línea investigativa, es si realmente la mujer murió cuando visualizó a estos hombres dentro de su vivienda. Esa es otra de las opciones o de las hipótesis que maneja la justicia, así es que en estas dos líneas de investigación es que se va llevando adelante todos los procedimientos. Hay un detenido hasta el momento, se busca la otra persona que está prófuga y que sería el otro delincuente. Habían sido dos los advertidos en ese momento, así es que, bueno, las cámaras del lugar también son bastante importantes para poder definir esta cuestión. Ya en un ratito vamos a entrar en el detalle con respecto a esto. Bueno, en cuanto a la información que se ha ido generando a lo largo de la mañana, importante contar que en lo que ocurre en cuanto a lo político también, en el día de hoy pidieron juicio político para Marcelo Lima, ministro de la Corte de Justicia, y esto es por deberes de funcionario público. Lo hizo o lo confirmó en realidad en este sentido Juan de la Cruz Córdoba, el diputado, básicamente que confirmó que ingresó a la sala acusadora de la Cámara de Diputados este pedido por parte del abogado penalista y civil Fiorentino, quien presentó esta denuncia contra el ministro de la Corte de Justicia de la provincia de San Juan. Según explicó el diputado, los detalles de la presentación y el procedimiento van a seguir en cuanto al expediente que ingresó a la legislatura. Bueno, esta denuncia apunta directamente a Lima por un supuesto incumplimiento de deberes públicos al considerar que había existido ya una falta de objetividad e imparcialidad judicial en un caso puntual. Ha ingresado efectivamente esta denuncia por parte del abogado que ejerce como forma particular dentro del ámbito de tribunales, es lo que dijo Juan de la Cruz Córdoba. Bueno, este planteo del denunciante sostiene que se habría violado los deberes de objetividad y lo que es imparcialidad judicial, ¿sí? Fundaba, según el denunciante, una falta de cumplimiento de los deberes, que manifiesta que habría una violación en este sentido en cuanto al funcionario. Estamos hablando de Marcelo Lima. Esta presentación estaría vinculada a una denuncia previa que ya había realizado este mismo abogado, en este caso contra un camarista civil. Bueno, de acuerdo a lo que se sabe y se entiende, por supuesto, al presidir el jurado de enjuiciamiento, se debería haber apartado el del proceso por un supuesto vínculo de amistad con el magistrado denunciado. Así es que en un ratito seguramente vamos a tener más información, y seguramente en las próximas horas, en cuanto a esta cuestión que, bueno, lógicamente tiene que ver con lo que estamos contando y que se ha presentado y que ha ingresado hoy como expediente a la Cámara de Diputados. Por otra parte, en otro orden de la información, seguimos con esta situación de los colectivos, la Red Tulum, en la provincia de San Juan, y sabemos que el gobierno provincial ya sancionó, por lo menos ha decretado la sanción a dos empresas que son las que más están en el ojo de la tormenta, por así decirlo, que es la empresa Mayo y Libertador, que son las detectadas por el gobierno provincial en cuanto a la baja de las frecuencias que venimos advirtiendo desde la semana pasada y que lo pudimos confirmar con la gente de UTA. Bueno, hoy la gente de ATAP, que es básicamente la Cámara de los Empresarios, que reúne a los empresarios del transporte, confirmaron que en realidad todas las empresas están aplicando este horario reducido de invierno, y no solamente las dos que se multó por parte del gobierno. Se aseguró por parte de esta Cámara que la reducción de frecuencias rige para todo este sistema por razones de sustentabilidad. La declaración surge luego de que se anunciara sanciones en este sentido por parte del gobierno. Se sabe, el esquema de horario reducido no alcanza entonces solamente esas dos firmas. Desde la semana pasada todas las empresas de San Juan circulan con horario invernal por razones de sustentabilidad, dijeron. Además indicó que durante la mañana de este martes los empresarios van a mantener una reunión con la sede de la entidad para analizar esta situación, y posteriormente se va a comunicar una postura oficial con mayores precisiones con respecto a esto. La declaración introduce ya una diferencia importante respecto a la posición del gobierno, porque se había informado de esta situación, pero se habla de que todo el esquema de transporte está bajo estas medidas. Así es que, bueno, directamente lo que se sabe es que mañana habrá entonces una reunión para saber de qué manera entonces se habrán dado las cuestiones. Por otra parte, lo contábamos hoy, Marcelo Rego está en Londres, ya terminando con esta gira en aquel lugar del mundo, y fue a presentar la emisión de bonos para financiar las obras en la provincia de San Juan. Este nuevo paso en la estrategia de este gobierno fue muy importante para conseguir, y con el objetivo de conseguir hasta 600 millones de dólares que están destinados a infraestructura, sobre todo provincial. Bueno, ya había anunciado que se había seleccionado JP Morgan y Santander para estructurar la operación, digamos, de estos bonos. Bueno, hoy, en las últimas horas en realidad, mantuvo reuniones el gobernador con fondos de inversión en la capital británica para presentar este plan de financiamiento. Bueno, importante allí lo que se pudo conocer en el día de hoy. La actividad forma parte de este denominado Road Show de la que la provincia lleva adelante junto con estos bancos que mencionamos, ¿no? JP Morgan, Morgan Santander también, que son las seleccionadas para poder colocar los títulos. Bueno, esta misión busca medir el interés de los fondos de inversión. Se sabe también que ha habido una buena recepción en este sentido de inversores que están interesados en seguir básicamente comunicados con la provincia. Así es que, bueno, esta comitiva mantuvo estas reuniones de trabajo exclusivas. Esto fue en Londres, ¿no? Allí donde permaneció la comitiva provincial con respecto a esto. Pero esta gira va a continuar y lo hará en Estados Unidos, donde allí el mandatario va a tener nuevas reuniones con potenciales inversores para completar la presentación internacional de esta propuesta financiera. Será en Nueva York, como ya estaba definido con anterioridad. Por último, antes de ir a lo nacional, importante también conocer algunas otras cuestiones y que tiene que ver con algunas otras informaciones que ya lo vamos a estar contando respecto a cuestiones más judiciales. Ya en un ratito vamos a entrar en ese detalle. Bueno, en cuanto a lo nacional, importante también la información que por allí se ha podido conocer. El gobierno nacional de Argentina hizo ya su primer gesto para descomprimir este conflicto que se generó con Lula da Silva, pero se habla de que Brasil cree que la tensión va a seguir, no afloja esta situación. Y claro, se habla después de lo que fueron las declaraciones de Javier Milei, ¿no? Que, bueno, en este sentido ha estado con algunas declaraciones que dolió a Brasil, acusándolos como que son los que financian la campaña anti-Argentina que se generó básicamente después de la final del Mundial. Bueno, fue el vocero presidencial hoy, Adrián Rabier, quien dijo que la intención de la Casa Rosada no es que crezca este conflicto entre ambas administraciones. Si esto no se hubiese querido, Javier Milei podría haber sido un poquito más escueto con sus declaraciones antes de generar este tipo de cuestiones que lógicamente no iban a caer bien en el gobierno brasileño. Pero bueno, en este sentido, en el ejecutivo de allí de Brasil notaron, dicen, el esfuerzo de Argentina, pero creen que el vínculo en realidad no va a poder reponerse horas después de lo que fueron estas declaraciones e incluso hasta después de las elecciones de octubre, que justamente se va a realizar allí en Brasil en las pocas semanas. Claramente Javier Milei tiene un pensamiento totalmente contrario al de Lula da Silva, incluso apoyando a Javier Bolsonaro también en este sentido. Así es que bueno, así es como se van dando las cosas. Y por último, Cristalina Georgieva sigue en la Argentina. La directora gerente, en este caso del Fondo Monetario Internacional, sigue en Argentina. Ayer dio una conferencia de prensa muy importante. Luego se reunió con Javier Milei y hoy llegó a Neuquén, ¿no? Para un nuevo recorrido allí en el yacimiento estrella de Vaca Muerta. Ya en un ratito vamos a conocer un poquito más de detalles con esta situación que, bueno, también se conoció en las últimas horas. Javier Milei, mientras tanto, se encuentra en la Asunción de Keiko Fujimori, allí en la Cancillería de Perú. En minutos nada más jura la nueva presidente y está en estos momentos Javier Milei presente allí. Luego del encuentro, Milei participará de esta asunción de la hija del fallecido ex mandatario Alberto Fujimori. El viaje del líder libertario se produce en medio de esta tensión diplomática que existe con Brasil, así es que bueno, también es una condición básicamente que tendrá que enfrentar Javier Milei en las próximas horas. El riesgo país, mientras tanto, sube a 400 puntos básicos. Mientras tanto, las acciones argentinas en Wall Street están en caída en el día de hoy hasta el 4%. No es un día muy positivo para los mercados y Argentina. 13:54, vamos entonces rápidamente con las voces protagonistas. Escuchamos lo que decía la doctora María Noriega en la mañana de hoy, quien es defensora de los dos prófugos que se presentaron ayer ante la justicia por el caso del crimen en barrio Los Toneles. Esto decía.
1: Bueno, en primer lugar, deciden presentarse junto con la representación técnica de quien les habla, ya que tenían que cerciorarse o darle tranquilidad a su familia de que no iban a sufrir represalias por parte de la familia del difunto. Por ello que la misma familia de ellos realiza la denuncia ante la Unidad Fiscal Genérica, los cuales están siendo amenazados por la familia de fallecido, y ya una vez que se aseguraran que no corren ningún tipo de peligro, tanto ellos como su familia, ahí recién realizamos la presentación espontánea, y ya veníamos hablando con el fiscal, con el doctor Adolfo Díaz de la semana pasada, ya de realizarla en forma espontánea, bueno, y ponernos a disposición de la justicia, cumplidos los requisitos de que, o la tranquilidad de que no les pueda pasar nada a su familia.
2: ¿Y por qué estaban prófugos? ¿Por qué ellos deciden no presentarse al momento que fueron señalados como posibles presuntos autores?
1: Bueno, en este momento se les notificó de presentarse y inmediatamente recibieron amenazas, como le digo, de la familia del fallecido, y en base a ello, bueno, buscaron la seguridad de que no les pasara nada. Ya una vez con la tranquilidad de la UCI genérica, la Unidad Fiscal Genérica, como así también la brigada de la UCI genérica, en el cual van a preservar su integridad, su vida, la integridad física y la integridad psicológica de los miembros de su familia, ahí recién ellos con más tranquilidad realizaron la presentación espontánea, de lo cual nosotros estamos viendo la posibilidad, o ya se ha pedido ayer, en el día de ayer, la audiencia para hacer la formalización de la causa.
2: Doctora, ¿qué les han dicho sus defendidos? ¿Qué ocurrió ese día? ¿Cuál fue la situación que llevó al conflicto y que terminó con la vida de este joven allí en el barrio Los Toneles, de Tiago Estrella?
1: Bueno, ellos en realidad niegan totalmente, rotundamente, el hecho del homicidio. En el primer caso, de las lesiones graves, porque estaba como la calificación de lesiones graves. Luego, con el luctuoso hecho del fallecimiento del señor, se cambió a homicidio, porque estaba, perdón, en homicidio en grado de tentativa. Luego, con el luctuoso hecho, ya pasó a la calificación de homicidio. Y en este caso, ellos niegan rotundamente la intervención. Lo que sí, estamos hablando ya de cuatro personas que están imputadas en la causa. O sea, que va a ser tarea del Ministerio Público Fiscal ver si las cuatro intervinieron en el hecho, qué intervención tuvo o pudo tener cada una. Y de ahí, bueno, acreditar conforme a las pruebas, en este caso, conforme al estadio del proceso, no se llaman pruebas, se llaman elementos de convicción, qué participación tiene cada una. Así que...
0: Bien, hasta ahí entonces la palabra de la doctora María Noriega con respecto a esto que recién comentábamos en cuanto a los prófugos de este crimen, que bueno, se inicia ahora la parte más importante de la investigación. Cambiamos de tema, hablamos de política. Esta mañana fuimos a preguntarle a Facundo Perrone, quien es en este caso presidente de la Junta Departamental del PJ allí en Rivadavia, pero también es de la línea justicialista, pero del lado jojista, y también en apoyo a Axel Kicillof, ¿no? Como candidato a presidente, y en cuanto a ideologías, bueno, Axel Kicillof ayer respaldó la idea de las elecciones indefinidas. Esto es lo que por lo menos se supo, generó mucha polémica, y Facundo Perrone básicamente estuvo de acuerdo. Esto es lo que decía.
3: A ver, yo tengo la misma información que tienen ustedes, digo, lo he escuchado a través de la prensa, lo he escuchado a Axel cuando ha dicho en unas declaraciones, pero creo que hay que dejar un par de conceptos en claro, porque por ahí todo tiende como a confundirse. ¿Vale? Yo creo que la democracia tiene que primar por lo que es la legitimidad y la transparencia, el derecho de los candidatos de poder elegir y ser elegidos, más allá. Digo que también creo en la alternancia, pero creo que esa alternancia se la termina dando el soberano, digo, el votante. Creo que en particular, y esto digo por la provincia de Buenos Aires, porque nosotros tenemos algo que no tiene que ver con eso, la constitución de la provincia de Buenos Aires solo restringe lo que es la reelección del gobernador.
2: Exacto.
3: Me parece que previo al 2016, o sea... Previo al 2016, sí, no me equivoco de fecha, era los intendentes podían ser reelegidos indefinidamente. Posteriormente, creo que una ley que sale en el gobierno de María Eugenia Vidal, se restringe a una reelección, me parece. Y hoy, bueno, está este proyecto que usted decía, Juan, para que se puedan reelegir indefinidamente. Yo creo que la verdad que hay que poner el primero que nada el ojo en la decisión del soberano, del legislador, porque como usted dice, ha sido un proyecto presentado por un legislador, también es el bloque justicialista, pero como sabemos, las mayorías no son automáticas en las legislaturas, y San Juan es un ejemplo de eso. Digo, cada legislador puede decidir lo que le parezca. Yo creo sobre todo en la democracia, pero sobre todo en una democracia transparente, y me parece que esa transparencia se la da el soberano con su voto. No sé si la restricción o no de un intendente, que sobre todo es un dirigente que tiene con el vecino una cercanía muy particular, no es lo mismo un gobernador, un presidente, me parece que es una posibilidad. Y en esto, Juan, que vos expresabas al principio, de que a veces hay buenos procesos de gobierno que se ven coartados por ciertas restricciones, y que me parece que por ahí el soberano, el vecino, debe tener la chance de poder elegir seguir ese curso de gobierno que si está haciendo las cosas bien, ¿no?
2: Claro, si el voto es soberano y si el soberano entiende sí. que a través de su voto puede sostener un proceso político de un intendente, en este caso, usted lo ve positivo, digamos. Hay que responder a ese voto como la base fundamental de esa democracia.
3: Es que creo que lo más importante es la transparencia y la legitimidad en poder ejercer el voto. Me parece que tiene que ver con eso. Y estoy opinando, digo, desde 1000 kilómetros de distancia, digo, porque no es la misma la realidad de una provincia que tiene casi 80 intendencias o distritos, claro. como le llaman ellos, donde cada uno tiene más o menos la población que tiene la provincia de San Juan, a lo que nosotros podemos vivir en nuestra provincia.
0: Bien, hasta ahí entonces parte de lo que decía Facundo Perrone, en este caso, bueno, quien es del Partido Justicialista, dirigente del lado giojista. Cambiemos de tema, hablamos sobre las notebook y netbook y dispositivos en este sentido electrónicos que llegan a los chicos de las escuelas públicas y privadas que otorga el Ministerio de Educación. Hoy habló al respecto la ministra de Educación, Silvia Fuentes, y esto decía.
4: No, en realidad a través del Ministerio de Hacienda y de la Secretaría de Modernización sabemos que ya están llegando al país las computadoras, son alrededor de 3.000 para docentes y bueno, y por supuesto más de 20.000 para nuestros estudiantes de quinto grado y de segundo año de la educación secundaria. Así que alrededor de mediados del mes de agosto estaremos seguramente ya poniendo a disposición de nuestros estudiantes y docentes las máquinas. Nosotros al llegar al San Juan se hace una revisión de lo que traen, si prenden, si traen todo lo que tiene que tener, para dársela en condiciones a cada uno de ellos.
5: Bueno, sería para mediados de agosto, ya sería, estaría prevista la entrega, ¿no?
4: Sí, seguramente, nosotros vamos a esperar, insisto, al tiempo de entrega que vienen las computadoras, insisto, sé que están en el país, pero de ahí tienen que llegar a la provincia. Una vez que se haga el proceso, digamos, de todo lo que tiene que ver mirar y rever cada una de las máquinas, podemos poner a disposición ya de ellos.
5: Bien, el tema colectivo, no sé si se hubieron faltas por medio de...
0: Bien, hasta ahí entonces la palabra de Silvia Fuentes confirmando que en agosto llegarán entonces estas computadoras y serán entregadas porque, bueno, falta que llegue básicamente a la provincia. Ya están en el país, pero falta que aún llegue a la provincia. Bueno, por último, vamos a hablar y escuchamos en realidad la palabra del fiscal Sebastián Gómez, fiscal de la UFI Delitos Especiales, que hoy daba cuenta sobre la investigación de esta mujer que fue hallada sin vida en su vivienda en Santa Lucía, envuelta en un misterio, básicamente, de qué ocurrió alrededor mientras delincuentes saqueaban su casa y que ya lo venían haciendo, evidentemente, durante estos últimos días. Esto decía y explicaba el doctor Sebastián Gómez.
6: Para todos, sí, en cuanto a novedades, tenemos un informe preliminar del protocolo de autopsia realizado por la médica forense, en el cual, si bien ha concluido su tarea en cuanto al examen externo, no solamente en este tipo de casos y más el avanzado estado de descomposición, necesitamos un examen interno, el cual es demoroso, entre 15 a 20 días al menos. Externamente, si bien no aprecia en principio ningún tipo de lesión externa, como valga la redundancia, ¿no? No puede ni aseverar una muerte natural ni tampoco descartar una presunta muerte violenta. Entonces, hasta no tener histopatológico y demás exámenes internos, no nos podemos adelantar una opinión en cuanto a la causa de muerte final, ¿no?
7: ¿Qué escenarios se encontraron anoche en los primeros pasos?
6: Sí, en los primeros pasos una casa totalmente desordenada, aparentemente faltarían muchos efectos, por lo que estamos averiguando más específicamente con los familiares de la víctima qué otros efectos tenía en el inmueble, porque estaba bastante deshabitada, todo desordenado y la señora tirada al costado de una cama. Como hipótesis no tenemos ninguna, no descartamos nada tampoco. Va a quedar vinculado, el único detenido que hay en la causa va a quedar vinculado por ahora en la causa investigativa nuestra, por supuesto, que lo único que tenemos seguro es que esta persona está hurtando bienes de la propiedad.
8: ¿Hay cámaras que constaten el supuesto saqueo que había en la casa.
9: Ahí se están relevando las cámaras del lugar, hay una de ellas del día previo y del día que se llevaba también la heladera, en el cual fue aprendido, así que el día previo llevándose un mueble, una mesa, así que se están detallando y relevando más cámaras.
8: ¿Esta persona era una persona conocida de esta señora?
9: No, eso todavía no lo tenemos acreditado, se está investigando por supuesto si era cercano o no a esta persona o lo frecuentaba el domicilio.
8: ¿Contaba con antecedentes?
9: Sí, esta persona tiene antecedentes por delitos contra la propiedad.
10: ¿La data de muerte dista de lo que ha sido el hecho de robo?
9: Y aparentemente la data de muerte nos puede circunscribir unos entre 6 y 8 días previos al hallazgo, lo que va a ser determinado posteriormente también con los análisis internos y los análisis del todo lo que es las muestras cadavéricas que se han obtenido a fin de analizar el tiempo.

0: La data más exacta, más precisa.
1: ¿Qué expresan los hijos también con respecto a esta situación? Si la habían visto justamente en días anteriores.
0: Al único que hemos podido entrevistar es un nieto de la fallecida, atento a que el hijo que conocemos que tiene, papá de este señor, estaría con una enfermedad, una ACV aparentemente hace un mes y pico que no la veía. Y el nieto tampoco frecuentaba mucho el domicilio. Lo que sabemos más que nada es por los vecinos, que esta señora vivía sola y que...
1: ¿Salud de ella?
0: Y no sabemos por el momento. Sí ha resultado de la autopsia un problema respiratorio, pulmonar específicamente.
2: Bien, hasta ahí parte de lo que decía el doctor Sebastián Gómez, fiscal de UFI Delitos Especiales, con el detalle, los primeros detalles en realidad, las primeras informaciones que se desprenden de la autopsia y del escenario con el que se encontraron en el día de ayer los funcionarios judiciales y policiales. Bueno, ahora veremos si se puede capturar al otro sospechoso que está prófugo y la audiencia de formalización después con el detenido actual para saber y también investigar las diferentes cámaras que hay en el lugar para saber desde cuándo se estaba saqueando esta vivienda por parte de delincuentes. Bueno, ya en la parte final de nuestro resumen informativo, nada más ampliar un poco lo que decíamos recién. La jefa del Fondo Monetario se encuentra en estos momentos en Neuquén, ya recorrió Vaca Muerta, lo hizo con Luis Caputo, también con el presidente de YPF, que están en estos momentos allí. Bueno, es ya el cierre de su visita oficial a la Argentina. Fue la primera vez que la máxima autoridad del organismo visitó esta principal formación de hidrocarburos no convencionales del país y que, bueno, es lo que atrae por allí muchos de los inversores y demás. Bueno, Georgieva aterrizó cerca de las 9:15 de la mañana en el aeropuerto de Neuquén, junto con el ministro de Economía y la comitiva oficial que la acompañaba. Allí fue recibida por el gobernador Rolando Figueroa, que en este caso hubo un operativo de seguridad impresionante, pero allí fue recibida por las autoridades de Neuquén. Desde la terminal aérea ya partió en helicóptero hacia Loma Campana, el bloque insignia de Vaca Muerta, que está operado actualmente por YPF. Bueno, después sobre las 10:30 horas, la delegación ya llegó a la gerencia de no convencional de YPF, donde fue recibida por el presidente y CEO de esta compañía. Así es que, bueno, en este sentido, la actividad concluyó pasado el mediodía ya con la comitiva que dejó Vaca Muerta cerca de las 12:30. Desde Casa Rosada remarcan obviamente que el complejo petrolero y gasífero es una pieza central de nuestro país para la mejora en cuanto a exportaciones e ingreso de dólares, así es que, bueno, por supuesto era importante que se produjera esta visita en este sentido. Así es que así es como continúa la agenda de Georgieva, que finaliza en el día de hoy, que así en este caso ya le va poniendo fin a esta visita, que en realidad es algo que no ha pasado anteriormente para Argentina, y el respaldo que ha recibido también el plan económico de este gobierno bueno, ha sido importante también por parte de la máxima autoridad del Fondo Monetario Internacional. 14 horas 10 minutos, nosotros de esta manera nos vamos retirando, no hay más tiempo para más. Muchas gracias por estar del otro lado, muchas gracias por acompañarnos como todos los días, y los invitamos a que nos sigan acompañando, sigan con nosotros en la programación que tenemos para compartir con ustedes durante toda esta jornada. Nosotros nos reencontramos a partir de las 7 de la mañana de mañana con Acento en la Noticia, con todo el equipo y en el encendido de la radio, por supuesto, como todos los días. Y en este espacio nos reencontraremos a las 13:30 de mañana, también como todos los días. Muchas gracias por estar. Gracias. Será hasta mañana.

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Bienvenidos, buenas tardes, ¿cómo va? ¿Cómo andamos? ¿Todo bien? Todo bien. Exactamente la hora 14:57, un poquitín más tarde nada más, pero ya tenemos toda la información desde la Caja de Acción Social para ofrecerles esta información de los 20 premios de la Quiniela Vespertina de San Juan, como siempre aquí en el aire de Radio Sarmiento. Mi nombre es Hugo Gerardo Mesina, vamos a contarles ya inmediatamente los datos del tiempo en San Juan, capital y alrededores, según informa el Servicio Meteorológico. A las 14 en nuestra provincia la temperatura es 18 grados, la humedad 51%, el viento del sur 12 kilómetros, máxima prevista para hoy 19, estamos en los 18, mañana miércoles entre 4 y 16, el jueves entre 8 y 21, el viernes entre 7 y 26, es lo que va anticipando el Servicio Meteorológico. Vamos a contarles de inmediato los 20 premios de la Quiniela Vespertina de San Juan. Como siempre, agradeciendo a Juan Pablo Martín, Adrián Plaza, a toda la gente que trabaja en la Caja de Acción Social, que nos hacen saber inmediatamente los números para tener la información y ofrecerla a esta hora aquí en el aire de Radio Sarmiento. Número 7330, el del sorteo, que comenzó a las 14:31 en este 28 de julio, día de Gendarmería Nacional. Permítanme mandarle un saludo de manera especial a toda la gente de Gendarmería Nacional. Mi padre fue gendarme, se retiró de Gendarmería, mis tíos también, así que toda una gran familia. Y desde luego tengo primos también ya retirados de la fuerza, así que vaya un cariño y un respeto especial por Gendarmería, por aquella gente que conocí particularmente en Barrial, aquí en la décima agrupación, gente querida por sobre todas las cosas, mucha gente muy amable, muy querida, y desde luego viviendo la historia, como quien dice, desde adentro de lo que es Gendarmería Nacional. Muchas, muchísimas gracias, felicitaciones, a disfrutar, a pasarlo bien por sobre todas las cosas. Gracias, gracias, gracias. Muy bien. Y también es el aniversario de la independencia de Perú. Claro, también para todos los peruanos que están aquí en la provincia de San Juan, que son muchos, por cierto. También gente muy, muy querida, estimada y, bueno, trabajadora, luchadora, estudiantes, por sobre todas las cosas. Algunos escuchando la transmisión de Radio Sarmiento seguramente les van a contar de este saludo, porque además tenían una reunión, ¿no? Y un almuerzo, ¿eh? Así que en buena hora entonces para los peruanos, peruanas en San Juan. Ahora sí, vamos a lo nuestro. Sorteo de la Quiniela Vespertina número 7330, el de este 28 de julio, día martes. En el primer premio apareció el número 9352. 9352, madre e hija o el carnaval, por el libro de Sancono. El 52 en los animales corresponde para el delfín. En los oficios el 52 es para la doméstica. En el caso de los nombres, el 52 es para Liliana. Y también en plantas y flores, el 52 es para... ¿dónde está? Acá está. Para el girasol. Muy bien, entonces. 9352, el primero de la vespertina. 9352. En el segundo, 3298. 3298. Tercero, 7168. 7168. Cuarto, 9058. 9058. Quinto premio, 8990. 899.

0. En el sexto, 0.543. 0.543. Séptimo, 5.956. 5.956. Octavo, 9.585. 9.585. Noveno, 2.814. 2.814. En el décimo, 3.568. 3.568. En el primero, 9.352. 9.352, madre, hijo o el carnaval. Segunda decena, décimo primero al vigésimo, 3.254, 0.831, 5.761, 1.352, 2.134, 5.442, 1.626, 1.711, 3.551, 7.943. En este 28 de julio, día martes, día de Gendarmería, día de la Independencia de Perú, a las 14.31 comenzó el sorteo, 7.330 en la vespertina dejó como primer premio 9.352.

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La temperatura a esta hora 18 grados, el cielo está ligeramente nublado, la humedad es del 51% y el viento del sur a 12 kilómetros en la hora. Así, con estas condiciones meteorológicas, estamos comenzando a disfrutar y transitar esta tarde de martes, ¿eh? Bueno, después de un día bastante pesadito el de ayer, hoy tenemos una tarde, una jornada mucho más agradable. En realidad el sur debe haber llegado, pero no tan fuerte, creo que ha llegado sobre después de las 12, pero bueno, no ha sido tan fuerte, así que bueno, aquí estamos, de a poco entrando en la normalidad de las temperaturas, ¿sí? La máxima pronosticada para hoy es de 19 grados, ¿eh? Y mañana vamos a tener un día muy parecido, ya enseguida les cuento. 18 grados la temperatura, entonces tenemos muy buena música para compartir y algunas cosas lindas también para contarles, ¿eh? Así es que, bueno, empecemos así.

sigue la polémica, sigue un clima bastante tenso con Rosalía. Ayer estuvo en Chile. Fue abucheada por el público durante su concierto allí, tras notar una bandera de Argentina y agradecer a los fans de ese país, en medio de una tensión previa por redes sociales, obviamente que fue abucheada. La cantante vio una bandera argentina entre la gente y expresó su cariño y agradecimiento por haber viajado, pero no gustó. Los asistentes chilenos respondieron con silbidos y abucheos por nombrar al país vecino en pleno show local. Rosalía evitó profundizar en la situación, cambió de tema rápidamente, preguntó cómo estaba el público para calmar el ambiente y salir un poquito de ese lugar. El contexto de esta tensión tiene que ver, como ya sabemos, lo que sucedió, el origen tiene que ver con días antes, donde el artista compartió una publicación con Mia Khalifa relacionada con la derrota de la selección argentina, y esto obviamente generó enojo en las redes sociales. Pero, como si eso fuera poco, hizo también un comentario desafortunado sobre los temblores. Fue abucheada, fue un poco, recibió el disgusto obvio de los del público presente. Así que no da pie con bola últimamente Rosalía. Y ojalá que aprenda y sepa que no tiene que actuar así. A lo mejor ella realmente piensa lo que dijo, dándole un like a la influencer. Pero así están las cosas con esta mujer. Mejor escuchemos a Rata Blanca con Mujer Amante.

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Bueno, este sábado pasado Shakira terminó su gira por los Estados Unidos, finalizó la etapa estadounidense de su exitosa gira Las Mujeres No Lloran World Tour, este pasado sábado 25 de julio en un concierto en Atlantic City. Bueno, ahora se prepara para volver a España, donde le espera una histórica residencia de conciertos entre septiembre y octubre. La etapa en Estados Unidos concluyó con una serie de recitales de alta demanda en ciudades como Nueva York, Newark, Miami, Boston, Baltimore, entre otros. Y reforzó su posición como una de las artistas latinas de mayor poder de convocatoria en el mundo. La última parte de su gira norteamericana terminó en el Broadway, en Atlantic City, justamente punto final de un recorrido que dejó varias funciones agotadas y un fuerte impacto comercial. Unas horas después de este cierre, el empresario George Nader compartió una imagen donde aparece junto a la colombiana el hermano

descanso y arranca en España en septiembre. Nosotros, mientras tanto, la tenemos acá con nosotros. Las mujeres no lloran.

Bueno, el Dibu fue protagonista, como le decimos todos, el Dibu, pero se llama Emiliano. Emiliano Dibu Martínez protagonizó una, digamos, un percance que, bueno, se transformó en una anécdota en realidad. A ver, después del Mundial, los jugadores de la selección argentina se tomaron unos días de descanso. La mayoría eligió su lugar de origen, ¿no? Sus ciudades, sus pueblos, etcétera. Bueno, el Dibu es de Mar del Plata y él protagonizó allí una situación inesperada en una localidad vecina. El campeón del mundo sorprendió a dos vecinos al quedarse varado con su camioneta en un camino rural de Sierra de los Padres, que está ubicada a unos 37 kilómetros más o menos de Mar del Plata. Él había quedado complicado para transitar debido a las lluvias. Bueno, según el diario La Capital, varias personas locales tuvieron que ayudar al futbolista y estuvieron trabajando durante más de 3 horas

0: para sacar dos vehículos del barro en el que se encontraba el Dibu. Bueno, el arquero de la selección mostró su agradecimiento por el gesto y los regalos, obviamente, nos hicieron esperar. Les regaló su camperón oficial de la AFA, además de firmar autógrafos, sacarse fotos con sus rescatistas. Nos salvaron, dijo en uno de los videos que se difundieron mientras el arquero daba su autógrafo. Y en ese momento se pudo observar que el dedo anular de su mano derecha doblado, sin tomar contacto con el marcador, tenía obviamente una insignia. Y de acuerdo con la publicación, el episodio ocurrió cuando Dibu Martínez intentó asistir a un amigo cuya camioneta había quedado enterrada en el barro, pero terminó atrapado en la misma situación. Así que ante el doble problema que terminó afectando al jugador, dos vecinos que pasaban por el lugar salieron al rescate. Y los héroes de la jornada fueron Leonardo Albarracín y su hijo Ramiro, que se llevaron una sorpresa increíble cuando vieron que al que estaban ayudando era al Dibu. Así que ambos habían salido en moto a recorrer la zona y al ver dos camionetas a lo lejos y una figura alta, reconocieron al arquero inmediatamente. Así que bueno, muy lindas fotos y obviamente todos los regalos, remeras que se llevaron firmadas. Y bueno, y la gran emoción. Dice, yo no podía creer que fuera él. Es el Dibu, pa, le decía su hijo. Así que bueno, un momento muy, muy lindo.
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0: Bueno, llega Benjamín Amadeo con Las Flores.

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0: Bueno, ahí pasaba 7. Yo tengo tu love, yo tengo tu amor. Bueno, les cuento que parece ser han descubierto cómo las matemáticas descifran los patrones del amor según un modelo científico. Investigadores de la Universidad de Lyon desarrollaron ecuaciones que permiten anticipar momentos críticos en la vida de pareja, identificando umbrales y factores de riesgo en los vínculos afectivos. Durante décadas, el amor desafió toda explicación racional. Sin embargo, los avances en matemáticas y en la teoría de los sistemas dinámicos permitieron abordar este fenómeno desde una perspectiva inesperada. En la Universidad de Lyon, el profesor Laurent Pujot lideró un equipo internacional que diseñó modelos matemáticos capaces de describir la evolución de los sentimientos en una pareja. Leyes de, lejos digo, de limitarse a la poesía o la psicología, la ciencia comenzó a trazar el curso del amor a través de ecuaciones, identificando patrones y puntos de inflexión que marcan el destino de las relaciones. Es un tema que durante años no solamente se ha hecho, creo que se va a seguir haciendo, el intento de definir por qué hay personas que nos gustan y hay otras que no nos gustan, por qué hay personas que nos gustan pero solo como amigos y sentimos atracción por otra. La verdad que es todo un mecanismo que yo creo que la ciencia le va a costar mucho descifrarlo, porque en este caso el punto de partida de esta investigación fue la hipótesis de que los vínculos románticos, igual que los sistemas biológicos, responden a fuerzas que interactúan y evolucionan con el tiempo. Las matemáticas ampliaron las teorías clásicas para incorporar variables como las tasas de olvido, los niveles de atracción y los patrones de reacción. El resultado fue la capacidad de las matemáticas para identificar las zonas de peligro en las relaciones. Un avance que aporta herramientas concretas para comprender y anticipar las crisis de pareja. El libro Amor, Valor, Ecuaciones de Pujot sintetiza la integración entre matemáticas, literatura, psicología, cine y experiencias cotidianas. En sus páginas, el experto afirma y dice: no hay ningún encantamiento misterioso ni poción mágica. A estas alturas, eso ya se sabría. ¿Significa entonces que todo está perdido? Desde luego que no. Ahí es precisamente donde todo se vuelve interesante. La propuesta es clara. El amor, lejos de ser un enigma indescifrable, puede analizarse y entenderse mediante el razonamiento lógico. Bueno, esperemos a ver hasta dónde pueden avanzar este estudio y estas ecuaciones matemáticas para poder adelantar a lo mejor o saber si existirá una crisis en la pareja.
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Bueno, Karol G y María Becerra han sacado apenas unas horas este tema, El Calor. A ver, lo escuchamos.

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6: En el ámbito local, corredores de turismo de carretera, el día 30 y 31, en la EPET número 5, brindarán talleres de capacitación en mecánica y mantenimiento de automóviles. Además, habrá un vehículo de TC conducido por Emiliano Espartaro, que será utilizado en las demostraciones técnicas. Las charlas son gratuitas y libres. En el ámbito nacional, el exministro de Economía, Hernán Lascunza, sostuvo que el endeudamiento de los hogares alcanzó su nivel máximo en 20 años, con tarjetas de crédito y préstamos personales que funcionan cada vez más como complemento del salario para cubrir gastos cotidianos. En el ámbito internacional, Estados Unidos. Escuelas utilizan drones con gas pimienta que neutralizan tiradores activos en 15 segundos. Les recordamos los datos del tiempo proporcionados por el Servicio Meteorológico Nacional con asiento en Las Chacritas, que indica una presión de 938.2 medida en hectopascales, la temperatura 18 grados 8 décimas, la humedad del 47% y tenemos viento del sur a 12 kilómetros por hora.
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3 minutos pasan de la hora 16 y estamos así ingresando a nuestra segunda hora de programa. La temperatura 18 grados 8 décimas, tenemos un cielo ligeramente nublado. La humedad es del 47% y el viento del sur a 12 kilómetros en la hora. Vamos a compartir, como ya es habitual, nuestros clásicos internacionales. Y vamos a hacerlo en primer término con The Bangles, que bueno, es una famosa banda estadounidense de pop rock. Se formó en Los Ángeles en 1981 por Susan Hoff y sus hermanas Vicky y Debbie Peterson. El grupo se destacó por ser una de las pocas formaciones de mujeres que tocaban sus propios instrumentos y componían sus temas dentro de la escena musical de los años 80. Aquí está uno de los mayores éxitos de la banda, Llama Eterna.

Y ahora nos vamos a Estados Unidos y nos encontramos con Reo Speedwagon, que es una famosa banda de hard rock y rock melódico. Se formó en 1967 y sus miembros más icónicos incluyen éxitos que tienen que ver con una fama mundial en los años 80, gracias a sus exitosas baladas románticas y discos de platino. Escuchemos No Puedo Combatir este sentimiento.

Bueno, estamos así disfrutando de estos éxitos y de clásicos, además internacionales. Vamos a finalizar con Hathaway. Es un cantante de origen Eurodance. Perdón, él es cantante. ¿Qué hace? ¿Cuál es el género de música? House, Eurodance, y es conocido por su éxito mundial de 1993. Y es el que vamos a escuchar ahora. What is Love?

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10: Llega No Te Va a Gustar con Julieta Venegas y chau.

Bueno, algunos temas que tienen que ver con, qué sé yo, ese amor por grandes figuras, ¿no? Enseguida vamos a estar contando el testimonio, lo que habla, ¿se acuerdan de la película Ghost, La sombra del amor? Bueno, Whoopi Goldberg fue una de las protagonistas porque era un triángulo muy lindo, Demi Moore, Whoopi Goldberg y Patrick Swayze. Bueno, en el rodaje de Ghost en los años 90 se hicieron muy amigos. Ella dice, era dulce y un ser maravilloso conmigo. Enseguida vamos a estar charlando un poquito esa historia, ¿no? Que tiene que ver con lo que va más allá de lo que vemos, ¿no? De la pantalla. Y no imaginamos ni sabemos cómo son las cosas realmente en la vida, en su carrera, como compañero, etcétera, etcétera. En un ratito vamos a estar compartiendo eso que yo creo que marcó una época tan linda en los 90. Una película que nadie, yo creo que nadie dejó de verla y, por cierto, emocionarse.

Bueno, muy bien, ahí estaba Ricardo Montaner. Bueno, parece ser que Lourdes Fernández, ex Bandana, tuvo un fuerte accidente. Ella relató que fue en la calle. Claro, en realidad todos, no, por lo menos los medios que tienen que ver con el espectáculo, daban a conocer como un fuerte accidente, que realmente lo ha sido, pero las consecuencias no han pasado mayores. Ella dice: me duele la dignidad. Ella compartió un video donde habló del accidente que sufrió en la vía pública y volvió a compartir una divertida anécdota de su vida cotidiana, aunque esta vez el episodio terminó preocupando a sus seguidores, porque la cantante de Bandana contó a través de sus redes sociales que sufrió, como les digo, una fuerte caída mientras caminaba por la calle, y relató con mucho humor cómo vivió el accidente. Y con su característico sentido del humor, la artista arrancó el relato sin filtro. Ayer me pegué un palo, me caí en la calle como una vieja, dice. Quedé toda desparramada como una estrella de mar. Después explicó cuál fue el motivo del tropiezo y llevó tranquilidad sobre su estado de salud. Dice: metí el pie en un agujerito, pero por suerte solo me quedó un hematoma, un pequeño moretón. Y reveló que terminó con dolores musculares y que incluso necesitó hacerse masajes descontracturantes tras el golpe. Sin embargo, contó que lo que más le afectó no fue el dolor físico, sino la vergüenza frente a quienes presenciaron la escena. Lo que más me duele es la dignidad, porque antes te levantabas, pero ahora me caí estiradísima en el pavimento y casi no podía levantarme hasta que, bueno, recibió la ayuda. Bueno, y tras atravesar una fuerte crisis provocada por el aislamiento y la violencia de género que sufría la cantante, la relación entre ella y su madre se encuentra hoy en una etapa de profunda sanación y reconciliación. Así que, bueno, veremos si vuelve al espectáculo bien, porque como que está, digamos, en una etapa de incertidumbre. Dice, aunque inicialmente la artista se enojó con su madre, denunció la situación para rescatarla en octubre del año pasado. El vínculo logró recomponerse semanas después mediante un emotivo reencuentro familiar. Ella como que al comienzo no le perdonó que haya hecho la denuncia de su exnovio o pareja con respecto a la violencia de género. Pero bueno, después se dio cuenta que había estado bien, como madre había actuado perfectamente. Así que ahora están en plena recuperación de ese vínculo.

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6: Bueno, y justamente haciendo alusión a las caídas, escuchemos a Joaquín Levington. Si te caes, te levantas.

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3: Bueno, a esta hora la temperatura es de 18 grados 8 décimas, faltan apenas 8 minutos para las 5 de la tarde. Y nosotros queremos aprovechar para hablar con la persona responsable, quien está al frente, entre otros, otra gente que también trabaja, de un lugar muy lindo y que tiene que ver con el amor y el cariño. Cecilia Montaño es de El Refugio, la Casa de Tronquitos. Hola, Ceci, ¿cómo estás?
4: Hola, ¿cómo estás? Buenas tardes.
3: Bueno, sabemos que trabajan y mucho por los perritos callejeros. ¿Cuántos perros ustedes tienen en este momento en este refugio?
4: Y no solamente perros, también tenemos gatos.
3: Ah, claro.
4: Sí, y actualmente más o menos tenemos 70 perros y más de 100 gatos.
3: Y bueno, con respecto a los gatos que son más ariscos y demás, ¿cómo hace?

0: ustedes cuando uno puede avisar, uno les avisa, cualquier vecino, persona que ve gatos solitos, abandonados en la calle, ¿cómo hacen ustedes para poder rescatarlos, no?
1: Sí, mira, contamos con la ayuda de una chica que ella tiene las jaulas trampas. Ajá. Y está sumamente canchera con el tema de los gatos callejeros, que cada vez lamentablemente hay más. Y bueno, y gracias a la ayuda de ella y de su jaula podemos atraparlos.
0: Claro.
1: Que no es fácil, no es fácil, estoy convencida que es más fácil agarrar un perro que un gato.
0: Claro, por eso te preguntaba, por eso te decía, sí. Los gatos son más ariscos, más miedosos, sí.
1: Sí, la verdad que sí. Pero bueno, como te digo, últimamente hay mucha superpoblación de gatos en la calle.
0: Claro. Como que es más fácil para muchos llevar un perro a castrar que un gato, por ejemplo.
1: Sí, y no solamente que es más fácil, el tema es que no se está, falta más concientización, más campañas de castración masiva, y concientizar a la gente, ¿viste? El tema de la castración, que no es solamente... Por castrar, para que no se reproduzcan, sino también es por un tema de salud, para que por tumores. Ajá. y también para que castren a los machos también.
0: Claro.
1: Entonces, bueno, falta, viste, el tema este de concientizar.
0: Claro, hay mucha irresponsabilidad en eso. Y con respecto a los perros, ¿cómo trabajan ustedes? ¿Directamente solo por la denuncia de alguna persona?
1: No, nos avisan algún caso, viste, bueno, nos han pasado uno de los últimos casos, un perro que perdió la oreja, que tenía una bichera, que andaba semanas en la calle, desnutrido, tenía la enfermedad de la garrapata, y bueno, nos preguntaron si podíamos ayudar en ese caso, y sí, lo trasladamos con el remis de mascota a la veterinaria, estuvo internado, y bueno, sí, ya lo tenemos acá en el refugio, ya súper recuperado el fatiga.
0: Ajá, ustedes tienen la asistencia de veterinarios, por supuesto, porque deben tener la precaución, o mejor dicho, tener la seguridad de que los perritos puedan estar, convivir, pero bien, ¿no?
1: Sí, contamos, bueno, gracias a Dios con la ayuda de tres veterinarios que no son gratis, nos dan la posibilidad de pagarle, porque bueno, conocen nuestro trabajo, entonces bueno, nos dan la posibilidad de pagarle de a poco y saben que nosotros, el refugio, subsiste gracias a las donaciones. Así que bueno, y una de las veterinarias viene todos los años acá a vacunar a los perros.
0: Ah, qué bueno.
1: Tenemos, sí, gracias a Dios, ya este año podemos decir que ya tenemos a todos vacunados, perros y gatos.
0: Y bueno, esos perritos después pueden adoptarlos. Quien quiera un perro puede ir visitar el refugio y elegir uno.
1: Sí. Gracias a Dios, bueno, el mes pasado hemos tenido casi 10 adopciones, más o menos.
0: Qué bueno.
1: Sí, la gente viene, se encariñan, ¿viste? Porque, bueno, también es como que el perro los elige.
0: Sí, así dicen que el perro los elige. Y sí, la mayoría de la gente quiere perros chiquitos para criarlos a su modo, pero por ahí, qué sé yo, un perro un poco más grande es cuestión de, qué sé yo, tener un buen vínculo, que ustedes los ayuden a crear ese vínculo, justamente.
1: Sí, es así. Y bueno, nosotros los tenemos acá todos castrados, vacunados.
0: Desparasitados
1: también. Y bueno, y ahora también les colocamos las pastillas para las garrapatas, que está la enfermedad, esta bendita de las garrapatas, que es bastante terrible. Así que bueno, sí, bueno, y pendientes de ellos todo el tiempo, porque bueno... se enferman, entonces bueno, hay que estar pendiente de la salud de ellos.
0: Y ahora
1: que no
0: con
1: es
0: el frío,
1: solamente alimentos.
0: Claro, seguro. Y con las temperaturas tan bajas que hemos tenido, cómo hacen, tienen, obviamente que las deben tener bajo techo, ¿cómo hacen?
1: Sí, y empezamos a hacerles habitaciones en los espacios. Ellos están divididos en espacios, no están todos juntos porque, bueno, cada uno tiene su carácter. Entonces, ajá, bueno, los vamos distribuyendo, depende del carácter de cada uno, de cómo se adaptan.
0: Sí.
1: Entonces, bueno, empezamos a construirles una habitación. Ya tenemos un espacio donde están unos viejitos. Tienen su habitación con techo, viene el resguardo.
0: Bonito,
1: pedimos donación de frazada, les compramos ponchitos. Ahora estamos en la segunda construcción, de la segunda habitación para los perros discapacitados. Tenemos dos perros discapacitados.
0: Claro.
1: Que usan callito. Entonces, bueno, estamos ahora construyéndoles a ellos la habitación.
0: Increíble, ¿no? Increíble escucharte y, qué sé yo, saber y conocer de la dedicación y el cuidado que le dan a los perritos y a los gatos. Realmente es una tarea tan loable, tan linda. ¿Cómo puede hacer la gente para colaborar con ustedes, ya sea con frazadas, con colchoncitos y, bueno, obviamente con alimentos? ¿Cómo podemos hacer?
1: Y en redes nos encuentran como Refugio La Casita de Tronquito. Ajá. Y ahí, bueno, permanente publicamos las direcciones donde nos pueden llevar donaciones, y como decís, de alimento, de frazada, de ponchito, de elementos, ajá, descartables para curar, claro, ropa, cosas para Feria Americana también hemos empezado a realizar para juntar.
0: Sí.
1: Dinero.
0: Y sí, claro, claro. ¿En qué departamento está ubicada la Casita del Tronquito?
1: Sí, nosotros estamos en Pocito, en la localidad de Carpintería.
0: Ah, bien.
1: En
0: bien,
1: Carpintería bien. Estamos, sí.
0: Y en las redes también, obviamente, están sus teléfonos.
1: Sí, ahí están siempre. Estamos bien. Publicando a los loquillos, como les digo yo, en adopción, y bueno, y ahí siempre publicamos mi número de teléfono para quienes quieran adoptar. Siempre bien. Pedimos adopción responsable porque, bueno, como te digo, tratamos de cuidarlo lo mejor posible, y la idea es que se vayan a un hogar donde estén
0: seguro,
1: mejor que acá.
0: Claro, claro, claro.
1: Entonces, bueno, acá nosotros los vacunamos, los castramos, pedimos a quien adopte que, bueno, que se siga haciendo cargo del animal, ya sea perro o gato, que tenga una casa cerrada, segura, para que no se escape, que no lo tenga atado.
0: Ay, sí, claro, claro. Bueno, Ceci, como dije y lo repito, es una tarea tan loable y, qué sé yo, es tan lindo saber que hay gente que se ocupa de estos perritos que no tienen hogar, y de gatos también, por supuesto. Yo creo que tenemos que colaborar, tenemos que pensar que es un trabajo muy difícil realmente, porque me decís, ¿cuántos perros tienen?
1: Y son aproximadamente 70 y más de 100 gatos.
0: Uy, claro, muchísimo, muchísimo. Una población muy, muy grande. Bueno, Ceci, sí. Vamos a seguir hablando dándole difusión al nombre de este refugio para que la gente pueda acercarse, para que pueda colaborar, para que pueda adoptar. Ahí, como decimos siempre, no te compres un perro, adoptalo, que creo que es mucho más gratificante para uno mismo. Así que, bueno, Ceci, un beso grande, muchas gracias por atendernos y estamos a disposición, por supuesto.
1: Bueno, no, muchísimas gracias a ustedes por ayudarnos a difundir nuestra tarea.
0: Bueno, gracias, un besito, chao, chao.
1: Gracias, que anden bien, hasta luego.
0: Gracias, hasta luego.
2: Nos dejó el espacio como testamento, lleno de nostalgia, lleno de emoción. 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
1: En el ámbito local, profesionales de la Agencia Nacional de Lucha contra el Fuego desarrollaron capacitaciones para bomberos, brigadistas y personal de organismos provinciales para reforzar sus conocimientos y mejorar la respuesta ante tipos de emergencia con la utilización de equipos aéreos para combatir el fuego. En el ámbito nacional, el índice de confianza en el gobierno que realiza todos los meses la Universidad Ditela mostró que en julio hubo un retroceso del 6.5% respecto a junio. Se trata de una nueva caída de la imagen del gobierno de Javier Milei. En el ámbito internacional, Teherán amenazó con impedir el paso por Hormuz a buques que acepten fondos iraníes congelados. Les recordamos que para mañana hay un pronóstico de una temperatura mínima de 4 grados centígrados y una máxima de 16 grados.
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nuestra última hora de programa. La temperatura es 18 grados 8 décimas, el cielo está ligeramente nublado. La humedad es del 47% y el viento es del sur, a 12 kilómetros en la hora. Y comenzamos a transitar esta última hora con los clásicos latinos. Vamos a hacerlos con dos grandes voces. Marta Sánchez, que es una famosa cantante y compositora española, nacida en Madrid en el año 66, se hizo famosa en los años 80 como la vocalista del grupo musical Olé Olé y después cantó sola con grandes éxitos, como Desesperada, Colgando en tus manos. Y en este caso hemos elegido el tema que lo hace junto a Andrea Bocelli, que es un famoso tenor italiano, nacido en el año 58. Y bueno, se destacó y se destaca por su fusión de ópera y pop. Su más de 70 millones de discos vendidos y su superación personal tras perder la vista por completo a los 12 años, ha conquistado distintos mercados de manera general. Así que vamos a escucharlos juntos con Vivo por Ella.

Y ahora nos encontramos con otras de las voces románticas. Estamos hablando de Rosana, que bueno, es una famosa cantautora española, nació en el año 63 en las Islas Canarias. Es recordada por éxitos mundiales como El Talismán, A Fuego Lento, de su disco debut en 1996. Vamos a escucharla con Sin Miedo.

Y vamos a cerrar este momentito con esos clásicos latinos con Marcela Morelo, que es una destacada cantautora argentina. Nació en Lanús el 13 de diciembre de 1969 y es reconocida por éxitos como Corazón Salvaje y por fusionar pop latino con folclore, salsa y boleros. Escuchemos a Marcela Morelo con... 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

0: Crazy con Alejandro Sanz, lejos conmigo.
1: Bueno, vamos a empezar nuestro recorrido por estas escaleras que hacen parte de la arquitectura.

Bueno, la noticia lamentable que muchas veces no se habla de lo que sucede en las cataratas del Iguazú. No hace mucho tiempo estuvimos hablando también de un accidente. Bueno, en este caso se produjo una tragedia allí en las cataratas del Iguazú. Un turista de 26 años perdió la vida durante una excursión en las cataratas del Iguazú, luego de que esa lancha en la que viajaba con su familia, volcara. Este dramático accidente conmocionó a los visitantes que estaban paseando en ese momento en las cataratas del Iguazú, cuando una embarcación turística de la empresa Macuco Safari volcó violentamente. Como consecuencia del trágico hecho, un turista holandés de 26 años perdió la vida, mientras que otros dos hombres resultaron hospitalizados de urgencia tras ser rescatados. El episodio fue reportado al mediodía al Departamento de Bomberos de FAS como una emergencia de búsqueda y rescate acuático. La víctima fatal se encontraba realizando uno de los tradicionales recorridos para aproximarse a los saltos de agua cuando ocurrió el siniestro. Hasta el momento, las autoridades no lograron establecer con precisión las circunstancias que provocaron el hundimiento. Pero bueno, además, otros dos turistas de nacionalidad neerlandesa lograron sobrevivir y fueron rápidamente trasladados al Hospital Municipal Padre Germano Lauch. Uno de ellos, de 49 años, permanece internado consciente y estable, mientras que su yerno quedó en observación preventiva sin requerir mayor asistencia médica. Pero bueno, la verdad que fue una tragedia, porque son viajes que normalmente se hacen, tradicionalmente se hacen. Pero bueno, algo falló, a lo mejor o se acercaron demasiado a alguna parte rocosa. Pero lo cierto es que tras confirmarse el fallecimiento del joven, la firma responsable comunicó la inmediata suspensión temporal de todas sus actividades de ecoturismo dentro del Parque Nacional de Iguazú. Esto fue del lado brasilero, ¿sí? Por supuesto, por su parte, la Armada de Brasil intervino en la zona y delegó el caso en la Capitanía Fluvial del Río Paraná.

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Bueno, hay una foto que ha llamado mucho la atención, tiene que ver con el encuentro en Perú, o mejor dicho, a lo mejor no encuentro, porque ya habrían ido juntos, Fátima Flores con el presidente Javier Milei. La antesala de la toma de posesión presidencial en Perú, bueno, todo llamó la atención porque en este acto protocolar, por supuesto, lo llamativo fue que allí también estaba Fátima Flores. La foto que la propia humorista compartió en redes sociales comprueba lo que hace algunos días señalaba Ángel de Brito. El mandatario y la comediante nuevamente están juntos. La reconciliación aún no fue confirmada oficialmente por los protagonistas, pero distintos guiños y el aporte del periodista los dejaron expuestos. Y en su oportunidad, el conductor de LAM dijo: están reconciliados, me lo van a negar. Fátima Flores y Javier Milei están reconciliados más allá de lo que digan. Y dijo, tuvieron encuentros en la Quinta de Olivos, la relación volvió a tomar su rumbo, tenemos primera dama nuevamente. Así que bueno, una segunda oportunidad entre Milei y Fátima tras varios idas y vueltas. Y recordemos también que la pareja había le había puesto punto final a su historia en abril del 2024. Bueno, sofocada en su momento por la altísima exposición pública.

marca y las exigencias de la gestión gubernamental. Posteriormente, el mandatario mantuvo un romance con Yuyito González, que se extendió hasta abril del año pasado. Y hoy, pasado el tiempo, el camino del jefe de Estado y la imitadora vuelve a cruzarse. Veremos. Escuchemos a, Ángel López, Roger King, Emanero, A Puro Dolor.

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Bueno, les cuento que cientos de personas vestidas todas de rojo recrearon el baile de Cumbres Borrascosas de Kate Bush. En un evento internacional en Reino Unido, miles de personas recrearon ese exitazo de 1978, confirmando la vigencia cultural de Kate Bush. Bueno, obviamente fue, se lo puede ver en los diferentes videos, una propuesta muy linda, rindiendo tributo a la icónica obra que volvió a consolidarse como un evento estético y social de alcance internacional. Así que cientos de fanáticos vistieron de rojo para recrear de manera simultánea el baile de Cumbres Borrascosas. El famoso tema lanzado en 1978. La convocatoria, que se inició en el 2013 como un homenaje acotado en territorio británico, derivó en una red de ciudades que replican la estética del histórico videoclip, ¿no? Y en esta oportunidad, el epicentro de la jornada tuvo lugar en el muelle del Folkestone, donde la iniciativa obviamente fue mostrar este tema que sigue en vigencia. A ver, lo recordemos.

Bueno, muy bien, con este recuerdo nos estamos ya despidiendo, Cumbres Borrascosas. Bueno, les cuento que la temperatura sigue siendo agradable, 18 grados 8 décimas, a esta hora tenemos un cielo ligeramente nublado. El viento es del sur, apenas a 21 kilómetros en la hora. Para mañana arrancamos con una mínima de 2 grados, pero llegaremos a 16 de máxima, Y vamos a tener una semana más o menos igual, con temperaturas ya más normales que tienen que ver con el invierno que nos está todavía acompañando. Nosotros nos vamos, Hugo Mesina, Patricia Moreno, Leonor Camisay y yo, Patricia Venegas. Vamos a volver mañana a la hora 15, cuando les digamos que esto es Mejor de Tarde.

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1: En el ámbito local, ATAP sostiene que la reducción del servicio de colectivos en la provincia es por una deuda del gobierno con las empresas que superan los 9.750 millones de pesos. Esto es en concepto de compensaciones tarifarias. El 60% de la deuda corresponde a obligaciones de la provincia y un 40% de Nación. En el ámbito nacional, Chubut. Apagón dejó sin luz a un hospital de Esquel y dos operaciones se realizaron bajo las linternas de celulares de los profesionales médicos. En el ámbito internacional, Estados Unidos, tras un año prófuga con un nombre falso, fue detenida en Jamaica por el FBI, que extraditó a Eleanine Scout, de 41 años. Está acusada de un fraude de 32 millones de dólares con fondos del COVID-19.
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0: Hola, buenas tardes. ¿Cómo estás? Bienvenidos nuevamente juntos aquí en el aire de LV5 Radio Sarmiento para compartir la tarde de 18 a 21 horas, como siempre.
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0: Soy Alejandro Martín y juntos vamos a disfrutar de todo lo que es noticia, comentarios y por supuesto la mejor música la tendremos a partir de este momento y durante 3 horas en el aire de LV5 Radio Sarmiento, AM 1120, FM 104.7. Podés enviar tu mensaje al 264-508-6198. Y por supuesto, ayudarme a programar la música que suena en el aire de Sarmiento. Soy Alejandro Martín y juntos disfrutamos de la tarde de LV5 Radio Sarmiento.

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Mensajero de la tarde es el 264-508-6198 para que te pongas en contacto. En esta tarde de martes, que está un poquito más agradable que la de ayer, ¿no? Martes 28. El viernes se termina julio. La catedral de nuestra provincia estuvo de remodelación precisamente y puntualmente son las imágenes, las emblemáticas imágenes de la catedral de nuestra provincia, la que está en la puerta, la catedral de San Juan, avanza con la segunda etapa de este proyecto de restauración y puesta en valor de su patrimonio artístico, histórico y también por supuesto que cultural. La iniciativa es impulsada por el arzobispado de San Juan de Cuyo y la parroquia San Juan Bautista, con el asesoramiento de Daniel y Sasa y Virginia Gote de la Fundación EOS, a través de la ley de mecenazgo provincial y con el aporte del Banco San Juan y la Fundación Banco San Juan. ¿Qué hicieron? Bueno, en esta nueva fase los trabajos están centrados en la restauración de las 6 esculturas de fundición de hierro, ¿sí?, que integran la fachada principal del templo. San Marcos, San Lucas, San Juan Evangelista, San Mateo, San Juan Bautista y San Pedro, ¿sí? Se trata de piezas adquiridas en Francia en 1870 para embellecer la entonces catedral y que tras el terremoto del 44 fueron retiradas de su ubicación original, ¿no? Durante décadas las esculturas permanecieron resguardadas en distintos espacios. Algunas fueron conservadas primero en casa de Betania y luego en el patio lateral de la catedral, mientras que la imagen de San Pedro fue trasladada al seminario arquidiocesano en el 2025 en el marco del proyecto integral de en recuperación del edificio. Las imágenes volvieron a ocupar las salientes del frente diseñadas originalmente por el arquitecto Daniel Ramos Correa, ¿sí?, recuperando así la concepción original del templo, porque estaban pensadas para que estuvieran ahí, de hecho volvieron a su lugar. La restauración está a cargo de especialistas, ¿sí? Y bueno, las labores incluyeron limpieza en seco y químicas, la eliminación de semillas y en reparaciones antiguas consideradas inadecuadas, el tratamiento de los sectores afectados por la corrosión y la aplicación de una cera protectora de grado profesional para preservar las piezas frente a las condiciones climáticas propias de nuestra provincia. Con la finalización de esta segunda etapa, las esculturas recuperan tanto su estabilidad estructural como su valor artístico y también histórico, además de embellecer nuevamente la fachada de la Catedral de San Juan. Las obras vuelven a ocupar el lugar para el que fueron concebidas hace más de 150 años, consolidándose como uno de los conjuntos patrimoniales más importantes de nuestra provincia. Hay un dato complementario: las esculturas fueron fabricadas por una prestigiosa fundación francesa y adquiridas en 1870, ¿sí?, especialmente para la Catedral de San Juan. Son uno de los pocos conjuntos originales que sobrevivieron al terremoto de 1944, motivo por el cual su restauración representa un aporte clave para la preservación del patrimonio histórico y cultural de nuestra provincia. ...23 minutos han pasado de la hora 18... en todo el territorio nacional. Diego Torres.

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36 minutos han pasado de la hora 18 en todo el territorio nacional. Hablamos de música a esta hora de la tarde, ¿te parece? ¿Hay algo de ellos acá?

Bueno, llegan a nuestra provincia quienes campedrinos, llegan a San Juan con el mate y folclore tour. Así se llama, ellos se van a presentar. ¿Vienen? ¿Ya vinieron alguna vez?

San Pedrino volverá a presentarse, en San Juan con su gira Mate y Folklore Tour, una propuesta que recorrerá parte de su repertorio más conocido e incorporará nuevas canciones. El espectáculo tendrá lugar el viernes 7 de agosto desde las 21 horas en la sala de Hugo Espectáculos, ubicado en Avenida España 70 Sur, aquí en Capital.

0: Ahí están, señores, en Campedrinos. Ellos llegan a nuestra provincia.
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0: Hay una historia muy importante que seguramente que después ellos la van a contar. Yo a lo mejor no la sé completa, pero según lo que me dijeron, ellos se conocieron, Campedrinos, estos dos muchachos jóvenes, se conocieron en los castings de La Voz Argentina. De hecho, no quedaron, Uno, no sé, se presentó de un lado, en otro del otro, y viste en las filas esas que se arman para cuando sale Telefe a buscar en las distintas provincias. Bueno, Campedrinos, ellos dos se conocieron desde ahí y ahí hicieron carrera. Yo creo que ni siquiera quedaron en el programa. Campedrinos volverá a presentarse aquí en San Juan, ¿sí? Esto será, el espectáculo tendrá lugar el viernes 7 de agosto, desde las 21 horas, en la sala Hugo Espectáculos. El dúo que en los últimos años consolidó su presencia en los principales festivales folclóricos del país, llegará a la provincia con un show en formato teatro, ¿sí? Pensado para ofrecer una experiencia más cercana con el público y recorrer distintos momentos de su trayectoria artística. La propuesta va a incluir interpretaciones de temas que forman parte de su repertorio habitual y nuevas composiciones que integran esta etapa musical, en una apuesta que busca combinar la tradición del folclore con sonidos contemporáneos. Aquellos que les gusta el folclore y del bueno, y que tiene esta fusión de lo nuevo, es espectacular. Entonces, por allí, bueno, para que lo anoten, ¿no? Para que lo anoten y lo tengan en cuenta. Es el próximo 7 de agosto en la sala de Hugo Espectáculos.

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1: Las entradas ya se encuentran a la venta y pueden adquirirse en, a través de entrada web. ¿Sí? Entrada web, los valores de la fila 1 a la 5, 50.000. 50.000 es la más cara. De ahí pasa de la platea B, 45, platea C, 40, platea D, 35 y platea E, 30.

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0: Carlos Baute sonando aquí en la tarde de LV5 Radio Sarmiento. Señores, momento de compartir ahora noticias. Llega el flash de noticias de la hora con Patricio Moreno.
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2: En el ámbito local, más de 23.000 computadoras comenzarán a distribuirse a mediados de agosto entre alumnos y docentes de San Juan. Unas 20.000 unidades estarán destinadas a alumnos de quinto grado en primaria y segundo año de secundaria. Las restantes 3.000 computadoras serán destinadas a docentes primarios. En el ámbito nacional, habilitaron una nueva forma de reclamos en los aeropuertos del país y ahora los usuarios podrán usar un formulario digital para reclamar. En el ámbito internacional, Bolivia investiga el faltante de 22 kilos de un cargamento de oro que fue decomisado camino a Dubái. Un senador opositor cuestionó al Ministerio de Gobierno tras el hallazgo de 77 lingotes en un aeropuerto de Santa Cruz en medio de una serie de denuncias por pérdida de evidencia policial.
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Tras el temporal en La Serena, trabajan para recibir a turistas sanjuaninos. La Serena espera recuperar sus servicios turísticos para septiembre. Sí, para septiembre y llegar en condiciones el próximo verano, cuando miles de sanjuaninos cruzan la cordillera para vacacionar en las playas chilenas. Mientras avanzan las tareas, el gobierno de Chile calculó que reparar los daños en la región de Coquimbo, por ejemplo, y la provincia de Huasco, demandaría entre 400 y 500 millones de dólares. Aunque el monto podría alcanzar los 700 millones de dólares si se incorporan obras para resolver déficits anteriores de infraestructura. Sí, la presidenta de la Cámara de Turismo de la región aseguraba que los sectores públicos y privados trabajan para reactivar cuanto antes uno de los destinos internacionales más elegidos por los sanjuaninos, ¿no? Entre el 15 y el 21 de julio, recordemos que un temporal de magnitud histórica golpeó a la región de Coquimbo, en La Serena. Cayeron más de 150 milímetros en 4 días, cerca del doble de lo que habitualmente llueve durante todo un año y por encima del récord de 125 milímetros registrados en 1987. Las precipitaciones provocaron el desborde del río Elqui, la activación de más de 1000 quebradas, aluviones, cortes de caminos e inundaciones. En toda la región se confirmaron 6 fallecidos, más de 800 damnificados y miles de personas que estuvieron aisladas. El temporal interrumpió además el suministro de agua potable en La Serena y Coquimbo. La turbidez del río Elqui y los daños en pozos y plantas de producción afectaron a gran parte de la población. Toneladas de barro, troncos y residuos también llegaron hasta las playas y la Avenida del Mar.

Indicaban y contaban también que la conectividad constituye una de las principales condiciones para recuperar el movimiento turístico. El primer relevamiento del Ministerio de Obras Públicas de Chile contabilizó 168 caminos y 6 puentes afectados en la región de Coquimbo. La Ruta 5 volvió a quedar

0: peso un poco mayor.
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0: Mientras continúa el relevamiento de los daños en Chile, las autoridades gestionan recursos extraordinarios y el gobierno regional de Coquimbo priorizó más de 18 mil millones de pesos chilenos para iniciar las intervenciones de manera urgente. Desde la Cámara de Turismo transmitieron tranquilidad y también aseguraron que trabajan para que La Serena y los demás destinos de Coquimbo recuperen sus servicios antes de la temporada estival.

La temperatura a esta hora es de 18 grados 8 décimas, 44% la humedad. Hay viento del sector sur a 21 kilómetros. Aquí en LV5 llega No Te Va a Gustar.

264-508-6198, el mensajero de la tarde de hoy. Saludos a Valeria. Un beso grande para Vale, que está allí del otro lado. También, a ver, pará, porque acá tengo el teléfono y... Hola Lu, ¿cómo andamos? Buenas tardes. ¿Qué dice? Hola, dice buenas tardes, Ale Martín. Hola Lu, querida amiga, ¿cómo estás? Buenas tardes.

a mis amigos de acá, del negocio de enfrente, así inclinadito, que no sé si me escucharon o no, si cambiaron la radio. Me dijeron ahora cuando pasé, me dicen, ¿a dónde estás ahora? Y le dije, 104.7. Y yo no sé si se movieron de él. Me dice, ahora la cambiamos. Ya, la cambiamos. Habrá sido así. Mira, yo estoy mirando la puerta. De acá puedo ver la puerta. Si me estás escuchando, tenés que salir a la puerta y levantar el brazo así nada más. Y yo te mando un saludo. Bueno, igual también hay mucha gente ahí en el negocio. No, yo es para ver si me dicen la verdad o si me están mintiendo. Por ahí me engaña. Me dicen, no, sí, te voy a escuchar.

0: Pero si el negocio me dice que me esté escuchando, lo nombro. Nombro el negocio.
1: Claro.
0: ¿O qué negocio me está escuchando a esta hora de la tarde? También puede ser. Yo porque justo estoy mirando el de enfrente, porque me crucé antes de venir acá a la radio, iba a comprar algo y no lo tenía. Pero me dicen, ya te escucho ahora, ahora te escucho en la tarde. Ya vuelvo.
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Luis Fonsi sonando aquí en la noche de Luis 5 Radio Sarmiento con claridad. El cielo está ligeramente nublado a esta hora en la ciudad de San Juan. La temperatura es de 18 grados 8 décimas, 44% la humedad. Hay viento del sector sur a 21 kilómetros.

Brutal robo y abuso en Concepción. Dos acusados serán condenados. Los dos jóvenes acusados por el violento asalto ocurrido el 16 de mayo en Concepción quedaron a un paso de recibir la condena definitiva. Luego de acomodar un juicio abreviado con la fiscalía, en el hecho, una menor de edad y su madre fueron víctimas de abusos sexuales en el marco de un robo domiciliario. El fiscal explicó que la investigación demandó cerca de 70 días y estuvo a cargo de la UFI Delitos contra la Propiedad con la colaboración de ANIVI y CAVIC. Durante este tiempo, los investigadores reunieron abundantes pruebas de cargo que permitió ubicar a Agustín Vila y Tiago Narváez en la escena del hecho. Como resultado del acuerdo, Vila aceptó una pena de 15 años de prisión efectiva por el delito de abuso sexual con acceso carnal triplemente agravado en concurso con robo. Esa condena se unificará con otra pena previa de 3 años, por lo que debería cumplir un total de 18 años de prisión efectiva. Por su parte, Narváez acordó una pena de 10 años de prisión efectiva por abuso sexual gravemente ultrajante, triplemente agravado, también en concurso con robo. Desde la fiscalía explicaron que la diferencia entre ambas penas responde a la distinta calificación legal atribuida a cada uno de los imputados. Durante la audiencia también se indicó que otros dos menores de edad participaron del hecho. Su responsabilidad penal será analizada en un expediente separado ante la justicia penal juvenil. Señores, momento del flash de noticias. Ya continuamos.

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1: En el ámbito local, la intendente Romina Rosas destacó el trabajo que comenzaron los brigadistas municipales, reforzando la seguridad en las escuelas primarias ante diversos episodios de violencia acontecido en inmediaciones de las instituciones escolares durante este año. Indicó que el personal está capacitado en RCP, protocolos de actuación ante sismos, leyes de tránsito y también recibió formación psicológica para contener a estudiantes y docentes. Van a trabajar en las escuelas primarias. En el ámbito nacional, Córdoba, secuestraron diversas drogas en una fiesta electrónica que hallaron tutsi, ketamina y otros estupefacientes. Están investigando cómo llegaron a esta fiesta y quiénes serían las personas que las distribuyen en la provincia cordobesa. En el ámbito internacional, Estados Unidos condenaron a cadena perpetua al hombre que provocó el cuarto incendio más grande en la historia de California.
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0: Linda versión esta. Cuando seas grande, versión de Alejandro Sanz.
1: Voy cortando cadenas.
0: Y también de Gloria Trevi.
1: 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Pero pierdo el control.
0: Acá el Luca me pone, aquí estoy escuchándote todavía, pero muy bien.

ACTC dará cursos de mecánica y educación vial en la EPET número 5. Sí, así como lo están escuchando. La provincia será escenario esta semana de una nueva edición de ACTC Educación, el programa de formación impulsado por la Asociación Corredores Turismo Carretera.

18 horas con la jornada mecánica de para vehículos ACTC durante el encuentro ingenieros y especialistas del automovilismo explicarán el funcionamiento técnico de un auto de turismo carretera, ¿sí? Aprobado y abordando contenidos relacionados con mecánica, aerodinámica, puesta en punto, interpretación de datos e ingeniería aplicada a la competición. Como parte también de la propuesta, los alumnos podrán observar de cerca un vehículo de turismo carretera que será utilizado para realizar demostraciones prácticas sobre sus componentes, funcionamientos y características técnicas. La agenda continuará el viernes 31 de 9 a 13 horas en el taller de educación vial ACTC, orientado a generar conciencia sobre la conducta responsable. La jornada incluirá exposiciones sobre prevención de siniestros viales, protocolos de actuación ante emergencias y las diferencias entre los sistemas de seguridad de un automóvil de competición y uno de usos cotidianos, ¿no? Además, contará con la participación del piloto Germán Todino, quien mostrará la indumentaria reglamentaria utilizada en el turismo carretera y explicará las medidas de protección que adoptan los pilotos durante las competencias.

0: yo fui enseñado.
1: Bueno, y esta capacitación también incorporará actividades prácticas interactivas. Los estudiantes recorrerán distintas estaciones con simuladores, bicicletas, monopatines, gafas que recrean, ¿sí? Recrean alteraciones en la percepción y otros dispositivos diseñados para enseñar de manera dinámica cómo prevenir accidentes y actuar correctamente frente a distintas situaciones en la vía pública. ACTC Educación nació en el 2019 con el objetivo de con el objetivo de profesionalizar el automovilismo argentino y generar nuevas oportunidades de formación vinculadas al deporte motor. Desde entonces, el programa recorrió distintas provincias del país y ya capacitó a más de 8.000 estudiantes, combinando teoría, práctica y contacto directo con vehículos de competición y especialistas de la categoría.

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34 minutos han pasado ya de la hora 20 en todo el territorio nacional. Hablamos de la fiesta del sol, sí señores, otra vez ya se empezó a hablar de la fiesta del sol. El Bicentenario está casi confirmado para hacerse de la fiesta nacional del sol 2026, ¿sí? La fiesta nacional del sol se encamina a realizarse nuevamente en el predio de la ciudad deportiva, donde se encuentra el estadio del Bicentenario y el velódromo Vicente Alejo Chancay. El ministro de Turismo, Cultura y Deporte de San Juan, Guido Romero, afirmaba que el lugar está prácticamente confirmado y señaló que durante agosto tendrán o podrían anunciar oficialmente la sede y también la fecha. Aunque la decisión todavía no fue formalizada, Romero destacó los resultados obtenidos en las últimas dos ediciones y calificó como un acierto extraordinario el cambio de lugar dispuesto por el gobernador Marcelo Orrego. Él dijo, para mí fue un gran acierto porque a la gente le gusta el lugar, porque los accesos son más rápidos y porque en las dos fiestas tuvimos vientos y no tuvimos que suspender los dos tercios de la fiesta, sostuvo. El ministro también explicó que pese a las condiciones climáticas, el espectáculo central pudo realizarse dentro del velódromo y las presentaciones programadas en el estadio continuaron sin inconvenientes. La feria exterior, en cambio, sí debió cerrar durante una de las jornadas por el viento. En otro

En otro lado dijo, hubiéramos tenido que suspender todo. Esto es lo que aseguró Romero al destacar la infraestructura disponible para resguardar al público y sostener los espectáculos. Fecha y lugar muy pronto. El funcionario indicó que la organización continúa analizando distintas alternativas junto con otras áreas del gobierno antes de realizar el anuncio definitivo. Ante la consulta sobre si el lugar y la fecha podrían confirmarse durante agosto, respondió que sí, sí. Entre las variables evaluadas aparece la posibilidad de realizar la celebración durante un fin de semana largo, como ocurrió en la edición anterior. Romero sostuvo que esa experiencia funcionó bien, especialmente porque permitió desarrollar la primera jornada sin que el día posterior fuera laborable y utilizar el domingo luego de la suspensión de la feria por el viento. Sí. Dijo que por acá lo que contaba, dice que está dentro de lo que estamos analizando, afirmaba. La planificación también buscará evitar una superposición con la Fiesta Nacional de la Tradición que se realiza en Hachal. Romero aseguró que esa situación ya fue conversada y que el objetivo es que ambas celebraciones tengan su propio espacio dentro del calendario. Otra de las alternativas mencionadas durante la entrevista fue realizar la Fiesta Nacional del Sol en noviembre, cuando comenzarán las operaciones del JetSmart aquí en San Juan. La compañía anunció que sus vuelos estarán disponibles desde el 19 de ese mes. ¿Sí? Al plantearse la posibilidad de que la fiesta coincida con la llegada de la aerolínea, Romero respondió que sería lo ideal. Sin embargo, no confirmó que la celebración vaya a realizarse en noviembre ni vinculó oficialmente ambas fechas. El 19 de noviembre se ubica, además, en la previa del feriado por el Día de la Soberanía Nacional. La coincidencia con un fin de semana largo es uno de los factores que el Ministerio tiene bajo análisis, pero la fecha definitiva recién se conocería en el anuncio oficial.

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Bueno, muy bien, señoras y señores. Punto final para nuestro encuentro aquí en la noche de LB5 Radio Sarmiento. Patricia Moreno en el flash de Noticias de la Hora. Soy Alejandro Martín. Nos encontramos mañana, ¿te parece? A partir de la hora 18. Que tengas una muy linda noche. Que lo pases lindo. Seguí en sintonía de LB5 Radio Sarmiento.